0: polilla. Están vivos en la mañana, pero muertos por la tarde, y desaparecen para siempre, sin dejar rastro. Se les arrancan las cuerdas, se derrumba la carpa y mueren en ignorancia.
1: El libro de Job, capítulo 5.
0: Por más que grites por ayuda, ¿quién te responderá? ¿Cuál de los ángeles te ayudará? Te aseguro que el resentimiento destruye al necio y los celos matan al ingenuo. He visto a los necios triunfar momentáneamente en la vida, pero después llega la calamidad repentina. Sus hijos quedan abandonados y lejos de toda ayuda. Los oprimen en el tribunal y no hay quien los defienda. Su cosecha la devoran los hambrientos, aun cuando esté rodeada de zarzas. Los sedientos jadean tras su riqueza. El mal no germina del suelo, ni la aflicción brota de la tierra, pero la gente nace para tener problemas tan cierto como que las chispas vuelan del fuego. Si yo estuviera en tu lugar, me acercaría a Dios y le presentaría mi caso. Él hace grandezas, demasiado maravillosas para comprenderlas, y realiza milagros incontables. Él envía lluvia a la tierra y agua a los campos. Él hace prosperar a los pobres y protege a los que sufren. Él frustra los planes de los que traman para que el trabajo de sus manos no prospere. Él atrapa a los sabios en su propia astucia y desbarata sus ingeniosas maquinaciones. Encuentran oscuridad en pleno día y andan a tientas al mediodía, como si fuera de noche. Él rescata a los pobres de las palabras hirientes de los fuertes y los rescata de las garras de los poderosos. Por fin, los pobres tienen esperanza y las fauces de los malvados son cerradas. Pero considera la alegría de aquellos a quienes Dios corrige. Cuando peques, no menosprecies la disciplina del Todopoderoso, pues aunque Él hiere, también venda las heridas. Él golpea, pero sus manos también sanan. Te rescatará de 6 desastres. Aún en el séptimo, te guardará del mal. Te salvará de la muerte en tiempo de hambre y del poder de la espada en tiempo de guerra. Estarás seguro ante la calumnia y no tendrás miedo cuando llegue la destrucción. Te reirás de la destrucción y del hambre, y no tendrás terror de los animales salvajes. Estarás en paz con las piedras del campo, y los animales salvajes estarán en paz contigo. Sabrás que tu hogar está seguro. Cuando revises tus posesiones, no te faltará nada. Tendrás muchos hijos. Tus descendientes serán tan abundantes como la hierba. Llegarás a la tumba de edad avanzada, como una gavilla de grano cosechada a su debido tiempo. Hemos estudiado la vida y resulta que todo esto es verdad. Escucha mi consejo y aplícalo a ti mismo.
1: El libro de Job, capítulo 6.
2: Entonces Job habló de nuevo.
3: Si se pudiera pesar mi sufrimiento y poner mis problemas en la balanza, pesarían más que toda la arena del mar. Por eso hablé impulsivamente, pues el Todopoderoso me ha derribado con sus flechas y el veneno de ellas infecta mi espíritu. Los terrores de Dios están alineados contra mí. ¿Acaso no tengo derecho a quejarme? ¿No rebuznan los burros salvajes cuando no encuentran hierba, y mugen los bueyes cuando no tienen que comer? ¿No se queja la gente cuando a la comida le falta sal? ¿Hay alguien que desee comer la insípida clara del huevo? Cuando la miro, mi apetito desaparece. Solo pensar en comerla me da asco. ¡Ah! ¡Qué se otorgara mi petición. Que Dios me concediera mi deseo. Quisiera que Él me aplastara. Quisiera que extendiera su mano y me matara. Al menos puedo consolarme con esto. A pesar del dolor, no he negado las palabras del santo. Pero no tengo fuerzas para seguir. No tengo nada por lo cual vivir. ¿Tengo yo la fuerza de una roca? ¿Está mi cuerpo hecho de bronce? No, estoy desamparado por completo, sin ninguna oportunidad de salir adelante. Uno debería ser compasivo con un amigo abatido, pero tú me acusas sin ningún temor del Todopoderoso. Hermanos míos, han demostrado ser tan poco confiables como un arroyo de temporada que desborda su cauce en la primavera, cuando crece por el hielo y por la nieve derretida. Pero en la estación cálida, el agua desaparece y el arroyo se desvanece en el calor. Las caravanas se desvían de su ruta para refrescarse, pero no hay nada para beber y por eso mueren. Las caravanas de Temán van en busca de esta agua. Los viajeros de Saba esperan encontrarla. Confían que esté, pero se decepcionan. Cuando llegan, sus esperanzas se desvanecen. Tampoco ustedes han sido de ayuda. Han visto mi calamidad y les da miedo. ¿Pero por qué? ¿Alguna vez les he pedido que me regalen algo? ¿Les he suplicado que me den algo suyo? ¿Les he pedido que me rescaten de mis enemigos o que me salven de personas despiadadas? Enséñenme y me quedaré callado. Muéstrenme en qué me equivoqué. Las palabras sinceras pueden causar dolor, pero ¿de qué sirven sus críticas? ¿Creen que sus palabras son convincentes cuando ignoran mi grito de desesperación? Ustedes hasta serían capaces de enviar a un huérfano a la esclavitud o de vender a un amigo. ¡Mírenme! ¿Les mentiría en su propia cara? ¡Dejen de suponer que soy culpable! ¡Porque no he hecho nada malo! ¿Piensan que estoy mintiendo? ¿Acaso no conozco la diferencia entre el bien y el mal?
1: El libro de Job, capítulo 7.
3: ¿No es toda la vida humana una lucha? Nuestra vida es como la de un jornalero, como la de un trabajador que anhela estar bajo la sombra, como la de un sirviente que espera cobrar su sueldo. A mí también me ha tocado vivir meses en vano, largas y pesadas noches de miseria. Tumbado en la cama pienso, ¿cuándo llegará la mañana? Pero la noche se alarga y doy vueltas hasta el amanecer. Mi cuerpo está cubierto de gusanos y de costras. Se me abre la piel y su pura pus. Mis días pasan más rápido que la lanzadera de un telar y terminan sin esperanza. ¡Oh, Dios! Recuerda que mi vida es apenas un suspiro y nunca más volveré a ser feliz. Ahora me ves, pero no será por mucho tiempo. Me buscarás, pero ya me habré ido. Así como las nubes se disipan y se desvanecen, los que mueren ya no volverán. Se han ido de su hogar para siempre y jamás volverán a verlos. No puedo evitar hablar. Debo expresar mi angustia. Mi alma llena de amargura debe quejarse. ¿Soy yo un monstruo marino o un dragón para que me pongas bajo custodia? Pienso, mi cama me dará consuelo y el sueño aliviará mi sufrimiento. Pero entonces me destrozas con sueños y me aterras con visiones. Preferiría ser estrangulado. Mejor morir que sufrir así.
4: Odio mi vida y no quiero seguir viviendo. Oh, déjame en paz durante los pocos días que me quedan. ¿Qué son los seres humanos para que nos des tanta importancia? ¿Para que pienses tanto en nosotros? Pues nos examinas cada mañana y nos pruebas a cada momento. ¿Por qué no me dejas en paz? Al menos el tiempo suficiente para poder tragar. Si he pecado, ¿qué te he hecho? ¡Oh, vigilante de toda la humanidad! ¿Por qué me haces tú blanco? ¿Acaso te soy una carga? ¿Por qué mejor no perdonas mi pecado y me quitas la culpa? Pues pronto me acostaré en el polvo y allí moriré. Cuando me busques, me habré ido.
1: La primera carta de Pablo a los Corintios, capítulo 7, versículos 12 al 24.
5: Ahora me dirigiré al resto de ustedes, aunque no tengo un mandato directo del Señor. Si un creyente está casado con una mujer que no es creyente y ella está dispuesta a seguir viviendo con él, no debe abandonarla. Y si una creyente tiene un esposo que no es creyente y él está dispuesto a seguir viviendo con ella, no debe abandonarlo, pues la esposa creyente da santidad a su matrimonio y el esposo creyente da santidad al suyo. De otro modo, sus hijos no serían santos, pero ahora son santos. En cambio, si el esposo o la esposa que no es creyente insiste en irse, dejen que se vaya. En esos casos, el cónyuge creyente ya no está ligado al otro, porque Dios los ha llamado a ustedes a vivir en paz. ¿Acaso ustedes, esposas, no se dan cuenta de que sus maridos podrían ser salvos a causa de ustedes? Y ustedes, esposos, ¿no se dan cuenta de que sus esposas podrían ser salvas a causa de ustedes? Cada uno debería seguir viviendo en la situación que el Señor lo haya puesto y permanecer tal como estaba cuando Dios lo llamó por primera vez. Esa es mi regla para todas las iglesias. Por ejemplo, un hombre que se circuncidó antes de llegar a ser creyente no debería tratar de revertir su condición. Y el hombre que no estaba circuncidado cuando llegó a ser creyente no debería circuncidarse ahora, pues no tiene importancia si un hombre ha sido o no circuncidado. Lo importante es cumplir los mandamientos de Dios. Cada uno debería permanecer tal como estaba cuando Dios lo llamó. ¿Eres un esclavo? No dejes que eso te preocupe. Sin embargo, si tienes la oportunidad de ser libre, aprovéchala. Y recuerda, si eras un esclavo cuando el Señor te llamó, ahora eres libre en el Señor. Y si eras libre cuando el Señor te llamó, ahora eres un esclavo de Cristo. Dios pagó un alto precio por ustedes, así que no se dejen esclavizar por el mundo. Amados hermanos, cada uno debería permanecer tal como estaba cuando Dios lo llamó por primera vez.
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Estábamos ampliando nuestra casita y contábamos con la ayuda de un buen amigo llamado Chuck. Él participó en la ampliación.

0: Un día hablé con Chuck por teléfono y le dije que, en cierto modo, me recordaba al Señor. Le interesó saber cómo era posible. Le dije, bueno, en realidad no lo veo, pero veo la diferencia en lo que ha hecho. Hoy quiero tener una palabra contigo acerca del tema, la prueba viviente de un Salvador viviente. Hace años había una canción que decía, la gente necesita al Señor. Bueno, esa gente está a nuestro alrededor todo el tiempo. Pero, por supuesto, no puede verlo físicamente. Ellos no pueden darse cuenta de lo real, amoroso y poderoso que es viéndolo en persona. Pero el plan de Dios para darse a conocer a ellos es que, al igual que con la obra de nuestro amigo, vean la diferencia que Dios hace en nosotros. En 1 de Pedro 2:12, nuestra palabra para hoy de la palabra de Dios, mantengan entre los incrédulos una conducta tan ejemplar que, aunque los acusen de hacer el mal, ellos observen las buenas obras de ustedes y glorifiquen a Dios. Hay personas que incluso podrían ser hostiles hacia ti y hacia tu Señor. Pero al ver una prueba tan impresionante de la diferencia que Jesús representa en su vida diaria, en lo que aquí se menciona como tus buenas obras, terminan glorificando a Dios. Jesús dijo, hagan brillar su luz delante de todos, para que ellos puedan ver las buenas obras de ustedes y alaben a su Padre que está en los cielos. Mateo 5:16. Ellos no pueden ver a tu Señor, pero pueden ver tus buenas obras que están allí porque Él está en ti. Y esa prueba viviente puede convertirlos a Él. Fíjate, Dios no dice que ellos se impresionarán con tus argumentos o tus palabras persuasivas. No, va a ser tu vida persuasiva la que los impresione. Los actos de bondad espontáneos, las palabras de aliento, tu autocontrol, tu lenguaje respetuoso, la forma como tratas y hablas de tu pareja, tus hijos o tus padres, tu generosidad o simplemente el hecho de anteponer a los demás a ti mismo. No basta simplemente con mostrarles la diferencia que marca Jesús. Tienes que explicarles quién es el que marca la diferencia. No lo van a deducir. Hay que decírselo. Así que, en realidad, el asunto de llevar a la gente al cielo contigo es como una clase de primer grado, mostrar y contar. Por eso, Pedro nos dice justo antes de su declaración acerca de que los demás vean tus buenas obras, que ustedes son pueblo que pertenece a Dios para que proclamen las obras maravillosas de aquel que lo llamó de las tinieblas a su luz admirable. Necesitan verlo, pero luego debes contárselo. Jamás adivinarán que Jesús murió en la cruz por ellos a menos que se lo digas. Nuestro amigo es un carpintero al que quizás no vea personalmente, pero cada día percibía la diferencia que marcaba. Si algo de esto resonó contigo, envíanos un correo a unapalabracontigo@transmundial.org. unapalabracontigo@transmundial.org y comparte tu experiencia. Una Palabra Contigo de Rand Hatchcraft.
1: Hay momentos en los que una sola oración puede cambiar nuestro día, nuestro corazón e incluso nuestra vida. Quizá hoy estás esperando una respuesta de Dios. O tal vez Él quiere usarte para llevar esperanza a alguien más. La Biblia nos recuerda en Jeremías 33, versículo 3, clama a mí y yo te responderé.

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1: Este es el versículo de la semana que se encuentra en Mateo 7:7 y dice, pedid y se os dará, buscad y hallaréis, llamad y se os abrirá, porque todo el que pide recibe y el que busca halla. Una vez más, Mateo 7:7 dice, pedid y se os dará, buscad y hallaréis, llamad y se os abrirá, porque todo el que pide recibe y el que busca halla.
2: ¿Cómo está usted? Más personas mueren cada año siendo alcanzadas por rayos que por tornados y huracanes. No obstante, las probabilidades de ser alcanzado por un rayo son una en un millón. Las posibilidades de sobrevivir a un choque eléctrico de millones de voltios son aún más remotas. La mujer en esta historia y su esposo fueron simultáneamente alcanzados por un rayo, una sacudida que los dejó muriendo hasta que fueron alcanzados por un poder aún más grande. Y sus corazones, mentes y vidas fueron entonces desencadenados.

0: Juan Negro se está volviendo el cielo.
1: No, Wilma, pasará antes que te des cuenta.
0: No, sí, las personas en esa lancha no piensan así. Aquí viene.
2: Vamos a tener una tormenta. ¿Podemos refugiarnos con ustedes?
1: Seguro, sí. Nos alegra gracias. Tenerlos. Prepara gracias. Un poco de café, cariño.
0: Sí.
1: Wilma, mira.
0: ¡Wow!
1: Esto es como... fuegos artificiales el 4 de julio. Nunca he visto algo así.
0: No es de extrañar que ese lugar sea llamado Lago Lluvioso. Yo debería haberlo adivinado.
1: Aquí viene otra lancha en dirección a la orilla.
0: No los culpo. Mira las enormes olas allí. ¡Wow! Esto es realmente increíble. La naturaleza es impresionante.
1: Yo voy a traer la cámara y tomar una fotografía.
3: ¡Wow! ¡Oh, no! ¡Oh! ¡Por favor! ¡Ellos se fueron alcanzados por un rayo! ¿Qué haremos?
4: 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Algunas personas de la calle que vienen a la Pacific Garden Mission tienen tantos problemas que muchas personas no creen que sea posible que ellos cambien. Dentro de la misión, ellos saben lo contrario. Han visto a personas endurecidas por el fracaso, llorar con alegría y alivio a medida que son hechas libres de las cadenas que las atan. Los desamparados llegan descorazonados y hambrientos por más que comida física. Algunas veces todo lo que se necesita es una palabra de amabilidad y la verdad hablada en amor para darles esperanza. El ambiente de cariño en la misión, la comida y ropa gratuita, el lugar seguro donde dormir, incluso el cuidado médico y dental, prepara sus corazones para el cambio. Muchas personas desamparadas nunca han sido aceptadas, pero sí son en el faro antiguo. Además, reciben consejería, uno a uno, con alguien que sí se interesa en su condición, aparentemente sin esperanza. Las vidas son cambiadas cada día en la Pacific Garden Mission, porque ellos saben que todas las cosas son posibles con Dios. Ahora, para difusión por el mundo entero, le traemos otra historia real aquí en la serie Desencadenados, el programa que le hace examinarse y pensar. En los últimos años, muchos libros se han escrito sobre personas que han tenido experiencias cercanas con la muerte. ¿Cómo es encontrarse en los umbrales y luego regresar? La mujer en esta historia lo sabe. Ella descubrió que morir es un acto solitario, y ella vivió en el temor de afrontar la muerte por segunda vez. Esta es la historia de por qué ella no tiene que afrontar ninguna de las dos cosas otra vez. La verdadera historia de Wilma Stanchfield, ahora mismo en Desencadenados.
0: No sé en cuanto a usted, pero yo he usado muchas máscaras en mi vida para proteger mi verdadero yo, escondiéndome bajo una capa de engaño. Mi madre tuvo bastante que ver con eso. Ella era hermosa, pero vanidosa, y ni siquiera me dejó despedirme de ella con un beso el día que se fue, temerosa de que yo arruinara su maquillaje. Yo tenía 6 años entonces y nunca la volví a ver hasta que tuve 13 años cuando ella llegó en una limusina. Yo la odiaba para entonces, pero puesto que mi necesidad por una madre era tan grande, yo le mostré afecto. La máscara estaba puesta.
5: Hola Wilma, ¿cómo estás?
0: ¡Madre!
5: Ten cuidado, este es un traje nuevo y no quiero que se ensucie.
0: Yo nunca he visto un carro tan grande.
5: Es una limusina, mi esposo quiere consentirme.
0: ¿Tú nos extrañas, madre?
5: Por supuesto, querida, pero tu padre y yo, bueno, es solo que eso no iba bien.
0: Él es diferente ahora, papá ha conseguido religión, él nos lleva a la iglesia cada domingo.
5: Qué curioso, cariño.
0: ¿Puedo quedarme contigo, madre?
5: Tal vez algún día, cariño, pero ahora no es un buen momento.
0: ¿Por lo menos me escribirás?
5: Sí, por supuesto. ¿Dónde está tu hermano?
0: Afuera, lo iré a buscar.
5: Por favor, hazlo. No puedo quedarme mucho tiempo. Traje un poco de helado para ustedes dos.
0: Después de eso, me volví más resentida y obstinada, a pesar de las oraciones de mi padre. Si alguien me preguntaba por mi madre, yo narraba un cuento de fantasía acerca de una madre que se preocupaba, que siempre estaba allí cuando la necesitaba. La próxima vez que la vi fue cuando tuve 16 años y me invitó a vivir con ella. Después de 3 meses yo me sentía miserable y no pude esperar a regresar con mi padre.
6: ¿Cómo está mi pequeña niña?
0: Yo no soy pequeña, papá. Tengo 17 años.
6: No te molestes. Yo solo estaba bromeando. Puedo ver que eres totalmente adulta.
0: He decidido convertirme en una modelo.
6: ¿Ah, sí? Bueno, sin duda eres bastante bonita.
7: También soy bastante inteligente.
6: ¿Las modelos no tienen que ser altas?
7: 1.60 es lo suficiente alto. Lo más importante es llevarse en buena forma y yo hago eso.
6: No tengo ninguna duda que lo puedes hacer, querida mía. Tú tienes bastantes agallas.
7: Yo creo en mí misma, papá. Uno puede hacer cualquier cosa si realmente lo desea.
6: Bueno, yo oro por ti, Wilma. Que Dios te protegerá y guiará. Y algún día tú querrás conocerle realmente.
7: Yo desarrollé una forma de confianza en mí misma que cubría mis inseguridades. Interiormente, si estaba asustada, jamás nadie lo sabía. Yo mentía y engañaba y manipulaba mi manera buscando no sé qué. Yo era farsante, frívola e inmadura cuando me casé con un oficial militar, principalmente porque envidiaba a una amiga que se casó con un oficial. La realidad del matrimonio fue bastante incómoda y 5 años más tarde nos divorciamos. Después conocí a Roald y vaya qué diferencia.
1: Bueno, tú has probado una variedad de empleos, como modelo, instructora de baile y diseñadora de escaparates para un centro comercial. Todos ellos suenan bastante creativos. ¿Cómo aprendiste tantas artes diferentes?
7: Audacia. Uh-huh. El destino favorece al osado.
1: No puedo discutir con eso, aunque yo soy más empollón. Construí mi negocio lenta y deliberadamente.
7: Algunas veces la audacia te mete en problemas, como mi matrimonio.
1: ¿Tú crees que eras demasiado joven cuando te casaste, Wilma?
7: Sí, joven e idealista. Uh-huh. Él estaba partiendo para la guerra y yo pensé que si pudiera hacerle feliz, era lo menos que podía hacer por él y mi país.
1: ¿Tú no lo amabas?
7: No, y yo se lo dije. Pero él todavía quería casarse conmigo antes de marcharse. Papá trató de disuadirme, pero yo no escuché.
1: El amor es muy importante en un matrimonio.
7: Y además es importante en una familia también. Ajá. Tú sabes, entre padres e hijos.
1: Tú eres muy sabia, Wilma.
7: Yo no era sabia. Eso es lo que sabía que decir. Y yo sabía que amaba a Roald, quien era amable y cariñoso. Todo lo que siempre quise. 4 años después, cuando nos casamos, yo me trasladé a Minnesota, donde me convertí en una madrastra para sus 2 hijos gemelos de 14 años y una hija. Nosotros teníamos un matrimonio feliz y yo trabajé duro en ser una buena madre para sus hijos. Así que cuando ellos quisieron ir a acampar en la soledad por 2 semanas y llevar consigo a 2 amigos adolescentes, yo estuve de acuerdo. Manejamos hasta International Falls, alquilamos una lancha y nos dirigimos a una isla cerca de la frontera canadiense. Yo no sabía en qué me estaba metiendo.
1: Allí está, el lago lluvioso.
7: Esto es hermoso.
1: Y no hay nadie alrededor.
7: Sí.
1: Bien, aquí estamos. Ustedes, chicos, descarguen la lancha. Anda, Wilma, vamos a elegir un sitio para acampar.
7: Aquí mismo me parece bastante bien.
1: Ajá.
7: Podemos escuchar las olas chapoteando contra la orilla en la noche.
1: Estupendo. Podemos armar nuestra carpa aquí mismo, entre esos 2 pinos. Y la carpa de los chicos puede entrar allí.
7: Ese pino no parece muy bueno.
1: Ha sido afectado por los rayos unas cuantas veces. Las tormentas pasan por aquí de vez en cuando.
7: Bueno, yo estoy lista. ¿En qué puedo ayudar?
1: Prepara algo de almuerzo. Todos están muertos de hambre.
7: Pronto me di cuenta por qué ellos eran tan entusiastas en que yo les acompañara. Yo era la cocinera y esos adolescentes sí podían comer. Para el tercer día yo estaba completamente exhausta de cocinar y limpiar. La mañana del domingo estaba nublada, haciendo juego con mi estado de ánimo. Pero como de costumbre, yo mantuve una apariencia entusiasta. Luego la tormenta tomó el control, arrastrando las lanchas a la orilla. Roald y yo nos hallábamos en la carpa del brazo, observando la tormenta. Nosotros no vimos ni escuchamos el rayo que cayó, entrando por el hombro izquierdo de mi esposo, atravesando su mano hasta la mía, destruyendo mi pierna derecha. Yo caí hacia atrás, completamente paralizada, preguntándome si mi esposo sabía que yo estaba muriendo. Cada uno estaba inconsciente de la condición del otro. Yo caí hacia atrás, rasgando la falda de la carpa y cayendo encima de mi esposo. El humo se levantaba de nuestra carpa, mientras los demás venían deprisa para ayudarnos. Nuestras ropas fueron hechas trizas.
2: ¡Oh, vaya! ¡Ellos están quemados gravemente! ¡Oh, voy a vomitar!
8: ¡Ellos morirán si no los ayudamos!
2: ¿Qué podemos hacer? ¡Se están volviendo negros!
8: ¡Yo no puedo encontrar el pulso! ¡Tenemos que intentar la resucitación cardiopulmonar!
2: ¿Tú sabes cómo?
8: Sí, yo sé. Recién terminé un curso específicamente para pacientes de ataque cardíaco.
2: ¡Oh, no sé!
8: Tú haz con ella exactamente lo que yo estoy haciendo con él. ¡Vamos! ¡Ayúdame a ponerlo sobre su espalda!
2: ¡Ya!
8: Pon tus manos sobre su pecho y presiona de este modo.
2: Sí, ya.
8: Ay, ay. Respire en su boca.
2: Ya.
8: Tenemos que hacer que respiren antes de que se sofoquen.
7: Me estoy muriendo, pensé, a medida que caí en un abismo completamente sola. Momentos antes muchas cosas habían parecido importantes. Ahora estaban del todo olvidadas. El tiempo se estaba acabando. De repente yo estaba consciente de la realidad de Dios. E igualmente, de repente, estaba separándome de él en vez de acercarme a él. Intentaba pensar en alguna manera para conectarme, alguna manera para alcanzarle. En mi mente yo empecé a recitar el Salmo 23. Luego me di cuenta que él no era mi pastor y yo exclamé, «Déjame vivir, Dios. Yo haré cualquier cosa por ti. Te pagaré. Yo te entregaré mi vida. Cualquier cosa, Dios. Cualquier cosa. Por favor, déjame vivir».
9: Él está respirando ahora. ¿Cómo está ella?
2: Casi igual.
9: Tan pronto como estén respirando por su cuenta, dales café y brandy para estimularlos.
10: Ya. Muevo mis piernas de arriba hacia abajo.
9: ¿Qué dice? Él está volviendo en sí.
10: Muevo mis piernas de arriba hacia abajo. Mantengan la circulación funcionando.
9: Sus nervios deben estar dañados. Ellos no pueden sentir nada.
2: Oh, no es extraño. Ese rayo nos derribó a todos. Aquí está ese café caliente con brandy.
9: Ese café está hirviendo. No le des todavía.
2: ¿Ah?
9: Aquí viene el crucero. Vamos a subirlos a bordo.
2: No veo cómo ellos pueden sobrevivir a un viaje al otro lado del lago. Son 55 kilómetros en agua agitada. Con todas esas quemaduras.
9: Tenemos que llevarlos al hospital. Es su única esperanza.
6: Su única esperanza se hallaba en algún otro sitio, tal como Wilma nos contará en un momento. Antes escuchemos juntos esta bella pausa musical.

0: Ya estamos de vuelta con la historia real de Wilma Stanfield aquí en Desencadenados.
1: Roald y yo nunca perdimos el conocimiento, pero estuvimos en shock y paralizados. Los extremos de nuestros nervios habían sido destruidos en la mayor parte de nuestros cuerpos, así que no sentimos nada durante el largo viaje al hospital, donde colocaron nuestros cuerpos hinchados sobre un lecho de sábanas untadas, lado a lado en la misma habitación. Ellos pensaron que nosotros íbamos a morir, así que no nos separaron. Yo estaba vagamente consciente de las personas que entraban en la habitación y susurraban. A medida que el shock desaparecía gradualmente, nos pusimos al tanto el uno del otro. El personal del hospital se quedó paralizado cuando nos observaron conversando.
2: Wilma.
1: ¿Roald?
2: Esta es una pesadilla.
1: El dolor es tan horrible.
2: El ruido de mi cabeza es como 1000 trenes de carga.
1: En la mía también. Mi visión está nublada.
2: Pero estamos vivos. Sí. Lo logramos, Wilma. Realmente hay un Dios.
1: Sí, Roald, lo sé. Pero yo no estaba yendo a él. Yo me estaba muriendo.
2: Yo le dije a Dios que si él me dejara vivir, yo haría cualquier cosa por él.
1: Yo también le dije igual, Roald.
2: Yo estaba recitando el Salmo 23 mientras luchaba por la vida.
1: Roald, yo también.
2: Yo estaba cayendo en un abismo, como un pozo de ascensor. La luz se hacía cada vez más pequeña hasta que era una partícula. Yo sabía que si perdía la luz, moriría. Entonces empecé a negociar con Dios.
1: Sí.
2: Le supliqué al Señor que me salvara el tiempo suficiente para criar a los chicos. Ellos son demasiado jóvenes para quedarse sin padre. Yo le prometí que haría cualquier cosa.
1: Dios es real, Roald. Estoy segura de esto ahora.
2: Yo tampoco tengo duda, Wilma. Pero él no estaba allí. Yo estaba completamente solo.
3: Hola, papá, mamá. Ellos dijeron que podríamos verles por unos minutos.
2: Debemos vernos bastante extraños.
3: Realmente nos alegra que estén vivos. Yo pensé que ustedes estaban desahuciados.
1: Nosotros también,
2: Nosotros también, hijo.
3: Cuando ese rayo cayó sobre ustedes, nos derribó a todos nosotros. Yo me puse de pie justo a tiempo para ver la bola de fuego rodar playa abajo, dentro del lago.
2: El doctor dijo que ambos tenemos orificios en nuestros tímpanos. Yo tengo dos orificios en uno de los míos.
1: Esto causa un estruendo terrible en nuestros oídos.
3: Ustedes siempre dijeron, entra por un oído y sale por el otro.
2: No me hagas reír, hijo. Me duele.
3: Oh, lo siento, papá. ¿Cuándo desaparecerá el estruendo?
2: Ellos no saben. Pocas personas sobreviven algo así. De manera que ellos no tienen a alguien con quien compararnos.
3: Esa mujer salvó sus vidas.
2: Eso es lo que el doctor nos dijo.
3: Nosotros pensamos que estaban muertos, pero ella siguió dando resucitación cardiopulmonar. Y luego tú dijiste, muevan mis piernas para mantener la circulación funcionando.
2: Yo ni siquiera sabía que alguien lo intentaba. No podía sentir nada.
1: Sí.
2: Aún estoy adormecido.
3: ¡Wow! Este es un milagro, ¿no es así?
2: Sí, es un milagro.
3: Tal vez Dios estuvo intentando captar nuestra atención.
1: Él lo tiene. No creo que jamás seremos los mismos. Cuando salimos del hospital, el caminar y otras funciones eran muy difíciles, así que tuvimos que recibir ayuda internada. Los doctores pensaron que pasarían entre 6 meses y 3 años antes que nuestra audición fuera normal, si acaso sucediera. Sin embargo, en 3 meses estuvimos completamente sanados. Ahora pues, era tiempo de pagar nuestros votos a Dios. ¿Pero cómo? Empezamos yendo a la iglesia cada domingo. Luego ambos nos involucramos en toda clase de obras de caridad, ofreciéndonos como voluntarios en cada capacidad. A medida que los años pasaban, nuestra actividad crecía, pero las máscaras no se volvieron más cómodas.
2: ¿Vas a salir esta noche?
1: Sí, hay una reunión de la junta en la iglesia.
2: Yo también voy a salir. Tengo que estar en el club a las 7:30.
1: Mejor que te des prisa.
2: ¿Qué crees, cariño? ¿Crees que Dios está complacido con esto?
1: Espero que sí. Ya no puedo hacer más. Me estoy cansando tanto de todo el ajetreo.
2: Lo sé. Yo odio parecer desagradecido, pero ¿cómo sabemos cuándo hemos hecho lo suficiente?
1: Ese es el problema, ¿verdad? Nada parece suficiente. Interiormente yo estaba aburrida con toda aquella actividad sin sentido, pero no me atrevía a descansar. Yo tenía una deuda con Dios, estaba aterrada con la muerte, y cada vez que viajábamos a alguna parte, no podía esperar a tomar una bebida para fortalecerme. 5 años después de la caída del rayo, Riley y yo adoptamos una bebé, quien me ahorró algo del trabajo del comité. 3 años después, una nueva pareja compró la casa junto a nosotros, y mi vecina y yo nos hicimos amigas.
4: Recién me enteré del terrible accidente que tú y tu esposo tuvieron.
1: Oh, eso. Fue bastante horrible. Ni siquiera quiero pensar en eso.
4: No te culpo.
1: Afortunadamente me mantengo ocupada y no pienso mucho en eso.
4: Dios debe tener algún plan especial y maravilloso para sus vidas.
1: Nosotros tuvimos suerte, eso es seguro. Después de eso, Roal y yo juramos pasar el resto de nuestras vidas sirviendo a Dios y ayudando a otros.
4: Tú tuviste un roce tan cercano con la muerte. Sí. ¿Eso no te hizo querer estar segura del cielo?
1: Yo no me preocupo por eso. El cielo es un lugar grande. Hay suficiente espacio para mí.
4: Wilma, tú y Roal, ¿quisieran ir a la iglesia con nosotros el domingo?
1: No, gracias. Estamos bastante activos en nuestra propia iglesia. Mi vecina continuó invitándome a varias funciones de vez en cuando, pero yo siempre daba excusas. Yo sabía que ella tenía lo verdadero, al igual que mi padre, y yo no quería ninguna parte de esto. ¿Aló?
5: Wilma, ¿te gustaría asistir a un banquete conmigo? Se va a realizar en tu club.
1: ¿Qué está pasando en el club, de lo que yo no sé?
5: Es un nuevo grupo en nuestra área. Es un grupo internacional de mujeres cristianas.
1: Nunca he escuchado de esto.
5: Bueno, ahora sí. ¿Qué te parece? Incluso tengo una niñera para ti si vas.
1: Yo dije sí para quitarla de encima, pensando que esto no podría ser demasiado religioso siendo que era en el club. Cuando entré en el banquete, yo coloqué las barricadas para no dejar que nadie abriera una brecha entre mis defensas. Las mujeres estaban todas bien vestidas y yo disfruté de los cánticos y del ambiente amigable. Estaba bastante relajada a medida que la oradora se dirigía a nosotras.
6: ¿Sabe que Dios le ama tanto que si usted fuera la única persona en el mundo, con todo Él habría enviado a su Hijo Jesucristo a morir en la cruz por usted? Y Cristo le ama tanto que Él se ofreció como voluntario para derramar su sangre en la cruz para que usted pudiera tener vida eterna. Jesús dijo en Juan capítulo 10, versículo 10, «El ladrón no viene sino para hurtar y matar y destruir. Yo he venido para que tengan vida y para que la tengan en abundancia. Ahora mismo, hoy». En Juan capítulo 10, versículo 11, Jesús dijo, «Yo soy el buen pastor. El buen pastor su vida da por las ovejas». Él quiere darle las soluciones que ustedes han estado buscando. Si usted no conoce al buen pastor Jesucristo, ¿por qué no ora conmigo para recibirle ahora?
1: Cada palabra de la oradora parecía estar dirigida a mí. Yo pensé en mi propia cercanía con la muerte y cómo había recitado el Salmo 23, pero no había sido capaz de acercarme a Dios. De repente me di cuenta por qué. Yo no conocía al buen pastor. A medida que las lágrimas empezaban a correr por mi rostro, yo intentaba negociar con Dios. No aquí enfrente de todos. Ellas piensan que yo ya soy cristiana. Hablaré contigo más tarde, a solas en casa. Pero no pude luchar contra el amor convincente del Espíritu Santo. Así que incliné mi cabeza para pedir a Cristo que entrara en mi corazón y vida. En el momento que la reunión terminó, me puse rápidamente mis gafas de sol para que nadie viera mis ojos rojos. No había manera de hacer saber a mi vecina lo que yo había hecho. Yo todavía estaba tratando de cubrir mis verdaderos sentimientos. En casa, busqué por todas partes hasta que encontré una Biblia y empecé a leerla en secreto, temerosa de lo que mi esposo diría, pero él sabía que algo había cambiado en mí.
7: ¿Qué quieres decir, Wilma? Nosotros somos cristianos.
1: No, yo le pedí a Jesús que entre en mi corazón y sea mi Señor y Salvador.
7: ¿Nunca antes hiciste eso? Yo lo hice cuando era un niño de 8 años, creo. Un evangelista dijo, venga adelante si desea recibir a Cristo en su corazón.
1: Yo también lo hice. Cuando tuve 12 años, pasé adelante con mi papá, pero eso no significó nada entonces.
7: Bueno, bien por ti, cariño. Me alegra. Eso es estupendo. Tú eres una buena esposa, pero últimamente estás mejor que nunca.
4: ¿Qué sucede, Wilma?
1: Solo quería agradecerte por llevarme a ese banquete.
4: ¡Wilma!
1: Significó tanto, Johnny. Algo real sucedió en mi vida ese día.
4: Yo estaba segura que sí, pero no quise decir nada.
1: Empecé a leer la Biblia enseguida, pero en secreto. Entré en cuarto de invitados y cerré todas las cortinas para que nadie viera.
4: Tú no puedes mantener a Jesús como un secreto, Wilma.
1: Sí, lo sé. Yo he sido tan miserable.
8: Jesús no se avergonzó de ser crucificado por mí, así que, ¿cómo yo puedo avergonzarme de él?
4: Jesús dijo en Marcos capítulo 8, versículo 38, porque el que se avergonzare de mí y de mis palabras en esta generación adúltera y pecadora, el Hijo del Hombre se avergonzará también de él cuando venga en la gloria de su Padre con los santos ángeles.
8: Lo sé, Johnny. He llorado y llorado bastante en ese cuarto de invitados. Finalmente me puse de rodillas y le pedí a Dios que me perdonara y me diera el gozo y paz que Él prometió en su palabra. Le dije que yo estaba dispuesta a hacer cualquier cosa. Yo sabía que tenía que empezar siendo honesta contigo.
4: Estoy tan feliz por ti, Wilma. ¿Te gustaría acompañarme a un estudio bíblico?
8: Sí, claro que sí.
4: Memoriza 2 Corintios capítulo 5, versículo 17. Dice, de modo que si alguno está en Cristo, nueva criatura es. Sí. Las cosas viejas pasaron. He aquí, todas son hechas nuevas.
7: Algo se rompió dentro de mí esta noche, Wilma. Sí. Cuando yo llegué a casa y vi cuán feliz estaba mi hija y la diferencia en su vida desde que recibió a Cristo como su Salvador, pues realmente tenía que estar seguro de mi propia salvación. Así que subí las escaleras para estar solo y me puse de rodillas y dije, Cristo, si tú no estás en mi corazón, yo quiero que entres en este momento. Me arrepentí de la manera en que he dirigido mi vida y le pedí que tomara el control.
8: Oral, he estado orando que tú llegaras a conocerle.
7: Justo antes de que tú entraras a hablar conmigo, yo empecé a dudar. Empecé a decirme que esto solo era una experiencia emocional, pero luego el conocimiento abrumador del Señor vino sobre mí otra vez. Nunca volveré a dudar de Él.
8: Eso fue hace 30 años. Dios abrió un ministerio para mí, hablando a las mujeres en todo mi país, contándoles del buen pastor quien murió para hacernos libres. No tengo miedo de la muerte ahora. Esta no tiene ningún poder sobre mí. He sido alcanzada por el verdadero poder, el amor de Dios. Y el Salmo 49, versículo 15, promete que Dios redimirá mi vida del poder del Seol, porque Él me tomará consigo.
0: Primera de Juan, capítulo 4, versículo 9, nos dice, en esto se mostró el amor de Dios para con nosotros, en que Dios envió a su Hijo unigénito al mundo para que vivamos por Él. 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
1: John White dice, y él ha escrito un libro muy útil, usted lo debería leer, se llama La Vaca Dorada. Y John White dice en ese libro que nos hemos postrado ante la vaca dorada del materialismo y necesitamos que Cristo tome un látigo y limpie el templo de nuevo.
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1: Acompáñame a Mateo capítulo 6 en su Biblia y vamos a ver de nuevo las lecciones que el Señor tiene para nosotros en esta sección del Evangelio de Mateo, el cual es conocido como el Sermón del Monte. Permítame llevarlo a Mateo 6, 25, y leyendo hasta el versículo 34, darle el contexto para el siguiente pasaje que estaremos explicando en este mensaje de nuestro Señor. Por tanto os digo, no os afanéis por vuestra vida, qué habéis de comer o qué habéis de beber, ni por vuestro cuerpo qué habéis de vestir. ¿No es la vida más que el alimento y el cuerpo más que el vestido? Mirad las aves del cielo, que no siembran, ni siegan, ni recogen en graneros, y vuestro Padre Celestial las alimenta. ¿No valéis vosotros mucho más que ellas? ¿Y quién de vosotros podrá, por mucho que se afane, añadir a su estatura un codo? Y por el vestido, ¿por qué os afanáis? Considerad los lirios del campo, cómo crecen, no trabajan ni hilan. Pero os digo que ni aun Salomón, con toda su gloria, se vistió así como uno de ellos. Y si la hierba del campo, que hoy es y mañana se echa en el horno, Dios la viste así, ¿no hará mucho más a vosotros, hombres de poca fe? No os afanéis, pues, diciendo, ¿qué comeremos? ¿O qué beberemos? ¿O qué vestiremos? Porque los gentiles buscan todas estas cosas. Pero vuestro Padre Celestial sabe que tenéis necesidad de todas estas cosas. Mas buscad primeramente el reino de Dios y su justicia, y todas estas cosas os serán añadidas. Así que no os afanéis por el día de mañana, porque el día de mañana traerá su afán. Basta cada día su propio mal. Ahora, este es un pasaje tremendo. Debido a su profundidad y sus riquezas, queremos extraer todo lo que podamos de él. Es añadido a un pasaje previo, el cual quiero leerle para que tenga el contexto completo. En el versículo 19 recordará que nuestro Señor dijo, «No os hagáis tesoros en la tierra, donde la polilla y el orín corrompen, y donde ladrones minan y hurtan, sino haceos tesoros en el cielo, donde ni la polilla ni el orín corrompen, y donde ladrones no minan ni hurtan. Porque donde esté vuestro tesoro, allí estará también vuestro corazón. La lámpara del cuerpo es el ojo, así que si tu ojo es bueno, todo tu cuerpo estará lleno de luz. Pero si tu ojo es maligno, todo tu cuerpo estará en tinieblas». Así que si la luz que en ti hay es tinieblas, ¿cuántas no serán las mismas tinieblas? Ninguno puede servir a dos señores, porque o aborrecerá al uno y amará al otro, o estimará al uno y menospreciará al otro. No podéis servir a Dios y a las riquezas. Ahora, observará usted que en ambos pasajes estamos tratando con bienes físicos, posesiones materiales. En el primero estamos hablando de dinero, de los versículos 19 al 24, como dijimos, lujo. ¿Cómo tratamos el lujo? En el segundo, versículos 25 al 34, estamos hablando de necesidad. Lo que comemos, lo que bebemos, lo que usamos para vestirnos. ¿Podrá decir usted que la primera parte está dirigida más a los ricos, que tienden a tomar su lujo y acumularlo para sus propios fines? Y el segundo está dirigido más a los pobres, quienes tienden a, debido a su pobreza y su falta de bienes materiales, tienden a cuestionar o dudar de Dios, o viven en temor y ansiedad, dudando si van a tener lo suficiente para comer y beber y vestirse. Ahora, ser rico tiene sus problemas y ser pobre también tiene los suyos. La tentación para los ricos es confiar en sus riquezas y la tentación para los pobres es dudar de la provisión de Dios. Pero el Señor está diciendo en ambos casos, tengo una perspectiva para ti. Sea rico o pobre, tu concentración debe estar en mí. Por ejemplo, en el versículo 21, Él dice, haceos tesoros en el cielo, porque allí es donde quiero tu corazón. Y en el versículo 33, Él dice, buscad primeramente el reino. En otras palabras, la misma cosa. Coloca de nuevo tu corazón en el cielo y no te preocupes, yo te voy a dar todo lo demás. El punto es que quiero que estés concentrado en algo. Quiero que tengas un enfoque. Ahora, el enfoque del mundo es, si es rico, hacerse tesoros en la tierra, versículo 19. El enfoque del mundo, si es pobre, en el versículo 32, es buscar qué comeré, es buscar lo que beberé, es buscar con lo que me voy a vestir. Pero ustedes, si son ricos, ustedes busquen inversión celestial. Si usted es pobre, busque el reino de Dios. En otras palabras, cuando hablamos de dinero y posesiones, nuestro enfoque está en Dios, no en esas posesiones. No estamos aferrándonos y buscando cosas, sino que más bien estamos buscando a Dios y permitiendo que Dios cumpla sus promesas y sus provisiones para nosotros. Ahora, con eso como un panorama, quiero tan solo darle una introducción a la segunda sección que realmente actúa como una transición entre las dos. Administrar el dinero y administrar las posesiones es un problema severo para todos nosotros, y todos estamos muy conscientes de esto. Ahora, todos tenemos diferentes cantidades de dinero. Todos nosotros tenemos un ingreso diferente, y eso es por diseño de Dios. Pero todos tenemos el mismo problema de qué hacemos con eso, cómo lo invertimos, cómo lo gastamos, cómo lo usamos. Y constantemente tenemos que enfrentar el hecho de que el dinero provee para nosotros, escuche esto, una prueba de espiritualidad verdadera. De hecho, si usted me pregunta, es la mejor prueba que hay. Puedo decirle más de un hombre o una mujer espiritualmente por la manera en la que manejan sus propiedades físicas que sobre cualquier otra cosa. Es un gran revelador del corazón. Es un problema serio en la vida. Y cuando alguien puede enfrentarlo, manifiesta la fortaleza de la verdadera vida espiritual. Para una pequeña ilustración, lo diría de esta manera. El Señor dio 38 parábolas en los evangelios. De esas 38, 16 tienen que ver con cómo manejamos nuestro dinero. Ese es un énfasis serio. Cristo, por ejemplo, dijo, más del dinero y las posesiones que del cielo y el infierno combinados. En los evangelios, uno de cada diez versículos tratan del dinero a las posesiones. 288 versículos en los cuatro evangelios. En la Biblia hay más de 500 referencias a la oración. Hay menos de 500 referencias a la fe. Y hay más de 2,000 referencias al dinero y a las posesiones. Es un asunto serio. Y francamente, no está volviéndose más fácil para nosotros de lo que fue en tiempos bíblicos. De hecho, si podríamos decirlo, es más difícil. Digo, vivimos en un día en el que la tecnología nos ha provisto recursos ilimitados tan increíbles que la prueba es más severa de lo que jamás ha sido. Nunca ha habido una sociedad, por ejemplo, en la historia del mundo que ha tenido tantas cosas como nosotros. Simplemente cosas, bienes materiales, productos. Y en Estados Unidos probablemente tenemos más que en cualquier otra parte del mundo. Estamos viviendo en riqueza de la cual no se había oído en la historia del mundo. La tecnología moderna ha incrementado nuestra comprensión de diseños y dispositivos al punto en el que ahora podemos crear casi cualquier cosa corto de la vida misma. Pero ¿sabe usted lo que es revelado? Nuestra riqueza increíble, nuestras comodidades increíbles, nuestro desarrollo increíble para producir bienes materiales ha revelado un problema serio. Y es que el hombre no puede manejar lo que produce. No podemos manejar nuestro dinero y no podemos manejar nuestros bienes materiales. Digo, en el sentido más simple, estamos en un proceso de autodestrucción definitiva. Ahora, todos nosotros estamos muy conscientes de esto. Oímos todo el tiempo acerca de hacia dónde va nuestro país y hacia dónde va todo el mundo con todos sus problemas económicos y financieros que tenemos. Pero los problemas no son económicos y los problemas no son financieros, y esa es la razón por la que nadie llega a la solución correcta. Y el problema es este. Usted crea un ambiente con recursos ilimitados, usted crea un ambiente con bienes materiales ilimitados y usted desata al hombre y él se va a destruir a sí mismo. No me importa qué tipo de legislación tenga usted, porque hay una verdad básica del hombre que tiene que reconocer. Él, en últimas, es egoísta de manera total. Y el egoísmo relacionado con la productividad se traduce en una palabra, avaricia. Y en donde usted tiene el corazón pecaminoso del hombre, el cual está controlado por el egoísmo. Y el egoísmo apegándose a sí mismo a productos se convierte en avaricia y usted tiene el fin definitivo de la autodestrucción. La Biblia nos dice, por ejemplo, en Apocalipsis capítulo 18, que el mundo, el sistema económico mundial en su totalidad llegará a un colapso total. Es correcto. En últimas, va a ser destruido de manera devastadora. El hombre va camino a una autodestrucción total. Porque cuando usted continúa proliferando el potencial de producir dinero y proliferar productos, usted le da al hombre aquello que alimenta lo peor en él, lo cual es su egoísmo, y él se vuelve un monstruo de avaricia. Le he dicho antes, siempre me sorprende en cuántos lugares hay cosas que nadie puede usar. Usted simplemente lo mete en lugares y así es. Estamos obsesionados en nuestro deseo por las cosas y claro, somos cautivados por los medios masivos de comunicación. Y entonces la hipocresía del sistema es increíble y el hombre está atrapado. Se le ha dicho toda su vida que él únicamente va a ser feliz cuando tenga todos los bienes materiales que él pueda tener. Y ahora se le dice que no los puede tener y entonces él está siendo forzado a ser infeliz. Como puede ver, el problema no es financiero. Estamos en este desastre debido a una sociedad que produjo su potencial y debido a la maldad del corazón del hombre. Ahora esta sociedad nos ha estado diciendo a través de la televisión, la radio, los espectaculares y el resto de las cosas que seremos felices cuando tengamos cosas. Y ahora nos dicen que no podemos tener nuestras cosas. ¡Qué hipocresía! Estamos metidos en esto porque nos han estado diciendo que la felicidad y la paz y el gozo se encuentran en bienes materiales. Permítame darle la filosofía clave de la vida en el mundo. Aquí viene. Solo conforme usted acumula suficientes bienes como para satisfacer su estilo en particular de vida, usted realmente puede ser feliz. Esa es la médula. Ese es el meollo. Solo conforme usted acumula suficientes bienes materiales como para satisfacer su estilo de vida en particular, usted realmente puede ser feliz. Y entonces tenemos toda esta sociedad de personas que han determinado cuáles son los bienes que ellos quieren y buscan esas cosas. Tenemos subculturas que tienen algún tipo extraño de cosas que están buscando. Pero al hombre se le ha dicho que debe tener bienes materiales. Vi un letrero en la playera de un hombre ayer, no lo podía creer. Después del sexo, lo que más me gusta son las Harley Davidson. Bueno, sabe lo que eso decía y él se veía como un hombre que se acababa de bajar de una motocicleta, usted sabe. Pero para él, lo que él quería era una mujer y una Harley Davidson. Digo, así es como él veía la vida, eso era la vida. Y entonces, si él tan solo podía tener suficiente dinero para conseguir a la mujer correcta y la máquina correcta, él estaba feliz, él pensó. Y si tan solo podemos conseguir un auto más lujoso, simplemente conseguir ese nuevo guardarropa, simplemente hacer ese viaje, simplemente conseguir esa casa más grande, lo que sea, podemos ser felices. Eso es lo que nos dicen. Si tan solo podemos tener el bien material correcto. Y eso es exactamente lo que los medios masivos de comunicación nos promueven todo el tiempo. Y nos sentamos, usted sabe, y vemos los grandes promocionales, y van a poner a este hombre en su auto del año y lo van a convertir en el hombre macho, y todas las mujeres van a gritar conforme él va por la calle, y él realmente va a estar feliz. Y si usted no se ve muy bien vestido en la casa, con su bata y los hilos que están colgando, y usted ve los anuncios de la moda, esto es lo que el mundo sigue diciendo. No va a funcionar. La gente dice, oh, hay tantos ladrones el día de hoy, hay tanto robo. ¿Por qué? El hombre está empeorando. Bueno, ese no es el problema. El problema es que usted tan solo tiene que seguir diciéndole que debe tener bienes materiales para estar feliz. Y en últimas, va a tener que robar para tenerlo. Entonces, no estoy interesado en las soluciones del mundo porque son hipócritas. Cuando dicen, refrénense, apriétense el cinturón, hagan esto. ¿Sabe una cosa? Dejen de ir a comprar una Big Mac y coman una normal. No puedes mantener el estándar en el que vives. Cuando eso me dicen, yo digo, bueno, ese no es el problema. Estás jugando en la periferia. Como puede ver, el problema con el hombre es que se le ha mentido toda la vida. Y tristemente, los cristianos han creído esto. Inclusive pensamos que la felicidad viene en los bienes materiales. El cristianismo inclusive se ha convertido en un gran negocio. Richard Cavadil ha dicho, los cristianos son culpables de ascender en la sociedad. Estamos tratando con tanta rapidez por subir a lo largo de la escalera junto con los ricos y los famosos y los populares. Pero eso no es lo que nuestro Señor dijo. Nuestro corazón debe estar en el cielo porque nuestro tesoro está ahí y no encontramos felicidad en nuestras vidas, en los bienes materiales. No estoy en contra de esos bienes materiales, simplemente no los busco. Si Dios quiere darnos cosas, esa es su mano buena y de gracia. Pero si hacemos de esas cosas el amor de nuestra vida, estamos equivocados. Y creo que básicamente es porque se nos ha mentido acerca de dónde está el contentamiento real. Escuche la palabra de Dios. Filipenses 4, 11 y 12. Haciendo una paráfrasis, no la busque, simplemente escuche la paráfrasis. No que jamás estuve en necesidad, dice Pablo, porque he aprendido a cómo vivir de manera feliz, tenga mucho o poco. Sé cómo vivir en casi nada o con todo. He aprendido el secreto del contentamiento en toda situación, sea con un estómago lleno o con hambre, sea con necesidad, sea con suficiente o con necesidad. Eso es todo. Pablo dice, ¿saben una cosa? Tengo contentamiento que es absoluta y totalmente algo que no está relacionado a las posesiones. ¿No es eso bueno? Esa es la distinción de un creyente. Él busca el reino y Dios se encarga de eso. Él coloca su tesoro en el cielo y el Señor se encarga de su necesidad. Eso es lo que estamos diciendo. Eso es lo que el Señor está enseñando. Ahora recuerde que los fariseos y los escribas, a quienes Jesús dirigió gran parte de su enseñanza aquí, eran avaros. Eran avaros. Y tenían la perspectiva influenciada. Tenían la perspectiva del mundo de que usted será feliz y estará contento solo cuando haya acumulado suficiente riqueza para satisfacer su estilo de vida deseado. Pero la Biblia dice que su contentamiento es independiente de los bienes. Es independiente de los bienes materiales. Su contentamiento viene en Dios, no en los bienes. Ahora, permítame seguir eso por un minuto. Nuestro contentamiento debe ser hallado en Dios. Permítame decirle porque tres palabras quiero darle que se relacionan con el asunto del contentamiento con Dios. Número uno es la palabra posesión. Escríbala, posesión. Ahora, esto quiere decir que Dios es dueño de todo. La Biblia dice que Dios es el único dueño de todo. Muy bien. Dios es el único dueño de todo. ¿De qué? De todo. Todo. Ahora, ¿entiende usted lo que quiero decir con eso? Todo. Todo lo que hay, Él lo posee. La ropa de usted, sus zapatos, su reloj, su casa, su auto, sus hijos, todo. Su jardín, todo. Todo. Él es dueño de todo. En el Salmo 24:1 dice esto. De Jehová es la tierra y su plenitud, el mundo y los que en él habitan. Ahora, eso es bastante simple, ¿no es cierto? Digo, usted no necesita mucha explicación de eso. Todo en el mundo es Él. En 1 de Crónicas 29:11 dice esto. Todo lo que hay en los cielos y en la tierra es tuyo, Jehová, y este es tu reino. Muy bien, si voy a estar contento en la vida como cristiano, entonces la primera cosa que tengo que reconocer es que todo le pertenece a Dios. Todo. Entonces, observe este corolario. Entonces, jamás puedo ganar nada de cualquier manera. ¿Entendió? Eso es Él. Para aprender a estar contento, usted reconoce que Dios es el único dueño de todo. Ahora escuche esto. Si usted cree por un minuto que usted es dueño de una sola posesión, entonces esa posesión que usted cree que es de usted, va a gobernar sus actitudes espirituales. Y eso es malo. Tengo que enfrentar cosas en mi vida o desde mi perspectiva o la de él. Y mientras que sea de él, no me preocupo. Llegaron corriendo con Juan Wesley y un día le dijeron, señor Wesley, quien no estaba en casa, pasó una tragedia terrible. Su casa se quemó. Él dijo, estás equivocado. Ellos dijeron, no, tu casa se quemó. Él dijo, no, eso no es verdad. Ellos dijeron, bueno, te estamos diciendo que tu casa se quemó. Y él dijo, bueno, oigo lo que estás diciendo, pero no es mía, es del Señor. Y francamente,

necesitan es de ellos. Digo, si todo lo que tengo es dado a alguien más, ese no es mi problema. El Señor va a tener que quitárselo a alguien para satisfacer mi necesidad. Pero tengo que iniciar con la comprensión de que Dios es dueño de todo. Pero este es un problema para nosotros en Estados Unidos, porque este concepto entero del capitalismo ha sido un legado tan enfatizado en Estados Unidos, en nosotros, y estamos dispuestos a ponernos de pie y a pelear por ello a tal grado que olvidamos que ni siquiera es un principio cristiano, en absoluto. Ahora, en 1914, un hombre llamado Harvey Calkins escribió un libro, y el libro es titulado Los elementos de la administración. Y él dijo en ese libro algunas cosas muy, muy importantes que creo que le van a ayudar a usted a entender por qué digo esto. Él dijo que hemos recibido un legado de posesión de nuestra sociedad y no de la Biblia. Esta es una cita, él lo dice de esta manera. Ha existido únicamente una nación cuyo concepto de las posesiones estuvo basada en la posesión de Dios. Y esa fue la nación de Israel. El resto de las naciones que conocemos, los egipcios, los griegos, los romanos, su filosofía de poseer propiedades y sus leyes con relación a la propiedad estaban basadas en el concepto de que el individuo era dueño de lo que él poseía. ¿De dónde recibimos nuestros estándares de posesión de propiedad? Está arraigada en la ley del Imperio Romano. La filosofía romana de la vida se cristalizó en la ley romana y a través de esa ley estandarizada en la civilización cristiana, no estuvo edificada sobre la ley del Señor, la cual es posesión por parte de Dios, sino que estuvo edificada sobre la ley del hombre, la cual es posesión del hombre. El hombre promedio, dice Calkins, a menos de que haya enfrentado el asunto de frente y se haya liberado de las tradiciones heredadas, permanece atrapado en un concepto falso de la posesión. Su instinto cristiano está enredado con la creencia honesta de que él es el dueño de lo que meramente se le ha dado para poseer. Su historia entera y la cultura entera lo cautivan, lo empujan para que crea que él es el dueño de su propiedad. Fin de la cita. Y eso no es verdad. O en un sentido legal en Estados Unidos, debido a que esa es nuestra filosofía, es verdad. Pero en un sentido real, usted no es dueño de nada y yo tampoco. Y si no lo sé, entonces no me importa si lo pierdo. Y no me molesta mucho si lo gano, porque de cualquier manera nunca ha sido mío. Segunda palabra. Primera palabra, posesión. En entender el contentamiento con Dios hay una segunda palabra, y esa es control. La primera cosa que usted tiene que entender es que Dios es dueño de todo. La segunda cosa es que Él controla todo. Él controla todo. Él es el dueño y el controlador. Por ejemplo, el Antiguo Testamento presenta una atención especial al hecho de que Dios controla todas las circunstancias para sus propios fines. Escuche primero de Crónicas 29, parafraseándolo de nuevo. Te adoramos como aquel que esté en control de todo. Me encanta eso. Te adoramos como aquel que esté en control de todo. Las riquezas y la honra vienen de ti únicamente y tú eres el gobernante de toda la humanidad. Tu mano controla el poder y la fuerza y es a tu discreción que los hombres son hechos grandes y reciben fortaleza. En otras palabras, Dios, tú controlas todo. Tú controlas las riquezas, tú controlas el honor, tú controlas el poder y la fuerza y la grandeza y la fortaleza. Tú decides todo, tú mueves los bienes materiales por todos lados. Daniel en el capítulo 2 estaba alabando a Dios. Y esto es lo que él dijo, me encanta esto. Daniel 2:20, él dijo, bendito sea el nombre de Dios por los siglos de los siglos, porque solo él tiene toda la sabiduría y todo el poder. Ahora escucha esto, los acontecimientos del mundo están bajo su control. En otras palabras, Daniel dice, Dios, tú controlas todo. Y más adelante, en el libro de Daniel, cuando Daniel fue arrojado al foso de los leones, ese tipo de teología realmente lo fortaleció, ¿verdad? Él llegó al foso de los leones y él estuvo en circunstancias terribles. Digo, usted no puede imaginarse algo peor que ser arrojado en un foso con muchos leones hambrientos. Y habían muchos leones, por cierto, lo suficientes como para devorar una familia entera de parientes que fueron arrojados ahí. Y todos fueron comidos antes de que llegaran al suelo. Entonces había un buen número de ellos ahí. Bueno, arrojaron a Daniel ahí y él tuvo un tiempo maravilloso. Él estuvo cómodo, él estuvo relajado, él probablemente se acostó en un león grande, cómodo y se durmió. Y el rey, quien estaba en circunstancias perfectas, viviendo en el palacio babilónico, con los jardines colgantes y todo el asombro y la pompa que podía ser de él, como el más grande monarca en el mundo. Al mismo tiempo, Daniel estaba disfrutando de una gran tarde con los leones. No podía comer, no podía dormir, no podía beber. Él no quería ser entretenido. ¿Por qué? ¿Cuál es la diferencia? Daniel sabía que en cualquier situación, Dios estaba en control total. El otro hombre era un desastre porque no tenía un sentido del controlador divino. Las circunstancias estaban más allá de su control. Esa es la diferencia. Daniel sabía que Dios estaba en control. Ahora escuche, si usted sabe que Dios es dueño de todo y controla todo, entonces usted no va a colocar su esperanza en el lujo y usted no va a temer si no tiene suficiente necesidad.
Dios sabe lo que usted necesita. Dios dice que Él va a proveer para toda su

0: necesidades conforme a sus riquezas por Cristo Jesús. Él le va a dar todo lo que necesita. Él va a encargarse de todo lo que es necesario para su vida. Dios va a darle a usted lo que Él sabe que usted tiene que tener para invertir en su reino. Dios se encarga de todo eso. Esa no debe ser su preocupación. Y esa es la razón por la que dice en este pasaje 3 veces, no os afanéis, no se preocupen. Ahora hay una tercera palabra que quiero que vea. Esa es la palabra provisión. Posesión, control y provisión. Dios es dueño de todo. Ahora observa esto. Él es dueño de todo y Él controla todo para proveer para los suyos. Ahora escuchó eso. Él es dueño de todo y controla todo para proveer. El Antiguo Testamento le da muchos nombres. Pero uno de los más hermosos de los nombres de Dios es Jehová Jireh. Jehová Jireh significa el Señor que provee. El Señor que provee. Es una característica de Dios a tal grado que es su nombre. Ahora, nunca debatiríamos que Dios es amor y nunca debatiríamos que Dios es glorioso y que Dios es grande y poderoso y santo y justo y bueno. Pero algunos debatirían que Dios provee y podrían cuestionar y dudar y tener miedo porque Dios no va a satisfacer sus necesidades. Y eso es exactamente de lo que el Señor habla en los versículos 25 al 34, cuando Él dice, no se preocupen por lo que van a comer o lo que van a usar de ropa o todas esas cosas, el Señor todavía es Jehová Jireh. Ese es su nombre, y su nombre es sinónimo con un atributo. Dios es un Dios que provee, y esa es la razón por la que David dijo, nunca he visto al pueblo de Dios mendigando por qué, pan, porque Dios es Jehová Jireh. En Lucas 12, versículos 30 y 31, de nuevo haciendo una paráfrasis del texto, dice, toda la humanidad lucha por su pan diario. Hombre, el mundo escarba y rasca y se aferra y acumula y se asegura de que tenga lo suficiente, pero en contraste a eso, vuestro Padre sabe de qué cosas tenéis necesidad y Él siempre les dará todo lo que necesitan día tras día. ¡Qué promesa! ¡Qué promesa tan increíblemente maravillosa! Él conoce su necesidad.
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1: Este es el versículo de la semana que se encuentra en Mateo 7:7 y dice: pedid y se os dará, buscad y hallaréis, llamad y se os abrirá, porque todo el que pide recibe y el que busca halla. Una vez más, Mateo 7:7 dice: pedid y se os dará, buscad y hallaréis, llamad y se os abrirá, porque todo el que pide recibe y el que busca halla.

0: Bendito Jehová Dios, el Dios de Israel, el único que hace maravillas. Bendito su nombre glorioso para siempre. Toda la tierra sea llena de su gloria. Amén y amén. Salmo 72, 18 y 19. ¿A quién tengo yo en los cielos sino a ti? Y fuera de ti, nada deseo en la tierra. Mi carne y mi corazón desfallecen, mas la roca de mi corazón y mi porción es Dios para siempre. Salmo 73, 25 y 26. Pero en cuanto a mí, el acercarme a Dios es el bien. He puesto en Jehová el Señor mi esperanza para contar todas tus obras. Salmo 73, 28. Tuyo es el día, tuya también es la noche. Tú estableciste la luna y el sol. Tú fijaste todos los términos de la tierra, el verano y el invierno, tú los formaste. Salmo 74, 16 y 17. ¡Cuán amables son tus moradas, Jehová de los ejércitos! Anhela mi alma y aún ardientemente desea los atrios de Jehová. Mi corazón y mi carne cantan al Dios vivo. Aún el gorrión halla casa y la golondrina nido para sí, donde poner sus polluelos. Cerca de tus altares, Jehová de los ejércitos, Rey mío y Dios mío. Bienaventurados los que habitan en tu casa, perpetuamente te alabarán. Salmo 84, 1 al 4. Señor, tú nos has sido refugio de generación en generación. Antes que nacieran los montes y formaras la tierra y el mundo, desde el siglo y hasta el siglo, tú eres Dios. Salmo 90, 1 y 2. Sea la luz de Jehová, nuestro Dios, sobre nosotros. La obra de nuestras manos confirma sobre nosotros. Sí, la obra de nuestras manos confirma. Salmo 90, 18. El que habita al abrigo del Altísimo morará bajo la sombra del Omnipotente. Diré yo a Jehová, esperanza mía y castillo mío, mi Dios en quien confiaré. Él te librará del lazo del cazador, de la peste destructora. Con sus plumas te cubrirá y debajo de sus alas estarás seguro. Escudo y protección es su verdad. No temerás al terror nocturno, ni a la saeta que vuele de día, ni a la pestilencia que ande en la oscuridad, ni a mortandad que en medio del día destruya. Caerán a tu lado 1,000 y 10,000 a tu diestra, mas a ti no llegarán. Salmo 91, 1 al 7. Porque has puesto a Jehová, que es mi esperanza, al Altísimo por tu habitación, no te sobrevendrá mal, ni plaga tocará tu morada, pues a sus ángeles mandará cerca de ti que te guarden en todos tus caminos. Salmo 91, 9 al 11. Bueno es alabarte, Jehová, y cantar salmos a tu nombre, oh Altísimo, anunciar por la mañana tu misericordia y tu fidelidad cada noche, con el decacordio y el salterio, en tono suave con el arpa, por cuanto me has alegrado, Jehová, con tus obras, en las obras de tus manos me gozo. Salmo 92, 1 al 4.
1: ¿Cuándo fue la última vez que usted escribió a Radio Amistad? Saludos, Dolly Martín con el reporte misionero. Tenemos un nuevo vicepresidente de KHSB y él, reuniéndose conmigo ayer, me preguntó acerca de qué es la opinión de los oyentes acerca de Radio Amistad. En años pasados hemos tenido una encuesta anual. Los que han estado con nosotros muchos años se recuerdan esas encuestas. Ya no hacemos esa encuesta, no porque no nos interesa, pero porque todos los meses estamos pidiendo que usted nos escriba. Muchas veces no tengo cartas para leer. Le quiero dar el reto. Si usted no nos ha escrito, ya sea por texto, en nuestro teléfono WhatsApp, o por correo electrónico, o por correo postal. Varias maneras que usted nos puede escribir. Y yo voy a compartir su carta con nuestro vicepresidente para que él pueda saber qué es lo que a usted le gusta y le bendice de Radio Amistad. ¿Es la música? ¿Es la enseñanza bíblica? ¿Le gusta RRA Noticias, Noticias Internacionales? ¿Le gusta Temas Vitales? ¿Le gusta Meta Final, el programa deportivo? ¿Qué es lo que le gusta? Si le gustan todos, pues mencione todos. Queremos darle a él una idea de lo que nuestros oyentes piensan de Radio Amistad. Queremos que usted nos mande su carta y a continuación le doy las maneras de escribirnos por correo postal. Es 2424 South Boulevard, Houston, Texas, 77098. Por WhatsApp, un texto al 713-691-9276. Y por correo electrónico puede visitar radioamistad.net y presionar Contáctenos. Así no tiene que acordarse del correo electrónico. 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Queremos saber de usted, queremos saber su opinión. De paso, puede también mencionar si es que le gusta algo de nuestra página, el nuevo muro de oración, si eso es algo que le está bendiciendo. Cualquier aspecto del ministerio de Radio Amistad, queremos escuchar de usted. Escríbenos. Si necesita más información de cómo contactarnos o si prefiere simplemente llamarnos, llámenos 713-520-7900, 713-520-7900. Este es el reporte financiero. Se necesita en este mes de agosto $30,000. Este es el primer reporte para agosto. Hemos recibido en este día $125 en ofrendas. Añadiendo a lo ya recibido, tenemos el total de $360 hasta la fecha. Restando de los 30,000, todavía se falta para agosto $29,640. Hasta la próxima vez en que conversemos juntos. Atentamente les saluda Dolly Martín.
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Señor. Déjanos entrar a ese lugar donde tú habitas. ¿Sabías que la sangre maravillosa de Jesús te ha abierto lugar para que entres y tengas comunión con Él?

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1: Estamos ahora en la lección número 20 de nuestro libro de estudio, La Vida de Jesucristo. Vamos a estudiar el proceso y pasión de Jesucristo. Estaremos estudiando en parte cómo es que Jesucristo fue entregado y arrestado. Es bien interesante que el salmista David, en un momento de inspiración y de confianza en Dios, dijo: aunque ande en valle de sombra de muerte, no temeré mal alguno, porque tú estarás conmigo. Tu vara y tu cayado me infundirán aliento. Claro, estas son palabras del Salmo número 23. Pero ahora nos toca acompañar al Señor Jesucristo mientras Él anduvo por este mismo valle, por el valle oscuro de la sombra de la muerte. Es aquí donde veremos cómo los suyos le abandonaron. Y escucharemos también mientras Él gimió desde lo más profundo de su alma: Dios mío, Dios mío, ¿por qué me has desamparado? La Biblia nos dice en cada uno de los evangelios cómo es que Jesucristo fue entregado y arrestado. Apenas hubo terminado de decir sus últimas palabras a sus discípulos en el huerto de Getsemaní cuando se aproximó una turba compuesta de soldados romanos, el cuerpo de policía del templo, los miembros del Sanedrín, algunos otros enemigos activos de Cristo y, como siempre, un buen número de curiosos. Encabezando la multitud era el hombre llamado Judas, quien se acercó y le besó, consumando de esta manera la traición. Así había concertado con los enemigos de Cristo y, como si tuviera miedo de fracasar en su intento nefando, le besa repetidas veces. Así lo indica el verbo en el original. La actitud de Cristo y la completa falta de temor les dejó a sus amigos confusos, y cuando Él se adelantó para encontrarles, ellos retrocedieron precipitadamente. Por otro lado, notamos que la Biblia nos dice sobre el cuidado que Jesús tenía por los suyos, pues sabemos que Cristo pidió que a ellos no se les hiciese nada. Esto nos dice Juan capítulo 18, verso 8 y verso 9. Pero sin embargo, Pedro, con su acostumbrada impulsividad, sacó su espada para defender a Jesucristo, demostrando así más su ardor que su habilidad. Vemos de todo esto que el Señor Jesucristo no permitió que se le defendiese de una forma violenta, porque Él sabía que esta era la hora en que prevalecerían sus enemigos, y Él lo permitió para ver hasta dónde podía llegar el ser humano en sus nefastos propósitos. Jesucristo fue traído ante Anás. Una vez apresado, él fue conducido a la casa de Anás, el sumo sacerdote, que era la sede informal del Sanedrín. El proceso al cual Cristo fue sometido lo podemos dividir en dos partes. En primer lugar, fue sometido al proceso eclesiástico. Y en segundo lugar, Jesucristo fue sometido a un proceso civil. Cuando los romanos conquistaban alguna nación, ellos tenían la costumbre de permitirles ciertas libertades y ciertos derechos, y en el caso de Palestina, les habían dejado con el derecho de realizar procesos judiciales que tenían que ver con asuntos de su religión. Así que ellos podían juzgar y condenar libremente. Pero si se pronunciaba una sentencia de muerte, entonces era menester que el reo compareciera delante de las autoridades civiles para que el fallo fuese ratificado. De ahí que Cristo tuvo que pasar por ambos procesos. El proceso religioso se constituyó en tres partes. Fue ante Anás, fue ante Caifás y el Sanedrín, y finalmente Cristo tuvo que enfrentarse ante el Sanedrín. En el proceso civil, Cristo también pasó por tres partes. En primer lugar, pasó ante Pilato. En segundo lugar, pasó ante Herodes. Y en tercer lugar, nuevamente ante Pilato. De todo esto vemos que el proceso comenzó en casa de Anás, el suegro de Caifás. Anás era un hombre de 70 años aproximadamente de edad, ex sumo sacerdote, y padre de 5 hijos que también habían ejercido este alto cargo. Él era un saduceo, a arrogante y de mucha influencia, tanto en el mundo político como en el religioso. Aunque fue totalmente ilegal lo que se hizo allí, sirvió para darles tiempo a los alguaciles para que citaran a los miembros del Sanedrín a la medianoche. Es aquí donde Cristo mantuvo su ecuanimidad perfecta, dominando toda esta escena. Después de haber sido traído ante Anás, Cristo fue condenado ante Caifás y el Sanedrín. Los cuatro evangelios nos cuentan lo mismo. Cuando Anás se dio cuenta de que no sacaba nada con sus preguntas, envió al Señor Jesucristo con las manos atadas ante Caifás y el Sanedrín, que aparentemente se habían reunido en la misma casa de Caifás. Por supuesto que estos jurisconsultos eclesiásticos era del todo completamente ilegal, querido oyente. En primer término, era totalmente prohibido tener sesiones de esta índole durante las horas de la noche. Y en segundo lugar, no les era permitido reunirse para tratar asuntos importantes, sino en la sala oficial de sesiones que estaba en el templo. La sala que estos ocuparon en la casa de Caifás era, sin duda, nada más que una sala para reuniones informales. El proceso también se llevó a cabo en forma ilegal, pues no le acusaron al Señor Jesucristo de algún crimen para luego comprobar su culpabilidad, sino que buscaron testigos falsos que dieran razón a los jueces para condenarle. Según la ley de Moisés, era necesario tener por lo menos dos testigos para poder sentenciar a un nuevo reo y condenarle de esta manera a la muerte. Pero aunque sobornaron a varios, el testimonio de ellos no concordaba. Lo único que pudieron hallar como motivo de condenación era que el Señor Jesucristo había declarado su intención de destruir el templo y de volverlo a construir en 3 días, como lo dijo en Juan capítulo 2, verso 19. Ante todo esto, Jesucristo mantuvo un silencio total y un espíritu imperturbable, haciendo que el sumo sacerdote perdiera la paciencia, demandando una contestación de parte de nuestro Señor Jesucristo. Le hizo una pregunta categórica e ineludible, a la cual Jesucristo contestó claramente, afirmando que Él, es decir, Cristo, es el Hijo de Dios. Al oír esto, Caifás hizo como se podía esperar que uno de su rango hiciera, según la costumbre de aquel entonces, rasgó sus vestidos. Según la ley de ellos, estaba prohibido terminantemente coser dicha ropa. Luego, apelando a sus colegas, Caifás declaró que Cristo había blasfemado y, por lo tanto, debía ser condenado a la muerte, según lo escrito en la ley de Moisés, allá en Levítico 24, verso 16. Después de haber dado su fallo, todos salieron de la sala y dejaron a Cristo en manos de los subalternos y de la guardia del templo. Y como no había quien se los impidiera, ellos dieron rienda suelta a sus impulsos más bajos e inhumanos y prosiguieron a atormentar cruelmente a nuestro Señor Jesucristo. Después de esto, sabemos que la Biblia dice que Jesucristo fue negado por el apóstol Pedro. Cuando Cristo fue llevado a la casa del pontífice, todos los discípulos abandonaron al Señor, aunque poco después Pedro y Juan le fueron siguiendo. La Biblia claramente nos dice que al acercarse al grupo que estaba allí en el portón de la casa de Caifás, una mujer vino ante Pedro para decirle que él era uno de los discípulos, y él lo negó. Esto sucedió una segunda y hasta una tercera vez, hasta que el gallo cantó. El Señor enseguida regresó a ver a Pedro con una mirada de tierna compasión, una mirada que realmente penetró profundamente en lo más íntimo de su alma. Pedro, compungido de corazón, remordido en su conciencia y completamente arrepentido, salió afuera y lloró amargamente. ¡Cuán diferente de la de Judas fue la actitud y el comportamiento del gran apóstol Pedro! Sabemos que después de esto, Jesucristo fue condenado oficialmente por el Sanedrín. Mateo, Marcos y Lucas nos dan este relato. Apenas había amanecido el nuevo día, cuando los miembros del Sanedrín volvieron a reunirse, esta vez para ratificar la sentencia pronunciada por ellos en forma ilegal durante la sesión de la noche anterior. Es interesante aquí mencionar un dato histórico, y es este, que la Corte Suprema del nuevo Estado de Israel no hace mucho hizo una revisión del proceso al que fue sometido Jesucristo y dio el fallo de que tanto el proceso como la sentencia que decretaron fue totalmente injusto e ilegal. Bien, habiéndole preguntado lo mismo y habiendo recibido la misma contestación que la noche anterior, le enviaron a Pilato para que ratificara la sentencia de muerte. Y aquí hacemos mención del suicidio de Judas. Cuando Judas vio que Cristo era condenado a muerte, él se arrepintió. O más bien, como indica el verbo en el griego original que se usa aquí, tuvo pena y se dirigió a los sacerdotes para tratar de deshacer lo que él ya había hecho. Es interesante notar el testimonio que Judas dio en cuanto a Cristo en Mateo 27:4. Ellos nada quisieron saber de Judas, por lo que él salió y se ahorcó. Y qué triste final de este hombre llamado Judas. Pero observamos una paradoja que podemos decir es casi increíble. Estos sacerdotes, que no habían puesto ningún reparo en manchar sus manos y conciencias con la sangre inocente de Cristo, ahora no quieren recibir el precio de aquella sangre. Cristo bien dijo acerca de ellos que sabían colar hasta el mosquito para tragarse el camello. Por lo tanto, con el dinero que trajo Judas, compraron un terreno para hacer un cementerio. Y de esta manera se cumplieron las profecías de Jeremías y de Zacarías también. Bien, ahora pasemos a la primera comparecencia de Jesucristo ante Pilato. Los cuatro evangelios registran este evento. No hay duda de que el Sanedrín debió haber querido quitarle la vida al Señor Jesucristo de la manera que prescribía la ley de Moisés, esto es, apedreándole. Pero, como ya hemos visto, bajo el régimen de los romanos, esto era prohibido. Así que, habiendo resuelto que debía morir, muy de mañana llevaron a Cristo al palacio de Pilato. Como era la víspera del sábado y ellos no querían contaminarse ceremonialmente por entrar en casa de un pagano, Pilato salió al patio que se había preparado especialmente para tales audiencias. Los integrantes del Sanedrín formularon su acusación bajo tres puntos, pensando así satisfacer las demandas de la ley romana a más de lograr su propósito. Pero estos tres puntos no los voy a compartir hasta la próxima reunión. Le espero.
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Este es el versículo de la semana que se encuentra en Mateo 7:7 y dice: pedid y se os dará, buscad y hallaréis, llamad y se os abrirá, porque todo el que pide recibe y el que busca halla. Una vez más, Mateo 7:7 dice: pedid y se os dará, buscad y hallaréis, llamad y se os abrirá, porque todo el que pide recibe y el que busca halla. Este es el versículo de la semana que se encuentra en Mateo 7:7 y dice: pedid y se os dará, buscad y hallaréis, llamad y se os abrirá, porque todo el que pide recibe y el que busca halla. Una vez más, Mateo 7:7 dice: pedid y se os dará, buscad y hallaréis, llamad y se os abrirá, porque todo el que pide recibe y el que busca halla.

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1: Muy buenas tardes, bienvenido, bienvenida a su programa Metafinal. Gracias por su compañía. Estamos listos para compartir con usted toda la información y análisis del deporte, todo lo que ha acontecido a partir de esta semana. Y hay muchas notas, hay mucha información que deseamos compartir con usted en este programa. Como siempre, le damos una cordial bienvenida a Metafinal, un programa deportivo diferente. Diferente en muchos aspectos, especialmente porque nos enfocamos en algunas de las áreas más importantes de nuestra vida. Nuestra relación personal con Dios. Eso nos hace diferentes a muchos programas deportivos. Y no queremos de ninguna manera tampoco hacer pensar que no nos interesa el deporte o que el deporte es de relleno. Creemos que la información deportiva, el análisis es importante. Creemos que debemos hacerlo con respeto y también con profesionalismo. Tratamos de que las notas y la información que compartimos sea verídica, sea real y esté basada en información contrastada. Por eso le damos las gracias el que usted nos permita estar en su hogar a través de la radio, a través de Facebook y a través de YouTube. Queremos darle a todos y a todas una cordial bienvenida. Agradecerle a Dios también por el hecho de que estamos aquí a través de la magia, diríamos, la conexión inalámbrica de Internet y también de las diferentes plataformas sociales. Estamos en radioamistad.net, nuestra página de Internet, donde usted puede escuchar el programa de Metafinal y toda la programación de Radio Amistad. Radioamistad.net es el enlace que usted puede utilizar para estar en contacto con nosotros. También lo puede hacer por WhatsApp, si usted desea mandarnos algún comentario, hágalo con toda confianza. De donde usted se encuentre, si usted tiene acceso a WhatsApp, nuestro teléfono, nuestro número es el 713-691-9276. 713-691-9276. Esos son los números que usted debe marcar y nos puede hacer saber dónde usted nos sintoniza y qué le parece el programa de Metafinal y, por supuesto, toda la programación de Radio Amistad, que está centrada en darle a usted un mensaje de esperanza, una esperanza que encontramos en las páginas de las Sagradas Escrituras, mensaje de amor que Dios nos ha dado por medio de sus santos profetas. Queremos también darle un saludo a usted donde quiera que nos sintonice por medio de la radio, en Radio Amistad, en, por supuesto, la red de Radio Amistad en varios estados del sureste de los Estados Unidos, en Alabama, Georgia, Carolina del Sur, Arkansas, Florida, Luisiana, Texas, Pensilvania y Kentucky. Estamos aquí para compartir con usted en este programa. Queremos dar entonces paso a nuestra reflexión bíblica y vamos a leer un hermoso versículo en Primera de Juan capítulo 4, versículo 16. Primera de Juan 4, 16 dice: y nosotros hemos conocido y creído el amor que Dios tiene para con nosotros. Dios es amor, y el que permanece en amor permanece en Dios y Dios en él. Primera de Juan 4, 16 dice una vez más: y nosotros hemos conocido y creído el amor que Dios tiene para con nosotros. Dios es amor y el que permanece en amor permanece en Dios y Dios en él. Este pasaje está incrustado en el hermoso pasaje que nos habla de el amor de Dios, el amor eterno de Dios. Y el amor de Dios es la fuente del verdadero amor. Porque existen varios tipos de amor. Está el amor filial, entre hermanos, entre familiares. Está el amor eros, que es relación entre esposo y esposa. Está el amor de amigos, también, que es parte de lo que llamamos la comunidad de hermandad. Pero el amor ágape es el amor perfecto, el amor sin condiciones, el amor que se describe allí en 1 Corintios capítulo 13, cuando el apóstol Pablo nos habla de ese hermoso poema de amor. El amor es sufrido, es benigno, no se jacta, no es envidioso, no busca lo suyo, no guarda rencor. Es decir, es un amor perfecto. Ese amor ágape es del cual el apóstol Juan nos escribe en esta hermosa carta. Primera de Juan, especialmente en el capítulo 4. Y vemos ahí en los primeros versículos de este capítulo 4, hablando acerca de la verdad, el contraste entre los buenos y los malos profetas, pero todo esto está incrustado en el amor de Dios. Dios nos hace experimentar la verdad. El amor sin verdad no tiene sentido, porque la verdad es parte o de la forma en que nosotros mostramos amor. Si nosotros no decimos la verdad y no andamos en verdad, como dice aquí Primera de Juan, entonces tampoco podemos decir que amamos o que andamos en amor. Es algo que van unidos. Por eso aquí Juan trata la verdad en relación con el amor. En el versículo 7 en adelante, el apóstol Juan dice: amados, amémonos los unos a los otros, porque el amor es de Dios. El amor viene de Dios. La fuente perfecta del amor ágape es Dios mismo. Entonces, aquí nos da todo una lección acerca de cómo Dios nos ha mostrado su amor, enviando a su Hijo Jesucristo para morir por nuestros pecados y darnos salvación y vida eterna. Eso es lo que dice el versículo 9. Y en el versículo 10 dice: en esto consiste el amor, no en que nosotros hayamos amado a Dios, sino que Él nos amó a nosotros y por eso envió a su Hijo en propiciación por nuestros pecados. El amor de Dios se basa en hechos, en realidades, en la verdad. La verdad de que Dios verdaderamente nos ama y que Él ha sido consistente con ese amor a través de enviar a su Hijo Jesucristo para salvarnos. En el versículo 13, entonces dice el apóstol Juan: en esto conocemos que permanecemos en Él y Él en nosotros, en que Él nos ha dado de su Espíritu. El Espíritu Santo nos permite experimentar el amor de Dios en nuestras vidas. El Espíritu Santo ha venido a morar en nuestras vidas en el momento en que recibimos o creímos en el poder y la gracia del Evangelio mostrada en la cruz del Calvario por nuestros pecados, que Jesús murió por nuestros pecados. El Espíritu Santo aplica esa verdad, ese fundamento en nuestras vidas y nos permite experimentar el amor de Dios. Versículo 16, y nosotros hemos conocido y creído en el amor de Dios que tiene para nosotros. Hemos conocido y hemos creído. Es decir, hay dos aspectos fundamentales de el amor: el conocimiento y también la experiencia de vivir en amor. Nosotros hemos conocido y hemos creído. Hemos tenido la bendición de entender que el amor de Dios es real, es correcto, es bueno para nosotros. A través de Jesucristo, entonces creemos que Dios verdaderamente nos ama, porque Él murió en la cruz del Calvario en sustitución de nosotros. Hay dos aspectos de la verdad: el conocimiento y la fe. Juntos forman ese fundamento sólido de lo que es experiencia del amor de Dios en nuestras vidas. Y aquí termina diciendo el apóstol Juan: Dios es amor, y el que permanece en amor permanece en Dios y Dios en él. Hay una relación de amor, primero de Dios amándonos y luego nosotros correspondiendo a ese amor que Dios ya nos ha mostrado por medio de su Hijo Jesucristo. Ahí está la clave. A través de Cristo es que experimentamos ese amor de Dios y podemos vivir en el poder del amor de Dios, amándonos a Dios y amándonos unos a otros. Sin conocer a Cristo, sin experimentar el poder de la salvación, el poder del amor de Dios y la gracia de Dios en nuestra vida, sería imposible amarnos como Dios nos ama y como Dios nos manda a amarnos los unos a los otros. Así que ahí está la clave: conocer a Jesucristo como nuestro Señor nos da el poder y la gracia y el fundamento para amarnos los unos a los otros y estar en comunión de amor los unos con nosotros, con Dios y con nuestros hermanos en la fe. Quiero dar la bienvenida a nuestro buen hermano en Cristo y pastor Pablo. ¿Cómo estás? Dios te bendiga.
2: Dios le bendiga, hermano Miguel, y a todos nuestros radioescuchas. Es una bendición estar una vez más aquí con ustedes.
1: Amén.
2: Y gracias por esta oportunidad de seguir compartiendo del deporte.
1: Así es, mi hermanito. Y antes, como dije, sí, anunciamos, ¿verdad? Esa relación personal que Dios busca de cada uno de nosotros. Adelante con tu comentario.
2: Sí, pues como usted bien lo mencionó, hermano, el amor es el vamos a decir, la acción, porque mucha gente confunde con que el amor, piensan que es una emoción y un sentimiento. Y cuando estudiamos la palabra de Dios, nos damos cuenta que va más allá de una emoción y un sentimiento. El amor es una acción, ¿verdad? Y Dios mostró su amor, ¿verdad?, para con nosotros, así como usted lo definió perfectamente y como nos los comenta aquí el pasaje que se escogió, ¿verdad?, que hemos creído que Dios tiene para con nosotros. Decía el apóstol Juan, sin ninguna duda, ¿verdad? Uh-huh. Dios nos ama, ¿verdad? Ese amor, ¿cómo lo podemos comprobar? Porque Él nos dio a su único hijo. El amor es una acción, ¿no? O sea, mucha gente habla, te amo, te amo, te amo, y se queda en palabras, pero la gente dice, bueno, el amor se tiene que demostrar. O sea, por más que me digas me amas y no me lo demuestras, entonces realmente no me amas. Y Dios nos los mostró al entregar a su único hijo, al venir y derramar su sangre por nosotros, ¿verdad?, para perdonarnos de nuestros pecados. Y luego dice también el apóstol Juan: el que permanece en amor, permanece en Dios y Dios en él. Hay que permanecer. Es una invitación, ¿verdad? Como usted lo mencionó, hermano, es una invitación de parte de Dios a permanecer. Primeramente hay que recibir el amor de Dios, que es expresado en la persona de nuestro Señor Jesucristo. Invitamos a todos los que nos escuchan que tengan una relación con Jesucristo, que le reciban como Salvador personal, y a todos los que ya lo han recibido, que permanezcan en ese amor, que permanezcan en esa relación con Jesucristo, porque Dios es amor. La definición de Dios, entre muchas definiciones que nos da la palabra de Dios, Una de las definiciones de nuestro Padre Celestial es que es un Dios amoroso, ¿verdad? Y cuando tenemos ese amor, dice que Dios permanece en nosotros, ¿verdad? Y nosotros en Él, porque andamos en su amor, andamos en Jesucristo. La expresión de amor más grande y poderosa del universo está en la persona de nuestro Señor Jesucristo, ¿verdad? Él vino a reflejar todo el amor de Dios, se encarnó, murió por nuestros pecados y resucitó al tercer día. Y ahora nosotros tenemos que reflejar ese amor que Él ya nos dio. Dice, ahora les toca a ustedes reflejarle a los demás, al mundo y ser testimonio.
1: Así es. Esto es lo hermoso de que Juan 3:16 nos recuerda que Dios nos amó tanto y tan especialmente a todos los humanos, porque el pasaje ahí se refiere a mundo, y mundo no es solamente el lugar, sino los habitantes del lugar, y nosotros somos los habitantes supremos, ¿verdad? El ser humano es la corona de la creación del Señor. Entonces es obvio que se refiere a la humanidad. Dios ama a la humanidad en su totalidad, que envió a su Hijo para salvarnos. Y todos tenemos esa oportunidad de salvación. No existe ningún ser humano que no sea, que sea tan malo o tan sucio o tan indigno, que se sienta indigno, que no sea amado por Dios. Esa es la realidad, ¿verdad? Entonces, eso es lo que Dios quiere que entendamos y sepamos y creamos, porque aquí dice el pasaje, conocimos y creímos, ¿verdad? Hay dos aspectos de entender, es decir, porque escuchamos y sabemos que Dios nos ama, pero creerlo es apoderarnos, confiar que eso que Dios dice es verdad acerca de sí mismo, decir que Él nos ama independientemente de si somos dignos o somos buenos o somos suficientemente capaces de entender o no el amor de Dios. Aunque no lo entendamos, Dios nos sigue amando. Aunque no lo logremos masticar y digerir, ¿cómo es posible? A veces nos preguntamos que Dios me ame. Pero Dios me sigue amando, esa es una verdad absoluta. Por eso hice el contraste de los primeros versículos acerca de la verdad y el amor. La verdad basada en que Dios dice que Él nos ama, esa es una verdad. Y cómo nosotros ahora podemos experimentar ese amor de Dios en nuestras vidas. Ese es lo que Dios quiere. Vamos a orar y dar gracias a Dios por su amor mostrado en Jesucristo por cada uno de nosotros. Dirígenos, por favor, hermano.
2: Amén. Vamos a orar. Ven, tu Padre Celestial, te damos gracias, Dios, por este programa. Gracias por la vida del hermano Miguel, del hermano Kevin, de todos los que hacen posible este programa. Bendice este tiempo, Dios, bendice a todos nuestros radioescuchas, Dios. Si hay alguien que no te conoce como Salvador personal, toca su corazón, mi Dios. Háblale a sus vidas, Padre. Nos ponemos en tus manos para que tú te muestres, te manifiestes a través de tu persona, Dios, a través de tu Hijo Jesucristo, y ellos te puedan recibir como Salvador personal, Padre. Los que ya han recibido a Jesucristo, ayúdanos, Dios, a mantenernos en el amor que tú nos has dado, a mantenernos cerca de tu amor, porque en tu amor no hay temor, porque tú, el perfecto amor echa fuera el temor, y así dice tu palabra. Debemos de andar en libertad, debemos de andar con paz interior. Ayuda a que cada uno de los que están escuchando, Dios, puedan experimentar esa paz sobrenatural,
1: Sí, Señor.
2: esa paz que sobrepasa todo entendimiento, que tú guardarás nuestros corazones. Ayúdanos, Dios, para poder estar bien y ser luz a un mundo que está en decadencia, en un mundo que está decaída, en un mundo que necesita de la luz, y ayúdanos a ser luz a cada uno de nosotros. En el precioso nombre de Cristo Jesús. Amén.
1: Amén, amén. Vamos a ir a nuestra primera pausa y regresamos.
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1: Bueno, continuamos con su programa Meta Final y gracias por acompañarnos. Vamos a entonces a entrar a la información deportiva. ¿Qué tienes para ahora? Sé que hay Liga MX y mucho más. Adelante.
2: Pues la Liga MX, hermano Miguel, está en pausa en este momento por la Leagues Cup que se está jugando. Sí. La jornada 4 se va a jugar la próxima semana, 15, 16 y 17 de agosto. Pero sí tenemos que comentar, hermano, lo que está sucediendo en la Leagues Cup. También podemos estar hablando también podemos hablar de la jornada 4 también, adelantar un poquito. Uh-huh. Podemos hablar, hermano, de la novela de Vinicius, Real Madrid Vinicius también, que ya llegó por fin, gracias a Dios, ya llegó un acuerdo y pues no lo dejaron ir, terminó quedándose Vinicius. Uh-huh. Podemos hablar de la multimillonada que va a ganar Mohamed Salah en su nuevo equipo ahí en Turquía. Entonces hay muchos temas, hermano, por donde quisiera que comenzáramos.
1: Bueno, ¿por qué no entramos con la League Cup? Es una liga que lo hemos dicho y lo hemos compartido, ¿verdad? Está allí incrustado en un mal momento para el fútbol mexicano, sí, en general, porque apenas está comenzando, está recién saliendo de la pretemporada y los equipos se están apenas organizando y asentando. Entonces, no es una forma justa de medir las dos ligas, pero sucede, lo hacen por economía, eso lo entendemos. Sí. Adelante.
2: Sí, es correcto, hermano, pero fíjese que a mí me ha sorprendido que los equipos mexicanos en esta ocasión no han estado tan mal parados como el año pasado, ¿verdad? Sí. Me parece que en esta ocasión me parece que se prepararon, no sé qué pasó, porque ya se recuerdo el año pasado que eran golizas, porque
1: era un desastre los resultados. Para
2: sí, venían de pretemporada, algunos no habían regresado ni de vacaciones, algunos apenas empezaban sus entrenamientos, muy fuera de ritmo los equipos mexicanos, pero en esta ocasión, por ejemplo, el miércoles pasado, el Monterrey cayó 2-1 contra Orlando City, que antes eran de 4-0, de 5-0, eran goleadas, hermano. Uh-huh. San Luis, que sabemos que no anda tampoco, no es de los mejores equipos de la Liga MX, uh-huh, cayó 4-2 contra el Inter de Miami, ¿verdad? Y luego también Dallas le ganó 2-0 a Querétaro, pero Club León, por ejemplo, le ganó 1-0 a Nashville. Uh-huh. Toluca le ganó 3-0 a Seattle Sounders, y bueno, desgraciadamente las Chivas Rayadas del Guadalajara cayó, bueno, empataron 1-1, pero en penales ganó
1: Los Ángeles.
2: Los Ángeles ganó 5-4, ¿va? por un penal. Por un penal que erraron. Y el día de ayer, hermano, New York le ganó a Santos Laguna 12-0, que sabemos que Santos Laguna no la está pasando muy bien en la Liga MX, pero por ejemplo Cruz Azul le ganó 1-0 a Filadelfia. Uh-huh. Entonces hay algunos, Chicago le ganó 2-0 a Necaxa con un expulsado, que también Necaxa no anda, digamos, no anda muy bien tampoco en la Liga MX, Austin le ganó 2-0 a Tijuana. Tijuana que también no recupera a todos sus jugadores. Está jugando, pero bueno, ahí está, 2-0. Pero mis poderosas águilas, hermano, eso sí lo tengo que comentar con letras mayúsculas y remarcarlo con negritas. Mis águilas le ganan 3-1, perdón, a San Diego. Uh-huh. El día de ayer. Y el Pueblota cae 5-2. Es la única goleada contra Portland Timbers. Uh-huh. La única goleada que podemos ver de parte de la Premier League. No, de la Premier League, no, perdón, de la
5: MLS.
2: De la MLS.
5: Major League Soccer.
2: MLS. League Soccer, exactamente, uh-huh. Sí. Y entonces, hermanos, ahí está. Siento yo que ya más o menos se está emparejando el asunto.
5: Sí.
2: Si hay más victorias, sigue habiendo más victorias de la liga, de la MLS. Pero creo que ya no son goleadas. El único que fue goleado fue el Puebla. Y ahí vamos, hermano. Ahí vamos. Parece que los equipos mexicanos ya se están mentalizando de que tienen que estar listos y preparados para cuando llegue este torneo. Aún así, siento que nunca lo han tomado en serio, como que apenas empiezan, hermano, a tomarlo en serio, porque de ahí, pues, obviamente hay un premio, ¿verdad? Importante.
5: Y es un premio económico, básicamente, ¿no? Sí. ¿Es qué? ¿Un millón de dólares? ¿Algo así?
2: No recuerdo, para ser honesto, hermano, pero sí.
5: Pero sí, son muchos, muchos dólares. Y digo dólares, aunque también se están jugando en México algunos partidos.
2: Sí.
5: Eso es interesante también, porque antes solo se jugaba aquí en Estados Unidos. Ahora parece que están nivelando y eso va a ayudar al fútbol mexicano también en ese sentido. Equipos que van a poder ser apoyados por su afición en México.
2: Correcto, hermano. De hecho, todos los que ganaron, hermanos, fue porque fueron locales.
5: Eso.
2: El único que ganó de visita fue el Club León a Nashville, 1-0. Uh-huh, uh-huh. Pero eso todos los demás,
5: eso es un buen dato. Fueron locales. Eso quiere decir de que la localía pesa. Eso quiere decir que hay apoyo, que los equipos se entregan, que quieren hacer el mejor trabajo posible para que su afición quede contenta. A pesar de ser un torneo, como decimos, de esos que descafeinados, que no son ni para no sirve para mucho, pues, más que para generar un poco de dinero extra.
2: Perdón, hermano, el otro que también ganó de visitante fue Atlante a Vancouver, y también Orlando City le ganó a Monterrey 2-1. Es decir, dos de la Liga Mexicana sí ganaron de visitantes y solamente uno. Bueno, no, perdónenme, hermano, tres. También Juárez le fue a ganar a Minnesota, en Minnesota. Uh-huh. Y ahí todos los demás que ganaron fueron locales. Y como usted dice, hermano, se ve que la localía pesa. Obviamente, estás en tu terreno, estás con tu gente, estás con tu ciudad, con la altura en la que tú estás acostumbrado a jugar, con el público que te rodea, pues no es lo mismo, ¿verdad? Cuando vas de visita, no es lo mismo. O sea, ahí la localía está pesando en este momento. Sí. Y bueno, pues yo creo que también eso se refleja en el resultado. Antes los equipos MLS ganaban, todo el tiempo ganaban, claro, porque todo se jugaba allá. Pero una vez que ya vienen a jugar a México, pues también se siente también la localía.
5: Así es. Eso es bueno. Eso le va a dar al torneo un poco más de justicia. El que los equipos mexicanos también puedan tener la oportunidad de recibir a los equipos de la MLS en su propio territorio. Así que eso me parece salomónico. Por el bien del fútbol, del espectáculo, por el bien de los intereses de ambos países, porque de eso se trata. Se supone que esto debe servir como una hermandad futbolística, ¿no? De integración de las dos ligas. Es un experimento, diríamos, ¿no? De ver cómo han crecido los niveles en ambas fronteras, básicamente, futbolísticamente hablando. El beneficio económico, pues, es bueno, porque ¿quién va a despreciar unos milloncitos de dólares, verdad?
2: Así
5: que,
2: es.
5: Bueno, por lo menos esto que está pasando ya nos deja un poco más, diríamos, tranquilos, porque el trabajo de beneficiarse las dos ligas está mejor, ¿verdad? No solamente se como se hizo en las primeras dos ediciones, más de este lado que del lado sur. Entonces, por eso me alegro. Es una muy buena forma de disputar un torneo regional. Adelante, mi hermano.
2: Sí, hermano, y bueno, vamos, yo pienso que este torneo tiene futuro. No me agrada para nada las fechas en las que se está jugando, pero bueno, así son los calendarios y pues parece que todo se perfila a que haya cada vez más y más y más juegos. Y eso está bien, hermano, porque eso va a elevar el nivel futbolístico de la zona CONCACAF.
5: Sí.
2: Que hay que ser bien honestos, hermano, nuestro nivel de CONCACAF no es, digamos, pues no, obviamente no estamos a nivel de Europa, pero por lo menos, y obviamente Sudamérica, pero por ejemplo, quien ya nos rebasó y ya nos rebasó por mucho y ya tiene rato que nos rebasó es África, hermano. África nos rebasó en cuanto a... Y Asia están trabajando tan durísimo.
5: Asia, que creo que también... para mí sí. Asia es el que nos como decimos, nos tiene con la soga al cuello, es decir, bastante sí, cercano, ¿verdad?
2: Sí, hermano.
5: Y se vio en el Mundial.
2: Sí.
5: Japón.
2: Sí.
5: Corea del Sur. Y, sí. Y también hablamos de Australia, que se ha añadido a la zona de Asia. Dejó Oceanía sí. para crecer futbolísticamente y le está funcionando porque se ve sí. que puede ya competir. No son goleadas las que han recibido en competencias internacionales contra las potencias mundiales de fútbol.
2: Definitivamente, hermano. Yo le decía a mi hijo que jamás en mi vida me imaginé yo. Estamos, por ejemplo, el Mundial del 86, Italia 90. Jamás me imaginé que me acuerdo de esa caricatura de los campeones, donde los supercampeones de Japón, Japón enfrentando a Brasil, y uno decía, son sueños guajiros de los japoneses que un día se van a enfrentar a Brasil en un mundial. Hermano, ya es una realidad. O sea, yo jamás me imaginé que Corea, que Japón iban a estar compitiendo con potencias como Brasil, como España, Inglaterra, y uno dice, caray, o sea, son equipos que han crecido y las ligas de ellos también, hermano, han crecido bastante. Entonces es de admirar el trabajo que están haciendo tanto en el fútbol como en el béisbol, han sí. crecido de una forma increíble.
5: Sí, y eso es bueno, y por eso hasta cierto punto es importante este tipo de torneos, intercambio entre dos ligas, las dos ligas más potentes de Norteamérica o de CONCACAF, diríamos, que son la Liga Mexicana, Liga MX y la MLS. Para mí son las más potentes porque invierten dinero, invierten en buenos jugadores, invierten en infraestructura. Es decir, son ligas que deben afilarse mutuamente y que debe existir esa buena rivalidad. ¿Sí me entiendes? Buena competencia. O sea, no tenerle miedo a enfrentar los equipos de la MLS a los equipos de México. Y ni viceversa, ¿verdad? De los equipos mexicanos enfrentar a los de la MLS, no importando que tenga los Messi, los grandes nombres que se vienen trayendo, ¿verdad? Las grandes estrellas, los Lewandowski también están ahí, entonces, en la MLS. Y eso beneficia al fútbol, porque estos viejos, elefantes viejos, que han ganado todo en el mundo del fútbol, vienen a dejar escuela todavía. Tienen sí. la calidad, tienen el prestigio, y eso, claro que le conviene en una competencia internacional como esta. Para mí me parece interesante y necesaria este tipo de competencia. Esperamos que Centroamérica y Sudamérica, Centroamérica y el Caribe, pues tengan tal vez en el futuro una participación también, ¿no? ¿Por qué no? Incluir quizá un equipo de cada Centroamérica, un equipo de cada equipo de Centroamérica, que serían cinco, y unos cinco equipos del Caribe, solo para rozarlos con estos equipos de élite de CONCACAF. Para mí sería un buen torneo.
2: Esa propuesta, hermano, que usted menciona sería excelentísimo. Obviamente, esos equipos tendrían que invertir más de lo que hacen, ¿verdad? Porque si quieren elevar su nivel, hay que reconocer, hermanos, que si cualquier equipo, tanto mexicano como americano, si se meten allá a Centroamérica, es otro boleto, hermano. Sí, allá, sí. Los equipos juegan a morir,
5: ¿sí?
2: Y el público pesa bastante, hermano. Hermano, sí. Lo digo porque cuando los equipos mexicanos van para allá, les cuesta, y la misma selección va para allá, para Centroamérica, les cuesta horrible, hermano, horrible. Viven una pesadilla porque se engrandecen. Entonces, sería muy interesante incluir a, como usted bien dijo, ¿verdad? Por lo menos el campeón y el subcampeón, sería muy interesante incluirlos, primero, segundo lugar, sí, de cada liga de Centroamérica. Sería muy, muy interesante. Y eso podría enriquecer más a la CONCACAF, porque se trata de elevar el nivel de la CONCACAF, ¿verdad? Sí. Parece que se están enfocando mucho nada más en la MLS y en la Liga MX. Claro, como usted bien lo mencionó, son las ligas que más invierten, y mira que si no invierten, ¿verdad? Están trayéndose estrellas, Monterrey, recuerdo trayendo a Sergio Ramos,
5: sí,
2: Querétaro trayendo a Ronaldinho, o sea, de verdad sí han hecho
5: mucho. James, que estuvo en León.
2: James Rodríguez.
5: Estamos hablando de calidad comprobadísima, sí, ¿verdad? Entonces, no especulativa, es calidad. También es el Tico, el portero Tico, también, que vino a...
2: Sí, sí.
5: Y no sé si
2: Navas.
5: Navas todavía, sí, está, sí, ahí, sí. Está
2: en Pumas.
5: En Pumas. Sí. Estamos hablando de calidad. No, o sea, no estamos hablando de jugadores de media positabla. ¿Por qué no vamos a la pausa, mi hermano, y vamos a ir cerrando el tema de la League Cup, y luego enfocamos entonces en otros temas que también nos interesa? Vamos a la pausa y regresamos. Vamos.
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5: Bueno, continuamos con su programa Meta Final, y por supuesto hay varios temas que tú ya nos diste un adelanto también, ¿verdad? Entonces, ¿por qué no entramos un poco a ese tire y encoge de Real Madrid y Vinicius? ¿Qué nos puedes contar?
2: Pues mira, hermano, la novela ya llegó a su fin, ¿verdad? Porque ya llegaron a un arreglo.
5: Sí.
2: Y lo que pasa, hermanos, pues es que Vinicius quería quería más. Obviamente, pues ve a un Mbappé que está ganando como 30 millones de euros en el Real Madrid. Y además está quedando con un porcentaje muy alto de sus patrocinios, de la venta de sus camisetas. Y obviamente él dice, bueno, yo le he dado mucho al Real Madrid, le he dado Champions, he hecho mucho por el equipo. Pues mínimo quiero ganar lo mismo, ¿verdad? Y ahí el problema fue que obviamente no lo vio venir el Florentino Pérez. O sea, él, obviamente al recibir a un Mbappé con muchos privilegios, pues los demás dicen, oye, ¿qué está pasando? ¿No? Porque con él sí, conmigo no. Entonces el Real Madrid inclusive le llegó a ofrecer hasta 25 millones, porque él estaba ganando 22 millones de euros y le llegó a ofrecer 25 y lo rechazó. Y pensamos, no, ya se nos va Arsenal, ya se nos va, porque tenía muchísimas ofertas, ¿verdad? Y él decía, no, yo quiero ganar 30. Y es que es bien interesante, hermano, porque prácticamente al Real Madrid Mbappé le sale gratis. ¿Por qué? Porque Mbappé tiene más o menos, Vinicius le sale gratis. ¿Por qué? Porque Vinicius tiene como más de 40 patrocinadores, que entre los 40 patrocinadores, bueno, el Real Madrid se queda con la mitad, ¿verdad? De las ganancias. Y entonces haga de cuenta que él tiene más o menos como unos 40 y tantos millones de euros en patrocinio. Entonces prácticamente el Real Madrid le salía gratis Vinicius. Y Vinicius dice, pues oye, te estoy dando mucho, te he dado mucho, pues dame algo por lo menos tú, ¿no? Por lo menos emparejame con
5: Mbappé. Dame un aumentito de unos 10 milloncitos por lo menos. ¿Qué son 10 milloncitos para un club multimillonario, ¿no?
2: Sí. Y la verdad es de que
5: Eso no lo podría decir a un equipo como el Betis, como sí, posiblemente el Athletic de Bilbao, ¿verdad? Que sí, son equipos que diríamos de unos recursos bastante limitados.
2: Sí, pues ya llegaron a un arreglo, no sé en realidad en cuánto quedaron, pero sí, ya se llegó a un arreglo, ya se quedó, ya firmó Vinicius, ya se acabó la novela, porque también hay que mencionarlo, la fanaticada, ¿verdad? Los hinchas del Real Madrid ya no estaban muy a gusto con Vini. Y ha habido un rompimiento, un divorcio ahí entre la afición con Vini. Vamos a ver que ahora Vini ya renovó, ya llegó un arreglo con el Real Madrid y siempre sí me quedo. Vamos a ver qué pasa. No sé si haya de nuevo... Tendría que dar buenos resultados, Vinicio, porque también es otra cosa. No ha venido dando buenos resultados.
5: A eso iba yo. Vinicius ha quedado a deber a la afición blanca. Y creo que tiene que ser mutuo, ¿verdad? El beneficio tiene que ser mutuo. Es cierto, Vinicius tiene el deseo y si se propone, y si se concentra en el fútbol, no en las situaciones extra cancha o actitudes que pueden desembocar en controversias y en situaciones fuera de, ¿verdad? De la cancha. Correcto. Entonces, en definitiva, si se concentra, tiene todo para demostrar que es un jugador talentoso, es un jugador que si se concentra y no patalea y no hace más de la cuenta, entonces creo que la afición lo va a aplaudir. Yo lo he visto en algunas jugadas y yo veo mucha calidad. Si el jugador se concentra, debería cumplir y la afición se lo va a agradecer. Definitivamente.
2: Me parece que sí, hermano, ya las cuestiones de él son más personales, porque atléticamente es muy disciplinado el muchacho, parece que lleva el mismo modelo de entrenamiento de Cristiano Ronaldo y una dieta también, o sea, en cuanto es muy disciplinado él en cuanto sí, atléticamente sigue
5: en cuanto a cuidarse físicamente, pero emocionalmente sí, necesita también un poco de madurez, de estabilidad, sí, ¿verdad? Ya no es un niño, ya está llegando a ¿qué? ¿Sus 30 más o menos, por ahí?
2: Más o menos,
5: sí,
2: por ahí,
5: sí.
2: Por ahí. Pero sí, él está más involucrado en cuestiones extra canchas, hermano.
5: Sí.
2: Ya son cuestiones más de... Se engancha muy, muy rápido
5: Sí.
2: en las cuestiones de
5: Sí.
2: racismo y ya la gente sabe cómo picarle,
5: Sí.
2: y se ha metido en
5: La
2: tantos
5: gente
2: problemas
5: y
2: en
5: los
2: cuanto a ese
5: jugadores
2: tema.
5: mismos en la cancha
2: Sí.
5: se encargan de decirle cositas, de mostrarle ciertas actitudes también y cae en la
2: Sí.
5: trampa y es provocado
2: Sí.
5: y entiendo eso y su reacción también es un poco a veces fuera de lugar y eso hay que entenderlo y trabajarlo. Muy bien, ahí
2: Y
5: sí.
2: el otro hermano, quería mencionarles el multimillonario de Mohamed Salah, que terminó yéndose a un,
5: Turquía.
2: a Turquía, hermano, se fue yendo al equipo de Trabzonspor. No, hasta me da trabajo
5: Hasta
2: mencionarlo,
5: te da
2: el
5: trabalenguas.
2: Trabzonspor. Sí. Pero de verdad, hermano,
5: Es
2: es
5: el segundo
2: una...
5: equipo más popular de la liga
2: De tur tur
5: turca.
2: turca.
5: Sí.
2: Sí. Sí.
5: Han participado en Champions. Así que, ojo. No es un equipito,
2: Sí.
5: es un equipo importante dentro de la liga turca, que está creciendo, que
2: Diecis
5: está creciendo. Adelante.
2: 17 millones de euros garantizados, hermano, por cada campaña, divididos en 10 millones de salario y otros 7 millones como prima de contratación. Imagínese, hermano. 20% de los ingresos por las ventas del producto de la marca Mohamed Salah. Todas las 20% que digo, está bien. Otros jugadores como Mbappé han logrado sacar más, ¿verdad? Bro, ya son arreglos que hace cada jugador, pero pienso que para alguien como él, y la presentación que tuvo entre más de 25 mil espectadores, estadio lleno, hermano, recibiendo a Mohamed Salah.

0: ese
1: El
0: Liverpool
1: exactamente,
0: que ganó
1: exactamente.
0: todo durante esas temporadas
1: Sí.
0: del Gran Salah, un egipcio, un
1: Sí.
0: jugador de estirpe de fuera de serie, porque no se espera
1: Correcto.
0: esa calidad en países como Egipto, ¿verdad? Donde hay
1: Correcto.
0: faraones, donde hay
1: Sí,
0: momias.
1: el mal llamado príncipe de Egipto, bueno, así
0: Sí.
1: lo llama la gente, ¿verdad? Metió 257 goles en 442 partidos
0: Sí.
1: y se convirtió en el tercer máximo anotador histórico de Liverpool, hermano. Entonces
0: Sí.
1: estamos hablando de alguien que dejó una marca fuerte, tiene 34 años, a esa edad está llegando a la Superliga Turca. Y bueno, esperamos que le vaya bien y bueno,
0: Le va a ir
1: obviamente.
0: bien porque te voy a decir una cosa, es un jugador de élite, es un jugador
1: Sí.
0: que tiene mucha calidad, pero también es un tipo no problemático, no le hemos escuchado problemas serios,
1: Sí,
0: extracancha.
1: él es.
0: Es muy
1: Sí,
0: serio, es
1: hermano.
0: muy, muy consistente, muy concentrado y definitivamente es una muy buena inversión para la liga allí en Turquía.
1: Sí, hermano, tristemente, pues es musulmán, hay que estar orando por él para que
0: Claro,
1: venga Cristo, ¿verdad?
0: claro, claro.
1: Muy religioso, hermano,
0: ¿Sí?
1: muy, muy religioso, muy, muy conservador en su religión también él. Jürgen Klopp, que fue su director técnico, lo respetaba muchísimo, y siempre le dio testimonio de Jesucristo, Jürgen Klopp, pero obviamente al mismo tiempo respetaba su religión de él.
0: Claro.
1: Y bueno, esperamos que un día el buen Mohamed Salah pueda venir a los pies de Cristo. Oremos
0: Queremos verlo
1: por
0: en el
1: él.
0: cielo, queremos verlo
1: Así
0: junto a las
1: es.
0: grandes estrellas que,
1: Así es.
0: como Kaká y otros que han demostrado y
1: Amén.
0: han mostrado amor y respeto. Hay un alemán también que debemos hablar en futuros programas, hacer
1: Sí.
0: posiblemente un recuento de estos
1: Sí.
0: jugadores de élite que demuestran,
1: Sí.
0: él se arrodilla cuando anotó el gol, se arrodilla y le
1: Sí,
0: hace
1: sí, sí,
0: así,
1: sí.
0: como
1: Sí.
0: ofreciendo la corona,
1: La
0: la
1: gloria.
0: gloria a Jesús.
1: Jesucristo.
0: Entonces,
1: Amén.
0: hay muchos de esos que debemos
1: Sí.
0: hablar y contrastarlos en este programa, porque de eso se trata.
1: Sí, hermano, hay bastantes, bastantes que ya incluso también se retiraron, como Ser Roberto, como Depay, el holandés. Bueno,
0: Sí.
1: bastantes, hermano. Este
0: De la
1: muchachito,
0: Liga
1: revelación de.
0: MX, de la Liga
1: Sí.
0: Mexicana, yo recuerdo
1: Sí.
0: de Monterrey, de Tigres,
1: Sí.
0: jugadores
1: El
0: de,
1: abuelo Cruz, por
0: sí,
1: ejemplo.
0: de élite,
1: Sí.
0: y hay
1: Sí.
0: varios ahí. De hecho, tuvimos algunos entrevistados aquí en el programa hace algunos años, por supuesto.
1: Torres
0: Torres
1: Nilo,
0: Nilo, exactamente.
1: el también
0: Hay un portero
1: el
0: también
1: Chaca.
0: del América que fue también, estuvo en la selección.
1: Ríos, sí, Adolfo
0: Ríos,
1: Ríos.
0: Adolfo
1: Sí,
0: Ríos, me
1: también.
0: recuerdo haberlo
1: Sí.
0: entrevistado en alguna oportunidad y él
1: El
0: dio
1: Guille Franco,
0: testimonio
1: hermano.
0: de su fe
1: El
0: en Cristo.
1: Guille
0: Guille
1: Franco lo
0: Franco, que
1: tuvimos
0: lo tenemos también en algunos anuncios aquí en Meta
1: De
0: Final.
1: conferencista nosotros
0: Sí,
1: allá en una
0: sí,
1: conferencia
0: sí,
1: misionera
0: sí.
1: en México. Sí, hay bastantes,
0: Tenemos
1: hermano.
0: que sacar todo ese
1: Sí,
0: buen
1: sí, sí.
0: bagaje
1: Y
0: de
1: ahorita, hermano, ahorita
0: Santi
1: Santi
0: Jiménez
1: Jiménez es hermano en
0: es hermano
1: Cristo.
0: en Cristo y me imagino
1: Así
0: que
1: es.
0: la influencia jugadores estadounidenses también que después de los partidos se
1: Sí.
0: arrodillaban a orar. Entonces también estamos viendo un mover del Espíritu Santo, un mover del Evangelio en los corazones de grandes atletas, ¿verdad? Deportistas, no solamente del fútbol, sino en otros deportes, que vamos a ir sacando esas buenas historias y irlas compartiendo, porque de eso se
1: Amén.
0: trata. Necesitamos que nuestra juventud tengan buenos ejemplos, modelos verdaderos,
1: Amén.
0: hombres de valor, hombres que lograron llegar a la gloria en el sentido mundano, ¿verdad? De llegar a la cúspide de una carrera como es el deporte y de ser personas que arman y sirven

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1: ¿Ha sentido alguna vez el deseo de no querer levantarse de la cama? Usted no es el único. Yo creo que todos hemos pasado por eso alguna vez, y algunos muchas veces. Permítame darle una sugerencia. ¿Por qué no comenzar orando y diciéndole al Señor la verdad? Por ejemplo, algo así: Señor, hoy no tengo ganas de levantarme. Hoy no veo ninguna necesidad de salirme de estas cobijas. Pero te pido que me des el deseo de hacerlo y de poder ver este día desde tu perspectiva. ¿Quién sabe? Quizás hoy sea un gran día. Para Dios siempre lo es.
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4: Bueno, estamos ya en la recta final, ya terminando el programa básicamente, así que vamos a ir cerrando. ¿Qué otra nota quieres compartir antes de irnos?
5: Pues nada más hablar un poquito de la jornada 4, hermano, que se nos viene 15, 16 y 17 de agosto, la próxima semana. Vamos a estar, y simplemente dar algunos pronósticos, así, no sé cuánto tiempo tenemos, hermano.
4: Tenemos unos 2-3 minutitos.
5: Atlante recibe al Toluca. Pienso que el Toluca se trae la victoria, simplemente porque el Atlante, a pesar de que le ganó y remontó al Cruz Azul, ahora sí que Cruz Azulió de nuevo, le remontó 3-2, pero Cruz Azul la verdad es que jugó con la mayoría, jugó con suplentes, y bueno, el Atlante del Piojo Herrera ahí se sacó un triunfo, y bueno, Monterrey contra Juárez. Monterrey, pienso que Juárez no anda nada bien. Discúlpeme, mi hermano Jonathan, si no estás escuchando. Juárez no anda nada bien y pobrecito, van de visita contra Monterrey. A pesar de que Monterrey también le ganó de visita a Atlas, pero aún Atlas también no anda tan bien. Atlas contra Tigres, Atlas recibe al Tigres de local. Pienso que Tigres se trae la victoria, a pesar de que Atlas es local. Pumas contra Querétaro, Pumas le metió 5-1 a Juárez, goleó. Anda bien Pumas, hay que tener cuidado, pero Querétaro le ganó de local 3-2 a Tigres. Entonces ahí va a estar, yo pienso yo que Pumas se trae la victoria. América contra el Atlético de San Luis,
4: pienso el que hermanito menor.
5: El hermanito menor ahí, siento que América, y no por ser americanista, creo que América anda bien, ganó la liga, ganó también la League Cup, entonces siento que América se queda con la victoria. Santos contra Chivas, pienso que Chivas se va a traer la victoria porque Santos no anda bien, y Cholos contra Cruz Azul, porque aunque Cruz Azulió, jugó con mucho suplente, pienso que pero Cholos anda bien, hermano. Cholos anda bien, entonces pero aún así pienso que Cruz Azul se va a traer la victoria. Necaxa contra León, creo que León le gana, le saca la victoria al Necaxa en su casa. Y Pachuca contra Puebla, pienso yo que va a haber un empate ahí, hermano.
4: Ahí está, un resumen de lo que se nos viene en la próxima jornada del fútbol mexicano, la Liga MX. Después de la pausa, por supuesto, de la League Cup que se está jugando en estos momentos y que este fin de semana van a continuar, creo que los equipos mexicanos van a estar retomando la liga, la competencia, la próxima semana, como bien se ha dicho. Nos tenemos que ir, gracias, y nos reencontramos el próximo viernes con la ayuda del Señor a las 5 de la tarde.
5: Dios les bendiga.
4: Bendiciones.
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2: Este es el versículo de la semana que se encuentra en Mateo 7:7 y dice: Pedid y se os dará, buscad y hallaréis, llamad y se os abrirá, porque todo el que pide recibe y el que busca halla. Una vez más, Mateo 7:7 dice: Pedid y se os dará, buscad y hallaréis, llamad y se os abrirá, porque todo el que pide recibe y el que busca halla.

0: Él provenía de tres generaciones de ateos. Era bioquímico y científico investigador. Sin embargo, su encuentro con la ciencia y más tarde con Jesús cambió por completo el rumbo de su vida. Esto es Pautas para Vivir. ¿Cómo llega una persona a conocer a Dios? La respuesta puede sorprenderle. El doctor Seymour Garte estaba en la escuela de posgrado cuando aprendió cómo se forman las proteínas dentro de las células. Al comprender ese proceso, quedó profundamente impactado. La complejidad era tan asombrosa que, según él mismo relata, sintió un escalofrío al darse cuenta de lo que estaba observando. Con el tiempo, Garte se convirtió en agnóstico, alguien que no afirma ni niega la existencia de Dios. No estaba buscando fe ni respuestas espirituales, pero un día tuvo un sueño en el que se encontró con un hombre. Más tarde, al asistir a una iglesia, comprendió que ese hombre era Jesús. Garte no tenía la intención de buscar a un Dios en el que no creía, pero Dios lo encontró a él. La Biblia nos ayuda a entender este misterio. En el Salmo 80, el pueblo clama: «Haznos volver a ti, oh Señor, haz que tu rostro brille sobre nosotros y seremos salvos». Esta oración se repite varias veces, recordándonos que no somos nosotros quienes encontramos a Dios primero, sino que Él es quien nos vuelve hacia Él con amor. ¿Desea conocer a Dios hoy? Pídale que transforme su vida y le permita encontrarlo.
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0: Está usted escuchando la red de Radio Amistad y hoy le queremos animar a seguir adelante. Isaías 40, 30 y 31 dice: los muchachos se fatigan y se cansan, los jóvenes flaquean y caen, pero los que esperan a Jehová tendrán nuevas fuerzas, levantarán alas como las águilas, correrán y no se cansarán, caminarán y no se fatigarán.
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2: Agosto 7. Necesitamos un milagro. Pues han nacido de nuevo, no de una simiente corruptible, sino de una que es incorruptible, es decir, mediante la palabra de Dios que vive y permanece, porque toda carne es como la hierba, y toda su gloria como la flor de la hierba. Sécase la hierba, cáese la flor, pero la palabra del Señor permanece para siempre. Primera de Pedro 1, versos 23 al 25. El Evangelio no es una exhortación a personas bien intencionadas, el cual nos invita a añadir un poco de religión a nuestras vidas. La palabra de Dios llega al corazón rebelde y demanda obediencia. Es una palabra que resucita a los muertos. ¿Cómo se realiza esta obra? Solo por el Espíritu de Dios. Es la obra del Espíritu la que logra lo que no se puede hacer de ninguna otra manera, por ningún otro medio: producir nueva vida. Por naturaleza, todos somos rebeldes a Dios. Nadie lo busca. Aunque me describa como agnóstico o buscador o alguien de mente abierta, en realidad me estoy rebelando. Y Dios manda a todos, en todas partes, que se arrepientan. Hechos 17, verso 30. Dios nos llama a cada uno de nosotros a dar un giro, a dejar el pecado y la rebelión, y a someternos a su gobierno. Sin un milagro, no podemos hacerlo. Abandonados a nosotros mismos, estamos muertos y sin esperanza por la eternidad. Gracias a Dios, es tarea del Espíritu Santo realizar ese milagro por nosotros. La vida nueva es algo que Dios logra, no algo que nosotros engendramos. El Espíritu nos convence de pecado y nos convence de que Jesús, con su muerte en la cruz, ha acabado con él. La Escritura es absolutamente clara al respecto. Cuando estábamos muertos en nuestros pecados, fuimos vivificados en Cristo. El Espíritu nos hace comprender lo que por nosotros mismos no estamos preparados para afrontar. Es decir, que tenemos un problema profundo y persistente que no podemos solucionar. Necesitamos un milagro, y Dios hace exactamente eso. Él produce vida nueva, nos salva por su gracia. Todo en nosotros se desvanece. Como la hierba, nos recuerda Pedro, todos caeremos un día. Pero hay una semilla que produce lo imperecedero, que es plantada en nosotros por el Espíritu, que florecerá y prosperará por toda la eternidad. La vida que ha nacido de nuevo por medio del Evangelio. La palabra de Dios permanece para siempre. Y así sucede con la persona a quien se le ha dado nueva vida por la obra del Espíritu a través de esa palabra. Una vez que nos ha ocurrido eso, ya no vemos la Biblia simplemente como un libro de historia o un relato inspirador. Por obra del Espíritu, se convierte en una luz que ilumina la vida verdadera, y nuestros ojos se abren para comprender quién es Dios. Por eso estudiamos la Biblia, para ver y conocer mejor a quién nos ha salvado y con quién pasaremos la eternidad. Que el amor de Jesús te atraiga hacia Él. Que el gozo de Jesús te permita servirle. Que la paz y el contentamiento que vienen al conocer a Jesús te concedan estabilidad y claridad mientras reflexionas sobre dónde has estado, consideras dónde estás y meditas hacia dónde te diriges. Tu carne terrenal caerá, pero tú permanecerás para siempre.
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0: El salmista exclama: esfuérzate y aliéntese tu corazón. Sí, espera a Jehová. 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Una vez más, Mateo 7:7 dice: pedid y se os dará, buscad y hallaréis, llamad y se os abrirá, porque todo el que pide recibe y el que busca halla.
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me parece que cada uno de nosotros dice: demuelan ese viejo faro. Los grandes barcos ya no pasan por aquel lugar. Así que de nada sirve que esté allí. Entonces mi mente vuela a aquella noche oscura y tormentosa, cuando justo vi aquella luz. Sí, era la luz de aquel viejo faro que está en la montaña.

0: Cristo quiere ser el centro de su vida y de su hogar. Usted puede encontrar ricas bendiciones cuando Él reine en su corazón. Apocalipsis capítulo 3, versículo 20 dice, he aquí, yo estoy a la puerta y llamo, y si alguno oye mi voz y abre la puerta, entraré a él y cenaré con él y él conmigo, animándole a confiar en él. 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
1: 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Camino al perdón. A veces me resulta difícil controlar ciertos aspectos de mi carácter, ya sea que me enoje, que actúe sin pensar. Hay ocasiones en las que realizo acciones que me llevan a pecar. Después de caer en esos momentos, me siento muy mal y un gran malestar aflora en mi interior con un gran deseo de llorar y a veces hasta de gritar. Con el tiempo, ese sentimiento de remordimiento crece en mí, hasta convertirse en un profundo arrepentimiento, y me pesa mucho haber fallado, y en mi interior siento una gran impotencia, falta de control. Es entonces cuando le pido perdón a Dios. Allí me doy cuenta de lo frágil y débil que somos los seres humanos, siempre expuestos a caer en el pecado. Aunque sé que Él es misericordioso, no puedo evitar sentirme mal por lo sucedido. Pero también me doy cuenta de que lo importante no es solo reconocer nuestras faltas, sino tener un arrepentimiento genuino que nos lleve a cambiar. Esto me recuerda la historia de David. A pesar de haber pecado gravemente, mostró un arrepentimiento sincero. En el Salmo 51, David clama a Dios con un corazón roto, pidiendo misericordia y perdón. Su actitud me inspira, porque aunque fallamos, podemos encontrar restauración si nos arrepentimos verdaderamente. Así, aunque me sienta mal por mis pecados, encuentro consuelo en saber que Dios siempre está dispuesto a perdonar, siempre y cuando el arrepentimiento sea sincero. La clave está en reconocer las fallas y buscar su gracia con humildad. El arrepentimiento sincero restaura nuestras vidas. Meditación escrita por Francisco Franco, Honduras.

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1: Tu hermosura excede, Señor, cualquier cosa. Por eso te honramos a ti.

0: Leemos en los Salmos: guarda silencio ante Jehová y espera en Él. 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Este es el versículo de la semana que se encuentra en Mateo 7:7 y dice: pedid y se os dará, buscad y hallaréis, llamad y se os abrirá, porque todo el que pide recibe y el que busca halla. Una vez más, Mateo 7:7 dice: pedid y se os dará, buscad y hallaréis, llamad y se os abrirá, porque todo el que pide recibe y el que busca halla.
1: ¿Qué tal, amigos? ¿Cómo están? Este tío Julio les envía sus mejores saludos y les asegura que me siento muy feliz de poder llegar a ustedes una vez más llevándoles una nueva historia de la vida real, porque con ella vamos a hermanarnos aún más en nuestra fe. Y voy a decirles algo. El relato de hoy le ocurrió realmente a una profesora de nuestra congregación y conlleva una experiencia que todos debiéramos escuchar con atención. Es una narración que yo titularía Luz del Cielo. Lucy Santiago había estudiado en la universidad hasta su graduación 2 años atrás, y aquel doctorado, obtenido no sin sacrificios, le había dado una gran seguridad en sí misma y en sus decisiones. Además, por sus especialidades, había encontrado un excelente trabajo impartiendo clases de control personal, lo que la había hecho una mujer tal vez demasiado suficiente, y quien más lo notaba era Frank Enríquez, su novio.
2: Y no nos casaremos hasta que no tengamos ahorrado el dinero para comprar la casa que te digo y podamos irnos de vacaciones a Canadá, a las cataratas.
3: Con el que tenemos nos alcanza, Lucy. ¿Podríamos aprovechar las 2 semanas que nos dan de vacaciones y casarnos, mi amor?
2: No, no. Y haz el favor de tener control personal también al respecto, ¿eh? ¿Tú crees que yo no te quiero como para tener tantas ganas como tú de ser tu esposa? Pero sé controlarme a la perfección. No, no lo haremos hasta que... Mi amor, pero mira, si hasta acepté las clases en el colegio de la carretera de Oeste para ganar dinero extra y así poder hacerlo más pronto, Frank.
3: No entiendo tu actitud, mi amor. Cuando dos personas se aman como nosotros, lo primero debe ser estar juntos y luego adquirir los bienes terrenales. Podemos casarnos y después comprar la casa, los muebles, viajar...
2: No insistas, por favor, no insistas. Lo haremos tal como te lo he dicho. Bueno, también tú podrías encontrar algún trabajo extra por la carretera y así los dos cooperamos.
3: Perfecto, perfecto, aceptado. Mientras más pronto reunamos la inmensa fortuna que tú quieres que tengamos para poder casarnos, mejor... Así podremos separar fecha para dar las charlas prematrimoniales que da nuestro pastor en la iglesia.
2: Ah, yo no creo que sean necesarias. Yo soy una mujer universitaria, una profesora, una profesional. No necesito los consejos de nadie, por nada. De eso no quiero hablar, ¿eh?
3: Lucy, sin darte cuenta, tú te estás alejando un poco de Dios más cada día, me parece.
2: Ay, Fran, por favor, no empieces con tus sermones, ¿eh?
1: Así era. En lo profesional, Lucy Santiago era una mujer intachable, profesora meticulosa, exigente, muy cumplidora. Y como usaba todo su potencial en la realización de su carrera, se volvía algo remolona espiritualmente. Es algo que sucede mucho y en lo que habría de tener cuidado. Porque hechos hay que pueden demostrarnos que la fortaleza espiritual, a veces, es más importante que la fuerza física o el control emocional. Y sin saberlo, Lucy Santiago iba a vivir una experiencia que le iba a servir de mucho para su vida futura. Pero vamos a no adelantar los acontecimientos y a seguir de cerca la historia de Lucy y Frank en su momento más emocionante.
2: Ay, mi amor, pero el hecho de que vaya a llover no puede impedirnos que vayamos, Frank.
3: No oíste la radio, mi amor. Los aguaceros van a ser torrenciales por la zona oeste.
2: Ay, ¿y tú le haces caso a esos que dicen el tiempo y siempre están equivocados? No dude que hay un sol radiante y que la lluvia brilla por su ausencia. Ay, vamos, anda, vamos. ¿Ves lo que te dije, Frank? ¿Ves? Ni una gota cuando veníamos para acá. Y ahora mira...
3: Bueno, no cantes victoria, Lucy. Dijeron que llovería en la noche. ¿Y? Mira cómo está el cielo. Ni una sola estrella. Mira, ya se iluminó, ¿viste? Eso fue un relámpago.
2: Ay, solo nos queda una hora de carretera. Llegaremos antes que la lluvia. Mira una luz.
3: Es otro carro que viene frente a nosotros.
2: Pero viene por nuestra misma carrilera. ¡Ten cuidado, Frank!
3: Qué extraño, no entiendo. ¡Se nos viene encima! ¡Quítate!
2: ¡Ay, chocamos, Frank! ¡Quédate a un lado, por favor! ¡Cuidado!
1: El impacto había sido demoledor. El choque de grandes proporciones. Dentro de la intensa oscuridad, los faros de ambos vehículos iluminaban hacia el cielo. Lucy abrió los ojos.
2: ¡Ay, Frank!
1: El cuerpo le dolía, pero estaba viva. Se dio cuenta de que el carro estaba volcado. Miró a su lado. Frank estaba allí, pero inconsciente. ¿Estaría muerto? Se movió hacia él. Respiraba. Sintió un miedo pavoroso. Y si el carro explotaba, tenía que salir y sacarlo a él. Con trabajo pudo abrir la puerta y salir. El fresco de la noche la hirió. Estaban cayendo las primeras gotas de lluvia. Sus pensamientos eran como un remolino.
2: ¿Qué puedo hacer? Tengo que tener control, pero no puedo. ¡No puedo! ¡Ay, ay, Dios mío! ¡Ayúdame! ¡Ayúdame!
1: Le había pedido ayuda a Dios en un momento difícil, cuando más se suponía que pudiera auxiliarse con su propio control tan estudiado. Y en aquel momento de crisis acudía a su fe más que a sí misma. Enseguida, con rapidez, sacaba del carro volcado al inconsciente Frank, dejándolo en la fresca hierba. Después corría hacia el otro carro, donde un hombre algo mayor, medio barbudo, yacía bajo él, despidiendo un fuerte olor a alcohol.
2: Estaba borracho, sin dudas. Y me parece que está muerto. Dios mío. Dios mío, dame fuerzas. Ay, Padre Celestial. Yo sé que ahora que he llegado demasiado lejos, no tengo control de mi vida. Toma tu control de ella.
1: Corrió a la carretera. No tuvo que esperar mucho. Un automóvil se acercaba, pero aunque le hizo señas, desesperadamente no se detuvo.
2: ¡Oiga! ¡Es un accidente! ¡Hay muertos! ¡Oiga!
1: Le parecía imposible que no se detuviera, pero así fue. Corrió hacia Frank. Seguía sin conocimiento, pero respiraba. Volvió con prisa al camino y vio una luz.
2: Oh, es una luz que viene. Es una luz que viene como del cielo. ¡Ay! ¡Ay, si fuera mi salvación, Señor! ¡Señor! ¡Haz que se detenga! ¡Ay, deténgase, por favor! ¡Aquí! ¡Pare! ¡Pare!
1: Dios había escuchado su súplica. El automóvil se detuvo, echándose a un lado, y de él bajó una mujer de mediana edad que presurosa se acercó a ella.
4: Hey, dígame, señora, dígame, ¿qué ha pasado? ¿En qué puedo ayudarla?
5: Puede usted estar tranquila ya, Lucy. Su novio solo se fracturó una vértebra. Lo están atendiendo. El hombre que los chocó, sí, ya fue reportado muerto. Era un alcohólico.
2: Yasmín, ¿cómo darle las gracias? Creo que Dios la envió. ¿Qué hubiera sido de mí sola en la noche lluviosa con Frank herido? Ay, Dios mío, ¿cómo agradecerle?
5: De ninguna forma. Fue mi deber y privilegio. Y que piense que me envió Dios como hija suya me hace sentir demasiado bien.
2: Es que si supiera... soy profesora de control mental y le confieso, estaba demasiado segura de mí misma, tanto que me había apartado de Dios creyendo totalmente que estaba por encima, que todo lo podía por mí misma, que no lo necesitaba. ¡Ay, qué necia fui!
5: Ay, es un error muy común, Lucy, si eso le sirve de consuelo. Ay, hija, ¿cuántos le vuelven la espalda a Dios, imaginándose dioses ellos mismos? Les parece que pueden hacerlo todo y que no se pueden equivocar en absoluto y que no necesitan a nadie. Ay, qué equivocados están, como usted ahora sabe. ¿Cuánto necesitan el perdón de Dios, el amor de Dios, la guía de Dios y el poder de Dios? Y todo esto se encuentra en el Evangelio del Señor Jesucristo, quien se dio a sí mismo en la cruz para ser limpios de culpa y ponernos bien con su Padre. El que vive sin Cristo se queda tan pobre, tan desprovisto, tan huérfano, y un día se llevará la gran sorpresa y puede ser ya demasiado tarde. Dios sea alabado, porque no ha sido demasiado tarde en el caso suyo, Lucy.
2: Es cierto, Yasmín. Lo supe tras el accidente. Qué desvalida me sentí. Qué poca cosa. Y tan pronto me puse en sus manos, todo se fue resolviendo como por arte de magia.
5: Oh, no, diga mejor que como por arte de nuestro Señor Jesucristo, a través del Espíritu Santo. Él todo lo puede. Hizo que hasta yo pasara por allí y pudiera ayudarla.
2: Antes que usted pasaron varios, pero no se detuvieron.
5: Ay, no lo censure, Lucy. Téngales lástima, porque están pensando solamente en sí mismo y no saben cómo decidirse para hacer un bien a su prójimo. Pida a Dios que les haga descubrir cómo Él les ha servido a ellos para que ellos vivan para servir a su prójimo.
1: El resto de la historia de Lucy Santiago es el complemento perfecto de todo cristiano olvidadizo que regresa al redil de los que viven en estado de gracia espiritual y la dicha de poder compartir con Dios cada día. Pero para los curiosos, les contaré que tan pronto Frank superó lo de su vértebra, Lucy quiso que se casaran y ella misma dictaminó:
2: iremos a dar las charlas prematrimoniales con nuestro pastor.
1: Lucy ha seguido con sus clases de control mental, pero ya no cree que ella es su propia conductora, no. Ahora deja que sea Dios quien maneje su vida. Todo lo pone en las manos de Él, confiando en su bondad. La misma bondad que movió a Jesús a dar su vida por ella, para que ella pudiera ser hija santa de Él. Poner su vida en tales manos es vencer siempre, y a Dios sea siempre la gloria. ¿Y tú, querido oyente?

0: En el libro de Juan, capítulo 16, versículo 33, dice así: Estas cosas os he hablado para que en mí tengáis paz. En el mundo tendréis aflicción, pero confiad, yo he vencido al mundo. Todos, incluidos los hijos de Dios, pasamos por tiempos de enfermedad, dificultad y dolor. Sin embargo, en medio de todo podemos recibir la paz del Señor, aferrándonos a Él y a sus promesas. 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
2: Cuando Dios habló a través del ángel Gabriel, preparando el escenario para el nacimiento de Jesucristo, ocurrieron dos historias fascinantes. Una involucra a Zacarías y la otra a la Virgen María. Aunque en algunos aspectos estas dos historias son similares, encontramos algunas diferencias significativas. Aunque Zacarías era un sacerdote justo, quien, junto con su piadosa esposa, había orado por un hijo, cuando le dijeron que su oración había sido contestada, Zacarías no le creyó a Dios. Como consecuencia, se quedó mudo hasta que nació Juan el Bautista. Por otro lado, cuando Gabriel se le apareció a una joven campesina soltera llamada María y le reveló que iba a dar a luz al Hijo de Dios, ella simplemente planteó una pregunta legítima.
1: ¿Pero cómo podrá suceder esto? Soy virgen.
2: A diferencia de Zacarías, María no dudó. Considera el contraste.
1: Zacarías estaba casado. María era soltera. Zacarías era un sacerdote justo y temeroso de Dios. María no tenía una posición religiosa. Zacarías había orado por un hijo. María no.
2: En otras palabras, María, que tenía muchas razones para dudar de la palabra de Dios, creyó. Sin embargo, Zacarías, que debería haber creído, dudó. Así que aquí está el principio para vivir. Aunque estemos llevando vidas piadosas, tenemos que estar en guardia contra el pecado de la incredulidad.
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1: Este es el versículo de la semana que se encuentra en Mateo 7:7 y dice: Pedid y se os dará, buscad y hallaréis, llamad y se os abrirá, porque todo el que pide recibe y el que busca halla. Una vez más, Mateo 7:7 dice: Pedid y se os dará, buscad y hallaréis, llamad y se os abrirá, porque todo el que pide recibe y el que busca halla.

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0: Qué bendición el estar con usted en esta hora. Bueno, estamos contentos porque este día es el día que el Señor ha hecho para cada uno de nosotros.
2: El Señor lo hizo exclusivamente para ti y tu matrimonio, para que te gozaras en Él, porque el Señor tiene cosas maravillosas planeadas para ti, cosas que ni te imaginas.
0: Bueno, en los programas anteriores estábamos hablando en Marcos capítulo 5 de la mujer con el flujo de sangre. En este mismo relato vamos a continuar en este programa tratando unos puntos de interés. Vamos a materia, vamos a Marcos capítulo 5, verso 25, dice: pero una mujer que desde hacía 12 años padecía de un flujo de sangre y había sufrido mucho a manos de muchos médicos y había gastado todo lo que tenía y de nada le había servido, antes le iba peor. Pero cuando oyó hablar de Jesús, se acercó por detrás entre la multitud y tocó su manto, porque decía: si toco tan solamente su manto, seré salva.
2: El tercer paso para lograr la bendición de Dios que vamos a ver hoy es establecer un punto de contacto. Nuestro punto de contacto es Jesucristo. Esta mujer sabía exactamente dónde y por qué debía de tocar el manto de Jesús. En el texto original del griego, la palabra utilizada para manto, himation, equivale a las especificaciones del mismo manto utilizado por los judíos, llamado el talit.
0: El talit era el manto de oración de los judíos, que ellos usaban cuando oraban en su lugar secreto. Por eso Jesús dijo en Mateo 6:6: mas tú cuando ores, entra en tu aposento, y cerrada la puerta, ora a tu Padre que está en secreto, y tu Padre que te ve en lo secreto, te recompensará en público. El talit se colocaba sobre la cabeza y se toman las esquinas una contra otra. Eso forma una tienda donde la persona entra y la presencia de Dios se manifiesta. Pablo hacía tiendas pequeñas, Hechos 18, del 2 al 3, y no eran simplemente tiendas de campaña. Eran tiendas portables para uso de los viajeros, pero también para uso de los judíos en su tiempo de oración. Talit se traduce, o quiere decir, tienda pequeña. Es muy probable que Pablo confeccionara talits o taliots y de esa manera apoyara su ministerio.
2: En la historia del Nuevo Testamento, la mujer del flujo de sangre vino por detrás y tocó el borde del manto de Jesús. La palabra griega en el original para borde es kraspedón y es la equivalente a la palabra hebrea tzitzit, de la cual se habla en Números 15:37 y Deuteronomio 22:12, que se refiere al mandato de Dios a Israel con respecto a hacerse bordes en sus vestiduras. Te harás flecos en los cuatro bordes de tus ropas con que te cubras. Lo que la mujer tocó no fue cualquier parte del manto de Jesús, sino la esquina donde estaba el tzitzit. Para los judíos, cada letra hebrea tiene asignado un valor numérico y un significado en el hebreo. Por lo tanto, la palabra tzitzit significa Jehová. Dios es uno. Cuando esta mujer tocó el tzitzit, literalmente estaba tomando el nombre de Dios en su mano. Se estaba apropiando de una promesa.
0: O sea, Lore, que esta mujer no tocó el manto de Jesús en cualquier lugar. Tuvo que instruirse para poder tocar el manto, para poder obtener su milagro. Ella no iba buscando solo la sanidad de su cuerpo. Ella quería buscar la salvación de su alma.
2: Y así es a través de la palabra de Dios que Dios nos da como un mapa, una dirección hacia nuestro milagro. Esta mujer pasó 12 años y gastó todo lo que tenía en médicos, pero también yo les aseguro que ella pasaba tiempo leyendo allí en el Torá, en el Antiguo Testamento, todo con respecto a la salvación, a cómo recibir ese milagro. Ella se instruyó, buscó una salida Y una vez que llegó revelación a su vida a través de la palabra de Dios, la puso en acción y dijo, este es mi punto de contacto, para allá es donde yo voy y eso es lo que voy a lograr.
0: Si usted estaba escuchando los programas anteriores, estábamos hablando de los pasos para lograr la bendición de Dios sobre nuestra familia, sobre nuestra vida, sobre nuestro matrimonio. El primer paso era el escuchar, porque la fe viene por el oír. ¿A quién escuchamos? El segundo era poner la fe en acción. Y el tercero del cual estamos hablando hoy es el punto de contacto. En esta historia, esta mujer dice, se arrastró entre la multitud, se fue por detrás arriesgando su vida. ¿Sabes? Cuando tenemos una revelación de parte de Dios, cuando Dios habla nuestra vida, nuestro deber es actuar, porque vamos a ser responsables. Dios nos va a llamar a cuentas por cada palabra que hayamos recibido, no hayamos puesto en práctica.
2: Qué lindo lo que enseñaste de lo que quería decir Talit, tienda pequeña. Y tenemos que tomar esto como un ejemplo de lo que hacían los judíos con su manto de oración. Dice que se ponían ese manto sobre la cabeza, unían todas las esquinas y formaban una tiendita, un aposento. Que nuestra familia el día de hoy busquemos la presencia de Dios unidos debajo de ese aposento, debajo de ese lugar secreto. Que busquemos al Señor para poder recibir de Él no solamente bendición, sino recibirle a Él, que es el dador de la bendición en nuestra vida.
0: Y Lore, una de las cosas más importantes que tenemos que considerar es de que la mujer, al igual que la mujer que buscó un punto de contacto, en nuestra relación matrimonial tenemos que buscar un punto de contacto, tenemos que buscar algo que tengamos en común, algo que podamos hacer juntos. Vemos que esta sociedad ha separado muchísimo el matrimonio, donde el esposo trabaja en un lugar, tiene su actividad, tiene su rutina, la mujer por otro lado tiene lo suyo. Antes por lo menos las mujeres pasaban más tiempo con sus hijos, pero en general en la sociedad de hoy, para poder afrontar todos los pagos y cubrir todos los gastos, los dos deben de trabajar, lo que hace que nos distanciemos. Nosotros como pareja hemos descubierto que tenemos que encontrar cosas que nos unan, cosas donde podamos aplicar y poner en fe esa revelación y el amor de Dios y cada una de las áreas donde Dios nos viene hablando. Por eso nuestro consejo para cada uno de nuestros oyentes en esta hora es de que usted pueda buscar junto con su cónyuge una actividad, buscar algo en los cuales los dos puedan compartir y sentir juntos.
2: Esto lleva esfuerzo, no es fácil. Tú tienes que hacer algo. Tú das el primer paso y Dios respalda. La mujer se movió. La mujer pasó por en medio de la multitud, se abrió campo y tocó el borde del manto. Tocó ese tzitzit. Wow. ¡Qué increíble! Todo lo que correspondía a Jesús hacer era despedir el poder de Dios y sanarla. Pero ella debía de hacer algo. Tú tienes que hacer algo el día de hoy por tu matrimonio. Tienes, junto con tu esposo, ponerte de acuerdo y tomar decisiones de cambio que lleguen hacia la prosperidad y el éxito de una vez y por todas, ahí en tu familia y en tu matrimonio.
0: Así es. Bueno, tenemos un canto en esta hora, un canto que es muy especial para nosotros. Hace aproximadamente 20 y 21 años comenzamos cantándolo y se ha convertido en un lema de nuestro matrimonio. Dice, veo a Cristo en ti y eso me hace amarle. Siento a Cristo en tu tocar. Cuando podemos sentir a Jesús, cuando podemos sentir a Jesús en lo que hablamos, cuando nuestro cónyuge puede sentir en nuestro abrazo, en nuestro toque, la mano del Maestro, en nuestras palabras, su guianza, y puede sentir por medio de nuestra fe y por medio de nuestro amor, el mandato y el deseo de seguir adelante, es algo tremendo, Lore. Y creo que este canto va a ministrar a muchos corazones. Bueno, los dejamos entonces con Veo a Cristo en ti.

0: Este canto se ha convertido en un lema para nuestra vida, para nuestro matrimonio, y esperamos que puedas confiar en el Señor, que puedas poner tu esperanza en Él, que puedas descargar todo lo que sientes en sus manos. El programa casi se nos va, y en nuestro próximo programa estaremos estudiando el significado del Tzitzit, cómo está compuesto y su relación directa con el nombre de Jesús y sus atributos.
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0: Queremos orar por ti. Padre, bendice a cada matrimonio, a cada familia en este instante. Señor, pon tu mano sanadora, Señor. Padre, trae, Señor, ese punto de contacto, que aprendamos a escuchar tu palabra, que aprendamos a encender el motor de nuestra fe, Señor, y aprendamos a poner tu palabra en práctica, que a pesar de las circunstancias, a pesar de lo que veamos, a pesar de lo que sintamos, Señor, podamos, Señor, meternos contigo, podamos, Señor, ir y depositar nuestro ser para ver grandes cosas. Gracias, Padre, por tu amor y por tu misericordia.
1: Vengamos juntos como familia debajo del manto del Señor y obtendremos bendición y vida eterna.
0: Bueno, nos despedimos deseando que las bendiciones de Dios te alcancen. Y recuerda, este estudio que estamos desarrollando es sacado de nuestro libro El Matrimonio Según Dios. Si quieres obtenerlo, si quieres obtener algún material, nuestra música, puedes también escribirnos a nuestra página de internet y a su vez escuchar la información que está a continuación.
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1: Identidad y esencia. Hola, qué alegría saludarte hoy. Me da mucho gusto que me acompañes en este espacio pensado especialmente para ti, mujer. Quédate conmigo unos minutos, porque hoy quiero que reflexionemos juntas en lo que la palabra de Dios tiene para decirte al corazón. Y como eso se conecta incluso con los detalles más cotidianos de tu vida, así como la cocina. Abre conmigo tu Biblia en el libro de Deuteronomio, capítulo 22, versículo 5. La palabra dice: No vestirá la mujer traje de hombre, ni el hombre vestirá ropa de mujer, porque abominación es a Jehová tu Dios cualquiera que esto hace. Es un versículo directo, ¿verdad? Y sé que estarás de acuerdo conmigo en que nuestra esencia femenina va muchísimo más allá de la apariencia física. Sin embargo, nuestro exterior dice mucho de lo que creemos sobre nosotras mismas y de cómo te sientes a diario. Piénsalo por un momento. Hay días en los que queremos andar vestidas más casual, en otros deseas verte formal, elegante. A veces el cuerpo te pide algo deportivo y hay que reconocer, hay días en los que provoca quedarse en pijama. Según tu oficio o tu agenda, buscas cómo vestirte. Según tu estado de ánimo y tus emociones, eliges los colores que usarás ese día. La ropa habla. Pero, ¿significa eso que todo está permitido? ¿Qué nos dice realmente Dios sobre nuestra manera de vestir? Al mirar el consejo divino, la conclusión es clara. Dios diseñó un orden y dejó establecido que debes vestir y honrar tu identidad como mujer. Hoy en día, el mundo te bombardea con tendencias que te invitan a vestir de forma varonil, desdibujando la hermosa línea de la feminidad y dejando de lado el consejo de tu Creador. No confundas tu libertad en Cristo con traer las prácticas del mundo a tu vida diaria, justificando cosas que no se alinean con su propósito. Tu libertad no es para perder tu identidad, es para florecer en el diseño con el que fuiste creada. Y hablando de respetar el diseño original y la identidad de las cosas, quiero invitarte a mi cocina por un momento. Imagina que estamos preparando una masa para focaccia. La focaccia tiene propia identidad. No es un pan cualquiera, no es una pizza, no es un pan de molde. Es única. Y cuando llega el momento de prepararla, viene un proceso hermoso. Hay que vestirla correctamente. Una auténtica focaccia no se disfraza con ingredientes que no le pertenecen. Se viste con sus elementos únicos, los que resaltan su verdadera esencia. Ahora sí, a la cocina. Vamos a vestir correctamente la focaccia. ¿Qué necesitas para la masa? 500 gramos de harina, 20 gramos de harina de sémola, media cucharadita de sal gruesa o en escamas, 15 gramos de levadura, 30 mililitros de aceite de oliva, 1 1/2 taza de agua, 5 gramos de azúcar, romero fresco, tomates cherry en conserva o frescos, 1 litro de aceite de oliva extra virgen, una cebolla morada en plumas, un corte en tiritas finas llamada julianas, aceitunas negras o verdes, las que más te gusten, y pimienta negra al gusto. Vas a ocupar una bandeja de horno rectangular, 2 tazones, una taza grande y plástico de cocina. También, por supuesto, un horno. También una mesa para trabajar la masa. Ahora sí, a la cocina. ¿Qué vamos a hacer? Vamos a mezclar el agua con el aceite en el mismo recipiente. En un tazón vas a poner los 500 gramos de harina y los 20 gramos de sémola junto a media cucharadita de sal en escamas. Mezcla bien estos ingredientes y haz la forma de un volcán sobre una mesa. Un hueco en medio de la harina. Y en ese hueco del volcán vas a poner 5 gramos de azúcar junto a los 15 gramos de levadura. Ve colocando el agua con el aceite de a poco. Mezclando el agua con el aceite de vez en cuando. Giras el vaso de vez en cuando para que se mezclen juntos e ir añadiéndolo a la masa. Mezcla con tus manos muy bien la masa. pon los dedos sobre ella y añade poco a poco agua con aceite. Sigue mezclando. Debe verse la masa como pegajosa. Ahora, amasa con todas tus manos, haciendo como círculos a la hora de amasar, hasta unir bien la masa como si fuera una pelota. Y cuando la levantes, debe caerse lentamente, como si fuera a separarse de a poquitos. Pasa la masa a una mesa de trabajo. Pon harina a la mesa de trabajo y coloca la masa. Debes ir amasando de a poco hasta formar una masa lisa. Pon harina cada vez que necesites. Déjala muy lisa y manejable. No se puede pegar en tus manos. Haz una gran bola con esta masa y déjala en un bowl para que leude. Significa que va a crecer. Vas a taparla con papel plástico de cocina. Que el papel no toque la masa y deja reposar en un lugar tibio hasta que doble su tamaño. Ve y precalienta el horno a 250 grados Celsius. Luego trae tu masa después de que ha crecido, trae la bandeja de horno, unta de aceite de oliva la bandeja de horno y rocía con sal gruesa sobre ese aceite de oliva. Pon tu masa sobre el molde y vas a majarla con las yemas de tus dedos un poquito. Es para que la acomodes dando la forma del molde que estás usando. Y también sacas un poco de gas de la masa. No debes presionar mucho la masa. La presión es más en la superficie. Untas tus manos con aceite de oliva y vas acomodando con las yemas de tus dedos toda la masa dándole la forma del molde. Forma huecos con tus yemas de dedos dejando huellas en la masa. Y empieza a vestir la focaccia de manera correcta y hermosa. Coloca los tomates cherries en cada uno de esos huequitos que formaste con tus dedos. Las aceitunas. Pon sal gruesa sobre ellos. Pon en forma de lluvia la pimienta negra. Y coloca sobre la focaccia el romero fresco. Solo las hojas, no los tallos. Dejándolas caer sobre la masa. También coloca la cebolla morada en plumas. Vuelve a bañar con un chorro de aceite de oliva por encima y un poco de escamas de sal. Hornea por 25 minutos a la mitad del horno a 250 grados. Disfruta la focaccia forma caliente. Espero que te guste mucho. Y gracias por escucharme hoy. Que Dios te bendiga abundantemente. Y nos encontramos en una próxima oportunidad.
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0: La Biblia dice, ¿por qué te abates, oh alma mía? ¿Y por qué te turbas dentro de mí? Espera en Dios, porque aún he de alabarle, salvación mía y Dios mío. 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Este es el versículo de la semana que se encuentra en Mateo 7:7 y dice, «Pedid y se os dará, buscad y hallaréis, llamad y se os abrirá, porque todo el que pide recibe y el que busca halla». Una vez más, Mateo 7:7 dice, «Pedid y se os dará, buscad y hallaréis, llamad y se os abrirá, porque todo el que pide recibe y el que busca halla».
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2: María, me alegro que volvamos a tomar el tema de Dina, porque todo el capítulo 34 de Génesis, si yo fuera Dios, me daría vergüenza que este capítulo estuviera en la Biblia. Todo lo que envuelve la historia de Dina, no solo la acción de Dina, sino sus hermanos, Leví y Simeón, lo que ellos hicieron, mataron a todos los hombres de toda la ciudad. El papá, que ni siquiera, ahí se quedó mudo, dijo. Dejó, además, que sus hijos tomaran
3: el asunto
2: en sus manos. María, explíqueme por qué está este capítulo en la Biblia.
3: Mira, esto nos habla acerca de la responsabilidad de los padres de hacer responsables a los hijos y de los hijos de tener en cuenta el cuidado y dirección de los padres. Vemos aquí que cada uno fue responsable de sus acciones. Dina no creo que haya sido una jovencita totalmente joven, podemos decir. Una joven, muy joven. Era ya una mujercita. Yo te aseguro que ella pensó, ya estoy en edad de casarme, no hay ningún prospecto entre aquí que me busque. Con tanto hermano que tengo y son tan celosos, ¿qué voy a hacer yo aquí? Empezó a observar las chicas de la ciudad, empezó a hacer viajecitos de curiosidad, después se familiarizó, después se hizo amistades que no le convenían porque ella estaba destinada a un pueblo diferente. El padre y la madre, yo te aseguro que le hablaron contra la idolatría y las prácticas paganas a las que se estaba exponiendo en la ciudad, pero como nos sucede a muchos, nos dejamos atraer por el brillo, la extravaganza, lo llamativo, lo que brilla, lo que es ostentoso. Eso pasó con Dina. No nada más eso, sino que alguien se enamoró de ella. El príncipe de la ciudad. Se enamoró. No fue una cualquier persona. Dina no cayó en un círculo cualquiera, cayó en un círculo escogido. Porque de una persona de la calidad de un príncipe de la ciudad para fijarse en ella, claro que eso le halagó más. Pero no se dio cuenta que para cuando ella tal vez quiso salirse y era muy tarde.
2: Y me gustó la comparación que hiciste la última vez, que era igual el pecado de su mamá, no, su abuela y su bisabuela. Rebeca y Sara, las dos fueron atractivas a reyes.
3: Sí, fueron mujeres que fueron codiciadas. Es más, Dios a los hombres de la ciudad donde ellas se fueron a refugiar con sus esposos, los paró por medio de un sueño, de una plaga. Y entendieron, ¿por qué con Dina no pasó lo mismo?
2: Bueno, ella no era casada, las otras dos sí. Tal vez esa era parte de la razón.
3: Y porque ya habían tenido el primogénito que iba a continuar con la línea santa, que iba a traer un día al Salvador del mundo. Y nos hace pensar, bueno, es que las mujeres no contábamos absolutamente para nada. No, las mujeres sí contaban. Porque por eso tenemos este capítulo aquí. Para saber que una mujer debe cuidar su feminidad, su virginidad, su intimidad. y no darla tan fácilmente. ¿Qué sucede con una chica que sale embarazada fuera del matrimonio? No todas se casan, muchas tienen que casarse o tienen un matrimonio forzado que a la larga no es muy duradero. Otras quedan madres solteras para el resto de su vida. Muchas se desesperan más y no nada más acaban con un hijo fuera del matrimonio, sino con varios. Otras no les importa. Ya no les importa nada porque la conciencia se cauteriza. No pasó así con Dina. Los hermanos, aun cuando obraron malamente, de mala fe, porque dice aquí que los hermanos de Dina tomaron cada uno su espada y vinieron contra la ciudad que estaba desprevenida y mataron a todo varón, después de haberlos engañado con el rito de la circuncisión. ¿Por qué? Porque el padre no tuvo autoridad sobre los hijos y sobre la hija. Muchas veces los padres, cuando pecan, su pecado es descubierto, se acobardan. No vuelven a confrontar al hijo, no le enseñan más sobre la santidad de Dios o de seguir a Dios como debe ser. Y se sienten tan culpables que no son capaces de hacer nada. Así pasó con Jacob. Pero ¿sabes qué hemos aprendido, Dolly? Que aun cuando nuestros padres hayan pecado o no nos hayamos portado bien, cuando reconocemos el pecado, lo confesamos, venimos a Dios, Él nos restaura. Y como David en el Salmo 51 dice, ahora sí, con un espíritu ya restablecido, tú me usarás para enseñar a los pecadores el camino. Jacob no se pensó en eso. Jacob se sintió abrumado y le dio a los hijos la libertad de actuar, aunque no le gustó la manera que lo hicieron.
2: Bueno, él no sabía lo que iban a hacer, pero...
3: Pero sabía que iban a hacer algo.
2: Sí, eso sí.
3: Porque donde esperó para decírselos, porque donde esperó para ver qué iban a hacer, donde él no tomó la iniciativa, donde no los juntó para decirles qué vamos a hacer con lo que pasó con su hermana. Cuando supo lo que había pasado, entonces dijo, me habéis turbado el alma. Me han hecho abominable a los moradores de esta tierra. Me atacarán, me destruirán. Él pensó en él, en su reputación. Dolly, cuando hay tragedias provocadas por el pecado en nuestra familia, deben ser afrontadas y no es fácil. Es mejor no tomarlo muy personal. Debemos de envolver a otros cristianos en eso, pedir consejo, pedir ayuda, oración. Tal vez tengamos que ayunar y sacrificar tiempo y no actuar apresuradamente para resolver un pecado o una tragedia del tamaño de esta. ¿Qué pasó? Tomaron las cosas en sus manos. La chica no nos dice más nada de ella. Dina pasa a la oscuridad.
2: Nunca se casa, nunca tuvo hijos.
3: Lo más probable es que no.
2: Lo interesante, María, es que hay personajes en la Biblia que pecaron. Moisés cometió homicidio, David también, muchos otros cometieron pecados grandísimos. Dina, en este caso, cometió un pecado. En el caso de Moisés y David y otros, recuperan y siguen viviendo cerca de Dios, incluso Dios les perdona y les llama amigo a los dos, David y Moisés. Dios los elogió, ignorando o olvidando o quedando perdonado lo que habían hecho. En el caso de Dina y en otras personas, queda como que nunca recuperan de ese pecado.
3: Yo creo que tal vez Dina fue una mujercita que era un poco rebelde. Tal vez pudo haber sido una mujer rebelde que no se arrepintió totalmente de su pecado, Dolly. A veces solo estamos especulando, pero estamos sacando lecciones de esto porque aún en mi familia hay mujeres en mi familia que nunca se arrepintieron verdaderamente de su mal proceder, endurecieron su corazón y se quisieron sentir siempre víctimas y nunca avanzaron en su vida cristiana. ¿Será que pasó así con Dina? ¿Qué es lo que debemos hacer cuando pecamos, sea poquito o mucho, grande o pequeño, confesar al Señor y venir y tomar en cuenta a la familia? Que nuestros padres no fueron muy responsables, que pecaron en su juventud, eso es cosa de ellos. Yo soy responsable ahora de lo que ha pasado en mi vida ahora mismo. Debo contar con ellos, especialmente si tratan de protegerme. En cierta manera estaban protegiendo a Dina. Los hermanos se enojan tanto que dicen, ¿cómo había de tratar a nuestra hermana como una ramera? Bueno, a ellos les dolió el que ella no hubiera salido bien, decentemente de su casa. ¿Pero la buscaron para darle consejo? No.
2: No.
3: Bueno, antes no era así, Dolly. Cuando una chica salía embarazada fuera del matrimonio, los padres la corrían, la echaban. La chica hasta a veces la desheredaban. Muchas mujeres, ¿sabes qué? En los tiempos más antiguos, chica que cometía un pecado sexual, salía embarazada fuera del matrimonio y las metían en conventos. O hijos naturales, que no querían que se dieran cuenta que había hijos fuera del matrimonio, los metían en los conventos, los recluían. No querían saber nada de ellos. En los tiempos antiguos, el tener un hijo fuera del matrimonio, un hijo ilegítimo, un bastardo, como se decía, era totalmente penoso, era vergonzoso, ni se quería mencionar. Entonces, Dina vivió en esa época. Hoy, con nosotros ya no es así. Hoy vemos que artistas escogen tener hijos de otros artistas o de celebridades, se les hacen bienvenidas, baby showers, como les decimos nosotros, se les hace grande fiesta y no les da ninguna pena traer un hijo al mundo en una forma ilegal. Eso se llama un hijo ilegítimo. Es un hijo bastardo. Aunque por más que las noticias nos digan el papá es fulano y la mamá mengana, que lo escogió para que le diera un hijo, no está bien, pero ahora lo hemos aceptado como cualquier cosa. Ya es parte de la vida y no nos da ningún empacho tomarlo como, si no correcto, bueno, todo el mundo lo hace, ¿por qué no yo? No debe ser así. Debemos aprender a enseñar a nuestras niñas. Tú y yo conocemos muchas Dinas. Muchas Dinas que van a caer en esta tristeza de ver las luces de la ciudad, se van a deslumbrar, se van a desesperar, pensar que Dios no provee, no se interesa en ellas y van a buscar su propio camino. Otras ya han fracasado, ya han regresado con la vergüenza, con la tristeza de ver que lo que creyeron que era bueno no fue bueno. Son Dinas que Dios nos ha encomendado a nuestro cuidado. Tenemos que atenderlas, tenemos que aconsejarlas, tenemos que ver que las madres las animen, las ayuden y que no las expongan a continuar una vida así, dándoles permiso de hacer todo lo que quieran. No es fácil ser padre hoy, es muy difícil. Tenemos que simpatizar mucho con los papás, pero tienen que hacer responsables a los hijos. Una vez leí de una chica que vive todavía, pero Amy Fisher fue muy conocida en los Estados Unidos porque se enamoró de un hombre casado, mucho mayor que ella, y lo siguió de tal manera que en su obsesión un día hasta fue a la casa de este hombre y le disparó a la mujer que abrió la puerta porque quería fuerza continuar relaciones con este hombre. Esa chica escribió después de mucho tiempo, al ser ya sentenciada, escribe a las adolescentes de esta manera: me prostituí a mí misma, le mentí a mis padres y amigos, le disparé a una mujer, di lo mejor que podía haber guardado para los mejores años de mi vida, y todo en un nombre de amor, pero ilegítimo. No dejen que esto les pase a ustedes. Es una chica que hizo historia en los Estados Unidos, y esto sucedió en el año de 1994. Esa chica sigue en la prisión, y los mejores de sus años sí los ha pasado presa. ¿Por qué? Porque se dejó obsesionar por un amor prohibido. Tenemos que enseñar a nuestras niñas hoy que el matrimonio es legítimo, es de Dios, que el conservar su virginidad, su castidad, su vergüenza, su pudor es noble. Es lo mejor que pueden hacer. Enseñar a nuestras chicas que no deben mirar a un hombre casado, que ese no es para ellas. Un día tú y yo vamos a comentar la historia de Tamar, otra mujer en la Biblia que debe enseñarnos muchas cosas para no tomar nuestra vida como merecida y hacer de ella lo que queremos, sino aceptarla como de Dios, cultivarla y dejar que Dios nos dirija.
2: María, una vez más, gracias.
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1: Este es el versículo de la semana que se encuentra en Mateo 7:7 y dice: Pedid y se os dará, buscad y hallaréis, llamad y se os abrirá, porque todo el que pide recibe y el que busca halla. Una vez más, Mateo 7:7 dice: Pedid y se os dará, buscad y hallaréis, llamad y se os abrirá, porque todo el que pide recibe y el que busca halla. 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
0: Todo el mes pasado estuvimos hablando de problemas íntimos de pareja y vamos a continuar algo de ese tema hoy, especialmente mirando más que nada síntomas de crisis en su relación de pareja. ¿Cómo puede usted ver las luces verdes que están demostrando que hay un problema y empezar a ir en dirección hacia la solución? Estoy con el doctor Julio Bá González. Él es doctor en consejería cristiana y pastor de la Primera Iglesia Bautista de Deer Park. Doctor, yo sé que muchos han podido encontrar ayuda con usted, especialmente el tema de la semana pasada, y me alegro que podemos continuar ayudando a parejas a encontrar, y sí hay solución, ¿no es cierto? Sí hay esperanza para aún la pareja que tiene el problema más grave.
2: Por supuesto que sí, Dolly. Creo que cuando pensamos en nuestra vida como seres humanos y al escuchar aún programas televisivos, al escuchar programas radiales de toda índole, tanto aquellos que están basados desde una perspectiva espiritual como secular, nos damos cuenta que si bien es cierto que el ser humano es creado a imagen y semejanza de Dios, el hecho de un día haber restituido nuestra vida con Jesucristo no significa que estamos ausentes de dificultades. Y pensando en muchos factores que mayormente alteran nuestra vida, queremos mencionar algunas cosas que tal vez nos pueden ayudar como pareja. Algunos de ustedes tal vez que nos escuchan saben exactamente que tienen un problema ya. Y algunas veces las personas llaman diciendo, bueno, no sé si realmente tenemos un problema, pero esto es lo que nos está pasando. Y lo que queremos hoy es darle tal vez algunas ideas, algunas sugerencias que usted puede empezar a tomar en cuenta para saber si realmente su relación de pareja está empezando a sufrir algo que más adelante puede convertirse, ya bien sea en un enfriamiento total o en una separación, y no digamos terminar en el divorcio, cosa que es lo que tratamos de evitar cuando las personas llegan en busca de ayuda,
0: ¿verdad? O sea, usted nos va a ayudar a distinguir entre problemas normales y aquellos que podrían realmente ser anormal y peligrosos, ¿no?
2: Pues hay muchas cosas que creo poco a poco lo empezamos a hacer de lado, a descartar, y aún son conocidos, otras tal vez son tal vez de una forma indirecta, las empezamos a hacer sin darnos cuenta de que estamos marginando a nuestra pareja. Y como dije, son cosas que tal vez no son desconocidas para nosotros, pero que sí están causando un impacto en la vida de la persona. Porque cada vez que uno habla con una pareja, él o ella tiene algo que decir que poco a poco le ha ido marginando. Puedo pensar en el caso de alguien que me dijo, tengo 18 años de casadas y de repente he empezado a sentir que nuestra relación ha ido cada vez de mal en peor. Y cuando uno trata de establecer cuándo cree que empezó a darse esto, que es como cuando uno va al doctor y dice, tengo un dolor que me empezó, o siento un malestar en la pierna o en la espalda, o en etcétera. Y el doctor empieza a retroceder. ¿Se recuerda cuándo sucedió esto? ¿Qué estaba haciendo? ¿Levantó algo pesado? Pues lo mismo sucede en nuestra relación de pareja. Tenemos que hacer un poquito de historia. Y creo que muchas veces llega un punto en la vida donde como parejas perdemos hasta el ánimo de empezar a abordar ciertos temas. Por ejemplo, si nos damos cuenta de que nuestra pareja se ha vuelto un poco indiferente. La indiferencia es una de las primeras cosas que empezamos a notar, ¿verdad? Y cuando hablo de indiferencia me refiero al hecho de que, por ejemplo, él puede llegar del trabajo y la señora ya no es como lo que tal vez era en un tiempo atrás, es decir, con esa amabilidad, con esa cortesía de bienvenida, con esa especie de diálogo, no tanto de interrogante, sino de diálogo. ¿Cómo estuvo tu día? ¿Cómo te fue? Etcétera. O viceversa, cuando él llega a la casa, de estar tan animado y tan ansioso de llegar a casa, llega con una especie de indiferencia. Entonces, hola. Y directamente o a la recámara o al baño o a sentarse a ver el televisor. Y la señora por su lado también, hola, ¿verdad? Entonces, tal vez no se dan cuenta, pero algo no está bien porque el llegar después de 8 o 9 horas de trabajo a la casa y decirse solamente
0: hola,
2: es algo que yo creo que las personas tenemos que ponerle mayor atención. Y entonces es tanta la indiferencia que ni deseos tiene uno ni el otro de entablarse en una especie de argumentos, ni de siquiera tratar de ver qué es lo que está pasando en la vida de la otra persona. Así que si usted se ha dado cuenta de que esa...
0: A veces es de ambos lados, pero a veces es uno de los dos está indiferente, ¿no es cierto?
2: Sí, generalmente empieza por un lado.
0: Por uno y después se contagia al otro.
2: Se contagia al otro porque desafortunadamente es más común que las personas contagiemos con lo negativo que en lo positivo. Así que la primera cosa que hay que notar es de que si empieza a haber indiferencia después de estar retirados por un día, o estar separados por el horario de trabajo, o simplemente los fines de semana cuando ya están en casa y en lugar de buscar cómo pasar tiempo juntos, buscan cómo ocuparse para evitarse el uno al otro. Entonces, eso muestra de que algo hay, tanto tal vez si es él el indiferente, puede ser que él esté sintiendo síntomas de algo que no le agrada o viceversa. Lo malo en todo esto es que ninguno de los dos está abordando lo que debe de abordar y decir y hacerle ver a la persona qué es lo que le está molestando. Entonces el otro o la otra persona asume una actitud de simplemente de autoprotección. Entonces, si usted está pasando por una situación como esta, lo primero que deben hacer es, si es él, preguntarle, he observado, no al principio, sino buscar el momento oportuno.
0: El momento oportuno ahí es clave.
2: Sí, no, clave. No puede ser en la hora de la comida, porque entonces le va a arruinar la comida al esposo.
0: Después de la comida sí puede ser, pero no
2: sí.
0: Antes.
2: Y tal vez buscar una forma apropiada, ya bien sea sentados, conversando, hasta con una especie de afecto, ¿verdad? Si ella notó que él es el indiferente, entonces acercarse a él y preguntarle, ¿cómo te fue tu día? ¿Cómo estuvo tu día? ¿Cómo estuvo el trabajo hoy? Y puede ser que eso le dé a él una oportunidad de decirle, bueno, la verdad es que no sé qué es lo que esté pasándome, pero he estado sintiendo esto o me he estado sintiendo de esta manera. ella está propiciando el momento para que él quiera empezar a dialogar sobre lo que él tal vez está sintiendo. O viceversa, si él llega a la casa y ve a la esposa que tal vez está un poco indiferente, él tal vez llegó entusiasmado a querer hacer algo diferente. Como alguien me comentó en una ocasión que llegó el esposo y le traía un pequeño obsequio porque se acordó que era su cumpleaños. Y la señora ni pendiente de que había sido ese día su cumpleaños, pero el esposo sí. Entonces, la señora había tenido un pequeño malestar con ciertos miembros de su familia. Entonces, cuando el esposo llegó y le dio la sorpresa, la señora le dice, ¿y esto?
0: Yeah. Ni se acordó que,
2: se acordó que era su cumpleaños. Wow. Entonces el hombre, por supuesto, ¿cómo cree que se sintió? Él estaba pendiente. Entonces eso hizo que el resto del día y la noche mayormente, ¿verdad?, no fuera tan agradable, porque pues el hombre tuvo un detalle, pero la señora, por problemas que había tenido con sus familiares, le mostró una actitud desagradable al esposo. Así que es muy importante entonces empezar a tomar en cuenta de que si hay una especie de indiferencia, buscar el momento apropiado lo más rápido posible y no esperar mucho tiempo y decir, bueno, mañana voy a hablar.
0: Ahora, ese es el punto importante. Nunca el tiempo va a resolver un malentendido o un problema entre cónyuges. Nunca, el tiempo solo, sin intervención de consejería, ¿no es cierto?
2: No, ese es uno de los errores más grandes que cometemos, aun cuando obtenemos la pérdida de un ser querido. Siempre pensamos que el tiempo lo va a superar, que el tiempo lo va a borrar y que el tiempo nos va a ayudar, y eso es mentira. El tiempo no borra nada.
0: No hace nada.
2: Porque nosotros tenemos que tratar cuando es algo de carácter mental, de carácter emocional, tenemos que tratarlo. Así que busque el momento apropiado y entre más rápido lo resuelva, mucho mejor. Porque a medida de que va dándole oportunidad a otras situaciones, se van acumulando.
0: Más.
2: Yeah. Y entonces va a ser mucho más difícil porque él o ella va a sacar la lista. Wow. Y va a empezar día por día, evento por evento, y entonces va a ser una especie ya de confrontación, ya no va a ser diálogo. Así que la indiferencia es una de las primeras cosas que uno nota cuando una persona empieza a mostrar indicios de que algo no está bien en la relación.
0: Sí, es el primer síntoma de una crisis. ¿Cuál es la segunda?
2: Ok, la segunda cosa que nos puede poner un poco en situación difícil es cuando una de las dos personas empieza a sentirse insegura y celosa. La inseguridad o los celos se dan, muchos dicen que los celos son inseguridad, pero ¿por qué surge la inseguridad? Una persona no se levanta de la noche a la mañana y dice, hoy me siento insegura de mi marido, ¿verdad? O viceversa, hoy me siento inseguro de mi esposa.
0: No, porque cuando uno se casa, el día que se declaran el amor el uno, hay completo gozo y, bueno, normalmente, y seguridad, y están felices, ¿no es cierto?
2: Entonces, cuando empieza la inseguridad, se debe a varios factores. El primero puede ser que tal vez no he tenido suficiente diálogo con mi esposa o con mi esposo, y de repente él empezó a conversar con alguien en el trabajo, o ella empezó a conversar con alguien en el trabajo, o con la vecina, o con alguien que frecuentamos, alguna amistad, a tal punto que la comunicación entre ellos se fue rompiendo y tiende más a buscar a esa amistad para conversar que buscarlo a él o buscarla a ella para dialogar sobre cosas que necesita hablar. Entonces, a medida de que las semanas y los meses van pasando, empieza a crear una especie de afinidad o conexión con la persona, de tal manera que eso empieza a preocuparle a la persona y preguntarse por qué es que prefiere. ¿Por qué es que le busca? ¿Por qué es que quiere estar con ella? ¿Por qué es que quiere estar con él?
0: ¿Y es con el sexo opuesto o con el mismo sexo? ¿O
2: no? Mayormente es con el sexo opuesto, porque algunas veces es interesante que cuando alguien tiene situaciones, como dijimos hace un rato, por ejemplo, si hay una situación donde no han hablado al respecto a la pareja, se presenta a veces algún amigo o alguna amiga al verlo a uno tal vez un poco desanimado, decaído, ¿cómo estás hoy? Y a veces a medida de que uno se va ganando la confianza de la persona, uno empieza a compartir cosas personales, pero no es nada de por qué preocuparse. Entonces eso hace que la persona empiece de manera tal vez muy diminuta a abrirse, porque ya le dio a entender a la otra persona
0: que hay problemas,
2: que tiene un problema.
0: Ahora, si es del mismo sexo, entonces si debe uno, una mujer, por ejemplo, que está teniendo alguna barrera con su esposo, la Biblia dice que debe buscar una mujer mayor, una mujer sabia, buscar consejería, pero no con alguien del sexo opuesto.
2: Sí, desafortunadamente. Eso es uno de los errores que cometemos, que siempre vamos al sexo opuesto. Y de ahí que hemos visto tantas situaciones difíciles, Dolly, en las vidas de pareja, porque si bien es cierto que la Biblia nos exhorta a los que somos mayores a prestarle atención a los más jóvenes
0: del mismo sexo,
2: ¿verdad? Porque eso se supone que debe ser nuestro rol, ¿verdad? A ser maestros.
0: Los hombres con hombres, mujeres con
2: mujeres. Y mujeres con mujeres. Bien. Pero a veces tenemos esa mentalidad mayormente que los hombres no sabemos comprender a las personas jóvenes. Tenemos la tendencia de a veces ser muy, muy drásticos, muy cortantes en las sugerencias que algunas veces les damos. Y de ahí que entonces uno tiene que asegurarse que a quien voy a ir a pedirle un consejo es alguien que veo como un héroe, es alguien de quien puedo esperar una respuesta. Y creo que la mejor persona en quien puedo fijarme es aquellos que modelan una vida, tanto en la iglesia como en el trabajo, en la escuela, y saber que uno tiene a alguien con quien uno puede contar, ¿verdad? Igual las mujeres. Las mujeres pueden ir, jóvenes por supuesto, a mujeres que ven como un modelo, ¿verdad? Que han tal vez crecido a sus hijos o que viven una vida estable emocionalmente hasta cierto punto, porque decir que viven una vida totalmente normal, yo creo que eso no existe, ¿verdad? Pero sí hay personas que podemos buscar tanto dentro de la comunidad cristiana como dentro de el ambiente de trabajo que nos pueden dar sugerencias o decir, ¿puedo hablar con usted? ¿Qué me puede sugerir con respecto a esto? Si usted fuera alguien que estuviera en esta situación, ¿qué haría? ¿Qué le aconsejaría? ¿Qué le sugiere a una persona que está en una situación como esta? Entonces, ahí podemos darnos cuenta si la persona realmente tiene esas intenciones de querernos ayudar, o si la persona lo único que está buscando es tal vez interferir en mi vida, más que nada para saber qué está bien o qué está mal. Y desafortunadamente muchas personas caemos a veces en una situación de crítica, a veces sí.
0: Hay que escoger muy cuidadosamente la persona con quien uno va a compartir, ¿no es cierto?
2: Generalmente, en una de las razones por qué creo en las iglesias se evita esto, es decir, buscar a alguien que me pueda ayudar, es por el hecho de que a veces no hay confidencialidad en las personas a quien uno busca como un consejero, o como alguien que me pueda guiar en medio de esto. Porque recuerden que nosotros no podemos arreglar la vida a las personas. Podemos darles sugerencias, podemos guiarlos, pero al final de cuentas quien toma la decisión son ellos. Y ese es el problema, que a veces nosotros no pensamos o no nos ponemos en la situación de esa persona, y a veces es muy fácil sugerirle cosas que nosotros mismos no estamos dispuestos a hacer. Sí. Así que la sugerencia que podemos darle a esas personas es que busque personas que sirvan de modelo, que haya visto que hayan tenido por lo menos una vida estable, y que uno sepa que me pueden dar una sugerencia que al final de cuentas puede influir en mi vida.
0: Y no descarte familiares y aún inconversos. A veces tienen muchos consejos muy sabios. Personas, un tío, una tía, un abuelo, una abuela, un lejano hermano. Personas que vemos que tienen, como usted dijo, estabilidad, especialmente si es problema matrimonial. No va a buscar a alguien que ha fracasado en el matrimonio, ¿no? Tiene que ser alguien que usted mira y dice, esa persona, por lo menos en esa área, tal vez en otras áreas tiene algunos errores, pero en esa área tiene estabilidad y puede darme consejo.
2: Sí, eso es lo que tenemos que buscar. Alguien que tiene, si por ejemplo yo tengo un problema económico, yo voy a ir a alguien que tiene estabilidad en su vida económica, no que sea un hombre o una mujer rica, pero que yo sepa que vive su vida con toda la normalidad y que no está en una situación peor que la mía o similar a la mía, ¿verdad? Porque eso quiere decir que él necesita ayuda también, ¿verdad? Pero voy a buscar a alguien, ¿verdad? Y si yo no puedo decirle a alguien, yo no le puedo ayudar, pero le puedo dar a alguien quien le puede ayudar, ¿verdad? Hay que saber cuáles son nuestros límites, inclusive cuando proveemos guía a las personas. Por ejemplo, hay cosas que yo no le puedo decir a una persona porque no sé mucho al respecto. Entonces le doy el nombre o el teléfono de alguien y le digo, llame a esta persona, hable con él o ella. Ella le puede ayudar mejor que yo.
0: Y reciba ese consejo.
2: Sí. Recibo. Porque uno sabe, ¿verdad? Cuando alguien, hay veces que yo recibo gente y los escucho y le digo, mire, ¿para qué le voy a entretener? ¿Para qué le voy a engañar? Yo creo que usted necesita la ayuda de alguien que sabe y que maneja esta clase de situaciones y le puede ayudar a ver esto desde otro punto de vista, ¿verdad? Entonces, tenemos que, los que guiamos a otros, tenemos que reconocer cuáles son nuestros límites. Pero también nosotros tenemos que darnos cuenta, ¿verdad? De que si estamos inseguros, ¿verdad? De lo que él o ella está haciendo, pues busquemos cómo ayudar a esa persona. Se me vino a la mente algo que muchas veces produce también inseguridad en el esposo. Es, por ejemplo, cuando una pareja tiene problemas, Dolly, o como dijimos al principio, indiferencia, alguna situación sin resolver, y ella va a veces a buscar ayuda, hay personas que más bien reciben sugerencias que van en contra de cómo mejorar su relación, y de ahí que a veces el esposo o la esposa dice, pues no sé qué le pasa a él o a ella, porque de repente ha tenido una actitud totalmente contraria a lo que siempre fue. Entonces, eso quiere decir que alguien está inyectándole sugerencias que tal vez, en lugar de ayudarla, va a poner la situación más tensa entre ellos. Entonces, también ahí tiene que ser sabio.
0: Doctor, volviendo al tema de la indiferencia, que fue el primer punto, cuando hay esa situación de parte de uno o de ambos, me gustaría abordar el tema de la humildad, porque cuando uno se humilla delante del otro y viene y con humildad pregunta y trata de encontrar la solución, siempre la humildad abre puertas, siempre la humildad de parte de uno, con sinceridad, viniendo a otro, aunque hay una barrera de hielo 10 metros de ancho, esa humildad es un fuego que derrite el hielo, ¿no?
2: Por supuesto que sí. Yo creo que si pensamos en lo que dijo Santiago en el capítulo 4, él habla de los conflictos que tenemos y es muy fácil justificarse diciendo, yo estoy de esta manera porque ella me hace esto o él me hace esto. Pero Santiago va bien directo a la raíz del problema y él dice, ¿de dónde vienen las indiferencias? ¿De dónde vienen los pleitos? ¿De dónde vienen esos malestares entre nosotros? Y él dice, ¿no vienen acaso de nuestro interior, de nuestras emociones? Porque nuestros miembros combaten constantemente. Y entonces de ahí que dice, se proyectan en esas situaciones que manifestamos a través de indiferencia, de enojo, de falta de respeto, y póngale a la lista lo que sea, ¿verdad? Entonces, una de las cosas que a veces nos cuesta entender es de que yo soy indiferente, porque yo he optado por ser indiferente. A mí nadie me hace indiferente. Es igual que cuando a veces usamos la expresión, tú me haces enojar. Realmente yo no puedo hacer enojar a nadie. Yo tengo que decidir con la actitud de la persona. Yo decido si me enojo o no. Y eso es muy difícil para muchas personas de entender. Nadie nos puede hacer enojar. Yo tengo que tomar la decisión. ¿Qué es lo que voy a hacer con lo que otros me hacen? Sí, me disgusta, me duele, me lastima, me pone incómodo, pero tengo que lidiar con ello. Y ahí es donde viene la actitud de madurez y de humildad. ¿Me voy a humillar? Está bien, me lastimó. Y entonces algunos decimos, no, yo no voy a humillarme. ¿Por qué? Porque si quiero resolver la situación, tengo que tomar un paso de reconciliación o de solución al problema que estamos viviendo.
0: El que no se quiere humillar quiere ser mayor que Dios, porque Jesucristo mismo, Él nos enseñó el ejemplo de humildad. Y Él dijo, Él se humilló hasta la muerte, para darnos a nosotros un ejemplo, para que y después Dios le exaltó. Entonces, la humildad lleva a la exaltación. La exaltación lleva a que Dios nos humille. Así que tenemos que escoger cuál ruta queremos seguir, ¿no?
2: Sí, por eso Santiago habla inclusive en el mismo capítulo donde dice que nos sometamos a Dios, ¿verdad? Que nos pongamos por debajo de la voluntad de Dios y entonces Él nos va a poner en el lugar donde necesitamos estar.
0: Yo estoy convencida de que muchos, muchos de nuestros problemas, aún de matrimonio, muchos pueden empezar a encontrar solución cuando nos humillamos los unos con los otros.
2: Bueno, eso no es una teoría, eso es una realidad, ¿verdad? Porque el problema nuestro, por naturaleza somos egoístas, somos egocéntricos y solo nos interesa nuestro bienestar. Y escuchaba un comentario esta semana de alguien que le preguntó a otro, le dice, ¿cuántos años llevas de casada? Y le dijo, 18 años. ¡Wow! Esos son muchos años de vivir con la misma persona. Entonces, mi impresión fue, ¿acaso el matrimonio no es
0: para la vida?
2: ¿No es para la vida? O sea, la otra persona, yo supongo que estaba divorciada, ¿verdad? Pero el hecho de decir, wow, tantos años de vivir con la misma persona, eso fue lo que a mí me impresionó. Porque, entonces, ¿cuál es su concepto que tiene del matrimonio? Eso quiere decir que uno tiene que aprender a resolver las situaciones adversas que a lo largo de la vida de pareja tenemos, porque todos tenemos dificultades.
0: Todos.
2: Lo que pasa es de que algunos hemos aprendido el arte de cómo dialogar, de cómo minimizar a veces las situaciones que pueden ser tan difíciles. Y eso se refleja a un Dolly en la vida de nuestros hijos. Así que yo creo que es muy importante de que las personas que estamos pasando por situaciones como estas, busquemos la opción de reconocer de que si yo no cedo, si yo no cedo mi derecho, si yo no cedo mi voluntad, difícilmente voy a poder superarlo ahora o después. Y eso no es una situación solamente con una pareja. Eso es una situación que yo voy a llevar donde quiera que vaya porque es algo personal.
0: Estamos hablando de síntomas de crisis en la pareja. Habíamos anunciado que íbamos a hablar de la prevención temprana de niños con problemas. Debido a problemas técnicos no hemos podido entrar con ese tema, pero sí espero que este le está ayudando a su pareja y a su vida de matrimonio. Si usted tiene preguntas, vamos a ir a los teléfonos en breve. Y el número telefónico aquí en cabina es 713-520-7900 o al 877-772-6446. Recuerde también anotar el número del doctor Julio Va González, 832-287-1233. Otra vez, 832-287-1233. Y después de esta pausa vamos a hablar algunos otros síntomas de crisis. Después vamos a sus preguntas.

Los que asistieron a un retiro en una montaña de Colorado quedaron asombrados cuando el anfitrión de la conferencia les pidió que se miraran los pies. Mientras la perpleja audiencia se inclinó a mirarse los pies, el anfitrión les llevó por una encuesta visual de la rodilla para abajo. ¿De qué color eran las medias o los calcetines que llevaban puestos? ¿Tenían un hilo ido sus medias de nylon? ¿Necesitaban darle brillo a los zapatos? Luego se les pidió que levantaran la vista para ver el esplendor de Pike's Peak a través de las ventanas. Entonces se oyeron exclamaciones de admiración y alivio al mejorar el humor de los que estaban en ese salón. Rápidamente, todos comprendieron el propósito de esa prueba. La manera como se sintieron en esos minutos fue directamente afectada por el lugar en donde enfocaron la vista. Al mirarse los pies, comenzaron a pensar en cosas de poca importancia, como manchas en los zapatos o medias rotas. Pero al mirar a la montaña, dejaron de pensar en ellos mismos y pusieron su mente en cosas más alentadoras. Todos tenemos multitudes de cosas que pueden ocupar nuestro pensamiento, pero lo que nos muestra una mejor perspectiva de la riqueza que nos rodea es mirar hacia arriba. Zapatos o montañas, la elección es nuestra. Les habla el Dr. Dobson, de Enfoque a la Familia.

0: Aquí estamos en el programa de Conexión Familiar y hemos hablado de dos síntomas de crisis en su pareja, uno de ellos siendo la indiferencia del uno contra el otro. Después, la inseguridad y celos fue el segundo síntoma. Vamos a ver dos o tres más y después vamos a las preguntas que ya están entrando. Doctor Julio Bá González es mi invitado aquí en Conexión Familiar. ¿Cuál es la tercer síntoma, doctor?
1: Cuando la cortesía ha desaparecido, Dolly, cuando hablo de cortesía, me refiero a que, por ejemplo, ese detalle de afecto cuando llega el esposo o la esposa, un beso en la mejilla o un abrazo, ¿verdad?
0: Abrirle la puerta.
1: Recoger objetos que a veces están en la pasada de ella. Jalarle la silla cuando van a un restaurante o aún en la casa. Esas cositas que hacen que la mujer se dé cuenta que él dejó de hacer. Desde el momento en que su marido, algunas señoras lo ven tan normal. No, eso es anormal, ¿verdad? Y si nunca lo ha hecho, pues
0: le ha faltado.
1: Le ha faltado desde que se casó, porque esos son.
0: Hagamos un cuadro de lo normal, el comportamiento normal de un hombre y de una mujer.
1: Bueno, hoy en día la gente dice ya no hay caballeros. Claro que sí hay caballeros. Habemos caballeros.
0: Amén.
1: Claro que sí habemos caballeros.
0: ¿Es caballero?
1: Sí, sí, por supuesto que sí. Lo que es normal es, por ejemplo, que un hombre le retire la silla a su esposa si se va a sentar, sea en la casa o en un restaurante, ¿verdad? Si, por ejemplo, ella está sentada y de repente faltó hielo en la mesa o faltó la jarra del agua que se quedó en el mesón de la cocina, un esposo que es caballero decir, no, tú quédate sentada, ahorita lo traigo, ¿verdad? O quieres que te ponga hielo en tu vaso, ¿verdad? ¿Quieres que te sirva? Esas son normas de cortesía, ¿verdad? O gracias, con permiso, te puedo ayudar, o me permites. Esas son cosas tan normales en una vida de pareja, Dolly. Eso hace que la mujer se sienta toda una reina, una princesa, porque le están dando el lugar que ella se merece. Cuando él le abre la puerta, si él ve a la esposa que viene cargada con el niño o luchando con los niños o trayendo objetos en la mano que viene del supermercado y le dice, permíteme, te ayudo. O que él empuje el carrito en el supermercado y no que él ande por un lado y la señora por otro lado con el carrito, ¿verdad? Y lo único que él hace es viendo a ver quién va y quién viene. Yo he visto esto en los supermercados, el esposo por un lado viendo a las personas que van y vienen. Y todo eso es anormal.
0: Anormal.
1: Eso es anormal, ¿verdad? Así que sí, o cuando tiene que subirse al carro y le esté gritando, apúrate, apúrate, que ya estoy, ya estamos por irnos, ¿verdad?
0: Eso es falta de
1: O cuando van, por ejemplo, a una actividad, aún la iglesia, él va adelante y la señora va atrás y los hijos van atrás. No, es todo lo contrario. Debe de abrirle la puerta y hacer que ella pase. Yo le aseguro que si llega otra señora, él le va a abrir la puerta.
0: ¿Sí? Uh-huh.
1: Lo he visto muchas veces, menos a su esposa.
0: Yeah.
1: Y esas son cosas que uno dice, pues sí, entonces, ¿por qué no lo puede hacer con su esposa?
0: Y de parte de la esposa con su esposo, tenerle su vaso favorito
1: de la
0: bebida favorita cuando llega, esperarlo en la puerta. En la puerta, cuando llega, abrirle la puerta, darle la bienvenida. Eso es normal, dejarlo que entre solo. Los niños siempre, cuando son chiquitos, corren
1: a encontrarlo.
0: A encontrarse. ¿Y por qué no? Cuando recién se casaron, sí, corría. ¿Y por qué ha dejado de hacer eso? Eso es normal, es estar ahí atento, queriendo servir a su esposo.
1: Sí. Como dije, los pequeños detalles, ¿verdad?, que antes tenía para con ella, el interés que mostraba por las cosas que a ella le gustan, porque hasta eso se va perdiendo. Por ejemplo, algunos detalles, y yo tal vez estoy más hablando como hombre, ¿verdad? Porque lo estoy viendo como hombre, pero muchas veces, y eso es hasta con las hijas mujeres, a veces los hombres tenemos eso, proyectamos esa imagen. Contrario a que si somos nosotros caballeros, nuestros hijos, nuestras hijas se van a dar cuenta que así se trata a una mujer, aún nuestros hijos varones. Por ejemplo, si la esposa le dice, mira, ¿qué te parecen estos zapatos? Ah, cómpralos y tú los vas a poner y a mí me da igual. Eso no es ser cortés con su esposa, eso no es tener interés en lo que ella tiene interés, ¿verdad? ¿Qué te parece este vestido? Y a veces la respuesta es tan indiferente. No, si le está preguntando es porque quiere su opinión.
0: Valora su opinión.
1: Claro, ¿verdad? Me importa lo que tú pienses del vestido que me voy a poner, de los zapatos que me voy a poner, de la blusa que me voy a poner. Y eso es muy importante. Entonces, cuando ese interés pierde al igual que ella, ¿verdad? Si él le dice, ¿qué te parece esta camisa con esta corbata? Y muy raras son las mujeres, Dolly, que no tienen interés en ver a un hombre
0: bien vestido.
1: Bien vestido. Muy raras son. Tiene que haber una razón para la que ella no esté orgullosa de su marido. Amén. Entonces, yo creo que es muy importante de que ambos se den cuenta de que la cortesía es normal y de ambos lados. No que ahí está la comida cuando quieres, ven.
0: Oh, no.
1: Sino que usted llámelo y dígale, bueno, ya vas a comer. Y si él dice, no, dame unos minutos y luego voy. Entonces, espérelo. Eso muestra de que usted está tan interesada.
0: Honrándolo a él.
1: Yeah. Exactamente. Yeah. Y él se va a sentir igual muy especial, porque usted está haciendo algo muy especial para él.
0: Y normal también para la esposa es preguntarle cómo fue su día, interesarse en lo que él está haciendo. Porque especialmente cuando hay chiquitos en casa, ella está tan llena de preocupaciones de su día que a veces se olvida de que él ha tenido un día largo también. Entonces, cortesía es escucharlo, interesarse en lo que él está haciendo, preguntarle y no siempre estar simplemente queriendo compartir lo que ella está atravesando con todo un mar de problemas en casa, sino ser parte del mundo de él también, interesar y estar al tanto de lo que está sucediendo en el mundo de él. Uh-huh. Muy bien, bueno, hemos visto indiferencia, inseguridad, falta de cortesía.
1: Y déjeme mencionar uno más.
0: Uno más.
1: Ok. Cuando él o ella empieza a sentirse utilizada, eso es serio. En el momento en que una esposa dice, yo me siento que soy la empleada, yo me siento utilizada, porque él me utiliza para esto, me utiliza para lo otro, o viceversa, cuando el marido dice, yo solamente me siento utilizado, cuando ella quiere esto, cuando ella quiere lo otro, entonces esa es otra señal de que en el momento en que usted empieza a sentirse utilizada, hable con él, hable con ella, porque no es correcto. Son una pareja y tienen que aprenderse a valorar el uno con el otro. Así que si usted se siente de esa manera, pues tiene que haber algo que hace que ustedes se sientan así. Entonces hay que sentarse a dialogar y expresarle a él lo que no le gusta, lo que le gusta y lo que quiere que haga. Y decirle, ¿por qué dejaste de hacer tales cosas? Uno de los fenómenos que se da es de que a veces, por lo general, las mujeres cuando se casan, al igual que los hombres, están muy enamorados y a veces el hombre es el primero que empieza a ser indiferente para con ella. Eso se ha dado en muchas situaciones y la mujer da todo y empieza a sacrificarse y le da un lugar especial a él en su vida, está atenta de él. De repente él saca ventaja de eso, pensando que, bueno, ya es mi esposa, ya está en casa, ya tiene un hijo, ya la tengo segura y por ende descuida todos esos detalles que acabamos de mencionar.
0: La cortesía.
1: ¿Verdad? Entonces, ¿qué sucede? La señora se cansa.
0: Sí. Es verdad.
1: Se cansa la señora.
0: Llega un punto que ya no.
1: Ya no quiere. Y cuando ella empieza a ser indiferente a la indiferencia de él, a toda su amabilidad, a todo su afecto, a toda su atención, él empieza a vivir de una manera tan normal hasta que la señora empieza a ocuparse de otras cosas. A veces gimnasio, a veces estudios, a veces clubes, amistades, etcétera. Entonces el marido empieza a reclamarle y le empieza a preguntar por qué ella no puede ser como era antes.
0: Pues que él empezó
1: Él no supo cultivarlo.
0: No. Y cuesta volver a tener ese amor y respeto el uno para el otro, pero se puede.
1: Se puede, uh-huh. Se puede. Tristemente muchos han optado por decir, no, yo di lo que pude, di lo mejor de mí y ya no quiero. Y entonces ya es un compromiso simplemente más que nada social y familiar, más que realmente una unión como debe de ser.
0: Y los dos pierden.
1: Los dos pierden.
0: Muy bien, vamos a ir a las preguntas y ayudándole a usted a reenamorarse, a volver a tener ese amor el uno por el otro, el respeto, el cariño, la cortesía, la seguridad el uno con el otro. Ese es nuestro deseo y ese es el deseo de Dios. Siguiendo los consejos de Dios, de su palabra, usted sí va a lograr volver a tener lo que tuvo cuando recién se casó. Vamos a ir a las preguntas que están entrando. Miguel Ángel Jacinto, nuestro productor, está tomando las preguntas. Recuerde que si su pregunta no llega a entrar por volumen alto de preguntas, no se olvide anotar ahora mismo el número del doctor Julio Bá González, 832-287-1233. Vamos a la primera pregunta, Miguel Ángel, por favor.
2: Muy bien, la primera pregunta dice, este caballero dice que tienen 11 años de casado con su esposa, él tenía 21 años, ella tenía 15 años y ahora tienen 5 hijos, discuten mucho y ella dice que no lo quiere y bueno, aquí es donde él está muy, aún ha pensado en separarse de ella, pero quiere un consejo antes de tomar esa decisión.
1: Bueno, es una situación que aparentemente ya llegó lejos, ¿verdad? Porque para pensar en separarse, para pensar en y expresarle a alguien ya no te quiero, quiere decir de que hay muchas cosas que han sucedido entre medio. Primero, lo que sucede es de que cuando nos casamos llenos de esa atracción física. Físicamente tenemos una atracción ya, cualquiera que esa sea, ¿verdad? Entonces, cuando por alguna razón estas se empiezan a descuidar, la relación empieza a deteriorarse. Entonces, yo no sé cuál sea la razón por la cual...
0: O las razones.
1: Las razones, ¿verdad? Pero tuvo que haber sido, posiblemente, eso sea una, ¿verdad? El otro puede ser el descuido personal del uno para con el otro. Muchas veces los hombres, cuando las mujeres ya empiezan a tener niños, descuidan a la esposa por alguna razón, tal vez directa o indirecta, consciente o inconsciente. De la misma manera, las mujeres a veces descuidan al marido porque el niño toma el lugar que el esposo siempre debe haber tenido y ninguno debe de suplantar al otro, porque el niño es el niño es el fruto de esa relación. Así que no sé qué decir, porque en realidad no sé cuáles sean las razones. Habría que sentarse a escuchar a los dos y luego sacar una conclusión. La otra es de que cuando se acaba la atracción física y se acaba también esa atracción intelectual, es decir, de cómo pensamos, qué nos motiva, también empiezan a haber alejamiento de parte de uno, porque en un momento nos escuchar lo que el otro tenía para decir. Me fascinaba escuchar a mi mujer, a mi marido, pero ahora ya no me interesa. Entonces, hay una especie de, como dije, de divorcio en cuanto a la atracción física, y hay una especie de divorcio o separación en cuanto al interés que tienen en común.
0: Y obviamente necesitan ayuda profesional, si es, pero no olvide lo que hemos dicho. La humildad y el amor son armas poderosísimas que pueden derretir, y hay hielo ahí, mucho hielo. Entonces, para derretirlo hay que usar la arma que Dios nos ha dado, sí. El amor.
1: Y si ahí no pueden comunicarse sin estar argumentando y gritándose, eso quiere decir de que necesitan a un intermediario.
0: Intermediario, muy bien. Uh-huh. Vamos a la siguiente pregunta, Miguel Ángel.
2: Bueno, la siguiente pregunta dice, ¿qué pasa con aquellas personas abusadas que tienen que seguir siendo humildes, aguantando o soportando los abusos de los demás?
1: Okay. Cuando se trata de abuso, no. Ahí sí que es un categórico no. Una cosa es ceder porque uno lucha por restablecer la relación de pareja. Pero si usted está siendo abusada o abusado psicológicamente, es decir, que escucha nombres, escucha expresiones que cada vez más deterioran su persona, su imagen, no tiene que estar expuesta a ello. Entonces, uno se expone a veces a abuso psicológico. Está también el abuso verbal, es decir, de que constantemente le ofende, le insulta, le compara. Eso tampoco hay que soportarlo. También está lo que llamaríamos el abuso emocional, es decir, de que la persona a veces se queda esperanzada en algo que prometió cumplir o muchas cosas que nunca le ha satisfacido. Entonces, es difícil tener una vida normal. Y no hablemos del abuso físico. Hay personas que están expuestas al abuso físico, es decir, empujones, golpes. Eso no tampoco hay que permitirlo, ¿verdad? No digamos el abuso sexual. Es decir, que usted tiene sexo cuando él quiere y aunque usted no quiera, es en contra de su voluntad. Eso se llama abuso sexual. Así que no, por abuso ninguno es más. Pablo habla de eso, de que si uno está pasando por una situación difícil, bueno, y usted de verdad piensa que es algo que no se puede conciliar, bueno, ¿por qué no sentarse a conversar y decidir qué hacer al respecto? Pero no permita que eso continúe, porque lo que puedo decirles es de que si una vez es abusada la persona, fácilmente se da la segunda y la tercera vez.
0: Ya, una vez que lo permitió.
1: Sí, sí.
0: Y ¿sabe qué? Me gustaría que la próxima semana volvamos a este tema. Hace mucho que no hablamos del abuso. ¿Y qué hacer? ¿Cómo, si no estamos animando a que se divorcie, cómo hace para no aguantarlo? O sea, ¿cómo pone límites para que la persona no siga abusando de uno? Especialmente si la abusada es la mujer, verbalmente, ¿cómo le pone, le tapa la boca a él? O cómo, eso es todo.
1: Sí, hay que establecer límites, ¿verdad? Y podemos hablar de eso tal vez en otro programa, uh-huh, sobre cómo podemos ayudar a alguien que tiene esas dificultades. Pero mi sugerencia es igual, ¿verdad? Busque ayuda profesional de alguien y explíquele lo que le está pasando. Y esa persona le va a decir tal vez dónde está y qué puede hacer.
0: Muy bien. Vamos a la siguiente pregunta, Miguel Ángel.
2: Muy bien, la siguiente pregunta dice que tiene un niño hiperactivo de 11 años de edad, le están dando un tratamiento con un consejero no cristiano, y la pregunta es si el tratamiento le va a generar algún problema o le va a afectar en el futuro. Le gustaría una opinión de un consejero cristiano.
1: Ahora, no sé si se refiere a que le están dando medicamentos.
2: Medicamentos, sí, para la hiperactividad.
1: Uh-huh. Sí. Bueno, el medicamento va a ayudar hasta cierto punto, ¿verdad? Porque vivimos en una sociedad, sí, donde desafortunadamente cualquier niño que tiene mucha energía es considerado hiperactivo.
0: Y abusan de eso.
1: Sí, y abusan de eso porque mucho. Los niños no saben expresar lo que están viviendo. Ahora, a los adultos no les llamamos hiperactivos, pero los adultos a veces tenemos una vida de tanta actividad. Entonces, ¿qué es lo que hacemos? Los adultos o fumamos, o bebemos, o nos vamos a diferentes lugares donde le damos libertad a esa energía que tenemos.
0: O comemos, demasiado.
1: ¿Verdad? Uh-huh. Hay muchas formas en que la persona canaliza eso. Un niño desafortunadamente no tiene la capacidad de expresar, ni él entiende lo que le está pasando. Y entonces bajo el nombre, y bueno, no es que no exista tal cosa, ¿no? Pero algunos dirán, es que se descubrió recientemente, pero hay mucha lectura en cuanto a la hiperactividad, Dolly, de cómo se puede ayudar. Y muchas veces el ambiente en que viven los niños contribuye, uh-huh, a que eso sea cada vez.
0: Y la comida también,
1: sí,
0: hay muchos factores.
1: Sí, muchos factores, yeah, ¿verdad? Entonces, yo diría que en primer lugar, asegúrese de que el niño tiene una dieta bastante balanceada. Evitar esas cosas que estimulan, por ejemplo, mucho.

0: ser un dependiente
1: de ese medicamento.
0: De antidepresivos, que es lo que le dan.
1: Vamos a la siguiente pregunta, Miguel Ángel.
2: Dice esta señora que ella siempre en casa atiende a su esposo y a él le gusta y todo eso, pero cuando, ¿cómo hacerlo entender a él que ella también necesita atenciones como ella se los da a él?
0: Bueno,
1: yo tengo una idea. En primer lugar, no asuma de que él sabe lo que ella quiere. Uh-huh. Es un error muy común que él debiera leerle la mente, él debiera saber lo que hay, lo que yo quiero. Y ningún hombre sabe sin que usted le explique, mire, me gusta esto, esto y esto, quiero que me traiga flores aquí, quiero que me abra la puerta. Hay que serle bien específico. Algunos hombres sí tienen idea, pero la mayoría necesitan que su esposa le diga, yo me siento complacida cuando usted hace esto, esto, esto, esto y esto. Así, sí. Así de claro.
0: Esa es una forma. La otra forma de abordar el tema es, ella ponerse, ¿verdad?, en la posición, decirle, ¿qué es lo que más te gusta a ti de mí? ¿Qué es lo que te gusta que yo haga por ti? ¿Qué es lo que más sientes que te llena emocionalmente? Eso puede ser que le abra a él la oportunidad de decir, bueno, esto, ¿y a ti? O ella puede usar ahí decir, pues, ¿sabes qué es lo que a mí me llena?
1: Yeah, exacto.
0: Ella simplemente empieza a expresarle, pero es verdad, los hombres no pueden o las mujeres no pueden asumir, ni los hombres podemos leer el pensamiento de la mujer, y entonces tienen que aprender a dialogar y a ser expresivos.
1: Hay que saber hablar, hay que aprender, escribirlo si es necesario, escribirlo y practicarlo y después...
0: Una señora me dijo en una de las sesiones de consejería que ella le escribe al marido cosas que ella quiere, porque me dice, yo soy muy corta de palabras.
1: Y está bien.
0: Y yo se lo escribo. Y de esa manera, yo no sé qué hace mi marido con las notas que le doy, pero yo le doy, cada vez que le mando su lunch, me dice, le pongo una nota.
1: Está muy bien, no hay ningún problema.
0: Y entonces, por ejemplo, si ella le fascina que él abrace o que él la bese o que haga cosas, cuando le dé lunch o cuando haga algo, póngale una nota, dígaselo.
1: Y la otra cosa es que cada vez que haga a la cosa más mínima, apoyarlo y decir, wow, y hacerlo como una fiesta de que le abrió la puerta o de que le dijo gracias cuando terminó de comer. Cualquier cosita, hágale una fiesta. Y cuando uno empieza a apoyar ese comportamiento positivo, entonces él va a seguir dando más, ¿no? Eso es común, es psicología 101. Muy bien, vamos a tener que cerrar el programa en este día y espero que haya sido de ayuda. Doctor, ha sido de mucha bendición tenerlo aquí en el programa el día de hoy. ¿Por qué no terminamos con su número telefónico otra vez?
0: Es el 832-287-1233.
1: 832-287-1233. Y yo soy Dolly Martín, cerrando aquí Conexión Familiar, invitándole a volver a estar conmigo mañana a esta hora para recibir ayuda financiera en el programa Libertad Financiera. Que Dios le bendiga.
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0: 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Este es el versículo de la semana que se encuentra en Mateo 7:7 y dice: Pedid y se os dará, buscad y hallaréis, llamad y se os abrirá, porque todo el que pide recibe y el que busca halla. Una vez más, Mateo 7:7 dice: Pedid y se os dará, buscad y hallaréis, llamad y se os abrirá, porque todo el que pide recibe y el que busca halla.
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0: Mario Luis Matos presenta Masculinidad al Día. Hoy día, la amenaza está a la orden del día para el ejercicio de una masculinidad sana. 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
1: A continuación, dialoguemos con los conductores de este programa, Félix Abreu y Joaquín Disla.
2: Gracias por acompañarnos como siempre en este nuestro programa Hombres de la A a la Z. En esta oportunidad queremos darle continuidad al tema anterior que estuvimos hablando sobre la perspectiva desde la cosmovisión, y hemos venido desarrollando dos programas sobre ese tema y queremos entonces ahora finalizar, incluir algunos aspectos que en los programas anteriores no habíamos tocado. ¿Qué te parece, Félix?
3: Claro que sí, es un gozo tremendo poder acompañar a tantos hombres y aún mujeres que les felicitamos por escucharnos también, hablando de la cosmovisión, especialmente ya de manera particular la cosmovisión postmoderna. En el programa anterior estuvimos hablando un poco sobre cómo es el hombre de hoy, ¿no? Un hombre que está más interesado en el día de hoy, no tanto en el pasado, en el futuro. Es esta cultura de que sea rápido todo, ¿no? De lo instantáneo, lo ya, todo lo que implica esfuerzo y esperar y aguantar y planificar y ahorrar, eso del pasado no es parte del hombre, el hombre posmoderno. En el día de hoy queremos ver otras aristas, otros elementos sobre lo que implica una cosmovisión posmoderna. Y una palabrita que usamos muchísimo, Joaquín, se ha puesto de moda, es el hedonismo. Es una palabra vieja, pero esa cultura hedonista. Cuando hablamos de hedonismo, ¿a qué nos referimos?
2: Bueno, básicamente estamos hablando del placer, una cultura del placer. O sea, el ser humano de hoy, en sentido general, entiende que el placer es una vitamina esencial en su vida y que tiene que disfrutar de manera desmedida y que tiene que todo hacerlo gustarle y no importa las consecuencias que eso traiga para sí mismo o para los demás, pero hay que darse gusto, como decimos nosotros, y hay que darle placer al cuerpo y a nuestros sentimientos y a nuestros deseos, que son ilimitados. Y bueno, y lo encontramos en todas partes. Tú encuentras muchas canciones que evidentemente lo que incitan es a eso, o sea, vamos a disfrutar la vida, pero disfrutarla de una manera, digamos, desordenada, donde todo sea el yo sentirme bien y hacer lo que a mí me gusta.
3: Claro, quizás el hablar de disfrutar no es malo. De hecho, hay un llamado de deleitarnos en Dios, disfrutar la vida cristiana, el compañerismo, la familia. Quizás la otra manera, otro distintivo posmoderno que nos ayudaría a hacer un clic con esto que tú estás diciendo de ese desborde del disfrute, es lo relativo. Porque la cultura posmoderna, los absolutos los estamos eliminando.
2: No existen.
3: Entonces, todo es relativo. Entonces, como todo es relativo, vamos a disfrutarlo. Si te gusta, si te gusta, pues decimos popularmente, dale para allá.
2: Criterio único que te guste, basta
3: ya,
2: con que te guste.
3: Es el único criterio. No importa que esté casado, si es en una relación, digamos, un hombre y una mujer. Y ahí entramos entonces en otros campos, ¿no? De hablar sobre placeres prohibidos, o porque el placer es placer por sí. Entonces tú puedes imaginarte cosas y crear placer. Pero cuando hablamos de una cosmovisión bíblica, hay absolutos. No todo es relativo, no es cierto eso. Sin embargo, eso es lo que nos han vendido. Entonces, como todo es relativo,
2: todo depende.
3: El hedonismo se enarbola como la panacea del día de hoy. Eso es lo más importante. Yo trabajo porque quiero disfrutar, porque quiero ser feliz. porque quiero darle riendas sueltas a mi cuerpo, a mis ideas, a mis ilusiones, a mis emociones. ¿Y dónde entramos eso? En la historia de la humanidad. Si pensamos después de Jesucristo, en estos 2000 años, ¿dónde encontramos de que debemos darle rienda suelta? No. Sin embargo, hemos llegado a ese extremo. Parte de la posmodernidad es que ese hedonismo, ese desenfreno del placer, nos ha llevado a nosotros a no tener absolutos y hemos llegado a casi al borde, ¿no?, de lo que implica un colapso en una humanidad como la que estamos viviendo.
2: Sí, el llamado en este momento que nosotros queremos realmente hacer es que, si bien es cierto, tú lo acabas de decir muy bien, Félix, si bien es cierto, tenemos todo el derecho, digamos así, a poder disfrutar, porque es parte de la vida, incluso hasta en el mismo Eclesiastés uno lo encuentra. Disfruta de la vida, disfruta de lo que Dios te ha dado, de tu trabajo y de tu compañero y tu familia. Pero es que cuando lo único que nos interesa es la búsqueda del placer, sobre todo, cuando no tomamos en cuenta el daño que podría eso ocasionarle a segundos y a terceros, entonces ya nos estamos volviendo personas insensibles. Uh-huh. Y yo creo muy fuertemente que una de las características del hombre posmoderno es que ha perdido mucho de sensibilidad frente a los demás. El otro es otro en función de que me sirvas.
3: De mis beneficios.
2: Exactamente, pero no porque yo me preocupe por ti. Sí. Nos hemos vuelto hombres y mujeres insensibles.
3: Uh-huh. Y eso va destruyendo cada vez más la sociedad. Cuando pintamos este cuadro, surge una pregunta entonces. El hombre es de hoy. O sea, el hombre posmoderno no piensa mucho en el mañana, no piensa mucho en lo que pasó ayer. Es ese disfrute, el placer del día de hoy. Hablábamos en el programa anterior de que entonces no ahorra. Entonces la pregunta es, ¿cómo vive? ¿De dónde saca el dinero? ¿Cómo puede vivir? Y ahí es que entramos en una característica fundamental de la posmodernidad, y es el simulacro. O sea, el hombre de hoy le gusta aparentar.
2: Cultura de la apariencia.
3: No tengo, pero hasta lo rento.
2: Sí.
3: Lo tengo, pero no es mío, porque alguien me lo prestó, pero tengo que aparentar, tengo que hacer un simulacro a la sociedad. Entonces, es un mundo complicado, porque entonces ya inclusive comenzamos a no ser nosotros. Comenzamos a lo que era en el tiempo de los griegos, donde el teatro y a la máscara, ¿no? No había sinceridad, porque la persona se ponía una máscara. El actor que aparecía ahí no era el que era en la realidad. Entonces, nosotros hablábamos de una perspectiva de quién soy. Si soy un simulacro, ¿qué le estoy brindando a la familia? ¿Qué le estoy brindando a la sociedad? Me da mucho temor, me da mucha pena. Tú mencionabas en el programa anterior el desafío. Estamos en un reto gigante, gigantesco. Porque cuando llegamos al contexto de la iglesia, de la comunidad de fe, nos encontramos con eso, que los hermanos luchan, batallan fuertemente. Es un gran desafío, un gran reto, como tú decías. Es porque también nos afecta. Yo creo que tenemos que hablar de una cultura posmoderna cristiana, un cristianismo posmoderno, ¿no? Donde también está tratando de influenciar. Entonces, hay que vivir de eso, de simular, de no importa. Y mañana, pues mañana es otro día, ¿no? Cuando llegue mañana hablamos. Pero mientras tanto, hoy yo disfruto, yo vivo, aún sea una farsa.
2: En nuestra cultura aquí, digamos así, latinoamericana, occidental, donde el elemento de que los demás me vean está jugando un rol sumamente importante y delicado para lo que implica nuestra estabilidad en todo el sentido de la palabra, tanto en lo emocional como en lo económico como en lo relacional. Yo sí creo que esta cultura de la apariencia, del simulacro, ha permeado todas las áreas de la vida del ser humano de hoy. Vivimos del aparataje. Vivimos, como se puede utilizar una palabra, del allante.
3: Sí, sí.
2: Del querer aparentar, del que me vean, del que yo tengo. Y el precio que muchas veces, muchas personas y muchos hombres tienen que pagar para el que lo vean. Sobre todo cuando quieres llamar la atención delante de un grupo determinado. Hay personas que son capaces de alquilar de meterse, digamos así, en préstamos, en endeudamiento, solamente para que te vean en un momento determinado con algo que tú tienes, que te costó tanto y que posiblemente ni siquiera tienes tú con qué hacerle frente.
3: Déjame poner un ejemplo, Joaquín, de eso que está mencionando, el uso de los teléfonos celulares. Un teléfono celular, un móvil, es una necesidad en el día de hoy. En eso estamos de acuerdo. Sin embargo, vamos a poner una persona que tiene sueldo mínimo en América Latina, vamos a hablar de $200-300 de sueldo. ¿Cómo puede tener un aparato celular que le cuesta $400? Ah, lo compro una vez, pero ¿cómo? ¿Cómo lo hace? Ah, pero es que si mis amigos o mis amigas no me ven con otro celular, vamos a decir, de baja categoría, se van a reír de mí.
2: Vergüenza.
3: Yo tengo que aparentar que yo estoy en la onda, en lo mejor. Yo tengo lo último en tecnología. Entonces, hay un porcentaje altísimo de personas que gastan un dineral en tecnología por estar al día, ¿no? Y todo esto de las tablets que han salido. Tú dices, qué bueno, hay otra manera de mejor de leer, pero que la gente no lee.
2: No es para eso necesariamente que lo compran. Es para que cuando tú llegues y te vean, digan, bueno, la persona está bien, está al último hit y está al tanto. No. Simulacro, sí. Apariencia.
3: Y junto con eso, que ha sido algo que lo hemos tocado a nivel interno de nuestra congregación, está el venderse, está el exhibirse. La gente por lo general tiene medios sociales como Facebook o qué sé yo, ese tipo de cosas. Y diría, qué lindo el Facebook, bueno, puede comunicarte, puede poner noticias familiares, pero cuando tú vives tomándote fotos para exhibirte, mostrando ciertos atributos de tu cuerpo de manera particular, y tú vieras una foto hoy, mañana otra, tú dices, ¿qué está pasando en esta persona? ¿Qué es lo que está mostrando? Entonces, otra vez, ¿cómo exhibirse? Yo tengo que exhibirme. Yo tengo que mostrar, porque nos centramos en esa competencia de quién sube más fotos o quién se pone mejores ropas, quién usa la mejor cartera o quién usa el mejor celular. Y es todo un mundo de consumismo, por supuesto, que es otro, ¿no? Hedonismo, consumismo, relativismo, todos estos ismos que son distintivos de una sociedad y de un hombre, porque nosotros estamos hablando desde el punto de vista de hombre, que nos dejamos arropar por todo esto.
2: Yo te puedo dar testimonio en cuanto a los efectos que tienen estas redes sociales y el que a la gente le gusta que lo vean en las fotos. Pero eso tiene, como decimos nosotros, eso tiene sus bemoles.
3: Claro.
2: Cuando tú sales y te pones una foto en la red con una vestimenta determinada, hay una alta probabilidad de que cuando te vuelvan a tirar una foto con esa misma ropa, tú digas, no me suba porque ya estoy con esa.
3: Con esa no.
2: Entonces, exacto. Entonces, hemos llegado a unos niveles donde yo he escuchado a personas decir que toda la ropa que han utilizado y que la tienen ya en una red social, la han regalado porque no se atreven a volver a ponérsela.
3: Y cuando esa manera de articular la vida es la que prima, nos estamos olvidando de un prójimo que en América Latina es de tanta pobreza. Tenemos
2: insensibilidad.
3: Esa palabra que tú mencionaste hace un ratito. Tenemos tanta gente vecina al lado o en otro de los países nuestros, quizá más pobre que el nuestro, donde nosotros nos hacemos insensibles porque tengo que lucir, porque tengo que vender. Y quizás no la palabra vender, pero eso es lo que está en el fondo. Sí. Eso es lo que está. Yo tengo que publicitarme. Yo tengo que, decíamos hace un ratito, de que está esa característica del allante, ¿no? Del simulacro. Yo tengo que simular, no importa. Y yo creo que pronto veremos algunas compañías que alquilarán este tipo de cosas.
2: Sí.
3: En internet, para que la gente se la pueda poner para la foto, por lo menos.
2: Sí,
3: porque
2: sí,
3: yo no
2: sí,
3: sé
2: sí.
3: Cómo podemos vivir una vida tan acelerada de tener que buscar tantos recursos para que el otro vea quién soy.
2: Lo cierto es que la llamada de atención que queremos hacer es sumamente importante en el sentido de que definamos muy bien quiénes somos,
3: sí.
2: Y que sepamos identificar las características del mundo en que nos ha tocado vivir, porque Dios nos ha llamado a ser hombres y mujeres, pero en este caso, como nos estamos refiriendo a hombres, hombres libres. Y bajo ese criterio jamás podemos llegar a ser personas libres.
3: Claro, y con este pensamiento llegamos al final de este programa y de esta serie de ¿Quién soy? Esperamos que hayan disfrutado, que en verdad le haya servido para que podamos ser hombres de la A a la Z.
1: Notas de salud con Alfredo Acosta. Una dieta adecuada y el ejercicio físico son las recomendaciones más repetidas por los expertos para garantizar una vida sana y evitar graves problemas para la salud como la hipertensión e incluso algunos tipos de cáncer. Una dieta saludable y caminar unos 30 minutos a paso ligero cada día es recomendable. Además, evitar las cenas copiosas, los excitantes y las películas violentas antes de acostarse. Y ahora, música de inspiración.

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Te dé conforme al deseo de tu corazón. 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Él es su ayudador. 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
1: Cuando Dios habló a través del ángel Gabriel, preparando el escenario para el nacimiento de Jesucristo, ocurrieron dos historias fascinantes. Una involucra a Zacarías y la otra a la Virgen María. Aunque en algunos aspectos estas dos historias son similares, encontramos algunas diferencias significativas. Aunque Zacarías era un sacerdote justo, quien, junto con su piadosa esposa, había orado por un hijo, cuando le dijeron que su oración había sido contestada, Zacarías no le creyó a Dios. Como consecuencia, se quedó mudo hasta que nació Juan el Bautista. Por otro lado, cuando Gabriel se le apareció a una joven campesina soltera llamada María y le reveló que iba a dar a luz al Hijo de Dios, ella simplemente planteó una pregunta legítima.
0: ¿Pero cómo podrá suceder esto? Soy virgen.
1: A diferencia de Zacarías, María no dudó. Considera el contraste.
0: Zacarías estaba casado. María era soltera. Zacarías era un sacerdote justo y temeroso de Dios. María no tenía una posición religiosa. Zacarías había orado por un hijo. María no.
1: En otras palabras, María, que tenía muchas razones para dudar de la palabra de Dios, creyó. Sin embargo, Zacarías, que debería haber creído, dudó. Así que aquí está el principio para vivir. Aunque estemos llevando vidas piadosas, tenemos que estar en guardia contra el pecado de la incredulidad.
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1: Este es el versículo de la semana que se encuentra en Mateo 7:7 y dice: Pedid y se os dará, buscad y hallaréis, llamad y se os abrirá, porque todo el que pide recibe y el que busca halla. Una vez más, Mateo 7:7 dice: Pedid y se os dará, buscad y hallaréis, llamad y se os abrirá, porque todo el que pide recibe y el que busca halla.
2: Una generación profundamente cansada. No solo cansada físicamente, sino emocional y espiritualmente agotada. Diversos estudios internacionales muestran que más del 50% de las personas que trabajan reportan sentirse emocionalmente agotados y cerca del 40% experimenta niveles significativos de agotamiento emocional, lo que en inglés se conoce como un burnout. Y esta realidad afecta no solo a las personas, claro está, sino al trabajo, la familia, afecta a la salud mental, la vida espiritual. Pero ese agotamiento emocional no aparece de un día para otro, sino que es el resultado de tensiones, de estrés acumulado durante meses o incluso años. Hay presiones económicas. Tenemos que cuidar a nuestros familiares enfermos, proveer para una familia. Hay momentos de duelo, de enfermedades crónicas y demandas constantes de la vida que nos van drenando lentamente y nos quitan las fuerzas físicas, emocionales y espirituales. Pero a esto se suma un fenómeno muy propio de nuestra época, y es que también vivimos expuestos a noticias negativas, crisis mundiales, conflictos sociales, presiones constantes que mantienen nuestros corazones en un estado continuo de alerta. Por eso, nosotros mismos y personas a nuestro alrededor dicen: ya yo no puedo más, estoy muy agotado o estoy emocionalmente drenado. Pero la Biblia nos muestra que este problema no es nuevo. Moisés, David, Jeremías, el profeta Elías experimentaron momentos de profundo cansancio del alma. Y hoy queremos entender este problema desde la perspectiva de la palabra de Dios. Y tenemos con nosotros al pastor Marcos Peña. Bienvenido, Marquito.
3: Hola, Eduardo. Gracias, gracias. Muy explícita tu introducción para saber de qué es que vamos a estar hablando.
2: Y va a ser muy explícita tu exposición para explicarnos de lo que vamos a hablar. Pero antes de continuar, me gustaría pedirles que se suscriban al programa para que puedan recibir nuestros capítulos cada semana y poder entender la actualidad desde una perspectiva bíblica. Y también que compartan los programas por las redes, de manera que otros puedan ser edificados también. Marcos, ¿qué es ese agotamiento emocional?
3: Es un estado de cansancio interior que se produce por presiones, por responsabilidades, por una sobrecarga de trabajo. Nosotros somos seres integrales, Eduardo. Nosotros tenemos el alma, tenemos el cuerpo.
2: Y lo que afecta a uno afecta al otro.
3: Totalmente. Fíjate que cuando tú estás muy cansado y tú llegas a tu casa y tú quieres buscar relax y descanso espiritual y consuelo en la palabra de Dios, a veces resulta que tú lees la palabra y tú te encuentras que estás leyendo el mismo versículo dos y tres veces y tú no estás entendiendo.
2: Sí, porque está en neutro.
3: Tú estás cansado, tan cansado físicamente que no...
2: Como decimos nosotros, no computa, no razona.
3: No computas. Precisamente en estos días que teníamos aquí un evento de pastores, recuerdo que uno de los pastores nuestros citó a alguien que dijo a los pastores: nunca renuncies un lunes. Y tiene que ver con eso. ¿Por qué? Porque el domingo, imagínate este pastor que se ha pasado la semana entera estudiando su texto y luego predicando, y predicar es una labor que requiere de todo tu ser, es una labor que cansa. El lunes amanecen con la sensación de que le pasó un camión por arriba. Entonces, no es solamente un cansancio físico, es también un cansancio emocional que no le permite ni siquiera pensar bien.
2: El ejemplo de Elías Marcos, que tuvo una victoria maravillosa, increíble, sobre los profetas de Baal. ¿Y qué pasó?
3: Oh, después que él triunfa sobre 800 profetas, le sale corriendo a la esposa del rey Acab, a Jezabel. Y se va kilómetros y kilómetros, varios días, y se mete en una cueva. Y allí dice, Señor, quítame. Elías salió huyendo de Jezabel. Kilómetros y kilómetros, y varios días después, le dice al Señor, quítame la vida. Y uno dice, pero ¿cómo es posible que un hombre que mostró tal valentía se enfrentó a 800 profetas por un día completo? Ahora le está huyendo a una mujer. La respuesta, Eduardo, es que nosotros no somos ángeles encarnados. Es que hay presiones que varía de persona a persona, que uno puede aguantar, algunos más, otros menos. Pero indefectiblemente todos, tarde o temprano, vamos a salir afectados emocionalmente. Porque no es posible, no es humanamente posible mantener una presión todo el tiempo. Y nosotros vemos que eso fue lo que le pasó en el caso de Elías. ¿Qué hizo el Señor? El Señor vino y ministró a su alma y le ayudó a salir de ese estado de depresión.
2: Marcos, yo te voy a decir algunas causas de agotamiento espiritual para ver si tú me explicas algo o me la pones por categoría. Nosotros vivimos en una cultura que está sobrecargada por el trabajo. Te voy a decir cinco. Que hay muchas presiones económicas. Hay una hiperconectividad digital. Ahora es continuamente que estamos conectados con todas las personas relacionadas con el mundo, el ministerio, la iglesia. Hay una sobreexposición a noticias negativas, porque lo que ocurre ahora mismo en Medio Oriente, con esa guerra de Irán con Estados Unidos e Israel, uno lo ve continuamente, y todo lo que sucede en el mundo. Y también las propias expectativas que nosotros tenemos de ser fieles, de productividad en lo material, en lo espiritual, en lo eclesiástico. Y entonces,
3: bueno, yo te pudiera añadir otras que están posiblemente muy relacionadas.
2: Añádela para que la gente lo identifique.
3: Pero expresado de otra manera.
2: Está bien.
3: Nos ha tocado vivir en una época express. O sea, es
2: todo
3: tanto
2: es rápido,
3: así que
2: todo la, es para ayer.
3: Eduardo, la gente entra a las redes y si tú tienes un video o algo que es muy largo, la gente solamente mira la primera parte y ya cambia porque sí, se cansa. Entonces, en un mundo así, donde todo es express, si tú haces algo, se espera de ti que seas express también. Es como que nos han puesto a vivir a una velocidad de un Ferrari todo sí, el tiempo sin desacelerar. Eso es uno. Lo otro, la gran mayoría no tiene establecido claramente un orden de prioridades bíblico o sabio. Todo el mundo, lo sepa o no lo sepa, tiene un orden de prioridades, Eduardo. ¿Qué significa eso? Que todo el mundo tiene cosas que le da más importancia que a otras. Bueno, pero nosotros no podemos vivir a como sea mi personalidad. Nosotros tenemos que vivir de acuerdo a prioridades establecidas bíblicamente. La Escritura habla de eso. Cuando el mismo Señor Jesucristo en Mateo 6 está hablando de las posesiones materiales, ¿cómo termina? Más buscad primeramente el reino de Dios y su justicia y todas las cosas serán añadidas. No dice más buscad únicamente, sí, porque somos seres integrales, como dijimos al principio, y nos desenvolvemos en el ámbito espiritual, pero también en el ámbito físico. Pero hay un orden. Nada que te elimine a ti desarrollar una buena relación con Dios vale la pena. Entonces, hay un orden de prioridades que a veces se vuela. Cuando tú le das más importancia a lo que no lo tiene, ¿sabes lo que va a suceder? Te vas a agotar emocionalmente y no vas a encontrar solución. Pero hay una tercera.
2: ¿Cuál es?
3: Que tiene que ver con eso. Aprender a decir que no. Eduardo, uno como pastor, generalmente se tiene la idea de que el pastor tiene que estar siempre disponible para todo. Eso es una idea que no es bíblica. No, porque el pastor tiene que estar siempre disponible. Sí, pero a veces los hermanos te llaman porque tienen una discusión con un hermano suyo y ellos quieren que uno se meta en eso, en algo familiar. O te llaman por razones que tú dices, espérate, eso es tu familia que tiene que resolverlo, no yo. Pero aún, Eduardo...
2: Perdón, que decirle eso a un hermano no es egoísmo de parte de uno, es enseñarlo a ir al canal correspondiente, claro, en el momento de resolver,
3: claro,
2: el problema.
3: Yo te voy a dar otro ejemplo que yo sé que va a ser chocante para muchos. Te llaman por teléfono. El pastor tiene que tomar siempre la llamada. Eso no es verdad, Eduardo.
2: No, hay un orden de prioridades.
3: Eso no es verdad.
2: Como tú dices.
3: Imagínate que yo, como sucede, esta tarde yo tengo 3 citas. Son programadas de antemano. Ahora imagínate que 5 minutos antes de la primera cita yo recibo una llamada y yo la tome y es un hermano que está en una dificultad y está llorando, pastor, yo necesito que usted me ayude. ¿Tú te crees que ese hermano va a aceptar una explicación de que tú no lo puedes atender? No, entonces te encuentras tú en una disyuntiva, tú oyes el problema y tú dices, es un problema serio, pero no es tan urgente como él lo está viendo.
2: Así.
3: Esto pudiera esperar hasta esta noche. Pero ya tú le tomaste la llamada, ya no hay forma. Pero ¿qué pasa? Entonces sale perjudicado el hermano a quien tú vas a ver que posiblemente su problema es todavía mayor, pero resulta que tú lo descuidas por algo. Sí. Entonces uno tiene que aprender a decir que no. Creo que era Martín Lutero que decía, aprende a decir que no, que te va a ser más útil que aprender latín.
2: Está bien.
3: O sea... Entonces, hay que aprender a decir que no, pastor. Y entonces a usted cada invitación que le entra, usted dice que sí. Bueno, gracias al Señor que nosotros tenemos más pastores y lo traemos al consejo. A veces queremos decir que sí y son los pastores nuestros que nos protegen y nos dicen, no, Marcos, es que no es bueno ni sano por esto, por esto, por esto. Pero uno tiene que aprender a priorizar.
2: Tú sabes, Marcos, que estaba... chequeando quiénes son las personas más propensas a agotarse espiritualmente. Y en primer lugar, las mujeres que tienen múltiples responsabilidades, que atender su casa, que atender sus hijos, su esposo, el trabajo. Están dentro de los grupos primarios.
3: Y te doy otro dato antes de que tú pases a otro grupo. El feminismo es muy culpable de eso, porque el feminismo, que las quiere hacer exactamente iguales a los hombres, resulta que ahora las mujeres tienen las mismas responsabilidades que los hombres y muchísimas responsabilidades adicionales en el hogar.
2: Sí.
3: Entonces están más explotadas que antes.
2: Las se someten a mucho estrés. También ciertos grupos profesionales. Tú sabías que los médicos, los maestros, los pastores también, o sea, son más propensos por los niveles de estrés que soportan.
3: Y entre los médicos hay niveles, porque no es lo mismo ser ginecólogo a ser dermatólogo.
2: Es así.
3: No estamos minimizando ninguno.
2: No, lo que pasa es la naturaleza de la especialidad.
3: ¿Cuántas emergencias dermatológicas se le dan a un dermatólogo?
2: Sí, muy pocas.
3: Muy pocas.
2: Sí.
3: A un ginecólogo no tiene vida.
2: Así es.
3: Porque los niños vienen a cualquier momento. Imagínate cuando se le juntan dos mujeres al mismo tiempo. Eso crea estrés, por más que tiene que ser una personalidad muy flemática, ese tipo de personas que no se inmutan por nada.
2: Así es. En esos grupos también están los padres de familia que tienen que mantener un hogar, los jóvenes universitarios y las personas que cuidan a familiares enfermos. Y también está creciendo en medio de adolescentes que están muy expuestos a las redes, a todas esas tensiones, comunicándose con amigos por las redes, eso también afecta mucho.
3: Claro que sí, Eduardo. Las redes tienen un elemento adictivo. Eso está comprobado. No lo decimos porque somos cristianos. Lo decimos porque está comprobado. Fíjate qué interesante que la mayoría de esos grandes empresarios y dueños de esas redes no permiten a sus hijos usar redes sociales. Tú dices, ¿hoy por qué?
2: Se la limitan mucho.
3: Ah, ¿por qué? Porque ellos saben el efecto que causa. Entonces, evidentemente, cuando tú le permites a un joven que entre ilimitadamente, sin restricciones, no se puede despegar. Y si en lugar de acostarse a las 10, a las 11 de la noche, se acuesta a las 3 de la mañana para luego levantarse a ir a la universidad o a ir al colegio o a cumplir responsabilidades, ¿qué va a suceder? No solamente va a estar cansado físicamente, él no sabe, pero emocionalmente también va a estar agotado.
2: Increíble. Entonces, hay personas, Marcos, que están con una fatiga constante, con insomnio, con ansiedad, con depresión. Y esa es una forma como ese agotamiento físico y emocional se manifiesta en nosotros. Es una prueba de esto.
3: Sí, y va deteriorándose cada vez más, llegando a veces a tener desesperanza, a veces a depresión, incluyendo a veces a pensamientos negativos.
2: Mira, Elías se deprimió.
3: Pero Elías era un profeta de Dios y eso no lo hace ni más espiritual ni menos espiritual. ¿Sabe lo que eso lo hace? Humano. De Moisés se dice, el mismo suegro lo vio y le dijo, pero tú te vas a volver loco atendiendo a todo el mundo.
2: Desde que amanecía hasta
3: casi
2: que amanecía.
3: Casi 2 millones de personas.
2: 2,5 millones, ¿no?
3: Iban a todo, Eduardo. Mira que este me mató mi gallina. O sea, pero es como que al presidente de la República hoy tenga la responsabilidad de responder todos los problemas de todos los ciudadanos.
2: No, imposible.
3: Mucha gente piensa que eso es así, pero no debe ser. Primero, es imposible humanamente hablando. Pero segundo, nadie puede cargar con todo eso sin ser afectado emocionalmente. O sea, eso te va destruyendo.
2: ¿Qué tú le dirías a un creyente que está pasando por esa situación de agotamiento espiritual o burnout?
3: Mira, lo primero es que tiene que hacer un alto. A veces las personas, esto es insólito, porque lo que voy a decir es muy lógico, pero sucede mucho. Las personas quieren tener resultados diferentes haciendo lo mismo.
2: Explícame, o sea, eso, explícame, está muy profundo.
3: Eduardo, si tú quieres que las cosas sean diferentes, tú no puedes seguir haciendo lo que estás haciendo hasta ahora, que te da resultados que tú no quieres.
2: Hay que ser radical.
3: Claro, entonces si tú estás en una etapa como esa, tú tienes que detenerte. Hay personas, incluyendo pastores, que se glorían de que tienen 5 años que no toman vacaciones. Pues no debieran gloriarse, debiera darle vergüenza. Porque pregúntale a su esposa si está contenta con que tiene 5 años. No, porque es sirviendo al reino. No, tú tienes, repito, no somos ángeles encarnados, Eduardo. Y cada persona tiene diferente capacidad. Pero todo el mundo necesita parar. Todo el mundo necesita descanso. Mira si es así. Que el Señor desde su creación dijo, trabaja 6 días y reposa 1.
2: Ok, pero mira un punto. Moisés tenía 2,5 millones de personas a quienes debía atender. ¿Qué le va a decir Moisés a esa persona? No, espérense. El suegro le dijo, bueno, vamos a hacer un principio de delegación por grupo de cientos, de miles y así, con hombres que nos ayuden. Pero instalar ese proceso le debe haber tomado mucho tiempo a él también.
3: Posiblemente. Entonces, posiblemente.
2: ¿Qué tú le hubieras dicho a Moisés si tú no te hubieras aconsejando?
3: Posiblemente lo mismo que el suegro. Acelere ese proceso. Ah, pero que todavía yo me quiero parar ahora. Sí, pero posiblemente ahora no puedas. Pero ese esquema, no puedo ahora, pero estoy haciendo esto. Tú estás mirando hacia adelante, tú ves esperanza. Tú formas 3-4 personas y tú delegas. Ah, pero que entonces ellos no van a tener la sabiduría mía. Mira, es lo mismo que pasa con nosotros cuando estamos criando. Tú estás enseñando a tus hijos a tender la cama, a arreglar la cama. ¿Sabes lo que pasa con algunos padres? Que son tan psicorrígidos que le dicen, no, ¿por qué? Porque el niño lo hace 3 veces y no queda lisito como ellos. Queda con arruguita aquí o allá. No importa. Es más importante que aprendan. Entonces, en ese sentido, nosotros tenemos que aprender a parar. Nosotros tenemos que aprender a delegar. Y nosotros tenemos que aprender, Eduardo, que nadie, absolutamente nadie, es imprescindible. Pastor, pero que usted no sabe, yo soy CEO de una compañía de 10,000 empleados. Mi hermano, mira, oye, y si tú te mueres mañana, ¿tú te crees que la compañía se va a caer?
2: No.
3: Óyeme, tú puedes ser buenísimo, tú te mueres mañana y la compañía lo va a sentir, pero va a seguir de pie. Y un año después, tristemente, ya nadie se va a acordar de ti.
2: Es verdad. Marco, alguien puede pensar que el agotamiento emocional es falta de fe, pero hay casos en la Biblia donde vemos a hombres que llevaban una carga muy pesada. Job tenía una aflicción física y mira, ¿verdad? Reaccionó muy piadosamente, pero hubo momentos en que flaqueó. Jeremías le predicaba a un pueblo que no escuchaba. Eran hombres de fe, pero eran una carga muy pesada, Marco.
3: Eduardo, tristemente hay una mala teología en medio del pueblo de Dios que piensa que un hombre de Dios, que un hombre que ama a Dios, que un hombre que conoce a Dios, que un hombre espiritual, no siente ni padece. Pero a mí me encanta el ejemplo del rey David, porque de David, Dios mismo, no él, él no se llamaba a sí mismo así, Dios mismo testifica que era un hombre conforme a su corazón. Pero tú lo oyes expresarse en algunos salmos, Eduardo, al borde de la desesperación. Y al final, ¿cómo termina? Pero yo sé que Jehová es mi roca y yo espero en él y él me sacará con pie firme. Ah, sí, pero él no empieza así desde el principio en el salmo. Él empieza diciendo, estoy a punto de perecer. Mira cómo están mis enemigos, me van a devorar. Pero entonces, ¿qué hace? Pensar bien. No es falta de espiritualidad el agotamiento emocional. Es sencillamente una manifestación de que vivimos en este cuerpo de muerte. Es una manifestación de nuestras limitaciones. ¿Y tú sabes por qué hay agotamiento emocional? Porque nosotros tenemos la imagen de Dios en nosotros. Y la imagen de Dios no es el agotamiento. La imagen de Dios son las emociones. Tú y yo somos seres emocionales porque eso es parte de toda personalidad. Y nuestro Dios es un Dios que tiene personalidad. Él tiene sentimientos, Él tiene intelecto, Él tiene voluntad. Y nosotros también porque somos hechos a imagen. ¿Los animales no tienen eso?
4: No.
3: Entonces, no, Dios no se deprime, Dios no se agota emocionalmente. ¿Por qué? Porque Él es perfecto. Pero nosotros no somos perfectos. Así que en lugar de uno ponerse en el lugar de los amigos de Job, algo hiciste tú. No, no, no es verdad. Eso era una mala teología. No, es que a la gente buena
4: le suceden cosas malas.
3: Pero no a la gente buena, humanamente hablando. A los siervos de Dios, a los hijos de Dios, le suceden cosas malas. Y en ningún lugar de las Escrituras tenemos una promesa de que nunca nos va a suceder nada. La promesa de tapa a tapa de la Escritura es que Dios va a estar con nosotros en medio de las dificultades propias de este lado del sol, de este mundo.
4: Nos va a sostener. Cuando pases por las aguas, no te anegarán. Exacto. Cuando pases por el fuego, no te quemarán. Ahora, Marcos, ¿cómo restauró el Señor a Elías?
3: Wow, eso sí es interesante, porque el Señor no vino y le dijo, Elías, me has decepcionado. Elías, yo estoy aquí, tú no has confiado en mí, por eso es que yo con ustedes los trato así, porque es que ustedes no aprenden, eso no fue. ¿Saben lo que el Señor hizo lo primero? Le dijo, vete, descansa, y le dio alimento.
4: Así es.
3: Wow, muchos pastores, lo primero que harían sería empezar a amonestar al hermano. Óyeme, ese hombre está explotado de cansancio físico y ese hombre no ha comido hace rato. Dijimos desde el principio, somos seres integrales. Es que por más espiritual que tú seas, se te dificulta tener sensibilidad espiritual cuando tú estás en una situación de cansancio físico y de cansancio emocional, porque lo físico, lo emocional y lo espiritual están íntimamente relacionados. Así que Dios no empezó a ministrarle espiritualmente inmediatamente. No, Dios le dio cosas materiales. ¿Qué? Descanso y
4: alimento.
3: Comida.
4: Le habló con ternura como a un hijo y lo mandó de nuevo en su misión.
3: Exactamente. Y después de eso, le entregó, ¿qué? Otra misión. No, no, yo no te voy a mandar esa misión porque mira el poder que yo te di y la victoria que yo te concedí. Y mira al final cómo tú te pusiste, cómo tú terminaste. Eso somos tú y yo, que somos imperfectos y pecadores. Pero Dios nos da el ejemplo. Dios lo trató con muchísima ternura porque Dios entendía. Dice que Dios conoce nuestra condición. Él sabe que somos polvo. Dios sabe nuestras limitaciones. Y lo glorioso de eso es que aún así nos ama y aún así nos quiere utilizar.
4: Amén. Tú dijiste que algo básico es nosotros poner en orden nuestras prioridades.
3: Claro que sí.
4: Eso es lo primero que debemos hacer. Pero luego que ponemos en orden esas prioridades, tenemos que ver cuáles son aquellos factores o aquellas situaciones que nos producen más estrés. También entiendo que el estar mucho tiempo en las redes, Marco, con los teléfonos, con los aparatos, ¿verdad?, digitales, eso es terrible también porque es noticia negativa, suceso del mundo entero. Creo que hay que cuidar la alimentación, que hay que hacer ejercicio. Pero yo creo que tú me pongas eso en orden para nosotros poder aconsejar bien a aquellos que están pasando por esta situación que todos hemos pasado en un momento u otro.
3: Eduardo, tú mencionaste dos cosas que son importantísimas. Comer bien y hacer ejercicios.
4: Hay algunos amigos de nosotros que comen mal y no hacen mucho ejercicio.
3: Sí. ¿Y qué sucede con ellos?
4: No, que están afectados.
3: Que normalmente están cansados, que la salud es muy frágil. Entonces, nosotros no tenemos control total sobre nuestra salud. Eso es lo primero.
4: Pero debemos ser buenos mayordomos.
3: Pero eso no elimina que nosotros somos mayordomos y tenemos la responsabilidad de cuidar nuestro cuerpo. Cuando tú tienes un siervo de Dios que es comelón, glotón, eso es algo que la Biblia condena. Entonces, no, para nosotros siempre el pecado grave es el adulterio, la fornicación. Sí, pero cualquier tipo de exceso también es incorrecto. O del descuido, no al nivel de algunos que hacen casi un ídolo de cuidarse. No, pero es que aún lo bueno, Eduardo, nosotros podemos distorsionarlo. Pero eso no elimina la realidad de que debemos de tratar de llevar una vida en orden. Y eso significa tener horarios, evitar la dependencia de las pantallas. Con la dependencia de las pantallas pasa con las otras adicciones. Tú le dices a alguien que es alcohólico y la mayoría de los alcohólicos te dicen que no, que ellos tienen control. Y todo el mundo sabe que es alcohólico menos ellos, que no lo reconocen. Okay. Entonces lo mismo pasa con las pantallas. Hay muchísimas personas que son adictas a las pantallas, pero no te creas que lo van a reconocer. Te van a dar 65 explicaciones de por qué es que tienen que usarla. Entonces tenemos que reducir eso. ¿Por qué? Porque mientras más estamos en las pantallas, menos tiempo tenemos de conversar con nuestras familias, con nuestras esposas, con nuestros hijos. Entonces, cuando nosotros tenemos un ambiente emocional familiar estable, porque dedicamos tiempo a nuestras esposas, porque dedicamos tiempo a nuestros hijos, cuando nosotros comemos saludablemente, cuando nosotros hacemos ejercicio, óyeme,
4: todo eso ayuda
3: a ser más estables emocionalmente.
4: Y te voy a dar un último punto. Lo que nosotros pensamos, cómo procesamos la realidad que vemos a nuestro alrededor, de las cosas que nos suceden, de las noticias que recibimos. Dice la Escritura, todo lo justo, todo lo puro, todo lo honesto, todo lo amable, todo lo que es de buen nombre. Piensen en esas cosas.
3: Exactamente.
4: Y eso es lo que nosotros necesitamos, interpretar lo que nos está pasando, lo que estamos viendo, a la luz de los principios de la palabra.
3: Eduardo, nosotros somos lo que pensamos. Y no podemos negar, porque uno tiene que tratar de ser lo más equilibrado posible, pero si tú no eres equilibrado, puedes cargar a personas inadecuadamente. Hay diferentes personalidades. Y hay personas que tienden a ser bastante relax en todo. Hay otras personas que tienden a ser bastante ansiosas, uh-huh. Se preocupan por todo, por lo grande y por lo pequeño. Eso significa que esas personas van a tener una carga emocional mayor. Eso es así, independientemente de que tengan menos carga que otro. Pero esa es la generalidad. Pero a todos, al que es muy fuerte emocionalmente y al que no lo es, la solución es la misma. La manera de combatir el estrés emocional y aún de poder hacer los cambios es pensando bien. Tú citaste Filipenses 4:8, que es muy bueno, pero a mí me gusta muchísimo Romanos 12:2, transformados por medio de la renovación de vuestro entendimiento. ¿Para qué? Para que comprobéis cuál es la voluntad de Dios, buena, agradable y perfecta. La transformación del cristiano inicia aquí arriba, en la cabeza. Y ese es el problema, el no entender eso, ese es el problema de ciertos grupos cristianos que dan a las emociones y a los sentimientos una importancia primaria.
4: Sí, un papel fundamental.
3: Porque, Eduardo, la transformación del creyente no inicia en el corazón, inicia en la cabeza.
4: Así es.
3: Y de la cabeza baja al corazón y lo calienta. De lo contrario, tu corazón se puede calentar. ¿Tú sabes con qué? Con cosas que no te van a transformar. Entonces, Hay que pensar bien, Eduardo, y hay que sentarse. Una persona agotada emocionalmente debe hacer un alto, debe de buscar un descanso, debe de procurar quizás 2, 3 días, una semana de vacaciones, de descanso, de parar, pero no sencillamente para estar tirado recuperándose, lo cual es perfectamente lícito. Pero no solamente eso, sino planificando en lo adelante qué cambios va a hacer en su estilo de vida.
4: Amén.
3: Porque, Eduardo, repito, no se pueden obtener diferentes resultados haciendo lo mismo. Si queremos resultados diferentes, tenemos que hacer cosas diferentes.
4: Es así.
3: Y para eso tenemos que sentarnos y evaluar qué estilo de vida estamos llevando. Evaluarnos. Posiblemente tenemos más cosas de las que podemos manejar, porque decimos que sí a todo. Y aún siendo creyentes, hay creyentes que aman tanto al Señor que ellos entienden que si se les ofrece una oportunidad de ministrar en un área de la iglesia, ellos dicen que no, le están diciendo que no al Señor.
4: Sí.
3: Mira, mis hermanos, y escuchen esto. No, posiblemente lo que el Señor quiere es que tú digas que no.
4: Amén.
3: Porque ya tú no puedes tomar una cosa más. Te vas a agotar emocionalmente y al final no solamente no vas a poder servir al Señor, sino que no vas a poder servir a tu familia.
4: Así es. No vas a ser, mira, va a afectar tu relación con el Señor, va a afectar tu trabajo, tu familia, tu involucración en la iglesia. Entonces,
3: todo.
4: Que siga los principios que hemos visto en este programa. ¿Qué tú crees?
3: Claro, los principios bíblicos. Si uno le cree al Señor, mira, si uno le cree al Señor, le va bien.
4: Amén.
3: El problema es, ¿tú sabes cuál es? Que para creerle al Señor, primero hay que saber qué es lo que vamos a creer. Y para saber lo que él dice, tenemos que ir a su palabra, a estudiarla, no a tomar un versículo que nos gusta y desarrollar y ponernos a inventar de ese versículo.
4: Pensar en eso y dejar que no transforme.
3: Exactamente, a estudiar la palabra y a entender qué fue lo que el Señor quiso decir. Ya lo entendimos, fantástico. Vamos a ponerlo por obra ahora.
4: Gracias, Marcos. El tiempo se nos fue, lamentablemente. El agotamiento emocional, como hemos visto, es una realidad creciente en nuestro mundo. Pero la Biblia nos recuerda una verdad profundamente consoladora. Dios no abandona al alma cansada. El profeta Isaías nos dice que Él da fuerzas al fatigado y al que no tiene fuerzas aumenta el vigor. Y que aún los jóvenes se fatigan y se cansan y los vigorosos van a tropezar y también van a caer. Pero los que esperan en el Señor renovarán sus fuerzas, se remontarán con alas como las águilas, correrán y no se cansarán, caminarán y no se fatigarán. Nuestro descanso final no está en nuestras fuerzas, está en el Dios Todopoderoso que renueva nuestras fuerzas. Gracias por haber estado con nosotros en su programa Entendiendo los Tiempos.
5: Segunda de Pedro capítulo 3 versículo 9 dice: El Señor no retarda su promesa según algunos tienen por tardanza, sino que es paciente para con nosotros, no queriendo que ninguno perezca, sino que todos procedan al arrepentimiento. No espere más, recíbale hoy para unirse a la familia de Cristo y gozar de esa vida eterna en los cielos.
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8: El libro de Salmos, Salmo 90, versículos 1 al 10.
9: Señor, a lo largo de todas las generaciones, tú has sido nuestro hogar. Antes de que nacieran las montañas, antes de que dieras vida a la tierra y al mundo, desde el principio y hasta el fin, tú eres Dios. Haces que la gente vuelva al polvo con solo decir: vuelvan al polvo ustedes mortales. Para ti, 1000 años son como un día pasajero, tan breves como unas horas de la noche. Arrasas a las personas como si fueran sueños que desaparecen. Son como la hierba que brota en la montaña. Por la mañana se abre y florece, pero al anochecer está seca y marchita. Nos marchitamos bajo tu enojo, tu furia nos abruma. Despliegas nuestros pecados delante de ti, nuestros pecados secretos, y los ves todos. Vivimos la vida bajo tu ira y terminamos nuestros años con un gemido. 70 son los años que se nos conceden. Algunos incluso llegan a 80, pero hasta los mejores años se llenan de dolor y de problemas. Pronto desaparecen y volamos.
8: El libro de Job, capítulo 8.
10: Entonces, Bildad el Suhita respondió a Job:
11: ¿Hasta cuándo seguirás hablando así? Suenas como un viento rugiente. ¿Acaso Dios tuerce la justicia? ¿Tuerce el Todopoderoso lo que es recto? Seguramente tus hijos pecaron contra él, y por eso el castigo estaba bien merecido. Pero si oras a Dios y buscas el favor del Todopoderoso, si eres puro y vives con integridad, sin duda que Él se levantará y devolverá la felicidad a tu hogar. Aunque comenzaste con poco, terminarás con mucho. Tan solo pregunta a la generación anterior. Presta atención a la experiencia de nuestros antepasados. Porque nacimos apenas ayer y no sabemos nada. Nuestros días sobre la tierra son tan fugaces como una sombra. Sin embargo, los que vivieron antes que nosotros te enseñarán. Te enseñarán la sabiduría de antaño. ¿Pueden crecer altas las cañas del papiro donde no hay pantanos? ¿Pueden crecer en abundancia las hierbas de pantano donde no hay agua? Cuando están floreciendo y aún no están listas para ser cortadas, empiezan a marchitarse más rápido que la hierba. Lo mismo les ocurre a todos los que se olvidan de Dios. Las esperanzas de los que viven sin Dios se evaporan. Su confianza pende de un hilo. Se apoyan en una tela de araña. Se aferran a su hogar para sentirse seguros. Pero esa seguridad no durará. Intentan retenerla con firmeza, pero no permanecerá. Los que no tienen a Dios parecen una planta frondosa que crece al sol y que extiende sus ramas por el jardín. Sus raíces penetran entre las piedras y se sujetan a las rocas. Pero cuando se la arranca de raíz, es como si nunca hubiera existido. Así termina su vida, y del suelo brotan otras plantas para reemplazarla. Sin embargo, mira, Dios no rechazará a una persona íntegra. Tampoco dará una mano a los malvados. Él volverá a llenar tu boca de risas y tus labios con gritos de alegría. Los que te odian se vestirán de vergüenza y el hogar de los malvados será destruido.
8: El libro de Job, capítulo 9.
10: Entonces Job habló de nuevo.
11: Sí, yo sé que en teoría todo esto es verdad. Pero, ¿cómo puede una persona ser declarada inocente a los ojos de Dios? Si alguien quisiera llevar a Dios a juicio,
12: ¿Sería posible responderle siquiera una vez entre mil? Dios es tan sabio y tan poderoso. ¿Quién lo ha desafiado alguna vez con éxito? Él mueve las montañas sin dar aviso. En su enojo las voltea. Él sacude la tierra de su lugar y tiemblan sus cimientos. Si Él lo ordena, el sol no saldrá ni brillarán las estrellas. Él solo extendió los cielos y marcha sobre las olas del mar. Él hizo todas las estrellas, la Osa y el Orión, las Pléyades y las constelaciones del cielo del sur. Él hace grandezas, demasiado maravillosas para comprenderlas, y realiza milagros incontables. Sin embargo, cuando Él se acerca, no puedo verlo. Cuando se mueve, no lo veo pasar. Si arrebata la vida de alguien, ¿quién podrá detenerlo? ¿Quién se atreve a preguntarle, ¿qué haces? Dios no contiene su enojo. Aún los monstruos del mar son aplastados bajo sus pies. Así que, ¿quién soy yo para intentar responder a Dios o incluso razonar con Él? Aunque yo tuviera razón, no tendría ninguna defensa. Solo podría rogar misericordia. Y aunque lo llamara y Él me respondiera, dudo que me preste atención. Pues Él me ataca con una tormenta y vez tras vez me hiere sin motivo. No me deja recobrar el aliento, sino que me llena de amargas tristezas. Si es cuestión de fuerza, Él es el fuerte. Y si de justicia, ¿quién se atreverá a llevarlo al tribunal? Aunque soy inocente, mi boca me declararía culpable. Aunque soy intachable, la misma boca demostraría que soy malvado. Soy inocente, pero para mí no marca ninguna diferencia. Desprecio mi vida. Inocente o perverso, para Dios es lo mismo. Por eso digo, Él destruye tanto al intachable como al perverso. Cuando azota la plaga, Él se ríe de la muerte del inocente. Toda la tierra está en manos de los malvados y Dios ciega los ojos de los jueces. Si no es Él quien lo hace, ¿entonces quién? Mi vida pasa más rápido que un corredor y se va volando sin una pizca de felicidad. Desaparece como un barco veloz hecho de papiro, como un águila que se lanza en picada sobre su presa. Si decidiera olvidar mis quejas, abandonar mi cara triste y alegrarme, aún así le tendría pavor a todo el dolor, porque, oh Dios, sé que no me encontrarías inocente. Pase lo que pase, seré declarado culpable. Entonces, ¿para qué seguir luchando? Incluso aunque me lavara con jabón y limpiara mis manos con lejía, me hundirías en un pozo lleno de lodo y mis propias ropas sucias me odiarían. Dios no es un mortal como yo. Por eso no puedo discutir con Él ni llevarlo a juicio. Si tan solo hubiera un mediador entre nosotros, alguien que pudiera acercarnos el uno al otro. Ese mediador podría hacer que Dios dejara de golpearme y ya no viviría aterrorizado de su castigo. Entonces podría hablar con Él sin temor, pero no puedo lograrlo con mis propias fuerzas.
8: El libro de Job, capítulo 10.
11: Estoy harto de mi vida. Dejen que desahogue mis quejas abiertamente. Mi alma llena de amargura debe quejarse. Le diré a Dios, no me condenes de plano. Dime qué cargos tienes en mi contra. ¿Qué ganas con oprimirme? ¿Por qué me rechazas, siendo yo obra de tus manos, mientras miras con favor los planes de los malvados? ¿Son tus ojos como los de un ser humano? ¿Ves las cosas de la misma manera que la gente?
12: dura tu vida lo mismo que la nuestra. Es tu vida tan corta que tienes que apurarte a descubrir mi culpa y a buscar mi pecado. Aunque sabes que no soy culpable, no hay quien me rescate de tus manos. Tú me formaste con tus manos. Tú me hiciste. Sin embargo, ahora me destruyes por completo. Recuerda que me hiciste del polvo. ¿Me harás volver tan pronto al polvo? Tú guiaste mi concepción y me formaste en el vientre. Me vestiste con piel y carne y tejiste mis huesos junto con mis tendones. Me diste vida y me mostraste tu amor inagotable y con tu cuidado preservaste mi vida. Sin embargo, tu verdadero motivo, tu verdadera intención era vigilarme y si cometía pecado, no perdonar mi culpa. Si soy culpable, mala suerte para mí. Aún si soy inocente, no puedo mantener mi cabeza en alto porque estoy lleno de vergüenza y sufrimiento. Y si mantengo mi cabeza en alto, tú me persigues como un león y despliegas contra mí tu imponente poder. Una y otra vez testificas en mi contra. Derramas sobre mí tu creciente enojo y desplazas tropas de relevo contra mí. ¿Por qué entonces me sacaste del vientre de mi madre? ¿Por qué no me dejaste morir al nacer? Sería como si nunca hubiera existido. Habría ido directamente del vientre a la tumba. Me quedan pocos días, así que déjame en paz para que tenga un momento de consuelo antes de irme para nunca más volver a la tierra de oscuridad y penumbra absoluta. Es una tierra tan oscura como la medianoche. Una tierra de penumbra y confusión, donde aún la luz es tan oscura como la medianoche.
8: La primera carta de Pablo a los Corintios, capítulo 7, versículos 25 al 40.
13: Ahora, con respecto a la pregunta acerca de las jóvenes que todavía no se han casado, para ellas no tengo ningún mandato del Señor. Pero el Señor, en su misericordia, me ha dado sabiduría digna de confianza que les transmitiré a ustedes. Debido a la crisis actual, pienso que es mejor que cada uno se quede como está. Si tienes esposa, no procures terminar tu matrimonio. Si no tienes esposa, no busques casarte. Pero si te casas, no es pecado. Y si una joven se casa, tampoco es pecado. Sin embargo, los que se casen en este tiempo tendrán problemas. Y estoy tratando de evitárselos. Déjenme decirles lo siguiente, amados hermanos. El tiempo que queda es muy breve, así que de ahora en adelante, los que estén casados no deberían concentrarse únicamente en su matrimonio. Los que lloran, o los que se alegran, o los que compran cosas, no deberían ser absorbidos por sus lágrimas, ni su alegría, ni sus posesiones. Los que usan las cosas del mundo no deberían apegarse a ellas. Pues este mundo, tal como lo conocemos, pronto desaparecerá. Quisiera que estén libres de las preocupaciones de esta vida. Un soltero puede invertir su tiempo en hacer la obra del Señor y en pensar cómo agradarlo a Él. Pero el casado tiene que pensar en sus responsabilidades terrenales y en cómo agradar a su esposa. Sus intereses están divididos. De la misma manera, una mujer que ya no está casada o que nunca se ha casado puede dedicarse al Señor y ser santa en cuerpo y en espíritu. Pero una mujer casada tiene que pensar en sus responsabilidades terrenales y en cómo agradar a su esposo. Les digo esto para su propio beneficio, no para imponerles restricciones. Mi deseo es que hagan todo lo que les ayude a servir mejor al Señor. con la menor cantidad de distracciones posibles. No obstante, si un hombre piensa que está tratando a su prometida en forma impropia y que inevitablemente cederá a sus pasiones, que se case con ella como él desea, no es pecado. Pero si ha decidido con toda firmeza no casarse y no hay urgencia y puede controlar sus pasiones, hace bien en no casarse. Así que el que se casa con su prometida hace bien, y el que no se casa hace aún mejor. Una esposa está ligada a su esposo mientras el esposo vive. Si su esposo muere, ella queda libre para casarse con quien quiera, pero solamente si ese hombre ama al Señor. Sin embargo, en mi opinión, sería mejor para ella no volver a casarse, y pienso que al decirles esto, les doy consejo del Espíritu de Dios.
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1: Este es el versículo de la semana que se encuentra en Mateo 7:7 y dice: Pedid y se os dará, buscad y hallaréis, llamad y se os abrirá, porque todo el que pide recibe y el que busca halla. Una vez más, Mateo 7:7 dice: Pedid y se os dará, buscad y hallaréis, llamad y se os abrirá, porque todo el que pide recibe y el que busca halla.

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1: Cuando era un jovencito, trabajaba para tener dinero para comprar mi ropa. Una vez compré una camisa barata que a mí me pareció hermosa, hasta cuando mi mamá la lavó. Prácticamente se desintegró, y lo que pareció una buena compra resultó no tener durabilidad. ¿Qué acerca de su alma? ¿Alguna vez ha pensado en el valor de su alma o cuánto durará su alma? Usted fue hecho a la imagen de Dios. Usted no puede dejar de existir tanto como Dios no puede dejar de existir. En Daniel 12, 2 y 3 leemos: Y muchos de los que duermen en el polvo de la tierra serán despertados, unos para vida eterna y otros para vergüenza y confusión perpetua. Los entendidos resplandecerán como el resplandor del firmamento, y los que enseñan la justicia a la multitud como las estrellas a perpetua eternidad. Su alma existirá ya sea en el cielo o en el infierno. Su alma vivirá para siempre. Hubo un tiempo en que usted no existió. Nunca habrá un tiempo en que deje de existir. Usted tiene que pensar en la eternidad cuando piense en su alma. Primera de Pedro 1, 18 y 19 dicen, sabiendo que fuisteis rescatados de vuestra vana manera de vivir, la cual recibisteis de vuestros padres, no con cosas corruptibles como oro o plata, sino con la sangre preciosa de Cristo, como de un cordero sin mancha ni contaminación.
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1: Cuando el teléfono suena a las 3 de la mañana, decimos, mejor que sea algo importante.
2: Para nuestro invitado del día de hoy, esa llamada fue para decirle que había ganado el premio Nobel.
1: Luego de ello, le llamamos y conseguimos entrevistarlo para nuestro programa. Así que compartiremos con ustedes esta entrevista en la que le haremos preguntas tales, ¿cómo se siente al obtener tan alto honor? ¿Y qué cosas hizo para recibir el premio Nobel? Esta es La Verdad en el Tubo de Ensayo, un programa que examina la naturaleza utilizando la lógica de la causa y el efecto, sugiriendo que la naturaleza es un efecto cuya causa es Dios. Así que subamos la temperatura, agreguemos luz y pensamiento analítico y dejemos que las burbujas de la verdad emerjan en nuestro recorrido por La Verdad en el Tubo de Ensayo. William Phillips demostró el poder de su cerebro muy temprano en su vida. Se graduó como el mejor de su clase en la enseñanza secundaria y nuevamente logró conseguir las mejores calificaciones en la universidad. Obtuvo su doctorado en una de las escuelas más conocidas en el mundo, el Instituto Tecnológico de Massachusetts. Trabajando en la Oficina Nacional de Estándares y Tecnología en un suburbio de Washington, desarrolló maneras de enfriar los átomos a una fracción de grados cercano al cero absoluto.
2: Entre la lista de honores que recibió, encontramos que el Dr. Phillips fue elegido para la Academia Nacional de Ciencias y compartió el Premio Nobel en Física con otros dos investigadores. El editor de este programa, David Fisher, entrevistó al Dr. Phillips vía telefónica y comenzó preguntándole: Dr. Phillips, ¿qué estaba haciendo cuando recibió la llamada para darle a conocer que recibió el Premio Nobel en Física?
1: Estaba durmiendo. La Academia Real Sueca de Ciencias hizo su anuncio al mediodía de Estocolmo. Yo estaba en esos días asistiendo a una conferencia en California donde eran las 3 de la mañana.
2: Entonces, en diciembre de 1997, usted fue a Estocolmo para recibir el premio. Usted mencionó en un artículo la emoción que fue firmar una página para la posteridad en la misma habitación donde Albert Einstein escribió su página en la historia de la ciencia.
1: Sí, dos días después de la ceremonia de entrega del premio Nobel, el 12 de diciembre, fui a la oficina de la Fundación Nobel. Todos los premiados firman un libro que es encuadernado y al que se le agregan algunas fotos. Así que solicité ver los libros de algunos de los científicos que me precedieron y pude ver la página donde estaba la firma de Einstein.
2: Descríbanos la ceremonia de entrega del Nobel.
1: Fue una experiencia increíble. Hay un nivel de pompa y celebración en el ambiente que es totalmente fantástico. La ceremonia se desarrolla en un auditorio de conciertos de la ciudad de Estocolmo. Había reunidas unas 1.800 personas en la audiencia, todos vestidos formalmente, los hombres con corbatas blancas y los trajes característicos y las mujeres con los clásicos vestidos de fiesta. En la plataforma estaban los miembros de la Academia Real de Ciencias Sueca y en la primera fila estaba sentada la familia real de Suecia. Una orquesta de concierto completa tocó la marcha mientras los premiados ingresaban al auditorio. Todos ellos son acompañados por los miembros de la Academia que darán sus discursos describiendo la investigación que obtuvo los premios. Más tarde en la ceremonia, los premiados pasan uno a uno al centro de la plataforma y el rey entrega el diploma junto con la medalla a cada uno personalmente.
2: Hay 6 categorías dentro del Premio Nobel, ¿no es así?
1: Sí, el Premio Nobel de la Paz es entregado en Oslo, Noruega. Así que en Estocolmo se reciben los otros 5 en cierto orden, tal cual fueron nombrados por Alfred Nobel en su testamento. El premio en física es el primero y éramos 3 de nosotros allí para recibir la premiación. Luego sigue el de química, que fue entregado a otros 3 investigadores. Siguieron el de medicina o fisiología, recibido por una persona, 1 en literatura y 2 en economía. El premio, en cualquiera de las categorías, puede ser entregado a no más de 3 personas en cualquier año por no más de 2 temas.
2: Muchas personas piensan en usted y su investigación refiriéndose a los láseres que generan calor intenso, incluyendo los tanques de vaporización, pero su trabajo más importante fue utilizando el láser para desarrollar frío extremo.
1: Sí, parece paradójico. Usted puede hacerlo porque en algo que es caliente, los átomos y moléculas se están moviendo alrededor muy rápidamente y en algo frío se mueven más lentamente. La luz puede ejercer fuerza. Por ejemplo, la fuerza de la luz del sol es lo que hace que las colas de los cometas apunten en sentido opuesto al sol, empujando el gas y el polvo hacia la dirección opuesta al sol. Nosotros usamos la luz del láser para aplicar una fuerza o presión a los átomos, el movimiento, de una manera que los enlenteciera y por lo tanto los enfriara.
2: ¿Cuánta energía utiliza?
1: Usualmente estamos enfriando elementos con láseres que tienen potencia menor a 100 miliwatts.
2: Su sitio de internet dice que usted comenzó a trabajar en la división eléctrica de lo que era entonces la Oficina Nacional de Estándares, en 1978. Pero entre los proyectos asignados, usted contó que utilizó ciertos momentos prestados para incursionar en el enfriamiento con el láser.
1: Bien, esa puede ser una manera poética de decirlo. Mi trabajo principal cuando fui allí era hacer medidas de precisión relacionadas a las unidades eléctricas y las constantes fundamentales, como determinar la definición del ampere en el Sistema Internacional de Unidades y comparar eso con el ampere que era usado para las mediciones del día a día. Pero tenía un acuerdo por el cual usaría parte de mi tiempo para hacer algunas cosas con láseres y física atómica, porque había hecho ambas clases de estudios durante mis años de posgrado universitario. Así que, en medio de mi trabajo con estas cosas, comencé a avanzar con el enfriamiento con láser y, como estaba obteniendo buenos resultados, terminó consumiendo todo mi tiempo de trabajo.
2: Usted enfría esos gases llevándolos a una temperatura cercana al cero absoluto. Habitualmente, el enfriamiento del gas a esos niveles haría que se convirtiera en líquidos y luego en sólidos. ¿Cómo pudo evitar ese proceso?
1: La manera usual de enfriar un gas es ponerlo en una botella y luego trasladarla dentro de la heladera. El gas se enfría porque los átomos del gas chocan contra las paredes del recipiente. Pero los átomos se pegan uno al otro, así que usted ya no tiene más gas, así que no usamos un envase, en consecuencia, utilizamos la luz como un refrigerador no material.
2: A ver si entendí. Utilizó la luz como una heladera no material, o sea, sin envase.
1: Sí, también todo es hecho en un vacío, de modo que los átomos no tienen la suficiente densidad para colisionar entre ellos, lo que ocurre frecuentemente. Esto sucede tan lentamente que podemos hacer muchos experimentos antes que el gas comience a tornarse en moléculas.
2: El cero absoluto es llamado cero en la escala de Kelvin.
1: Sí, es menos 273.15 grados en la escala Celsius y menos 459.67 grados en la escala Fahrenheit.
2: Y usted ha llevado la medida de la temperatura a la millonésima parte de un grado en la escala de Kelvin. Entonces, ¿cuántos microkelvins bajó la temperatura?
1: Con el enfriamiento por láser conseguimos un poco menos que un microkelvin. Sin embargo, en los experimentos podemos continuar bajándola más mediante un proceso llamado enfriamiento por evaporación. De esa forma usted consigue una colección de átomos que están a unos pocos microkelvins y allí usted consigue deshacerse de los más energéticos y quedarse con los que están en el rango de los que se llama nanokelvin.
2: Unas pocas mil millonésimas partes de un grado sobre el cero absoluto.
1: Sí.
2: En adición a esto, podemos expandir nuestro conocimiento de la ciencia básica. ¿Qué aplicaciones han logrado desarrollar de los resultados de sus investigaciones?
1: Probablemente la más importante es una que ya está en funcionamiento. Es la creación de relojes atómicos más precisos. Por muchos años, la tarea de cronometrar se hacía utilizando relojes atómicos. Cuando se fabrica un reloj atómico, estamos utilizando las propiedades para cronometrar de un átomo y así producir señales que pueden ser usadas en el mundo real. En estos relojes atómicos, el movimiento de los átomos limita cuán precisamente puede funcionar el reloj. Así que, al hacer mover los átomos más lentamente, se puede fabricar un mejor reloj.
2: ¿Le puede dar esto posiciones más precisas en el sistema de posicionamiento global?
1: Esa es una de las cosas que esperamos lograr. Esperamos que los relojes de mayor calidad que podamos fabricar con átomos más lentos darán una determinación en la posición más precisa de la que tenemos ahora. También esperamos usar algo como el sistema de posicionamiento global para determinar las posiciones del espacio interplanetario.
2: Acerca de las futuras aplicaciones, alguna literatura científica habla de que tal vez, utilizando el enfriamiento por láser, podremos fabricar componentes electrónicos ultra pequeños.
1: Así es. Ahora mismo, la manera estandarizada en la producción de circuitos electrónicos es la utilización de la litografía óptica. Usted describe un modelo sobre una superficie usando luz en forma muy parecida a la fotografía. El problema es que el tamaño de las características que se pueden escribir no puede ser más pequeño que la longitud de onda de la luz. Así que la gente está extendiendo estas técnicas a longitudes de onda de luz más y más cortas.
2: Algunos han escrito acerca de la esperanza de desarrollar medicinas que puedan prevenir virus que se adhieren a las células.
1: Sí, algunos de los experimentos que hemos hecho en nuestro laboratorio estudian la manera en que los virus se adhieren a las células. Hemos estado colaborando con químicos de la Universidad de Harvard, quienes han desarrollado sustancias que inhiben el proceso de adherencia. Esperamos que esos inhibidores puedan ser utilizados para curar o prevenir infecciones por el accionar de los virus.
2: Hoy comenzamos una charla con el ganador del Premio Nobel, William Phillips, del Instituto Nacional de Estándares y Tecnología, ubicado cerca de Washington. El doctor Phillips compartió el Premio Nobel de Física de 1997. En nuestro siguiente programa continuaremos compartiendo la entrevista con él.

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1: Este es el versículo de la semana que se encuentra en Mateo 7:7 y dice: pedid y se os dará, buscad y hallaréis, llamad y se os abrirá, porque todo el que pide recibe y el que busca halla. Una vez más, Mateo 7:7 dice: pedid y se os dará, buscad y hallaréis, llamad y se os abrirá, porque todo el que pide recibe y el que busca halla.
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3: 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Disculpe, señor, ¿cuál es su nombre?
4: Brandon, Marlo Brandon.
2: Ah, sí. Usted es el líder de una pandilla de motocicletas, ¿verdad?
4: Por favor, preferimos que se nos conozca como entusiastas del motociclismo.
2: Oh, ya veo. Pero hay varios de ustedes en este grupo, ¿cierto?
4: Claro, claro que sí. Están Rocco, el Hacha, Estefano, el carnicero, Simón, el cocinero, Mario, el aplasta insectos, y por allá tenemos a Leopoldo, el conductor.
2: ¿Y él qué hace?
4: Leo se encarga de la música. ¡Vamos, Leo, dale! ¡Leo!
5: Hola, me encuentro trabajando en uno de mis inventos. Soy Juan Carlos Castillo, pero tú puedes llamarme Tío Juanca. Y esto es Odisea. Veamos si esto funciona. ¡Esperen! Muy bien, me parece que necesita un poco más de trabajo. Pero esa es la parte emocionante, porque nunca sabes lo que descubrirás en el camino. Pero no te quedes solamente con lo que te digo. Puedes averiguarlo tú mismo cuando nos acompañes hoy en nuestra aventura en Odisea.

0: Vaya, su grupo de veras que tiene buen gusto musical.
1: Es una de las reglas de la membresía.
0: ¿Ah, sí? ¿Ustedes tienen reglas?
1: Sí, claro, como... Bueno, todos tenemos que conducir motocicleta. También tenemos que prometer no revelar ninguno de los secretos del grupo. Es una de nuestras más importantes reglas.
0: ¿Y qué pasa si alguien rompe una regla?
1: Creo que no quiero ni siquiera pensarlo.
0: Oh, ¿sabes? Eso es algo que Lucía va a enfrentar en nuestra aventura de hoy, la cual inicia después de esto.
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0: Hoy es una tarde muy fría aquí en Odisea. Creo que por eso Connie está corriendo para llegar al Club del Castillo. Claro, también podría ser porque se le hizo tarde para llegar al trabajo.
7: ¡Ay! ¡Lo siento, lo siento! Tío Juanca, lamento llegar tarde. Quería venir a tiempo, especialmente porque hoy es mi primer día de vuelta y todo eso. Ay, ¿él no está aquí?
8: No, no lo está.
7: Ay, Lucy, me asustaste. Ay,
8: lo lamento.
7: Ah, no, está bien. No es tu culpa. Estaba muy preocupada por llegar tarde y no te vi ahí sentada. ¿Puedo ofrecerte algo?
8: No, gracias. Estoy esperando a Lidia. Ella va a pasar la noche en mi casa.
7: Ay, eso es genial. Oye, ¿has visto al señor Castillo por aquí?
8: Sí, él y Eugenio están trabajando en algo en el Salón de la Biblia.
7: Por supuesto. Espera un momentito. ¿Dijiste que Eugenio está aquí?
8: Sí, ya sabes. Eugenio Méndez, estudiante de las ciencias y genio reconocido.
7: Ah, sí. Lo conocí cuando regresé al pueblo. Me pregunto qué estará haciendo aquí.
8: Trabajando, creo. Él y el señor Castillo han estado inventando un montón de cosas últimamente.
7: ¿Ah, sí?
8: Sí, Eugenio dice que quiere mejorar las operaciones funcionales y la capacidad del club del señor Juan Carlos Castillo.
7: ¿El club del señor Juan Carlos Castillo?
8: Sí, llama Eugenio al club del castillo. Él odia las abreviaturas. ¿Cómo fue que dijo? Ah, sí. Dice que le parece que no son fidedignas.
7: ¿Y siempre habla de esa manera?
8: Pues sí.
7: Suena intelectual.
8: Creo que por eso al señor Castillo le gusta tenerlo por acá. Él es el único que puede entender lo que Eugenio quiere decir la mayoría del tiempo. Y parece que tienen mucho de qué hablar entre ellos.
7: Sí. Sé a lo que te refieres.
9: Los aportes al mejorador de audio ambiental resultaron en una percepción aumentada.
10: Sí, pero solo en el sentido auditivo. Debemos de ingeniar una manera de aumentar el estímulo visual.
9: ¿Tal vez un ajuste en el refractor esté a la orden?
10: ¿El refractor? ¡Excelente! Nunca se me ocurrió eso, Eugenio. ¿Sabes? Es agradable tener a alguien como tú por acá. Has probado ser un hombre muy habilidoso.
9: Gracias, señor Castillo.
7: Oh, hola, tío Juanca.
10: Connie, ¿estás aquí?
7: Bueno, regresé.
10: Sí, claro que lo sé. Ya conoces a Eugenio, ¿verdad?
7: Sí, hola.
9: Hola de nuevo, señorita Campos.
7: Bien, será mejor que me ponga a trabajar. Ahora veamos por dónde empezar. Ah, sacaré la basura.
10: Ya sé. El piso necesita ser aspirado.
7: Ah, bueno. ¿Por qué no lo dijiste antes? Haré eso ya mismo.
9: Y quizá deba asistirle.
7: Ah, no, gracias, Eugenio. La aspiradora es un poco tramposa y tienes que saber cómo manejarla.
9: Pero necesito decirle...
10: Eugenio, ¿por qué no empiezas con esos ajustes al refractor de los que me hablaste?
9: Oh, está bien, señor Castillo.
8: Oh. Son un poco sensibles, ¿verdad?
10: ¿Qué? Oh, Lucía, me asustaste.
8: Ay, parece que he estado haciendo eso mucho hoy.
10: Estaba tan concentrado con Connie y Eugenio.
8: Sí, que... no me vio sentada aquí. Lo sé, lo sé.
10: Lo siento, Lucía.
8: Está bien. Solo estoy esperando a Lidia. Ella pasará la noche en mi casa.
10: Bueno, eso suena divertido. ¿Dónde está ella?
8: Ella estará por aquí pronto. Su mamá la está recogiendo en la escuela. Ellas van a pasar por mí y luego su mamá nos llevará a ambas a mi casa.
10: Como tú digas. Tú y Lidia son amigas cercanas, ¿verdad?
8: Sí, de lo mejor. Y vamos a ser más cercanas después de esta noche.
10: Oh, tienen algo grande planeado.
8: Sí, esta noche vamos a hacer un pacto sagrado una con la otra.
10: ¿Un qué?
8: Un pacto sagrado. Lo tomé de una película que vi alguna vez. Es una promesa de ser siempre amigos fieles y nunca revelar ningún secreto que nos contemos una a la otra.
10: Ya veo. Sabes, Lucía, creo que es agradable que ustedes dos quieran profundizar su relación. Pero algo así no debe ser emprendido ligeramente.
8: ¿Qué?
10: Ay, creo que soné como Eugenio. Déjame intentar de nuevo. Un pacto sagrado es algo que necesitas pensar bien. Verás.
7: ¡Ay, tío Juanca!
10: ¡Caramba! Discúlpame un momento, Lucía.
8: Pero, señor Castillo, Olivia ya llegó. Ay, bueno, supongo que puede decirme la llave.
7: ¡Ya no auxilio, Eugenio! ¡Detén esta máquina loca! ¡Tío Juanca!
6: ¡Eso quería decirle! ¡He incrementado el poder de absorción de la máquina!
11: ¡Me arrastró mi corbatín!
6: Sí, verán, la capacidad de la aspiradora es ahora aproximadamente de 150 litros.
11: ¡No lo explique! ¡Solo deténla!
7: ¡Se trago un mantel!
11: ¡Eugenio!
6: ¡Lo desconectaré!
7: ¡Ay, no, qué hace!
10: ¡Vaya!
8: ¡Ay, no!
6: Lo lamento, señor Castillo. Traté de explicarle a ella cómo usar la máquina, pero me dijo que ya sabía hacerlo.
7: Yo sabía cómo usar la antigua aspiradora, Eugenio. Este aparato debería de ser registrado por la policía.
10: Bueno, suficiente ya. Vamos a limpiar este lugar.
7: Sí, señor Castillo.
10: Y ahora hagan lo que hagan, no enciendan de nuevo la aspiradora. Ahora bien, Lucía, como te decía... ¿Se fue? Bueno, supongo que estará bien.
8: Bien, entonces es un trato. Tú y yo tenemos un pacto sagrado, ¿verdad?
12: Verdad. Lo que sea que te diga, se queda contigo. Y lo que tú me digas, se queda conmigo.
8: ¡Exacto! Y para demostrar que es en serio, debemos de darnos algo significativo una a la otra. A ver... ¡Ah, ya sé! Esto.
12: ¡Qué bonito suéter!
8: Sí, está hecho de algo llamado alpaca.
12: ¿Por qué nunca te la he visto puesta?
8: Porque me da comezón, pero creo que se vería bien con tu falda morada.
12: Sí. Con mi bufanda roja también.
8: ¡Ay, sí es cierto!
12: Bueno, ahora es mi turno. Ya sé, esto.
8: Pero ese es tu collar. No puedes darme eso.
12: Sí puedo, tú eres mi amiga.
8: ¡Ay, gracias, Lidia! Lo cuidaré bien, te lo prometo.
12: Lo sé. Solo no lo uses muy a menudo o hará que tu cuello se ponga verde.
8: Está bien.
12: ¿Y cuál es el gran secreto que me vas a contar? Me muero de la curiosidad.
8: ¡Ay! No quiero que mi mamá lo escuche.
12: ¿Qué es?
8: Ay, bueno, ayer, en la escuela...
12: Sí, sí.
8: Roberto Rodríguez me besó.
12: ¿De verdad? ¿Dónde?
8: Sí, detrás del gimnasio.
12: No, digo, ¿en dónde te besó?
8: Ah, en la boca.
12: ¿En serio?
8: Sí, bueno, fue casi en la boca. Yo me moví y me besó como en la barbilla, pero fue definitivamente en la cara.
12: ¿Ese es tu gran secreto?
8: Bueno, sí. Es bastante grande, ¿no?
12: Supongo.
8: Ay, ¿tienes algo más grande?
12: Sí.
8: ¿Ah, sí? Bueno, ¿de qué se trata? Dime.
12: Bueno, ¿recuerdas hace un par de semanas cuando mi familia fue a la casa de los Aguilera después del servicio en la iglesia?
8: Sí.
12: ¿Y de cómo no llegué a la iglesia esa noche porque fui con Marjorie en su auto y se ponchó una llanta?
8: Sí.
12: Bueno, al auto no se le ponchó la llanta.
8: Ah, ¿no? Entonces, ¿por qué no llegaste a la iglesia?
12: Porque fuimos a bailar.
8: ¿Fueron a bailar?
12: ¡Shh! ¡Silencio!
8: ¿Fueron a bailar?
12: Sí, fuimos a uno de esos discos para adolescentes.
8: Pero tú no eres un adolescente. ¿Y cómo entraste?
12: Marjorie me ayudó a verme mayor. Oh, Lucía, fue tan divertido. La música era genial. Y pude bailar con un chico muy agradable llamado Tony.
8: ¿Bailaste con un chico?
12: Sí. Tony es rubio y de ojos claros.
8: ¡Wow!
12: ¿Qué sucede?
8: No puedo creer que hiciste eso. Digo, ¿qué pasa si te descubren?
12: Bueno, no me descubrieron.
8: Tienes razón. Esto es más grande que mi secreto.
12: No es nada comparado con lo que te voy a contar ahora.
8: ¿Hay más? ¿Qué pasó?
12: Voy a ir de nuevo ese domingo.
8: ¿Qué?
12: Sí. Voy a verme con Tony en la disco.
8: ¡Pero no puedes!
12: ¿Por qué no? Está todo preparado. Ya tengo permiso de mis padres para pasar la tarde con Marjorie. El resto es fácil.
4: ¡Ay, Lidia!
12: ¡Hey! ¿Quieres venir?
4: ¡Claro que no!
12: Amo, será divertido.
4: ¡No quiero! Y tú tampoco deberías ir.
12: Oh, no seas tan religiosa. Ya sé, usaré tu suéter.
4: Lidia, te hablo en serio. Lo que estás haciendo está mal.
12: ¿Mal? Lo haces parecer como que estuviera cometiendo un crimen. No es para tanto.
4: ¡Ah, no! ¿Y crees que evitar ir a la iglesia, ir a un lugar donde no perteneces y bailar con un chico no es para tanto? Sin mencionar que le estás mintiendo a tus papás.
12: Solo quiero divertirme.
4: ¿Y cómo vas a divertirte si tus papás se enteran de esto?
13: ¡Lucía! ¡Las palomitas de maíz están listas!
4: ¡Ya vamos, mamá!
12: Mira, Lucía, nadie va a enterarse de esto, porque las únicas personas que saben al respecto somos Marjorie y yo.
4: ¿Y yo?
12: Sí, tú. En fin, sé que Marjorie no va a decir nada. Y estoy segura que tú tampoco vas a decir nada.
4: Por favor, no vayas, Lidia. Por favor.
12: No te preocupes, Lucía. Solo pasaré un buen rato. Nada más. Vamos a comer las palomitas. Ahora, recuerda, no puedes decir nada porque tenemos un pacto sagrado. ¿Verdad?
4: Sí. Hay un pacto sagrado.
0: ¿Romperá Lucía el pacto sagrado? Averígualo cuando nuestra aventura en Odisea regrese después de esto.
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8: ¡Adiós, Lidia!
13: Gracias por venir. Nos vemos en la iglesia mañana. Bueno, eso fue divertido, ¿verdad?
8: Sí, divertido.
13: ¿La pasaste bien con Lidia?
8: Pues es que la pasamos muy bien. Gracias por todo lo que hiciste por nosotras, mamá.
13: No hay problema, querida. Sé lo importante que es tener amigos en casa. Recuerdo cuánto me divertía con mi mejor amiga, Elena, cuando ella se quedaba a dormir en mi casa.
8: ¿De veras? ¿Qué clase de cosas hacían?
13: Nos poníamos muchos tipos de ropa, hablábamos sobre chicos y nos peinábamos unas a otras y hablábamos sobre chicos. Y compartíamos secretos importantes. Y hablábamos sobre chicos.
8: ¿Y qué tipo de secretos compartían?
13: La mayoría eran sobre chicos.
8: Vamos, ¿qué tipo de secretos?
13: Ay, ya sabes, los grandes y los pequeños. Y algunos que prometimos nunca contar.
8: ¿Crees que es importante mantener secretos, mamá?
13: Depende del secreto. Diría que es muy importante en algunos casos.
8: ¿Cómo cuáles?
13: Bueno, como en el caso de la seguridad nacional. O cuando alguien podría resultar herido si la información se revela, pues sí. Creo que es importante mantener secretos en esos casos.
8: ¿Qué pasa si nadie sale lastimado si la información se sabe?
13: ¿A qué te refieres? ¿Cumpleaños o algo así?
8: ¿O algo así?
13: Bueno, depende del secreto. Quiero decir, parte de la diversión de un secreto como esos es mantenerlo.
8: Sí, bueno, ¿y qué pasa si alguien saliera herido por no decir un secreto?
13: A ver, Lucía, ¿qué está pasando?
8: ¿Qué está pasando?
13: Sí, ¿qué está pasando? ¿Hay algo que quieres decirme?
8: No, ¿por qué lo preguntas?
13: Bueno, llámalo un presentimiento.
8: No tengo nada que decirte.
13: ¿Recuerdas que te dije que Elena y yo guardamos secretos que prometimos nunca contar?
8: Sí.
13: Bueno, hubo un secreto que desearía no haber guardado.
8: ¿En serio?
13: Ajá. Ella me lo contó una noche igual a la que pasaste con Lidia.
8: ¿Cuál era?
13: Bueno, me dijo que estaba saliendo con un chico que sus papás no querían que viera.
8: ¿Y qué sucedió?
13: Bien, ellos salieron y se accidentaron en un automóvil.
8: ¿Y se lastimaron?
13: Él no, pero Elena se lastimó su espalda. Se recuperó, pero todavía tiene problemas hasta el día de hoy. Los doctores creen que puede ser la razón por la cual ella no puede tener hijos.
8: ¡Wow!
13: Sí, pero ¿sabes? Lo más triste es que yo pude haberlo evitado si le hubiera dicho a alguien. Cariño, ¿estás segura de que no hay nada que quieras decirme?
8: Sí, creo que hay algo, mamá.
13: Bien. Bueno, vamos. Ven adentro para hablar.
14: ¡Lucía! Quiero hablar contigo.
8: Hola, Lidia.
14: No te hagas la inocente. Me traicionaste, ¿verdad?
8: Lidia.
14: Admítelo, me traicionaste.
8: Ay, sí, Lidia, lo hice. Le dije a mi mamá.
14: ¿Sí? Y ella le dijo a mi mamá. Y ahora yo estoy en grandes problemas.
8: Ay, Lidia.
14: ¿Cómo pudiste hacerlo, Lucía? Lo que te conté fue bajo un pacto sagrado. Un pacto sagrado que fue idea tuya.
8: Ay, lo sé.
14: Y lo rompiste inmediatamente.
8: Lo sé.
14: ¿Lo sé? ¿Es todo lo que puedes decir? Lo sé. Sí lo sabes. Entonces, ¿por qué lo hiciste?
8: Porque lo que estabas haciendo estaba mal.
14: ¿Y qué? Estabas bajo el pacto sagrado.
8: Lidia, pero es que...
14: No quiero escuchar excusas. ¿Está bien? Quiero devolverte tu tonto suéter y recuperar mi collar.
8: Lo lamento, Lidia. Lo hice solo porque soy tu amiga.
14: ¿Amigas? Ya no podemos ser amigas, Lucía. Las amigas no cuentan los secretos de sus amigas.

0: ¡Por aquí!
1: He desempolvado todos los muebles, he regado todas las plantas y limpié muy bien los baños.
2: Y yo he reparado todas las conexiones descompuestas, ordené el rincón del inventor y realicé un diagnóstico completo al sistema eléctrico del tren.
3: Bien, parece que han tenido una tarde ocupada. ¿Por qué no se toman un descanso?
1: ¿Un descanso? No, tío Juanca, yo no necesito un descanso. ¿Y tú, Eugenio?
2: Ciertamente no. Todavía estoy funcionando a plena capacidad.
3: Bueno, no puedo pensar en qué otra cosa.
1: ¡Ay, ya sé! Voy a limpiar las ventanas.
3: Pero, Connie.
2: ¿Las ventanas? ¿Por qué no pensé en eso? ¡Ah! ¡Ya sé! Ordenaré el catálogo de la biblioteca. ¡Oh! ¡Hola, Lucía!
4: ¡Hola! ¿Y adiós?
3: Estos dos han estado así todo el fin de semana y creo que sé por qué. Y voy a hacerme cargo de eso pronto. ¿Cómo estás tú, Lucía?
4: No muy bien, señor Castillo. Acabo de perder a mi mejor amiga.
3: Oh. ¿Esto no tendrá que ver con tu pijamada de la otra noche? ¿O sí?
4: Sí.
3: Y a menos de que me equivoque, ¿tiene algo que ver con lo que me contaste el viernes sobre tu pacto sagrado?
4: Sí.
3: Ya, no me digas. Tú, Oli y Día contaron algún secreto que se dijeron dentro del pacto sagrado, ¿verdad?
4: Sí, fui yo. ¿Cómo lo supo?
3: Porque eso siempre sucede cuando la gente hace promesas de ese tipo. Alguno de los dos sale lastimado porque se ve forzado a romper la promesa, o alguien termina herido porque le obligan a mantener la promesa. Creo que por eso en Mateo capítulo 5 Jesús dijo: no hagan juramentos. Que su sí sea sí y que su no sea no.
4: Ay, ojalá me hubiera dicho eso el viernes. Todo habría sido mucho más fácil.
3: Bueno, estoy seguro de que tú y Lidia se van a arreglar.
4: No lo creo. Ella dijo que no podíamos ser amigas porque las amigas no comparten sus secretos con otras.
3: Ah, lo lamento, Lucía. Ella no debió decir eso.
4: ¿Por qué no? Si tiene razón.
3: No, no la tiene. A veces los amigos sí lo hacen. De hecho, a veces es como te das cuenta de quiénes son tus verdaderos amigos.
4: ¿A qué se refiere?
3: Bueno, no conozco la situación completa, pero de lo que puedo intuir, Lidia iba a hacer algo que ella sabía que estaba mal. ¿Estoy en lo correcto?
4: Bueno, sí.
3: Bien, tú sabes que cuando haces algo malo vas a salir lastimado. Un verdadero amigo no quiere que otro amigo sea herido.
4: Sí, pero todavía no estoy segura si debí compartir su secreto. Digo, si ella quiere lastimarse, solo le incumbe a ella, ¿no?
3: Bueno, depende. En algunos casos diría que sí, y en otros diría que no. En el caso de Lidia, diría que no.
4: ¿Y por qué?
3: Pues no te va a gustar esta respuesta, pero es porque tienes 11 años de edad. Verás, si fuera Tomás o Eugenio, sería una historia diferente. Ellos son adultos, responsables de sus propios actos. Pero Lidia no es una adulta. Sus padres son responsables por las acciones de ella. Y si ella va a hacer algo malo o que podría lastimarle, sus padres tienen que saberlo para poder detenerla. Por eso Dios creó a los padres. Yo sé que no tiene mucho sentido ahora, pero créeme, tanto tú como Lidia lo entenderán cuando crezcan. Lo importante ahora es que recuerden que hicieron lo correcto.
4: Pues sí. Muchas gracias, señor Castillo.
1: Tío Juanca, ¿dónde está el limpiadillo?
2: Señor Castillo, ¿tiene etiquetas en blanco?
1: Disculpa, Eugenio, yo llegué primero.
2: Discúlpeme, señorita Campos. La pregunta no es quién llegó primero, sino quién tiene prioridad.
3: Esperen un momento. Quiero que detengan este tonto concurso.
1: ¿Concurso?
2: ¿Qué concurso, señor Castillo?
3: Ya saben cuál concurso. En el que pretenden probar cuál de los dos es un empleado más valioso. Ambos lo son. Soy muy feliz de tenerlos trabajando aquí.
2: Bueno, yo nunca dudé de eso. Me alegro que se haya aclarado para el bien de la señorita Campos. Ella estaba realmente preocupada.
1: ¿Yo? ¿Tú fuiste?
2: No hay razón para levantar la voz.
1: No te estoy levantando la voz, nada más te estoy diciendo.
3: Vamos, Lucía, vamos, salgamos de aquí pronto.
4: Está bien, señor Castillo.
1: Aunque tú seas un sabelotodo, no me importa lo que digas, cuatro ojos.
2: Cuatro ojos. Le pido, por favor, que no me falte el respeto.
0: Sabes, a veces hacer lo correcto puede tomar mucho valor. Podría significar que tengas que ir contracorriente o no hacer algo que realmente quieres hacer. Podría hasta significar que perdieras a un amigo, como le sucedió a Lucía en la historia de hoy. Pero aunque hacer lo correcto puede ser poco popular con tus amigos, es muy popular con Dios. En 1 Juan 2:29, el autor dice que todo el que hace lo correcto ha nacido de Dios. Y en Hechos 10:35, el apóstol Pedro dice que Dios acepta a todas las personas de toda nación que hacen lo correcto. 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

Dios promete cuidar a los suyos, aun en tiempos de hambre. Escuche lo que dice en Salmo 33, versículos 18 y 19. He aquí el ojo de Jehová sobre los que le temen, sobre los que esperan en su misericordia, para librar sus almas de la muerte y para darles vida en tiempo de hambre. Si usted está pasando por un tiempo de escasez financiera, busque a Jehová. Teme a Jehová. Su ojo está sobre los que le temen. 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

Hola niños, soy el tío Miguel. Les invito a poner mucha atención en los próximos minutos porque aquí comienza tu programa El Rincón de la Naturaleza. Estoy seguro que no se querrán perder la enseñanza del día de hoy. Continuaremos después de este corte musical.

0: Bienvenida al Rincón de la Naturaleza.
1: ¡Yay! Se siente maravilloso estar aquí hoy.
0: Es maravilloso tenerte a ti. Algunos animales de África dan a luz sus criaturas a la mitad de la pradera. Otros se van a lugares escondidos a tener sus bebés. ¿Qué puede decirme de ti?
1: Oh, nosotras las jirafas mamás viajamos algunas veces grandes distancias.
0: ¿En serio? ¿Y por qué haces eso?
1: De modo que mi bebé nazca exactamente en el lugar donde yo nací.
0: ¿Te vas a tener a tu bebé al mismo lugar donde tú naciste?
1: Definitivamente. Y algunas veces tengo que viajar 50 y ¿sabes qué? Hasta 160 kilómetros de distancia.
0: Yo sé que tú debes tener una razón para eso, Jimena, pero no creo poder adivinarla, así que te ruego, ¿por qué nos la dices?
1: Seguro que sí. Es para no estar sola.
0: ¿Quién más habrá de estar allá?
1: Bueno, sabiendo que las mamás jirafas han de tener todos sus bebés en el mes de octubre, ahí habrá por lo menos 20 mamás teniendo sus bebés, exactamente en el lugar donde habré de tener el mío.
0: Así que tendrás compañía.
1: Y buena compañía, tío Miguel. Compañía de la cual puedo depender. Bueno, compañía en la cual puedo confiar. Todas nosotras las mamás nos entendemos mutuamente.
0: ¡Asombroso! Quiero que me expliques en un momento cómo es eso que se ayudan mutuamente, pero primero los niños y yo tenemos curiosidad de saber, ¿cómo haces tú para encontrar el lugar exacto donde tú naciste?
1: Oh, es algo maravilloso que el Creador me hizo. Cuando nací, tío Miguel, yo olí el piso. Y entonces miré los árboles, el pasto y todo, las rocas a mi alrededor, todo.
0: Ajá.
1: Y todo ese conocimiento lo grabé en ese entonces, desde mis ojos hasta mi pequeño cerebro de jirafa. Y simplemente lo recuerdo. Justo ahora lo hice. Es como si el Creador Jesucristo hubiese puesto un mapa en mi cerebro, un mapa exacto del lugar.
0: ¡Oh, extraordinario! ¡Absolutamente fantástico! ¿Verdad, niños? Y esto no puede suceder solamente con Jimena, sino que también con las otras mamás nacidas allí poseen el mismo mapa del terreno en sus cerebros.
1: Y sí, y debido a que el Señor nos diseñó para tener los bebés en el mes de octubre, todas sabemos exactamente a dónde ir.
0: Ajá. ¿Y cuándo inicias tu viaje al lugar donde habrá de tener tu bebé?
1: Por lo menos con 2 semanas de anticipación antes de que mi bebé nazca.
0: Así que puedes llegar a tiempo al lugar exacto en donde tú naciste. Ah, ¿cuántos años hace de eso?
1: ¿Me estás preguntando la edad?
0: Oh, lo siento mucho. Perdóname.
1: Está bien. Tengo 15.
0: 15 años de edad. Bueno, luces muy joven para tu edad.
1: Gracias, tío Miguel.
0: Con todo gusto. Ahora, ¿en qué se benefician las otras 20 mamás jirafas al tener sus bebés junto a ti y al mismo tiempo que tú?
1: Protección. Mi amable Creador, Dios, sabe que los leones son nuestros peores enemigos y que ellos se deleitarían agarrando como cena a mi bebé tan pronto como nazca.
0: Los leones observan a la congregación de madres en la pradera, ¿verdad?
1: Sí, y también saben qué es lo que está sucediendo.
0: Como ustedes son muchas más que ellas, se sienten mucho más seguras.
1: Así es, y en caso de que uno de los leones se crea muy valiente, una de nosotras se armará de valor y le dará una patada en su cuerpo con nuestros grandes y potentes cascos traseros con los que fuimos equipadas por el maestro diseñador.
0: Y con eso tiene para salir rodando por el mismo piso. Muy bien hecho. Ahora, dinos a los niños y a mí, ¿cómo es el nacimiento de tu bebé?
1: Bueno, algunos animales se acuestan en el piso para tener sus bebés, tú sabes.
0: Ajá, ajá.
1: Pero yo tengo a mi bebé mientras estoy de pie.
0: ¿Mientras estás parada? Pero el lugar donde está saliendo el bebé está un poco alto, por lo menos.
1: Sí, como a 1.5 metros arriba del piso.
0: Sí, es una caída larga para el pequeño bebé. ¿Por qué no te acuestas en el piso para tener al bebé?
1: No, tengo que permanecer de pie para poder patear y defenderme.
0: Oh, eso sí es inteligencia. Jesucristo el Creador diseñó incluso esa parte del nacimiento de tu bebé.
1: Y una parte que es también muy importante, tío Miguel. Él quiso que las jirafas sobreviviéramos.
0: De verdad que sí. Pero me pregunto, ¿aún ¿cómo es que esa pequeña criatura sobrevive una caída de casi 2 metros?
1: No. Él solamente cae desde unos 30 centímetros de altura.
0: ¿Solo 30 centímetros?
1: Sí, verás, te explico. Mi bebé mide casi 2 metros de largo. Y el poderoso señor de la creación lo diseñó para salir de mi vientre lentamente, con las patas delanteras hacia adelante.
0: Ah, ya entiendo. El bebé jirafa se desliza lentamente por tu canal de nacimiento y cuando todo su cuerpo está fuera, a unos pocos centímetros del piso,
1: ¡plop! Cae al piso que está a unos 30 centímetros y ya nació.
0: Nació seguro también, sin golpes ni mayugaduras o lloriqueos.
1: Y naturalmente me siento muy agradecida por el Creador que me ha permitido ser madre.
0: Jimena, ¿cuánto tiempo ha de pasar antes que tu pequeño bebé se ponga de pie y empiece a correr contigo?
1: Pronto. Y entre más rápido, mejor.
0: ¿Por qué eso?
1: Porque los leopardos y las hienas saben que una jirafa acostada es tan fácil como agarrar un pastel del piso y comérselo.
0: Ajá. Así que tu trabajo, entonces, es hacer que el pequeño se ponga sobre sus pies.
1: Sí, señor. Y usualmente eso no toma más de 5 minutos.
0: ¿Así de rápido? ¿Y cómo haces para hacerlo ponerse de pie, Jimena?
1: Inmediatamente después de que nace, lo limpio con mi lengua, le doy calor con aliento de mi nariz y en 5 minutos más, tío Miguel, lo desafío a pararse sobre sus patas tambaleantes.
0: Me imagino que sus patas son como las de Bambi el ciervo.
1: Un par de veces pierde el equilibrio y se cae, pero le ayudo a pararse de nuevo y ya se queda en pie.
0: Eso está muy bien. ¿Y cuánto tiempo pasa entonces antes de que pueda salir a correr un poco contigo?
1: Como en una hora después de nacer.
0: Oh, ¿puede correr así tan rápido?
1: Oh, seguro que sí. Verás, la primera hora en la vida de una jirafa bebé es la más crítica del resto de su vida.
0: Al lograr que se ponga de pie y que ambos se puedan retirarse de allí, hace la diferencia entre comer y ser comidos.
1: Así es, sin duda alguna. Y ustedes encontrarán esto interesante, niños. Cuando el dios de la creación reunió a las mamás jirafas para que tuvieran sus bebés, nos enseñó también a operar un centro de cuidado de bebés.
0: ¿Las jirafas con un centro de cuidados de bebé?
1: Sí, cada 2 días yo y 4 mamás más lo hacemos.
0: 5 de ustedes se turnan cada 2 días para administrar el centro de cuidados.
1: Correcto. Necesitamos por lo menos ese número de mamás para cuidar de los pequeños becerritos, de manera que las otras mamás jirafas puedan salir afuera a comer.
0: Es cierto, sus estómagos necesitan alimento diariamente.
1: Y teniendo en cuenta nuestro tamaño, por toneladas.
0: Puedo asegurarlo, simplemente mirándote.
1: Así que cuando es nuestro turno, las 5 jirafas no comemos, sino que nos quedamos allí protegiendo las 20 jirafas bebé que empiezan a hacerse un poco juguetonas y pueden llegar a meterse en problemas con las hienas, a no ser que las observemos de cerca y con mucho cuidado.
0: Bien hecho. Mientras tanto, sus mamás pueden salir a comer.
1: Sí, señor. Y Dios nos enseñó a hacer esto siempre al mediodía. Tú sabes, cuando el sol está calentando al máximo.
0: ¿Y eso por qué?
1: Porque es cuando los gatotes esos están bien dormidotes.
0: Ah, el clima es muy caliente para ellos.
1: Correcto. Y nosotras las jirafas también sabemos eso.
0: Y entonces es cuando ustedes salen a pastar sobre las hojas verdes de los árboles.
1: Cierto. Es también la hora en que nuestros bebés pueden estar más seguros.
0: Tiene mucho sentido.
1: Así que cuando esas mamás regresan de almorzar, tío Miguel, nuestro grupo de las 5 damas salen a comer fuera.
0: ¡Ey! ¡Magnífico! Y el grupo de damas que ya comieron se queda ahora para cuidar el centro de bebés.
1: ¡Así es! Nosotras las jirafas nunca pensamos en eso.
0: Lo sé.
1: Es un plan de Cristo, nuestro inteligente creador.
0: El único lleno de sabiduría.
1: Amén, como lo lees en Colosenses capítulo 2, verso 3, que dice...
0: Oh, sí, en quien están escondidos todos los tesoros de la...
1: De la sabiduría y del conocimiento.
0: Así es, jirafa Jimena. Muchas gracias por haberte detenido a charlar con nosotros hoy en el Rincón de la Naturaleza.
1: ¡Ey! No me lo hubiese perdido por nada, tío Miguel. ¡Nos vemos, niños! ¡Tío Miguel! Espero tengas un super día muy especial. ¡Adiós!
0: ¡Adiós, Jimena! ¡Adiós, niños!

0: El tío Miguel se despide de ustedes recordándoles que El Rincón de la Naturaleza es su programa que les enseña acerca de la maravillosa creación de Dios. ¡Hasta pronto!
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1: Este es el versículo de la semana que se encuentra en Mateo 7:7 y dice: Pedid y se os dará, buscad y hallaréis, llamad y se os abrirá, porque todo el que pide recibe y el que busca halla. Una vez más, Mateo 7:7 dice: Pedid y se os dará, buscad y hallaréis, llamad y se os abrirá, porque todo el que pide recibe y el que busca halla.
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3: ¿Qué tal, amiguitos? Bienvenidos a otro emocionante programa de tu historia preferida.
4: Muy buenas, amigos. ¿Cómo están todos ustedes hoy?
3: Tía Elena, si no estoy equivocado, creo que hoy terminarás la última parte de la serie de Madame Curie, ¿no es cierto?
4: Así es, tío Daniel. Realmente María Sklodowska, quien después de casada pasaría a la historia con el nombre de Madame Curie, fue una persona admirable, porque únicamente su gran voluntad y su empeño en estudiar la llevaron a realizar aquel descubrimiento tremendo que se llamó radio.
3: ¿Radio?
4: No pienses en la radio que estamos utilizando en este momento, ¿eh?
3: Ah, explícanos un poco a todos, por favor, tía Elena.
4: Mira, esto que estamos haciendo nosotros ahora se llama radiodifusión. Uh-huh. Es decir, que estamos difundiendo nuestro programa a través de ondas que van por el espacio y entran en los aparatos llamados radioreceptores. Uh-huh. Estos son los aparatos que nuestros amiguitos tienen en sus casas.
3: Ah, claro. Sí, tía Elena, eso lo entendemos todos, ¿verdad, amiguitos? Pero ¿el otro radio?
4: El otro radio, que fue el descubrimiento de Madame Curie con la ayuda de su esposo Pierre, es un elemento mineral, como un polvo blanco, que sirve para matar las células cancerosas.
3: ¡Oh! Eso sí que es importante, ¿no?
4: Por supuesto que sí, tío Daniel. Pero bueno, déjame terminar de contarles la historia de hoy. Mira, la historia se titula Madame Curie, una mujer inolvidable. Los esposos Curie habían recibido una oferta para registrar la patente de su descubrimiento del radio, un elemento natural de valor muy grande que estaba siendo usado para aplicaciones médicas e industriales. Sin embargo, Marie y Pierre Curie decidieron ofrecer su invención para cualquiera que deseara utilizarla. Correcta o incorrectamente, tomaron esa decisión basados solo en el poco amor que le tenían al dinero y su gran deseo de ofrecer sus conocimientos al servicio de la humanidad. Con ese afán de servir, Madame Curie logró también alcanzar su sueño de mayor conocimiento.
5: La Universidad de París le concede el título de doctora de ciencias a Marie Curie, con la mención de alto honor. En nombre del jurado, señora Curie, me complazco en expresarle todas nuestras felicitaciones.
4: Finalmente había defendido su tesis de grado. ¿Y qué tesis? Marie Curie sabía más de radio que todos aquellos profesores juntos. Su tesis se llamó Investigaciones sobre sustancias radioactivas. Era la primera mujer en recibir tan alto honor.
6: Estás muy cansado, Pierre, y yo también. ¿Qué te parece si hacemos planes de pasar las vacaciones descansando, eh?
7: Oh, falta nos hace. ¿Y a dónde quieres que vayamos?
6: Iré a Bretaña a alquilar una casa, donde haya mucho campo para que los tres podamos pasear y también agua para nadar.
7: Oh, suena estupendo.
6: Saldré mañana a buscarla. En 2 horas de bicicleta lo habré resuelto.
4: Y así fue. Montando su bicicleta, María aspiraba el aire limpio del campo y se sentía libre, feliz, llena de ilusiones. Sin embargo, de repente...
6: Oh.
8: Lo siento, Curie. Ha perdido la criatura.
7: La criatura. ¿Cómo no me dijiste?
9: No ha sido eso, no. Me faltó el aire. Fue una sensación muy extraña. Luego todo se hizo negro. Negro.
7: Pero no me dijiste que íbamos a tener otro hijo.
9: Es que era una sorpresa.
7: Mari.
9: La quería tanto sin conocerla. Quería tener otra bebé. Era una niña.
8: Está muy débil. No puede fatigarse. Está grave, profesor Curie. Su esposa está grave.
7: ¿Qué tiene, doctor? ¿Qué le pasa?
8: Ni los análisis ni las radiografías arrojan la respuesta, profesor. Hay un poco de anemia, sí. Pero no entiendo la razón de tanta debilidad.
4: Pierre Curie quedó pensativo. Él también se sentía extenuado.
7: Las emanaciones del radio. Tendremos que alertar a los demás. ¿Cómo te sientes, Marie?
9: Mejor. No fue más que una de esas fatigas de las que siempre he padecido. No quiero estar ni un solo día más aquí. Tengo muchas cosas que hacer.
7: Oh, Marie, tú no tienes remedio.
9: Es lo que más he deseado hacer. La Escuela Normal Superior de Sèvres. Pero, ¿te das cuenta, Pierre? Una cátedra allí donde jamás ha existido una mujer profesora. ¿Te das cuenta?
7: Pero tú no eres una mujer común. Tú eres Madame Curie.
9: Sácame de aquí, Pierre.
7: La Institución Real de Londres me ha concedido la medalla David. Ay, no, no me interesan las condecoraciones.
9: Acéptala, Pierre. Acéptala.
7: Pero tengo que ir a Londres y dejar todo mi trabajo desatendido.
9: ¿Cuándo tienes que estar allá?
7: En un mes. Y tú no estás para hacer ese viaje.
9: Yo no iré, porque tengo que fortalecerme un poco más para empezar el curso en la escuela normal. Pero... ¿alguien llama a la puerta?
7: Iré yo. Un telegrama. La Academia de Ciencias de Estocolmo se honra en comunicarles que... han sido laureados con el premio Nobel Pierre Curie, Marie Curie y Henri Becquerel.
9: ¿El premio Nobel?
7: Pero no podemos ir. Ni tú ni yo podemos ausentarnos ahora. No, no, no podemos ir.
4: El mundo entero se sintió hondamente conmovido por aquella epopeya sin precedentes. Del humilde e insalubre laboratorio donde habían trabajado durante 4 largos años, Marie y Pierre Curie pasaron a la gloria. No habían vendido la patente del radio, renunciando así a una fortuna, pero en cambio, habían logrado algo mucho más valioso que el dinero: el reconocimiento de la humanidad.
3: En realidad, Marie y Pierre Curie fueron muy humildes, aun cuando pudieron convertirse en millonarios con sus conocimientos, tía Elena.
4: Así es, tío Daniel. Siempre hay individuos que rechazan la ostentación y prefieren la abnegación y el anonimato, conformándose con dar al mundo un legado que perdura para siempre.
3: Tía Elena, es maravilloso cuando una persona dedica su vida para servir a la humanidad.
4: Tienes razón, tío Daniel, y yo sé de alguien que no solamente vivió una vida de servicio, sino que también dio su vida por todo ser humano.
3: Ah, claro, estás hablando del personaje más importante en la historia del mundo. Jesús, ¿verdad?
4: Así es, tío Daniel. Y me gustaría mucho que todos nuestros oyentes conocieran la vida extraordinaria del buen Salvador Jesús.
3: Eso es sencillo, tía Elena. Nosotros contamos con un álbum que contiene 26 historias en CD sobre la vida de Jesús.
4: Es verdad, tío Daniel, y se titula precisamente así, La vida de Jesús.
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3: Y ahora, regresemos a ti, Elena, y a su historia para hoy titulada Madame Curie,
10: Una mujer inolvidable.
4: El torbellino de la gloria que arrastraba a los Curie los hizo huraños e irritables. Madame Curie tenía pánico casi patológico cuando se sentía entre la multitud. Ser conocida la complacía, ser reconocida la aterrorizaba. Promocionarse, exhibirse, convertirse en objeto de la curiosidad pública, verse fotografiada a toda hora, transformada en un animal exótico, nada de eso estaba hecho para los Curie.
9: No puedo más. Pierre.
7: Te escucho.
9: Ay, me asustaste. Pobre, estás tan cansado que ni siquiera te has quitado el sombrero.
7: Fuegos artificiales, Marie. Ahora somos famosos y todo el mundo se cree en la obligación de conocernos. Ay, ¿a qué nos conduce todo esto? A nada. Absolutamente nada.
9: Todo es fiestas y fiestas y banquetes y más banquetes.
7: Por la noche, como esta noche, nos codeamos con la alta sociedad mundial. Y por la mañana volvemos a nuestro pequeño y humilde laboratorio.
9: Pero es nuestro laboratorio, Pierre. Ay, pero te prometo que un día tendremos un laboratorio grande y bueno.
4: Cuando llegó el día, fueron a Estocolmo. Habían postergado el viaje dos veces. No obstante, al fin se celebró la ceremonia que impone el reglamento de la Academia Nobel. Pero en aquella época, la sociedad todavía no se acostumbraba a la idea de que una mujer recibiera un reconocimiento tal. Así que en el momento de la entrega, Pierre Curie tuvo que sentarse en el estrado para recibir la condecoración, mientras que su esposa permanecía sentada entre el público. A pesar de esto, Madame Curie llegó a ser la primera mujer laureada con el premio más alto del mundo.
9: Te han postulado para la Academia de Ciencias.
7: Me encuentro en la Academia sin haberlo deseado y sin que la Academia haya deseado tenerme.
9: No es verdad.
7: Me han elegido por muy pocos votos y muchos votaron en mi contra.
4: Este fue el primero y el único homenaje que Pierre Curie recibió de sus compatriotas. Fue elegido por pocos votos, pero entró en la Academia de Ciencias francesa.
9: Pierre, te tengo una sorpresa. He alquilado una casa de campo bastante cerca para ir todos a descansar.
7: Ve tú delante con las niñas que en dos días me reuniré con ustedes, ¿de acuerdo?
9: Pero...
7: quiero que estén allá cuando yo llegue.
4: Y así fue. Marie se marchó con sus dos hijas, Irene y Eva. Todos necesitaban descansar. Dos días después, llegó Pierre.
9: Vamos a caminar por el campo como lo hacíamos antes.
7: ¿Todavía lo recuerdas?
9: Hablábamos solamente de ciencias, pero estábamos juntos. Hoy tenemos otros temas de qué conversar.
7: ¿Del futuro? ¿Sabes? He decidido abandonar el campo de la radioactividad para volver a mis cristales.
9: Me parece bien.
7: Pero no me parece prudente que tú sigas exponiéndote a esos rayos.
9: Ay, tonterías. Siempre he sido anémica.
7: Prométeme que te protegerás, tal como haces con tus alumnos.
9: Ay, si eso te hace feliz.
7: Me ofrece descanso mental.
9: Está bien, si eso te complace.
4: Regresaron a la casa con ramos de flores que habían recogido en el campo y encendieron la chimenea como en otros tiempos. Recordaron escenas que parecían olvidadas entre ellos. Rieron y se amaron quizás mucho más que en otros tiempos, porque los años habían convertido los sueños en dimensiones más profundas y humanas. Pierre tomó el tren para París el lunes por la noche. Marie regresó con sus hijas el miércoles por la noche. La lluvia inundaba las calles de la ciudad.
7: Ah, al fin estamos reunidos de nuevo. ¿Sabes, Marie? Mañana tengo el almuerzo con los profesores de la Facultad de Ciencias.
9: Yo tampoco podré regresar temprano porque tengo exámenes en la academia.
7: Y después quiero ir a casa del editor a corregir las pruebas del artículo. De manera que no creo que regrese temprano. No, no.
4: Al día siguiente, cada cual tomó el camino hacia el trabajo. Él a la universidad, ella a la Escuela Normal Superior. Los dos se despidieron suavemente antes de separarse. Después del almuerzo, Pierre Curie se despidió de sus compañeros científicos y salió nuevamente a la calle. empezaba nuevamente a llover y abrió su paraguas. Iba a casa del editor a corregir las pruebas de su artículo. Comenzó a cruzar la calle y lo hizo por detrás de un carruaje. Iba distraído o quizás el paraguas no le permitió ver el carruaje que venía a toda velocidad por la senda contraria. Las ruedas de la carreta pasaron sobre su cuerpo. Su cabeza, tan llena de conocimientos, quedó destrozada.
9: ¡Pierre! ¡Muerto, Pierre!
11: Sí, madame, no hay dudas. Estas son sus identificaciones. ¡Ay! Este es su llavero, su cartera y su reloj.
4: Marie se había quedado rígida, pálida, muda. Se sintió huérfana por segunda vez.
11: Madame Curie, en nombre de la Academia de Ciencias, me uno a su pena. ¿Quiere usted que se realice una autopsia?
9: No.
12: ¿A dónde quiere que lo traslademos?
9: Aquí, a su casa.
11: Madame Curie.
12: Madame Curie.
11: Madame Curie.
4: Pero ella ya había escuchado bastante. Sin responder una sola palabra más, se encerró en su habitación. Era el mes de abril de 1906. Llevaban 11 años de casados. Ella tenía 38 años de edad. Él iba a cumplir 47. Marie no solo había perdido al compañero de su vida, de sus días y de sus noches, de su trabajo, sus fracasos y sus triunfos, también había perdido su seguridad, la que le daba a aquel que la amaba vencedora y derrotada, inspirada y terca, tímida y categórica, porque Marie era para Pierre Curie como los latidos de su corazón. En la soledad de su habitación, Marie sintió que no sería solo por Pierre por quien debería llevar luto el resto de sus días, sino también por aquella Marie soberana, juvenil y tierna de un gran hombre. Aquella Marie moría también en esta hora. Jacques Curie, el hermano de Pierre, visitó a su cuñada después del funeral.
13: He sido llamado por el señor ministro para hacerte saber que recibirás una pensión del Estado, igual que la viuda de Pasteur, porque eres una mujer sola y con dos hijas.
9: No, Jack, no. Te lo agradezco a ti y al gobierno de Francia, pero yo sé trabajar y trabajaré para mis hijas.
13: Pero, Marie...
9: Pierre no lo encontraría bien. Aún tenemos ahorros de lo recibido por el premio Nobel y por los otros premios. Despreocúpate.
13: Está bien. Llevaré tu respuesta al ministro.
4: Ante esa negativa, el Consejo de la Facultad de Ciencias se reunió y determinó adjudicar la cátedra de física que ejercía Pierre Curie a su viuda Madame Curie. Era una propuesta a su medida. Hasta entonces, ninguna mujer había sido admitida como profesora a la Universidad de la Sorbona de París. Marie aceptó la cátedra que pertenecía a Pierre. Tomó posesión de la misma el 5 de noviembre de 1906, unos meses después de la muerte de Pierre. La sesión estaba anunciada para la 1:30, pero antes del mediodía, ya el anfiteatro de física estaba repleto. Todos querían escuchar a aquella famosa mujer. La costumbre establecía que el decano de la facultad diera posesión del cargo al nuevo titular de la cátedra y que éste se lo agradeciera al ministro y a la universidad, además de pronunciar un elogio a su predecesor. No obstante, Madame Curie entró en la sala, colocó sus papeles sobre la mesa y esperó hasta que los aplausos terminaran. Entonces, comenzó a hablar serenamente.
14: Cuando contemplamos los progresos realizados en el terreno de la física desde hace una decena de años, resulta sorprendente el movimiento que se ha producido en torno a la electricidad y a la materia.
4: ni elogio fúnebre ni ceremonia de toma de posesión. Para sorpresa de todos, ella había reanudado el curso en el mismo punto en que Pierre lo había dejado. Muchos creyeron que con la muerte de Pierre Curie, la gloria de su esposa desaparecería, pues no pocos afirmaban que Madame Curie había sido únicamente una ayudante más del fallecido físico. Y ahora, ante la realidad de saber que era la primera mujer perteneciente al claustro de profesores de la Sorbona, la envidia y el resentimiento no se hizo esperar. Muchos periódicos comenzaron a publicar artículos en contra de las mujeres que abandonaban sus hogares para estudiar, y algunos tuvieron la cobardía de dudar del honor de una mujer de estudios. El calvario de Madame Curie comenzó de repente. No obstante, si la muerte de Pierre la había alejado del laboratorio, aquellas bofetadas que recibía le devolvieron la firmeza perdida.
6: Voy a demostrarle al venerable e ilustre Lord Kelvin que no tiene ni idea de lo que es la hipótesis atómica de la radioactividad.
11: ¿Cómo, madame?
6: ¿Cómo? He de producir no la sal de radio puro, sino el mineral mismo.
4: El millonario norteamericano Andrés Carnegie le ofreció una ayuda material considerable. Decidió financiar todas sus investigaciones y dotarla de un laboratorio organizado con materiales y personal en el cual pudiera comenzar a formar a una generación de jóvenes investigadores con sus métodos originales. La tarea que se había propuesto era tremenda. Le tomó 4 años nuevamente, pero al final había conseguido condensar su radio, una minúscula parcela de metal blanco. Las críticas callaron. ¿Qué podían decir? Madame Curie había arreglado las cuentas con algunos científicos y periodistas. Ese mismo año fue propuesta y derrotada en las elecciones como miembro de la Academia de Ciencias Francesas. Sin embargo, ese año también, a fines de 1911, el jurado de la Academia Sueca le proporcionó el placer de concederle el Premio Nobel de Química, y sin que tuviera que compartirlo con alguien. 2 premios Nobel de ciencia para una mujer a principios de siglo era demasiado para el mundo. Durante los 23 años que le quedaron de vida, Madame Curie sería una leyenda mundial. Unos la veneraron y otros trataron de echar sobre ella el fango del descrédito. Porque, ¿qué hacía una mujer entre tantos hombres durante todo el tiempo? A principios de siglo, el mundo de las ciencias era exclusivamente de hombres. ¿Y con quiénes podría ella discutir asuntos científicos si no era con los hombres?
6: Estoy tan cansada de las críticas y habladurías.
15: Ay, Marie, mi pequeña Marie.
6: Ay, Bronia, ¿qué necesidad tengo de ti?
15: No hagas caso, Marie, tú vales mucho.
6: ¿Qué razón tenía Pierre? La humanidad no perdona el triunfo, no perdona el conocimiento.
15: ¿Y aún así quieres que Irene te siga por el mismo camino?
6: Irene ha heredado de su padre y de mí el sentido de investigación. Será una gran científica. Bronia, quiero que me acompañes a los Estados Unidos.
15: ¿Yo, una pobre médica?
6: Necesito un médico junto a mí. ¿No te das cuenta?
15: Bueno, seré tu sombra, Marie.
6: Las mujeres norteamericanas han donado su dinero para comprar un gramo de radio. Tengo que ir a buscarlo.
15: Polonia espera también su instituto de radio. Ya Francia lo tiene.
6: Instituto Curie. Polonia también lo tendrá.
4: La llamaban de todas partes del mundo. Todas las academias de ciencia la aplaudían. Pero los suyos aún la criticaban. No podían perdonarle su talento. La Primera Guerra Mundial vio a una mujer pequeña recorrer los caminos de Francia tras el manubrio de un camión dotado con aparatos de rayos X. Madame Curie y su hija mayor Irene, acompañadas de un médico militar, recorrían los improvisados hospitales militares ofreciendo los servicios de radiografías. Con su nombre en alto, Madame Curie consiguió del mismo presidente de Francia una flotilla de camiones más. Recogió dinero entre las mujeres llamó a las puertas de los industriales y levantó la conciencia patriótica para dotar de aparatos de rayos X a todos los camiones. Ese fue su aporte a Francia, el país al cual se sentía agradecida. Cuando la guerra terminó, se consagró por completo al Instituto Curie, al Laboratorio Curie, donde un enjambre de alumnos la escuchaban. La Academia de Ciencias Francesas le ofreció un homenaje, aquella misma academia que años antes la había rechazado. Madame Curie se había convertido en monumento nacional. Por aquellos años, fundó el Instituto Curie en Varsovia, tal como lo había soñado y prometido. Y otra vez fueron las mujeres quienes vaciaron sus bolsillos para ofrecerle otro gramo de radio. Incansable, a pesar de estar herida de muerte, sobrevivió a su esposo por 28 largos años, en los que demostró lo que todos reconocerían con el tiempo, que había sido ella la madre del radio. El 5 de julio de 1934, el nombre de Madame Curie apareció una vez más en todos los periódicos del mundo.
16: Marie Curie Sklodowska. Madame Curie ha muerto.
4: Nos legó una vida ejemplar. Nos mostró el camino del deber y el sacrificio. Y nos enseñó que quien se esfuerza, triunfa.
3: Qué preciosa historia, tía Elena. En realidad nos enseña de una vida abnegada y desinteresada. Y según entiendo, la misma Marie murió a causa de la exposición de tantos años a los materiales radiactivos.
4: En realidad le debemos mucho a Madame y Pierre Curie. Gracias al trabajo que ellos desarrollaron, hoy podemos utilizar su descubrimiento para beneficio de la humanidad.
3: Gracias una vez más por haber estado con nosotros y esperamos que hayan disfrutado de nuestra historia. Deseamos decirles que Tu Historia Preferida es transmitida por la gentil cortesía del personal de esta emisora, que gustosamente ha aceptado el transmitir programas educacionales que contribuyen a la superación de la niñez y juventud.
4: Es por eso que queremos animarles a que si están complacidos con esta emisora y desean que este y otros programas de interés continúen siendo transmitidos, por favor envíen una cartita agradeciendo la transmisión de Tu Historia Preferida.
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3: Hasta la próxima, amigos.
6: Que el Señor les bendiga.

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1: 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En 1 de Timoteo capítulo 2, versículo 8 leemos: Quiero pues que en todas partes los hombres levanten las manos al cielo con pureza de corazón, sin enojos ni contiendas. Si usted y yo queremos complacer a Dios, debemos confesar nuestros pecados y venir ante Él con un corazón limpio. 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
2: Amigos viajeros, un cariñoso saludo para todos ustedes.
3: Bienvenidos viajeros, ¿están dispuestos a partir? Bueno, hoy vamos a viajar al tiempo del Nuevo Testamento.
2: Sí, porque estamos contando todo lo sucedido en el libro del Evangelio de Marcos.
3: Si tienes una Biblia, lo vamos a escuchar hoy en el programa. Lo puedes leer en el capítulo 9, desde el verso 2 hasta el 29.
2: Allí se habla de dos episodios de la vida terrenal de Jesús, que sucedieron después de que él comenzara a anunciar su muerte a sus discípulos.
3: Pero, ¿saben? Ellos no entendían muy bien lo que él les decía. Unos 6 días después de eso...
2: ¡Ey, ey! ¿Te olvidas que tenemos que viajar?
3: ¡Uy, sí, perdón! ¿Llegaron nuestros amigos?
2: Nos encontramos con ellos en la estación. ¡Dale, vamos!
3: Bueno, vamos.
4: Que llegaron. Me estaba costando mucho convencer a Gonzalo de que cuando ustedes dicen que vienen, vienen.
3: ¿Qué pasa, Gonzalo? ¿No creías que íbamos a venir?
5: Bueno, a veces me cuesta creer en las cosas, en la gente. Sí, me cuesta mucho creer.
2: Es un mal de muchos.
3: Sí, hoy vamos a ver que eso le pasaba también a los discípulos de Jesús. Bueno, vamos que el tren de la imaginación de viajeros ya está partiendo hacia los tiempos bíblicos. Vamos, suban, suban. Bueno, ya estamos acá, en esta hermosa tierra. Espero que estén con fuerzas porque ahora tenemos que caminar.
4: ¡Qué lindo paisaje!
2: La Tierra Santa en verdad es muy hermosa.
6: ¿Quiénes son esas personas que van allá?
3: Es Jesús con 3 de sus discípulos.
2: Así como nosotros siempre tenemos entre nuestros amigos, algunos con los cuales preferimos estar más tiempo juntos, también Jesús tenía entre sus discípulos 2 o 3 que siempre los elegía para que lo acompañaran.
3: Son estos 3 que lo acompañaban ahora, Pedro, Jacobo y Juan.
4: Van rumbo a aquella montaña.
3: Muchas veces Jesús subía a una montaña para buscar un poco de soledad y tranquilidad, para poder orar y tener un tiempo de comunión con su Padre Dios.
6: ¿Y nosotros qué hacemos?
2: Los vamos a seguir, porque esto va a ser parte de la historia de hoy.
3: ¿Han hecho ejercicio estos días? Porque si no lo hicieron, ahora lo van a hacer. Esto es muy saludable. ¡Vamos, muchachos!
2: ¡Ánimo! Jesús está aquí con nosotros. Cantemos para que se haga menos pesado el camino.

0: Es verdad, el nombre de Jesús es sublime y veremos cómo Dios lo va a glorificar ahora, aún antes de que suba otra vez al cielo.
1: Y también va a dar testimonio de que Jesús es su Hijo amado.
0: Ya llegamos. Miraremos todo lo que ocurre desde detrás de estos arbustos.
1: Haga mucho silencio. Si hablamos, tiene que ser por lo bajo. No tienen que notar que estamos aquí.
2: Jesús está orando, pero los discípulos están medio dormidos.
3: Y bueno, ya es tarde. Deben estar cansados.
0: Los discípulos tienen sus limitaciones humanas.
1: Es normal que tengan sueño.
3: ¡Wow! La ropa de Jesús se está poniendo cada vez más blanca.
2: ¡Un blanco resplandeciente!
0: Dice la Biblia que nadie en el mundo podría blanquearla así.
3: Pero ahora hay dos personas más.
2: ¡Shh! El impulsivo Pedro va a hablar. Escucha.
4: Maestro, qué bien que estamos aquí. Podemos levantar tres refugios. Uno para ti, uno para Moisés y otro para Elías.
2: ¡Ah! Son Moisés y Elías. ¿Pero qué está diciendo Pedro?
1: Es que no sabe qué decir. Está hablando por hablar, porque todos están muy asustados.
3: No es para menos. No todos los días aparecen Moisés y Elías. Y todo ese resplandor, y esa nube que los está envolviendo.
2: De la nube está saliendo una voz.
5: Este es mi Hijo amado, en quien tengo complacencia. A él oí.
0: Es la voz de Dios. Está dando testimonio de que Jesús es su Hijo y que debemos oír lo que Él dice.
2: ¡Miren! La nube está desapareciendo. Y desapareciendo también Moisés y Elías. Jesús está solo.
3: Los discípulos están mirando asombrados también.
1: Ya comienzan a bajar de la montaña. Vamos a seguirlos. Con cuidado, por favor.
0: ¡Shh! Jesús le está hablando a sus discípulos.
6: No le cuenten a nadie lo que han visto, hasta que el Hijo del Hombre se levante de los muertos.
3: Los discípulos murmuran entre ellos.
1: Están de acuerdo en guardar el secreto, pero discuten entre ellos qué será eso de levantarse de los muertos.
0: A pesar de que Jesús ya venía anunciando su muerte, ellos todavía no podían comprender.
1: Tienen muchas dudas. Siguen haciendo preguntas. Escuchen.
4: ¿Por qué dicen los maestros de la ley que Elías tiene que venir primero?
6: Sin duda Elías ha de venir primero para restaurar todas las cosas. Pero entonces, ¿cómo es que está escrito que el Hijo del Hombre tiene que sufrir mucho y ser rechazado? Pues bien, les digo que Elías ya ha venido y le hicieron todo lo que quisieron, tal como está escrito de él.
2: No entiendo. ¿Cuándo había venido Elías?
0: Jesús estaba hablando figuradamente. En realidad, estaba hablando de Juan el Bautista, que había venido antes y había anunciado a Jesús. Y al decir que le hicieron todo lo que quisieron, se refiere a la forma en que lo hicieron matar. Otro día hablaremos de esta historia.
3: ¡Miren! Allá hay mucha gente amontonada.
1: Sí, es el lugar donde están los otros discípulos.
0: Miren cómo las personas ya vinieron a Jesús y con admiración corren a saludarlo.
1: Escuchemos, Jesús les habla.
6: ¿Qué están discutiendo con los maestros de la ley?
7: Maestro, te he traído a mi hijo. Hay un espíritu que le ha quitado el habla. Cada vez que se apodera de él, lo derriba. Le sale espuma por la boca, crujen los dientes y se queda todo rígido.
1: Los síntomas que él está describiendo son iguales a los de las personas que tienen la enfermedad llamada epilepsia. Pero el hombre está diciendo algo más. A ver.
7: Le pedí a tus discípulos que expulsaran el espíritu, pero no lo lograron.
2: Uy, me parece que Jesús no está muy contento.
0: No, porque él esperaba que sus discípulos, que habían estado con él tanto tiempo, tuvieran suficiente fe como para poder ayudar al muchacho.
1: Escuchen, Jesús está lamentando esta situación.
6: Gente sin fe, ¿hasta cuándo tendré que estar con ustedes? ¿Hasta cuándo tendré que soportarlos? Traigan acá al muchacho.
7: ¡Rápido! Ayúdenme a traer acá a mi hijo.
3: ¡Pah! Parece que le dio otro ataque.
2: ¡Sí! ¡Qué horrible! Se revuelca y echa espuma por la boca.
0: Jesús le está preguntando algo al padre.
6: ¿Desde cuándo le sucede esto?
7: Desde que era niño. Y muchas veces ese espíritu lo ha arrojado al fuego y al agua para matarlo. Así que, si puedes hacer algo, ten compasión de nosotros y ayúdanos.
6: ¿Cómo que si puedes? Todo es posible para el que cree.
7: ¡Yo creo! ¡Ayúdame a creer más!
2: ¡Qué cantidad de gente se está juntando!
1: Sí, por eso Jesús se apresura a reprender al espíritu de enfermedad que atormenta a este muchacho.
6: Espíritu sordo y mudo, yo te ordeno que salgas de este muchacho y no vuelvas a entrar en él.
3: ¡Ay, cómo grita! Parece que tiene otro ataque.
2: Ahora quedó tan quietito que parece que está muerto.
0: Pero vean cómo Jesús lo toma de la mano y lo ayuda a levantarse.
1: Imaginen qué alegría para su familia verlo sano después de tanto sufrimiento. Este fue otro de los muchos milagros que hizo Jesús.
2: Sí, fue muy impresionante. Parece que Jesús y sus discípulos van a entrar a aquella casa.
0: Sí, como siempre, Jesús busca un poco de tranquilidad porque realmente es abrumador que tanta cantidad de gente lo esté rodeando y siguiendo constantemente.
1: Así pueden conversar tranquilos. Vengan, asomémonos a la ventana. Los discípulos le van a hacer una pregunta.
6: Porque esa clase de espíritu solo puede ser expulsada a fuerza de oración.
3: ¿Pero cómo? ¿Los discípulos no oraban?
1: Claro que oraban, pero a veces depende de cómo oremos. ¿Realmente oramos con fe?
0: Es muy fácil decir que tenemos fe, pero demostrar la fe en la práctica es más difícil.
1: Porque si realmente creemos en Jesús y creemos que Él vive en nosotros, como dijo Pablo, todo lo podemos en Cristo que nos fortalece.
2: Y porque a veces hay cosas que no podemos hacer.
0: Por eso, porque no confiamos en el Señor con todo nuestro corazón y nos apoyamos en nuestras propias fuerzas.
1: Escuchemos esta canción que nos habla de eso.

0: Confiemos en el Señor con todo nuestro corazón y Él enderezará nuestro camino.
1: Así podremos decir, sin ninguna sombra de duda, para el que cree, todo es posible.
0: ¿Puedes tú creer de todo corazón, amigo viajero? ¿Verdaderamente tienes fe?
1: Quiera Dios que tu respuesta y la mía, y la de todos, pueda ser afirmativa.
2: ¡Ay! ¡Corramos que se nos va el tren!
0: Sí, es verdad, vamos.

0: llegamos a tiempo. Ahora sí, más tranquilos. Les decimos, amigos, que volvemos a nuestra época.
1: Esperamos que hayan disfrutado la historia, pero ahora tenemos que despedirnos.
0: Sí, pero no se olviden que nos gustaría recibir alguna noticia suya. Así que cuando quieran, pueden comunicarse con nosotros. ¿A dónde, Ale?
1: Por carta pueden escribir a Viajeros, casilla de correo 6557, Montevideo, Uruguay.
0: Por correo electrónico a viajeros@llamadaweb.org.
1: También puedes visitar la sección de viajeros en www.llamadaweb.org.
0: Nos encantaría recibir noticias de ustedes, pero ahora nos tenemos que despedir. Un abrazo enorme para todos.
1: Hasta la próxima y recuerden, Dios los ama.
0: Y nosotros también.

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1: Este es el versículo de la semana que se encuentra en Mateo 7:7.

0: 7 y dice: Pedid y se os dará, buscad y hallaréis, llamad y se os abrirá, porque todo el que pide recibe, y el que busca halla. Una vez más, Mateo 7:7 dice: Pedid y se os dará, buscad y hallaréis, llamad y se os abrirá, porque todo el que pide recibe, y el que busca halla.
1: Nuestro maestro tiene mucho tiempo viajando y solo les pedimos hospitalidad por una noche.
2: Dile a tu maestro que no es bienvenido en nuestro pueblo.
3: Somos samaritanos, saben que no deben detenerse aquí.
4: Si van camino a Jerusalén, entonces sigan. Maestro, los samaritanos se niegan a dejarnos entrar a su pueblo.
5: Señor, ¿quieres que pidamos que caiga fuego del cielo para que destruya a esta gente?
6: Ustedes no se dan cuenta cómo es su corazón, pues el Hijo del Hombre no vino a destruir vidas, sino a salvarlas.
5: Los samaritanos siempre van a estar en desacuerdo con los judíos, y así será por siempre.

Los creadores de Explota Todo Lo Que Veas traen una película que te pega en la cara. Una y otra vez. Un robot interestelar que intenta vivir en nuestro mundo y que está

0: próxima vez coloque su asiento en posición vertical. La próxima vez pasea a tu gatito en el jardín. Es hora de la próxima vez.
1: Muy tarde. Hasta la próxima.
0: La próxima vez no habrá una próxima vez.
2: Tenemos dinero para comprar una pizza con todos los ingredientes.
3: ¡Excelente, Luis! Y mira, con cada pizza grande nos dan 2 boletos a mitad de precio para nuestra película favorita. ¡Es hora de la próxima vez! ¡La próxima vez no habrá próxima vez!
2: ¡Ah! ¡Mira! ¡La pizza está lista!
4: Aquí tienes, Luis.
5: ¡Oye! ¡Ten más cuidado!
3: Ay, a mí me gusta con queso extra.
5: Disculpa, nos fue. Oye, eres Samantha, ¿cierto?
6: ¿Te conozco?
5: La verdad es que no. Digo, te he visto en la escuela. Aquí está tu pizza. Ese último pedazo se cayó, pero el resto está sano y salvo.
6: No es mi pizza.
5: Pero yo te vi...
6: ¡Te dije que no es mi pizza!
5: Bueno, pero no tienes que ser grosera.
2: Anita.
5: Vaya, es verdad lo que los niños dicen de ella. Tiene problemas. ¿Por qué tendría la nariz metida en esta caja si la pizza no era de ella?
2: Quizá tiene hambre.
5: O quizás solo es rara. Bueno, vamos al parque. Tengo mucha hambre.
4: Ah, no, otra vez no. Esa chica y su hermano vienen todo el tiempo, pero nunca ordenan nada. Y cuando se van, la ketchup desaparece. ¡Ah!

0: bien. Tomo un montón de ketchup para quién sabe qué. ¿Sabes? Quizá ella y su hermano están muy hambrientos. Podemos compartirla.
1: Como dije, es rara. Y su hermanito de seguro es como ella. Rara. ¡Vamos! ¡Superlibro! ¡No, ahora no!
2: ¡Espera! ¡No es un buen momento para un viaje con Superlibro! ¡La pizza se va a enfriar! ¡Ay, llévame la próxima vez, Superlibro! ¡Ahora no!
3: Los estoy llevando a un lugar donde verán lo que significa ser el prójimo de alguien.
0: Tuer, ¿en dónde estamos?
1: Bueno, no estamos en el parque comiendo pizza, de eso estoy segura.
2: ¡Estoy en eso! ¡Ay! ¡Ay! ¡Cuidado! ¡Ah! ¡Mucho mejor! Tienes razón, Anita. Mis geosensores indican que estamos a 2,000 años y 8,000 kilómetros de distancia. Y aterrizamos en un camino que conduce a la ciudad de Jerusalén en el año...
0: Chicos, miren, alguien viene. ¿Reconoces a alguien de ese grupo, Tuercas?
2: Mi escaneo de reconocimiento facial ha identificado a ese hombre como Jesús de Nazaret.
1: Ya que estamos a 2,000 años del parque, vista del valle y nuestra pizza... Voy a seguir a esta gente. Apuesto a que saben cuáles son los mejores lugares para comer.
2: Cuando Anita tiene hambre, se pone de muy mal genio.
4: ¡Te escuché!
0: Y su oído mejora.
4: ¡Eso también!
5: Jesús tuvo razón de no quedarse en ese pueblo samaritano. ¿Seremos bienvenidos aquí?
6: Todavía pienso que debimos haber pedido que le cayera fuego a esos samaritanos.
2: ¿Ustedes tienen poderes como esos?
6: Hemos hecho milagros en estos últimos días, como expulsar demonios, sanar paralíticos y ciegos y...
2: ¡Oh! ¿Ya vieron la película del robot superhéroe espacial que viene a proteger la Tierra con sus increíbles poderes y dice ¡la próxima vez no habrá próxima vez! ¡Oh,
0: ¡Tuercas!
4: ¡Tuercas!
1: Él es un poco... se emociona mucho. ¿Decía que han sanado a personas?
5: Sí, el poder de Dios es milagroso. Pero Santiago quería invocar fuego del cielo para enseñarles una lección a unas personas desagradables.
2: ¡Oh! Bien pensado, Santiago. Pero, ¿estaban pensando en rayos explosivos, relámpagos ardientes o pensaban...? ¡Ay!
5: Jesús explicó que él vino a salvar las vidas de los hombres, no a destruirlas.
7: Nuestros hermanos y hermanas necesitan comida y un lugar para pasar la noche.
5: Sí, maestro. Haré los preparativos.
1: Pedro, si necesitas ayuda para encontrar comida, aquí estoy.
0: Sí, si estás buscando comida, Anita es la indicada.
2: Yo me quedo con ellos. Hablando de poderes, ¿no pueden usarlos contra un enemigo? Incluso si, ya saben, están protegiendo a alguien.
8: Ese es Jesús de Nazaret.
9: Maestro, ¿qué tengo que hacer para heredar la vida eterna?
7: ¿Qué está escrito en la ley? ¿Qué interpretas en ella?
9: Ama al Señor tu Dios con todo tu corazón, con toda tu alma, con todas tus fuerzas y con toda tu mente. Y ama a tu prójimo como a ti mismo.
7: Respondiste correctamente. Haz esto y vivirás.
9: Pero maestro, ¿quién es mi prójimo?
7: Presta atención. Un hombre judío viajaba de Jerusalén a Jericó y fue atacado por ladrones.
2: ¡Oh! ¡Ladrones! Oh, sé exactamente lo que se debe hacer. ¡Oh! ¡Esto va a estar bueno! ¡Debo encontrar a Luis y Anita para contarles lo que escuché!
0: Pedro, conseguimos el pan.
5: Ponlo en la cesta con el pescado.
2: ¡Oh! ¡Luis, Anita! ¡Ahí están!
1: ¿Dónde has estado, Tuer?
2: Estaba en el pozo escuchando a Jesús cuando contaba la historia sobre un judío que fue atacado en el camino y nadie lo ayudaba. Primero pasó otro judío y no se detuvo y luego...
0: Oye, despacio, tuercas.
1: No entendemos una palabra de lo que dices.
0: Jesús estaba contando una historia sobre qué.
2: Ah, vengan conmigo y escuchen a Jesús ustedes. No quiero estropear la historia.
0: ¿Y dónde está Tuer?
2: No tengo idea. Quizás se fue justo después de contar su historia.
1: Muy bien, Tuer, vas a tener que contárnosla tú.
0: Pero hazlo despacio.
2: Ah, sí, cierto. Había un judío.
0: Tuercas.
2: ¿Qué?
1: Cuenta la historia o la próxima vez que te dejemos por tu cuenta. ¿Sabes qué? No habrá una próxima vez.
4: ¡La próxima vez!
2: ¡No habrá una próxima vez! Está bien, les voy a contar. Es una historia sorprendente. Había un judío que estaba caminando de Jerusalén a Jericó. Pero unos ladrones estaban escondidos en el camino para robar a personas porque, bueno, son ladrones. Y de repente, atacaron al viajero. Menos mal que estaba cerca un robot valiente.
10: ¡Auxilio!
2: ¡Salvaré! Y ahí fue cuando el robot bajó a rescatar al viajero y...
1: ¡Ay, basta!
0: ¡Espera un minuto!
1: Esa no es la historia que Jesús contó.
0: Jesús no contó una historia sobre ti, ¿verdad, Tuer?
2: No. ¿Por qué?
1: Entonces tú no estás en la historia.
2: Bueno, técnicamente... no.
0: Deja de perder el tiempo y dinos qué pasó.
1: Tal como Jesús la contó.
2: Muy bien, muy bien, muy bien. Pero yo debería estar en la historia. Jesús dijo que el hombre iba de viaje cuando tres ladrones lo atacaron. Y no había nadie que lo ayudara.
10: ¡Auxilio!
2: Luego los ladrones golpearon al hombre y le robaron todo lo que tenía. Le robaron hasta la ropa. Después de un tiempo, pasó un sacerdote. Y creerías que iba a ayudar al hombre. Pero no se detuvo y no ayudó al pobre hombre.
1: Quizá tenía miedo de que lo robaran también.
0: Pues sí, pero pudo haberlo ayudado, ¿no crees? ¿Sabes? Quizá ella y su hermano están muy hambrientos. Podríamos compartirla.
1: Como dije, es rara. Y su hermanita probablemente es como ella.
2: Y esa no es la peor parte de la historia que Jesús contó. El próximo hombre que pasó tampoco lo ayudó. ¡Yo no iba a dejarlo salirse con la suya!
0: ¡Un momento!
1: ¡Fuer!
2: Esta
1: historia no se trata de ti, ¿recuerdas?
0: ¿De qué se trata?
2: Ok, ok. Pero si hubiera estado ahí, hubiera hecho algo. Como el hombre que vino después. Él era un samaritano.
0: Oh.
2: Y no lo veo. Debe estar en algún lugar de esta historia.

0: de una vez por todas.
1: Jesús contó una historia sobre un viajero al que robaron y nadie se detuvo a ayudarlo.
2: Sí.
0: Y tú no estabas en la historia que Jesús contó.
2: Técnicamente...
0: Para nada, en ninguna parte de la historia, ni remotamente.
2: No, pero...
1: Sin peros, tuercas.
0: Solo dinos lo que Jesús dijo que sucedió cuando pasó el siguiente hombre cerca del viajero.
2: Lo que sucedió después es que un samaritano venía por ese camino.
0: Bien. Y tú no peleaste con ninguno de los ladrones porque no estabas en la historia.
1: ¿Y el samaritano? ¿Qué hizo él?
2: Tuve problemas para verlo, quizás porque no sé lo que es un samaritano.
0: ¡Uy! A este ritmo nunca vamos a llegar al final de la historia.
2: Déjame buscar samaritano en mi base de datos. Los samaritanos eran los habitantes de Samaria similares a los judíos, pero con templos y religiones diferentes. La mayoría de los judíos los consideraban extranjeros y buscapleitos.
0: Ay, sería más sencillo escuchar la historia directamente de Jesús.
2: Grabé un video mientras la contaba.
0: ¿Tienes un video?
1: ¿Y por qué no nos dijiste eso, tuercas?
2: Yo... no lo sé.
0: Bueno, muéstranos el video.
2: Sí.
3: Pero cierto samaritano que iba de viaje llegó a donde él estaba. Y cuando lo vio, tuvo compasión. Y acercándose, le vendó sus heridas, derramando aceite y vino sobre ellas. Luego lo montó sobre su propia cabalgadura, lo llevó a un alojamiento y lo cuidó. Al día siguiente sacó 2 monedas de plata y se las dio al dueño del alojamiento.
4: Cuídalo. Y todo lo demás que gastes, cuando yo regrese, te lo pagaré.
0: ¿Entonces cuál qué?
1: ¿Qué pasó con el video, tuercas?
2: Ah, ahí fue cuando fui a buscarlos.
0: ¡Qué bien! Escuchamos la historia, pero ahora nunca sabremos qué significa.
3: Hubo un hombre que conocía las palabras de la ley de Dios: ama a tu prójimo como a ti mismo. Pero preguntó: ¿quién es su prójimo? ¿Cuál de los 3 hombres de la historia piensas que demostró ser el prójimo del hombre que cayó en manos de los ladrones?
0: Bueno, la gente de su propio país no lo ayudó.
1: Así que el verdadero prójimo fue el que sí lo ayudó. El samaritano.
3: Vayan y hagan lo mismo.
2: ¿Refiere a que debemos buscar a alguien que está herido y cuidarlo?
5: A lo que se refiere es que no importa quién sea, no importa qué tan diferente sea de nosotros, todos son nuestros prójimos y merecen nuestro amor.
2: ¡Superlibro! Menos mal, nuestra pizza. Pero de acuerdo a mi sensor de calor, se va a enfriar 1 grado por minuto si no nos apuramos a ir al parque y la comemos.
1: Chicos, miren. Ahí están Samantha y su hermano. ¿Qué creen que hacen con todo ese ketchup que llevan?
2: Ah, el parque está del otro lado, donde nuestros amigos esperan por sus deliciosos pedazos de pizza. ¡Ay! Ok, la mantendré caliente.
0: Anita, ¿qué vas a decir? Hola, ¿te acuerdas de mí? Anita, pienso que eres rara y te llamé grosera. ¿Te gustaría comer pizza conmigo?
1: No, eso no es lo que voy a decir. Voy a decir... ¡Hola! Te debe gustar mucho el ketchup porque... No, eso no. ¡Hola! Cuando te vi mirando las sobras de pizza, yo... ¡Ay, no sé! No sé qué voy a decir, ¿sí? Mira, si no quieres venir, te alcanzo en el parque luego. ¿Vienes conmigo?
0: Noticiero estelar. Paquetes de ketchup desaparecen de la pizzería. Sí, les traemos esta nueva historia.
2: Luis, Anita, ¿a dónde van? ¡Ay! Anita, no detecto ningún... algún sonido de timbre. Quizás está descompuesto.
0: Lo que está descompuesto es esta casa.
1: Quizá estén atrás.
0: Anita, ¿qué estás haciendo?
1: Luis, ¿qué están haciendo ellos?
2: Parece que usan el ketchup para hacer una especie de sopa.
1: Sí, y parece que es todo lo que tienen para comer.

0: Oigan, ¿qué están haciendo?
1: ¡Ay! ¡Nos vieron!
2: ¡Debemos irnos!
1: ¡Ay, escóndeme!
3: ¡Anda, tuercas! ¡Vamos!
2: ¡Muévete, tuercas! ¡Muévete! ¿Qué están haciendo?
1: ¡Vamos! ¡Camino al parque!
0: El parque está por allá.
1: Sí, tienes razón. Queda por allá. Ahí es donde está el parque. Y por eso es que vamos hacia allá. En esa dirección. Al parque.
0: ¿Qué están haciendo en mi patio?
2: Tocamos el timbre, pero no funcionó. ¡Hueles delicioso!
1: Ah, no soy yo. Es la pizza.
2: Samantha, ¿les gustaría compartir la pizza con nosotros?
3: ¿En serio?
1: No tiene ketchup, pero es... ¡Ay!
0: ¿Viste que tomé el ketchup?
3: ¡Pero es gratis!
2: Sí, lo sé. Pero me preguntaba... ¿Por qué?
0: Ahora ya lo sabes.
4: Bueno, si quieren comer pizza con nosotros, vamos todos al parque.
3: ¡Ay, sí, por favor! ¡Estoy cansado de esa sopa! ¡Vamos, corre! ¿Qué tipo de pizza es? Me gusta con champiñones y pepperoni.
1: Tiene de todo. Y tenemos entradas para...
3: Me encanta esa película de robots, sobre todo cuando dice...
1: ¡Es hora de la próxima vez!
0: A veces, cuando mamá sale a trabajar, no tenemos mucha comida en casa.
4: ¿Y dónde está tu papá?
0: Murió cuando era pequeña.
4: Bueno, quizá no se tienen que quedar siempre que tu mamá está trabajando.
2: Tal vez puedan salir con nosotros.
0: Pero ustedes no me conocen.
4: Vivimos cerca, así que prácticamente...
2: No. Somos prójimos.

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1: ¿Qué tal, amigos? ¿Cómo están? Este tío Julio les envía sus mejores saludos y les asegura que me siento muy feliz de poder llegar a ustedes una vez más llevándoles una nueva historia de la vida real, porque con ella vamos a hermanarnos aún más en nuestra fe. Y voy a decirles algo. El relato de hoy le ocurrió realmente a una profesora de nuestra congregación y conlleva una experiencia que todos debiéramos escuchar con atención. Es una narración que yo titularía Luz del Cielo. Lucy Santiago había estudiado en la universidad hasta su graduación 2 años atrás, y aquel doctorado, obtenido no sin sacrificios, le había dado una gran seguridad en sí misma y en sus decisiones. Además, por sus especialidades, había encontrado un excelente trabajo impartiendo clases de control personal, lo que la había hecho una mujer tal vez demasiado suficiente, y quien más lo notaba era Frank Enríquez, su novio.
2: Y no nos casaremos hasta que no tengamos ahorrado el dinero para comprar la casa que te digo y podamos irnos de vacaciones a Canadá, a las cataratas.
3: Con el que tenemos nos alcanza, Lucy. ¿Podríamos aprovechar las 2 semanas que nos dan de vacaciones y casarnos, mi amor?
2: No, no. Y haz el favor de tener control personal también al respecto, ¿eh? ¿Tú crees que yo no te quiero como para tener tantas ganas como tú de ser tu esposa? Pero sé controlarme a la perfección. No, no lo haremos hasta que... Mi amor, pero mira, si hasta acepté las clases en el colegio de la carretera de Oeste para ganar dinero extra y así poder hacerlo más pronto, Frank.
3: No entiendo tu actitud, mi amor. Cuando dos personas se aman como nosotros, lo primero debe ser estar juntos y luego adquirir los bienes terrenales. Podemos casarnos y después comprar la casa, los muebles, viajar...
2: No insistas, por favor, no insistas. Lo haremos tal como te lo he dicho. Bueno, también tú podrías encontrar algún trabajo extra por la carretera y así los dos cooperamos.
3: Perfecto, perfecto, aceptado. Mientras más pronto reunamos la inmensa fortuna que tú quieres que tengamos para poder casarnos, mejor. Así podremos separar fecha para dar las charlas prematrimoniales que da nuestro pastor en la iglesia.
2: Ah, yo no creo que sean necesarias. Yo soy una mujer universitaria, una profesora, una profesional. No necesito los consejos de nadie, por nada. De eso no quiero hablar, ¿eh?
3: Lucy, sin darte cuenta, tú te estás alejando un poco de Dios más cada día, me parece.
2: Ay, Fran, por favor, no empieces con tus sermones, ¿eh?
1: Así era. En lo profesional, Lucy Santiago era una mujer intachable, profesora meticulosa, exigente, muy cumplidora. Y como usaba todo su potencial en la realización de su carrera, se volvía algo remolona espiritualmente. Es algo que sucede mucho y en lo que habría de tener cuidado. Porque hechos hay que pueden demostrarnos que la fortaleza espiritual, a veces, es más importante que la fuerza física o el control emocional. Y sin saberlo, Lucy Santiago iba a vivir una experiencia que le iba a servir de mucho para su vida futura. Pero vamos a no adelantar los acontecimientos y a seguir de cerca la historia de Lucy Frank en su momento más emocionante.
2: Ay, mi amor, pero el hecho de que vaya a llover no puede impedirnos que vayamos, Frank.
3: No oíste la radio, mi amor. ¿Los aguaceros van a ser torrenciales por la zona oeste?
2: Ay, ¿y tú le haces caso a esos que dicen el tiempo y siempre están equivocados? No dudes que hay un sol radiante y que la lluvia brilla por su ausencia. Ay, vamos, anda, vamos. ¿Ves lo que te dije, Frank? ¿Ves? Ni una gota cuando veníamos para acá. Y ahora mira...
3: Bueno, no cantes victoria, Lucy. Dijeron que llovería en la noche. ¿Y? Mira cómo está el cielo. Ni una sola estrella. Mira, ya se iluminó, ¿viste? Eso fue un relámpago.
2: Ay, solo nos queda una hora de carretera. Llegaremos antes que la lluvia. Mira una luz.
3: Es otro carro que viene frente a nosotros.
2: Pero viene por nuestra misma carrilera. ¡Ten cuidado, Frank!
3: Qué extraño, no entiendo. ¡Se nos viene encima! ¡Quítate!
2: ¡Ay, chocamos, Frank! ¡Échate a un lado, por favor! ¡Cuidado!
1: El impacto había sido demoledor. El choque de grandes proporciones. Dentro de la intensa oscuridad, los faros de ambos vehículos iluminaban hacia el cielo. Lucy abrió los ojos.
2: ¡Ay, Frank!
1: El cuerpo le dolía, pero estaba viva. Se dio cuenta de que el carro estaba volcado. Miró a su lado. Frank estaba allí, pero inconsciente. ¿Estaría muerto? Se movió hacia él. Respiraba. Sintió un miedo pavoroso. Y si el carro explotaba, tenía que salir y sacarlo a él. Con trabajo pudo abrir la puerta y salir. El fresco de la noche la hirió. Estaban cayendo las primeras gotas de lluvia. Sus pensamientos eran como un remolino.
2: ¿Qué puedo hacer? Tengo que tener control, pero no puedo. ¡No puedo! ¡Ay, ay, Dios mío! ¡Ayúdame! ¡Ayúdame!
1: Le había pedido ayuda a Dios en un momento difícil, cuando más se suponía que pudiera auxiliarse con su propio control tan estudiado. Y en aquel momento de crisis acudía a su fe más que a sí misma. Enseguida, con rapidez, sacaba del carro volcado al inconsciente Frank, dejándolo en la fresca hierba. Después corría hacia el otro carro, donde un hombre algo mayor, medio barbudo, yacía bajo él, despidiendo un fuerte olor a alcohol.
2: Estaba borracho, sin dudas. Y me parece que está muerto. Dios mío. Dios mío, dame fuerzas. Ay, Padre Celestial. Yo sé que ahora que he llegado demasiado lejos, no tengo control de mi vida. Toma tu control de ella.
1: Corrió a la carretera. No tuvo que esperar mucho. Un automóvil se acercaba, pero aunque le hizo señas, desesperadamente no se detuvo.
2: ¡Oiga! ¡Es un accidente! ¡Hay muertos! ¡Oiga!
1: Le parecía imposible que no se detuviera, pero así fue. Corrió hacia Frank. Seguía sin conocimiento, pero respiraba. Volvió con prisa al camino y vio una luz.
2: Oh, es una luz que viene. Es una luz que viene como del cielo. ¡Ay! ¡Ay, si fuera mi salvación, Señor! ¡Señor! ¡Haz que se detenga! ¡Ay, deténgase, por favor! ¡Aquí! ¡Pare! ¡Pare!
1: Dios había escuchado su súplica. El automóvil se detuvo, echándose a un lado, y de él bajó una mujer de mediana edad que presurosa se acercó a ella.
4: Ay, dígame, señora, dígame, ¿qué ha pasado? ¿En qué puedo ayudarla?
5: Puede usted estar tranquila ya, Lucy. Su novio solo se fracturó una vértebra. Lo están atendiendo. El hombre que los chocó, sí, ya fue reportado muerto. Era un alcohólico.
2: Yasmín, ¿cómo darle las gracias? Creo que Dios la envió. ¿Qué hubiera sido de mí sola en la noche lluviosa con Frank herido? Ay, Dios mío, ¿cómo agradecerle?
5: En ninguna forma. Fue mi deber y privilegio. Y que piense que me envió Dios como hija suya me hace sentir demasiado bien.
2: Es que si supiera, soy profesora de control mental y le confieso, estaba demasiado segura de mí misma, tanto que me había apartado de Dios creyendo totalmente que estaba por encima, que todo lo podía por mí misma, que no lo necesitaba y ¡qué necia fui!
5: Ay, es un error muy común, Lucy, si eso le sirve de consuelo. Ay, hija, ¿Cuántos le vuelven la espalda a Dios, imaginándose dioses ellos mismos? Les parece que pueden hacerlo todo y que no se pueden equivocar en absoluto y que no necesitan a nadie. Ay, qué equivocados están, como usted ahora sabe. ¿Cuánto necesitan el perdón de Dios, el amor de Dios, la guía de Dios y el poder de Dios? Y todo esto se encuentra en el Evangelio del Señor Jesucristo, quien se dio a sí mismo en la cruz para ser limpios de culpa y ponernos bien con su Padre. El que vive sin Cristo se queda tan pobre, tan desprovisto, tan huérfano, y un día se llevará la gran sorpresa y puede ser ya demasiado tarde. Dios sea alabado, porque no ha sido demasiado tarde en el caso suyo, Lucy.
2: Es cierto, Yasmín. Lo supe tras el accidente. Qué desvalida me sentí. Qué poca cosa. Y tan pronto me puse en sus manos, todo se fue resolviendo como por arte de magia.
5: Oh, no, diga mejor que como por arte de nuestro Señor Jesucristo, a través del Espíritu Santo. Él todo lo puede. Hizo que hasta yo pasara por allí y pudiera ayudarla.
2: Antes que usted pasaron varios, pero no se detuvieron.
5: Ay, no lo censure, Lucy. Téngales lástima, porque están pensando solamente en sí mismo y no saben cómo decidirse para hacer un bien a su prójimo. Pida a Dios que les haga descubrir cómo Él les ha servido a ellos para que ellos vivan para servir a su prójimo.
1: El resto de la historia de Lucy Santiago es el complemento perfecto de todo cristiano olvidadizo que regresa al redil de los que viven en estado de gracia espiritual y la dicha de poder compartir con Dios cada día. Pero para los curiosos, les contaré que tan pronto Frank superó lo de su vértebra, Lucy quiso que se casaran y ella misma dictaminó:
2: iremos a dar las charlas prematrimoniales con nuestro pastor.
1: Lucy ha seguido con sus clases de control mental, pero ya no cree que ella es su propia conductora. No. Ahora deja que sea Dios quien maneje su vida. Todo lo pone en las manos de Él, confiando en su bondad. La misma bondad que movió a Jesús a dar su vida por ella, para que ella pudiera ser hija santa de Él. Poner su vida en tales manos es vencer siempre. Y a Dios sea siempre la gloria. ¿Y tú, querido oyente? ¿Qué?

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1: Este es el versículo de la semana que se encuentra en Mateo 7:7 y dice, pedid y se os dará, buscad y hallaréis, llamad y se os abrirá, porque todo el que pide recibe y el que busca halla. Una vez más, Mateo 7:7 dice, pedid y se os dará, buscad y hallaréis, llamad y se os abrirá, porque todo el que pide recibe y el que busca halla.

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1: Todo andaba muy bien para Ignacio. Tenía buen trabajo, tenía propiedades, tenía una bonita familia y tenía muchos amigos. Él era el retrato del hombre moderno perfecto. Nada le faltaba. Pero un día Ignacio tuvo un grave accidente en su automóvil. Quedó parapléjico, inmovilizado del cuello hacia abajo. Todo su dinero, ahorros y propiedades se fueron en gastos médicos. Cuando ya no tuvo nada, sus amigos lo abandonaron. Su esposa lo abandonó y finalmente terminó sus días amargado en un hospital de convalecientes. ¡Qué triste es no tener amigos! ¡Qué triste es ser abandonado en medio de la necesidad! Pero este hombre del que te voy a hablar era un hombre feliz, era un hombre afortunado. Tenía 4 amigos y estos eran de los que estaban dispuestos a hacer cualquier cosa por el bienestar de su amigo. Este amigo era un paralítico. No podía caminar y debía permanecer en cama todo el tiempo. Sus amigos habían hecho una camilla rústica y de vez en cuando solían sacarlo a pasear. Lo llevaban por las calles de Capernaum, lo llevaban a la playa junto al lago de Galilea. Resulta que esa tarde Jesús había entrado a una casa y allí estaba predicando. La gente se agolpó tanto que era imposible que alguien más pudiera entrar en ese edificio. Entonces, aquellos osados amigos se subieron a la azotea de la casa y levantaron el techo de paja, abrieron un boquete y con amarras hicieron descender la camilla hasta donde estaba Jesús. Cuando Jesús vio la fe de estos 4 hombres, se volvió al paralítico y le dijo: «Hijo, tus pecados te son perdonados». Esto encendió la furia de los líderes religiosos judíos que los seguían a todas partes, no por admiración, sino por odio. Ellos dijeron que Jesús blasfemaba porque el único que puede perdonar pecados es Dios. Jesús les probó a ellos que Él es Dios hecho hombre y le dijo al paralítico que se levantara, tomara su camilla y se fuera a su casa. Hizo un milagro para probar su derecho a actuar como lo que es Dios. Mi amiga, mi amigo, hay mucha gente inválida en el mundo. Inválidos físicos, inválidos emocionales, inválidos espirituales. Tal vez tú seas uno de ellos. Y yo quiero ser hoy tu amigo. Quiero abrirte un boquete en el techo de tu oportunidad y presentarte a Jesús. El mismo Jesús que sanó al paralítico. Quiero que lo conozcas, que lo llames, que llegues a él y le pidas que te sane como un ser humano total. Él puede tocar tu cuerpo si lo necesitas allí. Puede sanar tus emociones quebrantadas. Y sobre todo, puede perdonarte de todos tus pecados y darte el gozo de la vida eterna. Llámalo ahora y Él te responderá y te hará una persona totalmente feliz.
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Dice el Salmo 18:2: El Señor es mi roca, mi amparo, mi libertador, es mi Dios, el peñasco en el que me refugio, es mi escudo, el poder que me salva, mi más alto escondite. En las manos de Dios estamos totalmente seguros. Confiemos en Él. 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
2: 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Les saluda Esteban Porras. Conectados es una producción de Enfoque a la Familia.

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1: Este es el versículo de la semana que se encuentra en Mateo 7:7 y dice: Pedid y se os dará, buscad y hallaréis, llamad y se os abrirá, porque todo el que pide recibe y el que busca halla. Una vez más, Mateo 7:7 dice: Pedid y se os dará, buscad y hallaréis, llamad y se os abrirá, porque todo el que pide recibe y el que busca halla.
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3: ¿Quién tiene la responsabilidad que la familia sea una institución que funcione, donde se exprese amor, donde haya roles y lugares adecuados para cada uno y que conjuntamente crezca,

0: se desarrolle y sea un lugar saludable. Bienvenido, Salvador, a esta charla nuevamente.
1: Bueno, vamos a hablar un poco acerca de la responsabilidad. ¿Qué te parece?
0: Todo un temita que nadie quiere asumir, ¿eh?
1: No. Hace unos meses atrás hubo una fiesta de música electrónica. Ahora se acostumbra mucho a las fiestas de música electrónica, ¿no?
0: Sí.
1: Entonces se reúne una cantidad de jóvenes espectacular en estas fiestas, donde parece que la estrella es el DJ, ¿no?
0: Sí, el DJ, como dicen ahora.
1: Sí, DJ. Entonces, una fiesta de música electrónica dejó 5 jóvenes muertos. Podrían haber sido muchos más, no sabemos cuántos afectados. ¿Por qué? Porque había, en un lugar para 7.000 personas, había 13.000, y corrió la droga, porque en estas fiestas en general corre la droga, y corre mucho la droga.
0: Esas drogas sintéticas, ¿no?
1: Drogas sintéticas, sí, que se fabrican en cualquier lado, lo lamentable es eso, ¿no? Y que puede cambiar las drogas de diseño, pueden cambiar el diseño rápidamente, y entonces es muy difícil legalmente ponerles un límite, ¿no? A mí me llamó la atención lo que pasó al día siguiente, porque había 5 chicos muertos, en algunos casos por la droga, por falta de agua. Y entonces empezó a hablar el periodismo. Y el periodismo empieza a hablar de responsabilidades. Claro. Entonces dice, bueno, la responsabilidad lo tienen los organizadores en primer lugar, porque el único objetivo que tenían era el lucro, y entonces toleraron la venta de la droga, y toleraron la superpoblación del lugar. Por otro lado, decían que los controles no fueron efectivos y permitieron la entrada de todo eso, que las autoridades no fueron suficientemente estrictas, que el local estaba superpoblado porque los inspectores no actuaron, que las fuerzas de seguridad no ejercieron la vigilancia que tenían que ejercer y estaban sospechadas de complicidad. La palabra que más se repetía era responsabilidad. Sí. Hay que buscar a los responsables, hay que deslindar responsabilidades, hay que castigar a los irresponsables. Pero eludieron sistemáticamente y expresamente, además, hablar de la responsabilidad familiar. Porque allí había menores. Menores que la familia no sabía que estaban en ese lugar, no sabían esa noche dónde estaban sus hijos, y que se enteraron a la mañana de que sus hijos habían ido a una fiesta electrónica y estaban muertos. Entonces, cuando alguien dijo, señores, tenemos que hablar de la responsabilidad de la familia, porque acá hay menores cuyos padres fueron a retirar el cadáver porque estaban esperando que sus hijos volvieran, porque no sabían ni dónde iban, ni a qué hora volvían, ni qué hacían durante toda la noche, ni dónde estaban. Entonces, acá hay que hablar de responsabilidad familiar. Inmediatamente le dijeron, no, de eso no se puede hablar.
0: ¿Por qué?
1: Porque hay familias dolidas, hay padres sufrientes, y en este momento no tenemos que hablar de eso. Ahora, yo digo, miren, en el periodismo se informa.
0: Sí.
1: ¿No? Perfecto. Cuando informamos, contamos la noticia, nada más. Ahora, cuando se empieza a investigar y se habla de responsabilidades, es obligación del periodista llegar hasta el hueso.
0: Y analizar el tema.
1: Analizar todo. Entonces, si no analizo todo, eludo el asunto, estoy dejando cabos sueltos. Y entonces, mejor que no analice nada. Porque si yo estoy haciendo periodismo de investigación, y entonces comienzo a hacer periodismo de investigación cuando empiezo a hablar de responsables, entonces tengo que llegar al nudo de la cuestión y decir, también aquí hay responsabilidades familiares.
0: Claro, y no operar, ¿no?, por conveniencia.
1: Claro, ni tampoco por una falsa compasión, ¿no? Lo que estaba diciendo allí el hecho es que había una actitud de responsabilidad que incluía a las familias. Yo noto que cuando voy a dar conferencias al exterior, recurrentemente me piden que hable de la familia. Yo hablo de muchos temas, no solamente de ese tema. Y no quiero que me encasillen como alguien que está hablando permanentemente de la familia. Además, porque no es el tema que me gusta realmente hablar, ¿no? Porque uno tiene momentos de reflexión donde está, a veces uno reflexiona sobre el tema de la familia, a veces está sobre otros temas, pensando sobre otros temas, y siempre es importante decirle, bien, va a dar una conferencia, ¿sobre qué está reflexionando en este momento? No, la familia. Entonces, después de que un grupo me invitó durante 5 años seguidos para hablar de la familia, finalmente le dije, bueno, paremos con esto, porque estamos hablando siempre de lo mismo. Y me dicen, es que lo que tenemos más dañado es la familia. Y por más que hablemos, no podemos conseguir que esto se revierta. Lo que quiere decir que hay un problema, que es un problema muy grande.
0: Que tiene que bajar más allá del discurso a la vivencia.
1: A la vivencia. Ahora, Chesterton fue un defensor a ultranza de la familia. Tiene una novela que se llama Un hombre normal, que es una defensa de la familia. Escribió libros sobre defensa de la familia, la superstición del divorcio, etc. Un día un periodista le preguntó, ¿pero cuál es la importancia que usted ve en la familia? Él le contestó, como acostumbraba Chesterton, ¿no?, en una forma elíptica, pero muy interesante. Él dijo, el lugar donde nacen los niños y mueren los hombres, donde la libertad y el amor florecen, no es en una oficina, ni en un comercio, ni en una fábrica. Ahí veo yo la importancia de la familia. Y creo que es muy importante analizar esto que dijo. Dice, es el lugar donde nacen los niños y mueren los hombres, donde la libertad y el amor florecen. Es en el hogar. Entonces, dice, veo la importancia, que es más importante que el comercio, que la fábrica o que la oficina. Es más importante la familia. La familia es un lugar de contención durante toda la vida, desde el nacimiento hasta la muerte. O tiene que ser un lugar de contención desde el nacimiento hasta la muerte. La educación sobre los valores fundamentales se da dentro de la familia, donde se desarrollan los sentimientos de la persona y donde el hombre aprende a ser libre. Y entonces la familia es irreemplazable. Cuando Jesús terminó el Sermón del Monte, habló de dos hombres que tenían el mismo propósito. Dijo, los dos querían edificar su casa. Y entonces buscaron, con el mismo propósito, armar un lugar donde habitar, donde descansar, un refugio para las un lugar para ser felices, en definitiva. Cuando se edifica una familia, los propósitos son siempre los mismos. Busco descanso, busco refugio, busco amor, busco un lugar para ser feliz. Pero hay, dijo Jesús, dos actitudes diferentes. El que es responsable y edifica una casa responsablemente, y el que es un irresponsable y la edifica con irresponsabilidad. El responsable sabe que una familia es un proyecto a largo plazo, no es a corto plazo, es a largo plazo. Y que en el largo plazo los escenarios van a ir cambiando, porque todos vivimos en una sociedad donde los escenarios cambian de un día para otro. Y no siempre hay buen tiempo, hay tiempos también tormentosos. Entonces, cuando edificamos una familia, tenemos que edificarla pensando en la adversidad, pensando no solamente en que el tiempo va a ser la felicidad de hoy, sino va a ser lo que va a pasar. No siempre va a ser contigo pan y cebolla, ¿no?
0: No, siempre.
1: Después va a venir los días malos, con problemas, con necesidades, con angustia, y uno tiene que estar preparado también para eso. Conclusión, como el escenario es cambiante y como entiendo la realidad, entonces tengo que anticiparme al problema, no esperar que el problema llegue, y tengo que protegerme con anterioridad.
0: Claro, hacer prevención.
1: El hombre irresponsable dice, bueno, todos se edifican, yo edifico también. No me importa cuáles son los fundamentos,
0: los materiales,
1: ni nada, porque todo lo hacen y debe ser fácil. Y esto es un pensamiento muy general. Armar una familia es fácil. Te conseguís una esposa o un esposo, se casan y tienen hijos. Pero resulta que una familia es mucho más que eso, porque aparecen las dificultades, los escenarios que cambian. Y la conclusión es, como no tengo en cuenta los cambios ni tengo en cuenta los escenarios, cuando llega la tormenta, se me derrumba la casa. Y Jesús dijo, porque no se fijaron en los fundamentos, no se fijaron en eso. Estaba en Sicilia. Sicilia es una isla que está presidida por un volcán, que es el Etna.
0: Exacto.
1: ¿No? El Etna es el gran protagonista de la costa este de Sicilia. El Etna es un volcán que está activo. Por las noches, desde el hotel en que estaba, yo veía las fumarolas permanentes de día y por las noches se veía el resplandor del fuego que estaba dentro. Lo que quiere decir que es una amenaza permanente.
0: Constante.
1: A mí me atraía el Etna. El Etna forma parte de las historias que mi abuelo me contaba en la infancia, mis abuelos, que habían estado allí. Así que decidí subir a, como decían ellos, a Etna, ¿no? Porque paraban en la T, no sé cómo lo hacían, pero decían Etna. Entonces decidí, me dijeron, ¿se puede subir al Etna? Bueno, vamos a subir, le dije a Celia, a mi esposa, vamos a subir.
0: Hasta donde llegamos.
1: ¿Dónde llegamos? Bueno, conseguimos quien nos acompañara y empezamos a subir al Etna en un automóvil. A mitad de camino para el automóvil y dice, fíjense esto. Entonces estábamos frente a un río de lava, porque el Etna en algunos momentos...
0: Derrama,
1: de, sí. Sí, sí. De vulcanismo activo, se activó y llegó a destruir poblaciones, ¿no? Es decir, bajó un río de lava que llegó hasta el mar. Entonces hay pueblos que los destruyó totalmente. Entonces empezamos a subir y entrábamos en ríos de lava. En medio de los ríos de lava vemos un techo de dos aguas, ¿no? Un techo de chalet, tejas y todo. Entonces nos dice, bajemos. Y bajamos y nos acercamos. Era una casa de dos plantas, ¿no? Habían edificado una casa de dos plantas y nosotros estábamos en el techo.
0: Mira.
1: ¿No? Porque la lava había barrido con todo, había llenado la casa y lo único que quedaba era el tejado arriba. Miramos abajo y veíamos que había parte de la construcción allí abajo. Y entonces nos decía el guía, bueno, alguien construyó acá y no tuvo en cuenta que estaba en la ruta por donde iba a seguir. Es una locura, sí. Y esto es lo que quedó. Queda el testimonio de un insensato que un día edificó una casa maravillosa de dos plantas con techo de tejas a dos aguas y todo lo demás y que no pensó que el volcán iba en algún día a entrar en erupción. Y entró en erupción y le destruyó la casa.
0: Eso puede pasar también cuando no somos responsables en la construcción de nuestras familias. Hacemos una pausa y continuamos en la charla con Salvador.

0: 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La responsabilidad o la falta de responsabilidad nos puede llevar a situaciones como la casa de dos aguas sobre la que estaban parados en la corriente de lava que justamente el volcán en su momento de erupción derramó en esa sección allá en Sicilia, Salvador.
1: Claro, y seguimos subiendo. Y cuando seguimos subiendo, vemos una construcción también maravillosa, más arriba.
0: Mirá.
1: Y entonces dije, bueno, acá hay otro loco. Acá hay otro que no se dio cuenta de lo que pasa. Pero cuando llegamos, vimos que había construido un canal y un foso alrededor, ¿no? Y entonces la lava, cuando baja, va buscando, por supuesto, como todo líquido, el cauce más que menos dificultades tiene. Y entonces ellos habían armado todo eso alrededor, cosa de que la lava había caído. Y la misma lava que había destruido la otra casa pasó a los costados de esta, que era mucho más grande, era una mansión grandísima, pasó a los costados y no pasó nada.
0: Mira.
1: ¿Qué, la diferencia dónde está? En que uno, los dos se edificaron en un volcán. El volcán iba a entrar en erupción en algún momento. Uno pensó en el futuro y el otro no pensó en el futuro. Uh-huh. Y la responsabilidad está justamente en que pensemos en el futuro, que no siempre será lo de hoy, que la familia tendrá que pasar tiempos de crisis, que el principio de autoridad hoy está en crisis y hay que saber cómo lo manejamos, que la juventud entra en crisis, que estamos en un tiempo de irresponsabilidades. Y un hombre debe ser responsable, una mujer debe ser responsable. Y esta falta de responsabilidad frente a las cosas que se hacen en la vida son las que traen después los problemas. Y entonces, cuando llega el momento del problema, empezamos a buscar culpas fuera de nosotros, ¿no? Yo recuerdo que Argentina tiene una red ferroviaria muy disminuida hoy, pero bastante importante. Y hay zonas donde hay barreras que anuncian que cuando llega el tren se paran esas barreras y uno tiene que llegar y detenerse porque la barrera está baja. Cuando pasa el tren, la barrera se levanta. Siempre hay alguien que cuando llega y la barrera está baja, esquiva la barrera y cruza las vías. Y siempre hay alguien que se lo lleva el tren, porque miró de un lado, pero el tren venía del otro y no lo vio, ¿no? O que esperó para que pasara el tren y antes que se levantara la barrera, se coló detrás y venía el tren del otro lado y lo deshizo. Y siempre pasa lo mismo, que después que pasa eso empiezan. Los métodos de barrera están obsoletos, hay que buscar el soterramiento del ferrocarril, hay que hacer puentes sobre las vías, hay que... Es decir, todo para no decir, este es un irresponsable, ¿no?
0: Es esa.
1: Entonces, la solución no está en todo eso, que me parece bárbaro si se hace y si me parece que es forma parte del progreso. Pero vayamos a dónde está el responsable. El responsable es el que bajó, el que pasó cuando le estaban indicando que no pasara. Uh-huh. Es el que tiene la luz roja y sigue adelante, ¿no? Esa persona es irresponsable. Y la irresponsabilidad hoy está al orden del día. Uh-huh. Y la irresponsabilidad está en todas partes. Hablaba con un especialista en SIDA y me decía, ninguno de estos jovencitos que tiene SIDA en este momento pensó que había un sistema para protegerse, por lo menos. Actuó sin protección, ninguna. Entonces dice, no solamente hacen lo que hacen, sino que además lo hacen irresponsablemente para con su propio cuerpo. Uh-huh. ¿Me explico? Creo que los oyentes deben estar entendiendo lo que quiero decir. Quiere decir que ni siquiera hay una autoprotección de su cuerpo. Actuamos en el hoy exponiéndome a cualquier cosa. Me decía este especialista, el crecimiento de las enfermedades de transmisión sexual hablan de la irresponsabilidad. No solamente que no se respeta el matrimonio, que sería la forma en que se debe hacer, sino que además si no se respeta, no se respeta también su propio cuerpo. Y entonces crecen todo esto. Es decir, se actúa en la vida con total irresponsabilidad.
0: Pensando que nunca va a pasar
1: nada. Nunca va a pasar nada. Entonces cruzo la barrera porque total no va a pasar. No busco ningún tipo de protección porque total no va a pasar. Me meto en un barrio que ya me avisaron que no tengo que pasar por allí porque allí hay problemas. Y paso por ese barrio, ¿no? Es decir, hay muchas cosas. Yo cuando llego a una ciudad nueva que no conozco, pregunto dónde se puede ir y dónde no se puede ir. Claro. En toda ciudad hay zonas que no conviene visitarlas para el extranjero. No conviene porque son zonas violentas, porque son zonas donde hay peligro. Ahora, uno no puede ir a sabiendas al lugar donde hay peligro, creyendo que la buena suerte me acompaña.
0: Claro.
1: Y esto es lo que está pasando, que actuamos irresponsablemente. Y esa acción irresponsable es la que después trae consecuencias sobre nuestra vida y es la que trae consecuencias sobre nuestras familias. Entonces es verdad que estamos viviendo un tiempo de irresponsabilidad total, y esa irresponsabilidad total parte desde la equivocación en la formación de la familia, que la hacemos románticamente, y ahí nos estamos equivocando y somos irresponsables, y en lo otro, en lo que viene después. Ahora, la familia está desintegrándose. Como decía Chesterton, la familia es la que tiene que ofrecer la protección desde el nacimiento hasta la muerte. Y tenemos que ser responsables. Si vamos a tener un hijo, tenemos que ser responsables del hijo. Y si formamos parte de una familia, tenemos que ser responsables del anciano. ¿Cuál es la realidad hoy? Que a los hijos se los manda rápidamente a una guardería.
0: Claro.
1: Rápidamente.
0: Alguien más se haga cargo.
1: Sí. Hay empresas que de los 3 meses están teniendo a los niños allí en las guarderías. Se crían prácticamente en las guarderías, ¿no? ¿Por qué? Porque el papá tiene que trabajar, la mamá tiene que trabajar. A veces no es que tiene que trabajar. Es que quieren mantener un estatus y no quieren bajar a decir, acá tengo una responsabilidad que tengo que cumplirla. Y a los ancianos se lo manda al geriátrico. Y yo creo que estos dos extremos
0: son, ¿no?, los que muestran la realidad.
1: Son los que están mostrando la realidad.
0: De la falta de responsabilidad.
1: Claro, somos irresponsables con respecto a nuestros hijos y somos irresponsables con respecto a nuestros ancianos.
0: Los sectores más débiles.
1: Los sacamos del medio. Claro. Las dos puntas de la vida son los más débiles. Y entonces se los sacan de encima. Yo entiendo que los geriátricos son necesarios porque hay casos en que la persona anciana entra en un estado de demencia.
0: Sí. Muy difícil de contener.
1: Muy difícil de contener y muy difícil de controlar y necesita una atención médica permanente. Y entonces, un lugar como ese, hay personas, yo recuerdo un amigo que tenía a su esposa en ese estado y me dijo, ya no es la misma persona, ya no es, ya desapareció. Ella ya murió, ¿no? ¿Por qué? Porque estaba totalmente en otra cosa. No conocía nada. Y necesitaba un cuidado permanente. Tenía que tener una persona al lado. Bueno, hay lugares que ofrecen eso. Pero no estamos hablando de eso. Estamos hablando de los que se lo sacan de encima porque no queremos tener al abuelo en casa, porque nos molesta, porque es viejo, porque lo que sea.
0: Claro.
1: Bueno, esto habla de una sociedad que es muy irresponsable. Esto hace que estemos ante índices muy graves Por ejemplo, los índices de aborto siguen creciendo, los índices de violencia intrafamiliar siguen creciendo, que estamos en una crisis, los femicidios siguen creciendo.
0: Los abusos sexuales.
1: Sí, estamos teniendo un femicidio cada 30 horas en América Latina.
0: Impresionante.
1: ¿No? Es impresionante lo que está pasando. Y por país, estoy hablando de países, lo que quiere decir que es el promedio de países. En Argentina cada 26 horas matan a una persona, en Uruguay cada 30 horas, en Perú cada 30 horas. Lo que quiere decir que tenemos un índice
0: altísimo.
1: Tremendo, altísimo, ¿no es cierto? Y hay muchas cosas que tambalean. Hay padres que no pueden con sus hijos, hay jóvenes que son rebeldes a toda autoridad, hay hombres que no pueden superar su angustia personal, hay gente que depende permanentemente de las pastillas, y uno tiene que decir, paremos. Hay un momento en que hay que poner una señal de pare y decir, algo pasa. Jesús dice, edifiquen su vida con responsabilidad. Si le ponen un buen fundamento, entonces la vida va a fluir bien, y si no, no. Ahora uno dice, ¿cuál es el buen fundamento? Y Jesús dice esto después del Sermón del Monte. El Sermón del Monte es un manual de vida. Es así se debe vivir. Así tenemos que manejarnos. Y después de hablar esos 3 días, Él dice, bueno, el que escucha esto y lo hace, pone un buen fundamento. El que no lo escucha, y por lo tanto, no, o lo escucha, pero no lo hace, pone un mal fundamento. Pero él está diciendo, no es cuestión de ser cristiano. Porque muchos creen que porque soy cristiano, entonces todo me va a ir bien. No es así. Jesús dice, lo que tiene que hacer es escuchar lo que digo y hacerlo. Hay cristianos que también fracasan en su matrimonio, hay cristianos que también tienen problemas, y uno dice, ¿por qué? Porque ellos creyeron que el asunto era decir, soy cristiano, tengo a Jesucristo, etcétera, y todo lo demás, y sin embargo entran en crisis igual que cualquier otro. Porque el asunto no está en tener una determinada fe. El asunto es en, si yo soy cristiano, cumplir aquello que Jesucristo dice. Por eso Jesucristo no dijo, yo soy el buen fundamento. Él dijo, el fundamento es lo que dije. Si usted lo cumple, su casa va a estar bien edificada. Y si usted no lo cumple, se le va a caer. ¿Eh? Pero responsable siempre es usted. No le eche la culpa a nadie.
0: A nadie más.
1: Somos responsables. Y somos responsables y tenemos que asumir nuestra responsabilidad en la familia, porque la responsabilidad de cumplir con las leyes divinas para nosotros y en nuestra casa y en nuestros hijos es la garantía de la estabilidad a través del tiempo de la familia.
0: Ahí está entonces la responsabilidad familiar.

0: La red de Radio Amistad proclama que Jesús es el Todopoderoso y Eterno
1: en tierra
0: Hijo de Dios.
1: A la trompetista Alison Balsom,
0: yo soy el Alfa y la Omega,
1: el concierto
0: dice el Señor
1: en
0: Dios,
1: mi
0: el que es, el que era y que ha de venir, el Todopoderoso.
1: Haydn,
0: Jesús existe eternamente y para
1: trompeta,
0: siempre.
1: Una
0: Él
1: trompetista
0: nos ofrece vida eterna. Hoy, confiemos
1: queremos
0: en Jesús como Señor y Salvador
1: ahora
0: personal
1: sobre la responsabilidad familiar, como lo ha planteado
0: para vivir con
1: Salvador
0: Él por toda la
1: día de hoy.
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0: 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Y ahora, el pronóstico del tiempo para Houston en Radio Amistad. Se reporta 91 grados y parcialmente nublado. Hoy, tormentas eléctricas con una temperatura máxima cerca de 95 grados. Esta noche, despejado, con una temperatura mínima cerca de 78 grados. Después mañana, tormentas eléctricas con una temperatura máxima cerca de 95 grados. Mañana por la noche despejado, con una temperatura mínima cerca de 78 grados. El pronóstico del tiempo en Radio Amistad.
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2: La música puede ser mucho más que entretenimiento, también puede ser una poderosa herramienta para transmitir valores y compartir el mensaje del Evangelio de Jesucristo. Los estilos y preferencias pueden variar, pero cuando el contenido busca comunicar amor, fe y esperanza, puede impactar la vida de las personas. En esta edición conoceremos a un artista de música urbana cristiana que celebra 20 años de ministerio y que recientemente ha lanzado una nueva canción con el propósito de seguir llevando un mensaje de esperanza a nuevas audiencias.

0: experiencias que inspiran y que fortalecen nuestra fe. Soy su amigo Heriberto Ayala y acompáñenos durante este tiempo mientras conversamos con nuestro invitado. Él es Joel Brown de Paraguay. Joel, un saludo cordial para ti y gracias por atendernos.
1: Sí, muchos saludos para vos, Heriberto, toda la audiencia que está escuchando también en este momento. De parte mía, un placer estar acá. Joel Brown es mi nombre. Se me conoce más como Brownie J por mi nombre artístico. Así que sí, un saludo de parte de Paraguay para el mundo entero.
0: Qué bueno, Joel, de poder tener esta conversación contigo. ¿Cómo ha iniciado esta carrera musical, Joel? ¿O cuándo te diste cuenta de que puedes cantar?
1: Todo empezó en el año 2006. Ese año fue que empecé con la música. En realidad, justo este año celebro los 20 años de ministerio y puedo ver realmente la mano de Dios en todo esto, la fidelidad de Dios. Porque llevar adelante un ministerio 20 años, puedo decir que es solamente Dios, ¿verdad? Porque humanamente a veces uno ya iba a desistir, a desanimarse, pero bueno, yo nací en un hogar cristiano, toda la vida asistí a la iglesia, pero a los 13 años, en un campamento de adolescentes, yo realmente entendí lo que Jesús hizo por mí, personalmente. Entendí, eso fue algo muy profundo. Y realmente tomé una decisión, yo quiero servir, quiero seguir a Cristo. Y es como que casi en modo automático, en ese mismo año, empecé a componer canciones, a escribir canciones, a escuchar las primeras canciones también de música urbana, que en esa época era, por ejemplo, la canción Mi Maestro, de Funky, que es como un clásico. Escuché esa canción y me llamó la atención, ¿verdad? El estilo, el lenguaje diferente de llegar a la juventud, a los adolescentes. Y bueno, empecé a escribir canciones y ese mismo año, teniendo 13 años, me fui a un estudio de grabaciones que me quedaba acá cerca, digamos a una hora de casa, y sin el permiso de mis padres, nos fuimos al estudio. Sinceramente, yo ni sabía cómo era el tema, había sido se cobraba por hora. Y bueno, nosotros entramos al estudio sin experiencia, sin idea de cómo hacerlo de la mejor forma, pero lo hicimos. Grabamos una canción que es la primera canción que yo grabé, que se titula El Fin. Mi nombre artístico en esa época era Joelito. Mucha gente hasta ahora me dice Joelito, se quedaron con eso. Después nomás ya dije, anotá la cuenta a nombre de mi papá. Y después ya mi papá tenía que pasar a pagar, ¿verdad? Fue un show, ¿verdad? Una experiencia.
0: Todas las canciones que grabaste, compusiste tú, no sé cuántas canciones escribiste.
1: Sí, muchas canciones. En realidad, al comienzo, las primeras 15 a 20 canciones nunca salieron. Y bueno, fue un proceso también de aprender a componer, a rimar las palabras, a que lo que uno dice no es solamente, tiene que quedar bien la rima, sino que tiene que tener contexto, tiene que tener sentido lo que uno quiere transmitir. En total, habré compuesto más de 100 canciones. De esas canciones, hay como 75 que ya salieron, ¿verdad?
2: Porque el tiempo se agota.

0: Continuamos aquí en Encuentro. En esta oportunidad estamos conversando con Joel, artista y compositor de música urbana cristiana, quien nos presenta una nueva propuesta musical. En un tiempo en el que se habla tanto del Mundial de Fútbol, con opiniones divididas entre quienes lo apoyan y quienes lo cuestionan. Pero lo cierto es que Joel ha decidido aprovechar este contexto para compartir un mensaje diferente a través de su más reciente tema titulado Fútbol es otra cosa. Su deseo es llegar a personas que quizás aún no conocen el mensaje cristiano, invitándolas a acercarse a su música y descubrir canciones que transmiten la esperanza, el amor y la fe. ¿Cómo nació este proyecto musical y qué inspiró esta nueva canción? A continuación, escucharemos a Joel, quien nos comparte los detalles detrás de esta iniciativa.
1: Una tarde me senté en el piano, me gusta tocar el piano, inventar cosas, y me salió la letra así de una, ¿verdad? Ahí invité a otro artista que es Huacho, él es cubano, le invité al proyecto, le mostré, le gustó también. Y bueno, en tiempo récord nosotros grabamos la canción, trabajamos la canción, hicimos el video y todo lo que conlleva un proyecto así. Trabajamos como unas 60 horas full enfocado en ese proyecto. Y muchas veces la gente va a decir, un video de 3 minutos que está en YouTube, ¿verdad? Mucha gente no sabe que hay 60 horas de trabajo detrás, ¿verdad? Pero bueno, yo quise hacer una canción para el mundial y digamos, no, esta no es una canción, digamos así, 100% cristiana o evangelística, sino que es una canción que une a la gente, que une al mundo, como es el deporte, el fútbol también. Pero para mí es una experiencia un poco diferente a lo que estoy acostumbrado a hacer. Mis canciones siempre son totalmente evangelísticas y todo, pero ahora mismo estoy ganando un público nuevo también, gente que se está suscribiendo, gente que está comentando, que ahora la próxima canción que saco en un mes y medio es totalmente cristiana, evangelística, y ya tengo ese deseo ahora de que esa gente pueda conectarse también con lo que estoy haciendo.
0: Y hay que aprovechar cada herramienta o cada escena, cada acontecimiento o eventos, en este caso el fútbol, para poder acercarse a esa gente, a esa audiencia, y que a través de esta canción Dios pueda tocar también y que puedan seguir escuchando otras canciones donde se le estará acercándole a Dios, por ejemplo.
1: Así mismo. Y lo mismo es que la gente que se suscribe a mi canal o me sigue en Spotify, ya automáticamente le van a saltar mis otras canciones también. Entonces ese es el deseo, ¿verdad? Siempre estoy 100% enfocado en escribir y hacer música cristiana. Eso para mí nunca fue una duda, ¿verdad? Para mí nunca tuve esa duda. No, mejor hago música secular porque hay más dinero quizás en eso, o hay más trabajo, más campo. Eso para mí nunca fue, gracias a Dios, nunca fue para mí un tema de discusión, ¿verdad? Sí me gusta hacer cosas nuevas, en este caso hacer una canción para el mundial, porque yo soy muy fanático del fútbol también. A mí me gusta el fútbol, llegué a jugar fútbol también, no a nivel profesional, pero siempre me gustó el fútbol. Y bueno, Paraguay está de vuelta al mundial después de 16 años, entonces era un buen momento también, ¿verdad?
0: Joel, escribiendo esta canción, ¿en qué está inspirada la canción? Ya nos dijiste, bueno, buscar esa unidad entre hermanos, entre naciones, me imagino, te llevó mucho a pensar en esa unidad.
1: Sí, así mismo es. Hay una parte donde la canción dice que la camiseta siempre sea amor. Y esa es la camiseta que creo que debería unir a todos, ¿verdad? Y yo creo que nosotros más como cristianos tenemos esa responsabilidad de demostrar amor, ¿verdad? De demostrar unidad, no solamente dentro de lo que es nuestra iglesia, nuestro círculo, porque yo siento que a veces incluso estamos viviendo un tiempo donde hay que decir las cosas, ¿verdad? Cada iglesia está por su lado. Nuestro congreso, nuestro campamento, nuestra actividad, nuestro... Y es como que se pierde un poquito lo que es trabajar juntos entre 5 iglesias, entre 10 iglesias. Vamos a movernos a más vamos a trabajar juntos para que más gente conozca a Cristo. A veces yo veo, lastimosamente, ¿verdad? No creo que sea solamente en Paraguay, sino que es algo que está pasando. Entonces yo creo que tiene que haber más unidad y más amor también a las personas, ¿verdad? Yo no.

0: Servir a Dios a través de la música urbana y compartir el Evangelio es la misión de nuestro invitado de hoy, Joel Brown, quien celebra 20 años de ministerio. En este segmento conoceremos parte de los desafíos que ha enfrentado y cómo con la ayuda de Dios ha perseverado a lo largo de estos años. Escuchemos su historia.
1: Fueron muchos momentos diferentes. Cuando yo tenía 13, sinceramente, puedo decirte con toda la sinceridad, yo hice esto como un hobby. Tipo, me gustaba el estilo, me gustaba. Y lo hice sin haber entendido bien quizás el llamado detrás de eso. Pero sí, ya con los años, cada vez Dios me mostraba más que no, esto es lo que yo quiero que haga, ¿verdad? Este es el talento que yo te di y está a tu cargo si lo quieres esconder o lo quieres usar, lo quieres multiplicar. Y yo siempre sentí esa carga encima mía, ¿verdad? De que es Dios el que me dio la capacidad, incluso en uno de los momentos donde realmente me desanimé mucho, porque a veces el desánimo es muy, muy fuerte también, porque muchas veces uno invierte mucho tiempo, muchos recursos, mucho esfuerzo, y al final hay pocas invitaciones o hay pocos lugares donde se te invita también. Yo no digo en todos los años, pero sí hay temporadas altas y temporadas bajas. Y quizás a veces, bueno, los comentarios negativos que hay en las redes, en YouTube, todas esas cosas de alguna forma te mueven, ¿verdad? Te tocan. Y a veces eso, el desánimo llega, ¿verdad? Pero a pesar de eso, yo en un momento dije a Dios, si no es lo que vos querés que yo haga, quítame nomás la capacidad de componer canciones. Quítame eso, si no es tu voluntad. Y es como que en ese tiempo más ideas vinieron a mi mente de qué escribir, qué componer, ¿verdad? Entonces yo veo que es algo que Dios puso en mí y me toca a mí realmente usarlo, ¿verdad?
0: Joel, ¿qué mensaje le enviarías a aquellas personas que nos están escuchando y que tal vez se identifica con tu historia? De repente alguien que no tiene una luz de esperanza, ¿qué le dirías a aquellas personas?
1: Que busquen realmente dirección de Dios, que busquen qué es lo que Dios quiere que hagas. Dios a cada uno le dio ciertas capacidades, dones, talentos, ¿verdad? Lo único que tenemos que saber es que Dios nunca falla. Tener una iglesia, una familia de la fe que puede orar por vos, que puede estar contigo en los momentos difíciles, eso es crucial.
0: Joel, muchas gracias por tu tiempo, por compartir con nosotros aquí en Encuentro.
1: Sí, muchas gracias por este tiempo y un gran abrazo. Saludos desde Paraguay.

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2: María, me alegro que volvamos a tomar el tema de Dina, porque todo el capítulo 34 de Génesis, si yo fuera Dios, me daría vergüenza que este capítulo estuviera en la Biblia. Todo lo que envuelve la historia de Dina, no solo la acción de Dina, sino sus hermanos, Leví y Simeón, lo que ellos hicieron, mataron a todos los hombres de toda la ciudad, el papá, que ni siquiera, ahí se quedó mudo, dijo. Dejó, además, que sus hijos tomaran
3: el asunto
2: en sus manos. María, explíqueme por qué está este capítulo en la Biblia.
3: Mira, esto nos habla acerca de la responsabilidad de los padres de hacer responsables a los hijos y de los hijos de tener en cuenta el cuidado y dirección de los padres. Vemos aquí que cada uno fue responsable de sus acciones. Dina no creo que haya sido una jovencita, totalmente joven, podemos decir. Una joven, muy joven. Era ya una mujercita. Yo te aseguro que ella pensó, ya estoy en edad de casarme, no hay ningún prospecto entre aquí que me busque. Con tanto hermano que tengo y son tan celosos, ¿qué voy a hacer yo aquí? Empezó a observar las chicas de la ciudad, empezó a hacer viajecitos de curiosidad. Después se familiarizó, después se hizo amistades que no le convenían porque ella estaba destinada a un pueblo diferente. El padre y la madre, yo te aseguro que le hablaron contra la idolatría y las prácticas paganas a las que se estaba exponiendo en la ciudad. Pero como nos sucede a muchos, nos dejamos atraer por el brillo, la extravaganza, lo llamativo, lo que brilla, lo que es ostentoso. Eso pasó con Dina. No nada más eso, sino que alguien se enamoró de ella. El príncipe de la ciudad. Se enamoró. No fue una cualquier persona. Dina no cayó en un círculo cualquiera. Cayó en un círculo escogido. Porque de una persona de la calidad de un príncipe de la ciudad para fijarse en ella, claro que eso le halagó más. Pero no se dio cuenta que para cuando ella tal vez quiso salirse ya era muy tarde.
2: Y me gustó la comparación que hiciste la última vez que era igual el pecado de su mamá, no, su abuela y su bisabuela. Rebeca y Sara, las dos fueron atractivas a reyes.
3: Sí, fueron mujeres que fueron codiciadas. Es más, Dios a los hombres de la ciudad donde ellas se fueron a refugiar con sus esposos los paró por medio de un sueño, de una plaga. Y entendieron, ¿por qué con Dina no pasó lo mismo?
2: Bueno, ella no era casada, las otras dos sí. Tal vez esa era parte de la razón.
3: Y porque ya habían tenido el primogénito que iba a continuar con la línea santa, que iba a traer un día al Salvador del mundo. Y nos hace pensar, bueno, es que las mujeres no contábamos absolutamente para nada. No, las mujeres sí contaban. Porque por eso tenemos este capítulo aquí. Para saber que una mujer debe cuidar su feminidad, su virginidad, su intimidad. Y no darla tan fácilmente. ¿Qué sucede con una chica que sale embarazada fuera del matrimonio? No todas se casan. Muchas tienen que casarse. O tienen un matrimonio forzado que a la larga no es muy duradero. Otras quedan madres solteras para el resto de su vida. Muchas se desesperan más y no nada más acaban con un hijo fuera del matrimonio, sino con varios. Otras no les importa. Ya no les importa nada porque la conciencia se cauteriza. No pasó así con Dina. Los hermanos, aun cuando obraron malamente, de mala fe, porque dice aquí que los hermanos de Dina tomaron cada uno su espada y vinieron contra la ciudad que estaba desprevenida y mataron a todo varón, después de haberlos engañado con el rito de la circuncisión. ¿Por qué? Porque el padre no tuvo autoridad sobre los hijos y sobre la hija. Muchas veces los padres, cuando pecan, su pecado es descubierto, se acobardan. No vuelven a confrontar al hijo, no le enseñan más sobre la santidad de Dios o de seguir a Dios como debe ser, y se sienten tan culpables que no son capaces de hacer nada. Así pasó con Jacob. Pero ¿sabes qué hemos aprendido, Dolly? Que aun cuando nuestros padres hayan pecado o no nos hayamos portado bien, cuando reconocemos el pecado, lo confesamos, venimos a Dios, Él nos restaura. Y como David en el Salmo 51 dice, ahora sí, con un espíritu ya restablecido, tú me usarás para enseñar a los pecadores el camino. Jacob no se pensó en eso. Jacob se sintió abrumado y le dio a los hijos la libertad de actuar, aunque no le gustó la manera que lo hicieron.
2: Bueno, él no sabía lo que iban a hacer, pero...
3: Pero sabía que iban a hacer algo.
2: Sí, eso sí.
3: Porque donde esperó para decírselos, porque donde esperó para ver qué iban a hacer, donde él no tomó la iniciativa, donde no los juntó para decirles qué vamos a hacer con lo que pasó con su hermana. Cuando supo lo que había pasado, entonces dijo, me habéis turbado el alma. Me han hecho abominable a los moradores de esta tierra. Me atacarán, me destruirán. Él pensó en él, en su reputación. Dolly, cuando hay tragedias provocadas por el pecado en nuestra familia, deben ser afrontadas y no es fácil. Es mejor no tomarlo muy personal. Debemos de envolver a otros cristianos en eso, pedir consejo, pedir ayuda, oración. Tal vez tengamos que ayunar y sacrificar tiempo y no actuar apresuradamente para resolver un pecado o una tragedia del tamaño de esta. ¿Qué pasó? Tomaron las cosas en sus manos. La chica no nos dice más nada de ella. Dina pasa a la oscuridad.
2: Nunca se casa, nunca tuvo hijos.
3: Lo más probable es que no.
2: Lo interesante, María, es que hay personajes en la Biblia que pecaron. Moisés cometió homicidio. David también. Muchos otros cometieron pecados grandísimos. Dina, en este caso, cometió un pecado. En el caso de Moisés y David y otros, recuperan y siguen viviendo cerca de Dios, incluso Dios les perdona y les llama amigo a los dos, David y Moisés. Dios los elogió, ignorando o olvidando o quedando perdonado lo que habían hecho. En el caso de Dina y en otras personas, queda como que nunca recuperan de ese pecado.
3: Yo creo que tal vez Dina fue una mujercita que era un poco rebelde. Tal vez pudo haber sido una mujer rebelde que no se arrepintió totalmente de su pecado, Dolly. A veces solo estamos especulando, pero sí, estamos sacando lecciones de esto, porque aún en mi familia hay mujeres en mi familia que nunca se arrepintieron verdaderamente de su mal proceder, endurecieron su corazón y se quisieron sentir siempre víctimas y nunca avanzaron en su vida cristiana. ¿Será que pasó así con Dina? ¿Qué es lo que debemos hacer cuando pecamos, sea poquito o mucho, grande o pequeño? Confesar al Señor y venir y tomar en cuenta a la familia. Que nuestros padres no fueron muy responsables, que pecaron en su juventud, eso es cosa de ellos. Yo soy responsable ahora de lo que ha pasado en mi vida ahora mismo. Debo contar con ellos, especialmente si tratan de protegerme. En cierta manera estaban protegiendo a Dina. Los hermanos se enojan tanto que dicen, ¿cómo había de tratar a nuestra hermana como una ramera? Bueno, a ellos les dolió el que ella no hubiera salido bien, decentemente de su casa. ¿Pero la buscaron para darle consejo? No.
2: No.
3: Bueno, antes no era así, Dolly. Cuando una chica salía embarazada fuera del matrimonio, los padres la corrían, la echaban. La chica hasta a veces la desheredaban. Muchas mujeres, ¿sabes qué? En los tiempos más antiguos, chica que cometía un pecado sexual, salía embarazada fuera del matrimonio y las metían en conventos. O hijos naturales, que no querían que se dieran cuenta que había hijos fuera del matrimonio, los metían en los conventos, los recluían. No querían saber nada de ellos. En los tiempos antiguos, el tener un hijo fuera del matrimonio, un hijo ilegítimo, un bastardo, como se decía, era totalmente penoso, era vergonzoso, ni se quería mencionar. Entonces, Dina vivió en esa época, hoy con nosotros ya no es así. Hoy vemos que artistas escogen tener hijos de otros artistas o de celebridades, se les hacen bienvenidas, baby showers, como les decimos nosotros, se les hace grande fiesta y no les da ninguna pena traer un hijo al mundo en una forma ilegal. Eso se llama un hijo ilegítimo. Es un hijo bastardo. Aunque por más que las noticias nos digan el papá es fulano y la mamá mengana, que lo escogió para que le diera un hijo, no está bien, pero ahora lo hemos aceptado como cualquier cosa. Ya es parte de la vida y no nos da ningún empacho tomarlo como, si no correcto, bueno, todo el mundo lo hace, ¿por qué no yo? No debe ser así. Debemos aprender a enseñar a nuestras niñas. Tú y yo conocemos muchas dinas que van a caer en esta tristeza de ver las luces de la ciudad, se van a deslumbrar, se van a desesperar, pensar que Dios no provee, no se interesa en ellas y van a buscar su propio camino. Otras ya han fracasado, ya han regresado con la vergüenza, con la tristeza de ver que lo que creyeron que era bueno no fue bueno. Son dinas que Dios nos ha encomendado a nuestro cuidado. Tenemos que atenderlas, tenemos que aconsejarlas, tenemos que ver que las madres las animen, las ayuden y que no las expongan a continuar una vida así, dándoles permiso de hacer todo lo que quieran. No es fácil ser padre hoy, es muy difícil. Tenemos que simpatizar mucho con los papás, pero tienen que hacer responsables a los hijos. Una vez leí de una chica que se llamó, vive todavía, pero Amy Fisher fue muy conocida en los Estados Unidos porque se enamoró de un hombre casado, mucho mayor que ella, y lo siguió de tal manera que en su obsesión un día hasta fue a la casa de este hombre y le disparó a la mujer que abrió la puerta porque quería fuerza continuar relaciones con este hombre. Esa chica escribió después de mucho tiempo, al ser ya sentenciada, escribe a las adolescentes de esta manera. Me prostituí a mí misma, le mentí a mis padres y amigos, le disparé a una mujer, di lo mejor que podía haber guardado para los mejores años de mi vida, y todo en un nombre de amor, pero ilegítimo. No dejen que esto les pase a ustedes. Es una chica que hizo historia en los Estados Unidos, y esto sucedió en el año de 1994. Esa chica sigue en la prisión, y los mejores de sus años sí los ha pasado presa. ¿Por qué? Porque se dejó obsesionar por un amor prohibido. Tenemos que enseñar a nuestras niñas hoy que el matrimonio es legítimo, es de Dios, que el conservar su virginidad, su castidad, su vergüenza, su pudor es noble. Es lo mejor que pueden hacer. Enseñar a nuestras chicas que no deben mirar a un hombre casado, que ese no es para ellas. Un día tú y yo vamos a comentar la historia de Tamar, otra mujer en la Biblia que debe enseñarnos muchas cosas para no tomar nuestra vida como merecida y hacer de ella lo que queremos, sino aceptarla como de Dios, cultivarla y dejar que Dios nos dirija.
2: María, una vez más, gracias.
1: Este fue su programa Juntas en el Camino con nuestras amigas María Darling y Dolly Martin. Ellas volverán la próxima semana para compartir más de sus sabios consejos aprendidos a lo largo del camino. Entre tanto, sigamos caminando con nuestros ojos puestos en el Señor Jesucristo, el autor y consumador de nuestra fe.
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Sí, espera a Jehová. 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Este es el versículo de la semana que se encuentra en Mateo 7:7 y dice: pedid y se os dará, buscad y hallaréis, llamad y se os abrirá, porque todo el que pide recibe y el que busca halla. Una vez más, Mateo 7:7 dice: pedid y se os dará, buscad y hallaréis, llamad y se os abrirá, porque todo el que pide recibe y el que busca halla.

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1: Muy bienvenida, amiga, a un nuevo programa Mujeres de Esperanza. Es un placer compartir contigo esta media hora de música y palabras para ayudarte a vivir mejor. Con mucho gusto, cada semana estamos en este punto del dial compartiendo noticias, comentarios y canciones para que disfrutes y cobres ánimo para seguir adelante en tu diario vivir. Mi nombre es Sonia y junto con Mercedes te vamos a contar lo que hemos preparado. Extrañamos a Elizabeth, pero ya prontito estará con nosotras nuevamente.
2: Hola amiga, gracias por acompañarnos. El tema de hoy estará interesante, pues nos ocuparemos de nuestra salud, de las vitaminas y minerales que nos dan fortaleza física. Por lo general, las mujeres tenemos muchas cosas de las cuales ocuparnos durante el día. Si nos faltan vitaminas, nos faltarán energías y no llegaremos a cumplir con todas nuestras tareas. Hoy hablaremos de tener vitaminas B y E, de dónde las sacamos y cómo nos ayuda. Quédate con nosotras y disfruta de este tiempo. Comenzaremos ahora con una canción.

0: quiero que escuches una pequeña historia. Se cuenta acerca de un hombre que todo el tiempo estaba cansado y quejoso, y además muy olvidadizo. Su esposa, enferma de la conducta de su esposo, lo envió que fuera a ver al doctor. Pero cada vez que el hombre regresaba a su casa, siempre olvidaba lo que le había dicho el médico. Así que un buen día la esposa decidió que le acompañaría al consultorio médico. Durante todo el camino hasta el hospital, la mujer fue regañando a su esposo porque era incapaz de recordar lo que el doctor le decía que hiciera. Después de la consulta, regresaron al hogar. Imagínate que ambos habían olvidado dónde habían estado. Estarás pensando, ¿qué problema tenían estas personas? Quise hacer esta historia para ilustrar lo que podría pasar cuando nuestros cuerpos no tienen suficiente vitamina B.
1: La vitamina B es un grupo de vitaminas que ayuda a nuestros ojos, cabello, hígado y aún a nuestro cerebro. La falta de esta vitamina puede aún afectar la memoria, como ya hemos visto en el cuento que hicimos. Hay muchos diferentes tipos de vitaminas B. La B1 es llamada tiamina. Esta vitamina ayuda a que la sangre se forme y se mueva por el cuerpo. También da energía, ayuda en el proceso del crecimiento y te abre el apetito saludable. Cuando tu cuerpo no tiene suficientes de estos nutrientes, puede responder sintiéndose cansado, puedes olvidar fácilmente las cosas y aún se puede poner difícil la respiración. Algunos de los mejores alimentos de donde obtener la tiamina son el arroz marrón, semillas de girasol, maníes, salvado de trigo, carne vacuna, hígado, carne de puerco, pescados, yema de huevo y habas o judías.
0: La vitamina B2 es llamada riboflavina. Es una muy importante vitamina porque ayuda a tener sangre saludable. Y todas necesitamos tener sangre saludable. A su vez, junto con la vitamina A, nos da ojos saludables para disfrutar así de todo lo bello que nos rodea. Con la ayuda de esta vitamina, tendremos menos riesgos de padecer la enfermedad de cataratas. Puedes encontrar la vitamina B2 en muchos de los mismos alimentos donde encuentras la vitamina B1. Alimentos como el pescado, carne, huevos, queso, leche y yogur, brócoli y otros vegetales de hojas verdes, arvejas o guisantes y habas, nueces y granos enteros.
1: Si una mujer embarazada no tiene suficiente vitamina B en su sistema, puede ser dañino para su bebé. Si no tienes suficiente de esta vitamina, tu boca puede comenzar a formar grietas y llagas. Tu lengua puede hincharse y podrías sentirte mareada y perder algo de tu cabello también.
0: Otra vitamina de este mismo grupo, que es muy importante para la mujer embarazada, es la vitamina B9 o ácido fólico. Es importante para una mujer tener mucho de esta vitamina en su sistema aún antes de que ella esté embarazada, porque el ácido fólico ayuda a los bebés a formar células en las primeras etapas de su crecimiento, por lo general las primeras 6 semanas de embarazo. En esa etapa, la mamá quizá ni sabe que está embarazada. La vitamina ayuda también a que el bebé nazca a tiempo y no demasiado temprano. Protege al bebé que no desarrolle problemas mientras está en el seno de su madre.
1: Sí, y el ácido fólico no solo protege a una madre y a su bebé, sino que es bueno para todos. Ayuda a que el cuerpo desarrolle energía y produzca saludables células rojas de sangre. Ayuda también a construir un saludable sistema inmune, la parte de nuestro cuerpo que lucha contra las enfermedades. Algunos síntomas que muestran que no tenemos de esta vitamina son una lengua roja y dolorida, cansancio, cabello canoso, problemas del crecimiento y, por supuesto, problemas de memoria.
0: Podemos encontrar el ácido fólico en el hígado, el pollo, carne vacuna, cordero y pescado como el salmón y el atún. Todos estos tienen una buena cantidad de ácido fólico, pero también lo encuentras en vegetales crudos, verdes y de hojas, tales como la espinaca y el brócoli. en frutas tales como las naranjas y en vegetales tales como habas y grano entero.
1: Y la vitamina B6, a esta vitamina se le llama piridoxina. Esta vitamina actúa en el cerebro y en el cuerpo. El cerebro la necesita para las funciones de cada día y el cuerpo la necesita para hacer la ANR y la AND, las dos sustancias que tienen la formación para las células que hacen más células. Esta vitamina, como las otras vitaminas B, ayudan a nuestros cuerpos a luchar contra las muchas enfermedades, incluyendo el cáncer. Si no tenemos suficiente vitamina B6, nuestros cuerpos no producen suficiente sangre, puede también causar dolores de cabeza, mareos, boca y mandíbulas inflamadas y cansancio. La buena noticia es que la mayoría de los alimentos la contienen por lo menos un poquito de esta vitamina. Por lo tanto, es más fácil tener un buen nivel de ella en nuestros cuerpos. El pescado, el hígado, riñones, pollo, huevos, zanahorias, espinacas, habas, maíz, papas, germen de trigo y nueces son grandes fuentes de vitamina C y de allí puedes escoger lo que te sea más accesible en el lugar donde tú vives.
0: Otra vitamina que es buena para todos, pero muy importante para los bebés antes de nacer, es la vitamina E. Sin los apropiados niveles de vitamina E, el bebé podría morir aún antes de nacer. Y eso sería terrible. Por eso es tan importante comer alimentos que contengan esta y otras vitaminas. La vitamina E ayuda también a prevenir enfermedades tales como el cáncer y enfermedad al corazón. Ayuda a coagular la sangre para que deje de fluir si te cortas. Ayuda a formar piel y cabellos sanos, algo que todos nos gusta tener, y puede aún prevenir que se formen cicatrices y puedes enlentecer el proceso de envejecimiento.
1: Si en tu cuerpo no hay suficiente de esta vitamina, muchas cosas pueden funcionar mal. Por ejemplo, tu sangre no será tan saludable. En los hombres como en las mujeres, la infertilidad puede ser un problema frecuente si hay carencia o baja cantidad de vitamina E. Las mujeres pueden experimentar problemas con sus periodos menstruales y a su vez las mujeres que han padecido cáncer de pecho han demostrado poseer niveles bajos de esta vitamina.
0: Puedes encontrar vitamina E en alimentos de mar, aceites vegetales, vegetales de hojas oscuras, legumbres tales como guisantes o lentejas, habas, nueces, semillas y granos enteros. La harina de avena, la leche y patatas dulces son alimentos que contienen gran cantidad de esta vitamina. Hay algunas hierbas como la alfalfa, la linaza, la ortiga, que también contienen vitamina E. Esto es solamente un resumen básico acerca de los beneficios y dónde encontrar las vitaminas B y E. No olvides que la vitamina B te ayuda a tener memoria. Y si quieres tener una piel y cabellos hermosos, la vitamina E hará la diferencia.
1: Bueno, aquí hicimos, como dijo Mercedes, un resumen de lo que es la vitamina B y E y dónde podemos encontrarla, ¿verdad? Y ahora te ofrecemos nuestros medios de comunicación. ¿Te gustaría escribirnos? Puedes anotar entonces cómo hacerlo. Por correo electrónico escribe a mujeres@transmundial.org o una carta a Mujeres de Esperanza, casilla de correo 5051, Montevideo, Uruguay. Visita el sitio en proyectoana.org o el Facebook de Proyecto Ana. Haremos una pausa, disfrutaremos de una canción y luego tenemos más para compartir contigo.

0: Este es nuestro programa Mujeres de Esperanza. Hemos estado hablando de la importancia de una buena alimentación para que nuestros cuerpos tengan las vitaminas necesarias. Dijimos que hay que comer muchas frutas y vegetales, tales como también proteínas que se encuentran en la carne de pollo y del pescado. Las vitaminas dan energía a nuestros cuerpos. Nuestros huesos y músculos funcionarán de manera apropiada y estaremos fuertes para luchar contra las enfermedades.
1: De igual manera, es importante tener buenas cualidades en nuestras vidas. Cuando nuestras vidas están llenas de buenas cualidades, estamos más sanas emocionalmente y podemos construir relaciones saludables. La Biblia describe estas buenas cualidades como fruto. Puedes experimentar este fruto en tu vida si tienes una relación personal con Dios a través de su Hijo Jesucristo. Él da este fruto como un regalo. No podemos crearlo por nosotras mismas. La Biblia nos habla acerca de esto en la carta a los Gálatas y dice: pero el fruto del Espíritu es amor, gozo, paz, paciencia, benignidad, bondad, fe, mansedumbre y dominio propio. Ya hemos hablado acerca del amor y el gozo, ahora vamos a ocuparnos acerca de la paz y la paciencia.
0: Primero veremos qué significa tener paz. ¿Qué crees que significa? ¿Acaso significa no tener guerras ni conflictos? Quizás te sorprenda saber que no significa nada de eso. De hecho, la Biblia enseña que la paz es la capacidad de soportar o vivir a través del conflicto y sufrimiento sin temor y preocupación. ¿Cómo es eso posible?
1: Te voy a contar acerca de Job. Job fue un hombre que temía y amaba a Dios. Su historia está en la Biblia. Vivió hace muchos años, pero su historia, como lo registra la Biblia, puede darnos esperanza. Como recuerdas, él perdió a sus 10 hijos y todas sus posesiones por causa de personas malas. Y luego, más adelante, su piel se infectó con una enfermedad que le causó mucho dolor. ¿Cuál fue la respuesta de Job a la pérdida de sus hijos y propiedades? ¿Sabes que él lloró y rasgó sus vestidos como una demostración de dolor? Luego se postró en tierra y adoró a Dios. Pero también hizo una ferviente declaración. Dijo así: el Señor me dio todo lo que yo tenía y el Señor me lo quitó. Sea bendito el nombre del Señor. ¿Cómo pudo Job decir eso? Él creía que Dios estaba en control de todas las cosas. Aún los amigos de Job le olvidaron y sus parientes le fallaron. Sin embargo, Job aún así adoró a Dios. La paz es un regalo de Dios, que es dada a aquellos que tienen una relación personal con su Hijo Jesucristo. Jesús mismo dijo a sus seguidores cercanos: les he dicho estas cosas para que en mí tengan paz. En el mundo tendrán aflicción, pero tengan valor. Yo he vencido al mundo. Antes les había dicho a sus seguidores que él iba a dejarles un regalo: paz en la mente y el corazón. Y la paz que él les daría no sería como la paz que el mundo da. Así que no se turben ni tengan miedo, les dijo Jesús. Otro de los seguidores de Jesús, el apóstol Pablo, nos da la clave para la paz en este verso de la Biblia. Y dice: no se afanen por nada, más bien presenten sus peticiones delante de Dios con toda oración y ruego con acción de gracias. Y la paz de Dios, que sobrepasa todo entendimiento, guardará sus corazones y sus mentes en Cristo Jesús. La clave para la paz depende de Dios a través de su Hijo Jesucristo.
0: En segundo lugar, consideremos la cualidad de la paciencia. Es también un regalo de Dios a través de su Santo Espíritu para aquellos que creen en su Hijo Jesucristo. La paz y la paciencia van juntas. No podremos esperar pacientemente si no estamos en paz y descanso en nuestros corazones. Piensa acerca de eso. La paciencia está basada en una quieta confianza en Dios y la aceptación que sus caminos son los mejores.
1: Job, de quien ya te hablé, era conocido por su paciencia. Escucha unos versos escritos por el apóstol Santiago. Tenemos por bienaventurados a los que perseveraron. Job es un ejemplo de un hombre que perseveró pacientemente. Por su experiencia vemos cómo el plan final de Dios terminó en bien, porque el Señor es muy compasivo y misericordioso. Como puedes ver, Dios le dio a Job más hijos y le devolvió sus posesiones. Pero Job esperó pacientemente en Dios para que le proveyera lo mejor. No solo la paciencia es una importante cualidad cuando estamos sufriendo, sino es también necesaria en nuestra relación con otras personas. Necesitamos preguntarnos cómo respondemos cuando alguien o algo interfiere con nuestros planes. ¿Nos enojamos? ¿Cómo reaccionamos cuando otros no quieren hacer lo que les pedimos que hagan o lo hacen a desgano? ¿Nos frustramos fácilmente? ¿Les gritamos palabras de enojo? ¿Por lo general respondemos con paciencia y amor o somos impacientes y nos enojamos? Leemos en la Biblia, no devuelvas mal por mal, ni maldición por maldición, sino por el contrario, bendecid porque es lo que Dios quiere que hagas y Él te bendecirá. Cuando otros nos hieren por cosas que dicen o hacen, es difícil responder con paciencia. Debemos depender de Dios para desarrollar buenas cualidades en nuestras vidas. Es también importante comprender, como lo hizo Job, que Dios está en control y Él hará lo que sea necesario hacer. Escucha lo que dice la Biblia en el Salmo 37. Permanece quieto en la presencia del Señor y espera pacientemente que Él actúe. No te alteres con motivo de los que prosperan en su camino, por el hombre que hace maldades. Deja la ira y abandona el enojo. De ninguna manera te apasiones por hacer lo malo. No envidies a otros. Solo te hará mal. Dios nos da un buen ejemplo porque Él es paciente con nosotras. Realmente merecemos el castigo por nuestra conducta pecaminosa, pero Dios es amoroso, misericordioso y paciente con nosotras. El Salmo 103 de la Biblia nos dice, «No ha hecho con nosotras conforme a nuestras iniquidades, ni nos ha pagado conforme a nuestros pecados». ¿Por qué ha hecho así? La Biblia lo dice. El Señor no tarda su promesa como algunos la tienen por tardanza, más bien es paciente con nosotras, porque no quiere que nadie se pierda, sino que todos procedan al arrepentimiento. Dios quiere que sintamos dolor por nuestro pecado y nos volvamos de conductas pecaminosas. Agradece por su paciencia hacia ti y hacia mí. ¿Crees que Dios hará lo que es mejor para ti? Él está en control. Job sabía eso. ¿Tú lo sabes, amiga? Pídele a Dios que te ayude a conocer a su Hijo Jesucristo y puedas confiarle tu vida hoy. Él te dará el fruto del amor, el gozo, la paz y la paciencia a tu vida.

0: Amiga, recuerda que Dios sabe todo acerca de nosotras. Sabe si tienes problemas hoy y está pronto para ayudarte. Jesús nos invita a ir a Él y descansar de nuestro cansancio y tribulaciones. Si aprendemos a confiar en Él, en nuestro corazón habrá paz y tendremos paciencia para esperar su socorro.
1: Y así es, amiga, pero ahora tenemos que despedirnos. Si lo deseas, comunícate con el programa con un correo a mujeres@transmundial.org o una carta a Mujeres de Esperanza, casilla de correo 50-51, Montevideo, Uruguay. Visita el sitio en proyectoana.org o si prefieres el Facebook de Proyecto Ana. Será hasta la próxima semana, si Dios así lo permite.
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cosas que son temporales y otras que son permanentes. Una de las cosas que es temporal es este mundo. Dice en Hebreos 13:14, porque no tenemos aquí ciudad permanente, sino que buscamos la porvenir. La ciudad en el cielo es permanente. Busquemos esa ciudad. Vivamos cada día con nuestra mirada puesta en nuestro hogar eterno. Dolly Martín con este recordatorio para usted en Radio Amistad.

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1: Identidad y esencia. Hola, qué alegría saludarte hoy. Me da mucho gusto que me acompañes en este espacio pensado especialmente para ti, mujer. Quédate conmigo unos minutos, porque hoy quiero que reflexionemos juntas en lo que la palabra de Dios tiene para decirte al corazón. Y como eso se conecta incluso con los detalles más cotidianos de tu vida, así como la cocina. Abre conmigo tu Biblia en el libro de Deuteronomio, capítulo 22, versículo 5. La palabra dice: No vestirá la mujer traje de hombre, ni el hombre vestirá ropa de mujer, porque abominación es a Jehová tu Dios cualquiera que esto hace. Es un versículo directo, ¿verdad? Y sé que estarás de acuerdo conmigo en que nuestra esencia femenina va muchísimo más allá de la apariencia física. Sin embargo, nuestro exterior dice mucho de lo que creemos sobre nosotras mismas y de cómo te sientes a diario. Piénsalo por un momento. Hay días en los que queremos andar vestidas más casual, en otros deseas verte formal, elegante. A veces el cuerpo te pide algo deportivo y hay que reconocer, hay días en los que provoca quedarse en pijama. Según tu oficio o tu agenda, buscas cómo vestirte. Según tu estado de ánimo y tus emociones, eliges los colores que usarás ese día. La ropa habla. Pero, ¿significa eso que todo está permitido? ¿Qué nos dice realmente Dios sobre nuestra manera de vestir? Al mirar el consejo divino, la conclusión es clara. Dios diseñó un orden y dejó establecido que debes vestir y honrar tu identidad como mujer. Hoy en día el mundo te bombardea con tendencias que te invitan a vestir de forma varonil, desdibujando la hermosa línea de la feminidad y dejando de lado el consejo de tu Creador. No confundas tu libertad en Cristo con traer las prácticas del mundo a tu vida diaria, justificando cosas que no se alinean con su propósito. Tu libertad no es para perder tu identidad, es para florecer en el diseño con el que fuiste creada. Y hablando de respetar el diseño original y la identidad de las cosas, quiero invitarte a mi cocina por un momento. Imagina que estamos preparando una masa para focaccia. La focaccia tiene propia identidad. No es un pan cualquiera, no es una pizza, no es un pan de molde. Es única. Y cuando llega el momento de prepararla, viene un proceso hermoso. Hay que vestirla correctamente. Una auténtica focaccia no se disfraza con ingredientes que no le pertenecen. Se viste con sus elementos únicos, los que resaltan su verdadera esencia. Ahora sí, a la cocina. Vamos a vestir correctamente la focaccia. ¿Qué necesitas para la masa? 500 gramos de harina, 20 gramos de harina de sémola, media cucharadita de sal gruesa o en escamas, 15 gramos de levadura, 30 mililitros de aceite de oliva, 1 1/2 taza de agua, 5 gramos de azúcar, romero fresco, tomates cherry en conserva o frescos, 1 litro de aceite de oliva extra virgen, una cebolla morada en plumas, un corte en tiritas finas llamadas julianas, aceitunas negras o verdes, las que más te gusten, y pimienta negra al gusto. Vas a ocupar una bandeja de horno rectangular, 2 tazones, una taza grande y plástico de cocina. También, por supuesto, un horno. También una mesa para trabajar la masa. Ahora sí, a la cocina. ¿Qué vamos a hacer? Vamos a mezclar el agua con el aceite en el mismo recipiente. En un tazón vas a poner los 500 gramos de harina y los 20 gramos de sémola junto a media cucharadita de sal en escamas. Mezcla bien estos ingredientes y haz la forma de un volcán sobre una mesa. Un hueco en medio de la harina. Y en ese hueco del volcán vas a poner 5 gramos de azúcar junto a los 15 gramos de levadura. Ve colocando el agua con el aceite de a poco, mezclando el agua con el aceite de vez en cuando. Giras el vaso de vez en cuando para que se mezclen juntos e ir añadiéndolo a la masa. Mezcla con tus manos muy bien la masa. Pon los dedos sobre ella y añade poco a poco agua con aceite. Sigue mezclando. Debe verse la masa como pegajosa. Ahora amasa con todas tus manos, haciendo como círculos a la hora de amasar, hasta unir bien la masa como si fuera una pelota. Y cuando la levantes, debe caerse lentamente, como si fuera a separarse de a poquitos. Pasa la masa a una mesa de trabajo. Pon harina a la mesa de trabajo y coloca la masa. Debes ir amasando de a poco hasta formar una masa lisa. Pon harina cada vez que necesites. Déjala muy lisa y manejable. No se puede pegar en tus manos. Haz una gran bola con esta masa y déjala en un bowl para que leude. Significa que va a crecer. Vas a taparla con papel plástico de cocina. Que el papel no toque la masa y deja reposar en un lugar tibio hasta que doble su tamaño. Ve y precalienta el horno a 250 grados Celsius. Luego trae tu masa después de que ha crecido. Trae la bandeja de horno. Unta de aceite de oliva la bandeja de horno. Y rocía con sal gruesa sobre ese aceite de oliva. Pon tu masa sobre el molde. Y vas a majarla con las yemas de tus dedos un poquito. Es para que la acomodes dando la forma del molde que estás usando. Y también sacas un poco de gas de la masa. No debes presionar mucho la masa. La presión es más en la superficie. Untas tus manos con aceite de oliva y vas acomodando con las yemas de tus dedos toda la masa dándole la forma del molde. Forma huecos con tus yemas de dedos dejando huellas en la masa. Y empieza a vestir la focaccia de manera correcta y hermosa. Coloca los tomates cherries en cada uno de esos huequitos que formaste con tus dedos. Las aceitunas. Pon sal gruesa sobre ellos. Pon en forma de lluvia la pimienta negra. Y coloca sobre la focaccia el romero fresco. Solo las hojas, no los tallos. Dejándolas caer sobre la masa. También coloca la cebolla morada en plumas. Vuelve a bañar con un chorro de aceite de oliva por encima y un poco de escamas de sal. Hornea por 25 minutos a la mitad del horno a 250 grados. Disfruta la focaccia forma caliente. Espero que te guste mucho. Y gracias por escucharme hoy. Que Dios te bendiga abundantemente. Y nos encontramos en una próxima oportunidad.
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0: 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Este es el versículo de la semana que se encuentra en Mateo 7:7 y dice: «Pedid y se os dará, buscad y hallaréis, llamad y se os abrirá, porque todo el que pide recibe y el que busca halla». Una vez más, Mateo 7:7 dice: «Pedid y se os dará, buscad y hallaréis, llamad y se os abrirá, porque todo el que pide recibe y el que busca halla». Nuevamente me acompaña el doctor Gustavo Melo. Él es originario de Brasil y en la entrevista anterior tuvimos la oportunidad de escuchar su experiencia de cómo el Señor le guió para tener un frente misionero en el norte de la India. Pero después de 11 años el Señor le mostró otras oportunidades nuevamente en Brasil y ahora nos va a compartir lo que el Señor le está mostrando en Brasil. Bienvenido, doctor.
1: Hola, hermano Miguel. Para mí, de nuevo, es una gran bendición poder estar con ustedes, estar también entrando en sus casas, en sus carros y donde ustedes están escuchando. Para mí es un gran honor.
0: ¿Cómo el Señor obró las circunstancias para tomar la decisión de regresar a Brasil?
1: Como mencionamos en el programa anterior, después de trabajar 11 años en la India, con muchos problemas, muchas persecuciones que tuvimos al punto de ya no tenemos visa para estar radicando allá, pero sí como solamente como visitante, ¿no? Como turista. Entonces, decidimos con un llamado de Dios, claro, nunca teníamos intención de regresar a Brasil. Nuestra visión, la mía, de mi esposa, era a lo mejor ir para otra nación, allá en Asia, a Tailandia o Jordania. Yo tengo un corazón apasionado por misiones, especialmente por los asiáticos, ¿no? Pero Dios puso en nuestro corazón que teníamos que regresar a nuestra nación y dijo muy claro que nosotros íbamos a levantar muchos misioneros para que pudiera enviar para esas naciones. Porque yo y ella podríamos llegar a algunos lugares, pero si nosotros entrenamos, si nosotros realmente enseñamos lo que tenemos, podemos enviar mucho más. Entonces, hace como 8 meses regresamos a Brasil y ahí el principio del proyecto allá es empezar una iglesia y con eso estamos.
0: ¿Y cuál ha sido el campo de acción?
1: Estamos em São Paulo, a cidade onde estamos trabalhando agora é São Paulo. Empezamos com grupos caseiros em Los Lares e estabelecimos aí algumas famílias, empezaram a venir a Cristo. E recentemente, hace como um mês, já rentamos o local para estabelecer a igreja. E para final de mês, deste mês, se Deus queira, nós vamos estar fazendo a inauguração. Claro que como com todo esforço, como sempre, para sembrar algo, sempre cuesta algo, é muito custoso. E aí de novo empieza os gastos com sillas e aparatos

0: de sonido, instrumento, esas cosas, y pero ahí vamos, despacitos, pero estamos.
1: Tus hijos te han acompañado en esta experiencia a la India. ¿Cómo han tomado estos cambios?
0: Mis hijos, por la pasión que nosotros tenemos por misiones, mis hijos también son apasionados, pero nosotros, como establecemos un orfanatorio en la India, nosotros vivíamos dentro de este orfanatorio. Mi hija tiene a las niñas como hermanas de ella y sí tiene un corazón por almas y sabe que todo lugar que nosotros vamos, sea en Brasil, sea en la India, sea otra nación, ellos saben que estamos realmente yendo para anunciar las buenas nuevas de Jesucristo.
1: Ahora, en Brasil ha habido un auge del Evangelio. ¿Cómo ayuda esto para hacer misiones en Brasil?
0: Sí, el bueno de todo esto, como mencionaste, por el avivamiento que está surgiendo en Brasil, por las enseñanzas, entonces hay muchos y muchos jóvenes apasionados por Dios, queriendo hacer algo para Dios, queriendo ir para el campo misionero, sea en Brasil o sea en otras naciones. Entonces, ese es el lado bueno. Pero el lado malo que yo veo es que algunas agencias misioneras no están sabiendo manejar esto muy bien. Porque para mí, cuando yo hablo de misiones, misiones es algo muy serio. Y cuando se vemos misiones en la Biblia, Jesús dice muy claro que el llamado de nosotros es ir y hacer discípulos. Entonces hay muchos misioneros que realmente tienen el corazón, hasta fueron enviados, pero están en el campo misionero sin saber lo que tienen que hacer. Están solamente aprendiendo un idioma, están allá intentando hacerlo, pero no saben cómo. Entonces creo que va a ser algo bueno para nosotros hacer esa estructura de realmente pasar que el deber de un misionero es sembrar iglesia y hacer discípulos.
1: Enseñarles a vivir de acuerdo a los principios bíblicos.
0: Así es. Yo no estoy en desacuerdo con las obras sociales porque nosotros tenemos y queremos mucho, pero Jesucristo no nos llama a hacer una obra social. Jesucristo nos llama a ir y a ser discípulos. Yo creo que la obra social es algo que puede caminar juntos, pero nosotros tenemos que en realidad hacer discípulos.
1: El llamado a la iglesia, ¿cuál sería en este momento?
0: Ah, mira, yo creo que la iglesia tiene que realmente se levantar como una iglesia fuerte, una iglesia valiente, de verdaderos soldados. Y ahí, arriba de esto, una iglesia que tiene compasión. Tiene compasión de realmente ver a su prójimo que está a la par tuya y querer hacer algo. Tanto espiritualmente como sea posible, dar la mano para levantar a esta persona, a dar una ayuda o lo que sea. Hay un caso en la Biblia que muchos, a lo mejor, que están nos escuchando, conocen, del profeta Jonás. Jonás era un hombre de Dios. Jonás escuchaba a Dios, era sensible a la voz de Dios, pero Jonás no tenía compasión. Y la iglesia, muchas veces, nosotros hemos perdido esta compasión. Yo veo tanto esto que Jonás fue y predicó a los ninivitas sin realidad. Él no quería que ellos se arrepintieran. Y Dios nos da una gran enseñanza acá. ¿Por qué? Hoy en nuestros días nosotros tenemos más compasión por bienes materiales o cosas de que por las almas que están se perdiendo. Y yo creo que el desafío o el llamado para la iglesia hoy es realmente tener un corazón de compasión, de querer ayudar a las personas, de hacer algo para que las personas sean salvas, hacer algo para que las personas puedan tener una vida mejor.
1: Las personas que están interesadas en apoyar este ministerio, ¿cómo lo pueden hacer?
0: Gracias por preguntar esto. Mira, nosotros no podemos hacer todo solos. Nosotros necesitamos del cuerpo de Cristo, necesitamos de iglesias que realmente puedan dar las manos con nosotros para llevar las buenas nuevas en la India, en Brasil. Entonces hay una necesidad muy grande en la India. Nosotros tuvimos que parar de dar alimento para los niños por falta de finanzas. Hace como 2 meses ya que paramos y nos duele mucho, mucho el corazón. Algo que queremos regresar pronto. Y algo, mis amados, que me escuchan. Que con $15 mensual tú alimenta el niño por un mes. Entonces, pueden apoyar a la obra en la India, puede apoyar esta obra nueva que estamos iniciando en Brasil. Por ejemplo, estamos para comprar las sillas, cada silla cuesta como $14. Queremos comprar unas 100 sillas. Ustedes pueden estar bendiciendo la obra en Brasil también. Y ustedes pueden, caso quieran realmente nos ayudar, nos apoyar, tener este corazón de compasión también para esto, ustedes pueden entrar en contacto con nosotros.
1: El ministerio es Restoring Asia Ministries con el doctor Gustavo y Elisa Melo. Una página en internet, ¿cuál es?
0: El página en internet es www.rasiaministries.org, o tiene también nuestro email, que es gustavo_elisa@hotmail.com.
1: Hermano Gustavo, ha sido una bendición el poder compartir estos minutos en los micrófonos y animando a nuestros oyentes a tomar acción.
0: Felicito a ustedes, felicito a la Radio Amistad. Dios os bendiga tremendamente. Muchas gracias, hermano Miguel.
1: Soy Miguel Ángel Jacinto para la Red de Radio Amistad.
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1: El Salmo 121 dice: "Alzaré mis ojos a los montes, ¿de dónde vendrá mi socorro? Mi socorro viene del Señor, que hizo los cielos y la tierra."

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1: Cuando era un jovencito, trabajaba para tener dinero para comprar mi ropa. Una vez compré una camisa barata que a mí me pareció hermosa, hasta cuando mi mamá la lavó. Prácticamente se desintegró. Y lo que pareció una buena compra resultó no tener durabilidad. ¿Qué acerca de su alma? ¿Alguna vez ha pensado en el valor de su alma o cuánto durará su alma? Usted fue hecho a la imagen de Dios. Usted no puede dejar de existir tanto como Dios no puede dejar de existir. En Daniel 12, 2 y 3 leemos: Y muchos de los que duermen en el polvo de la tierra serán despertados, unos para vida eterna y otros para vergüenza y confusión perpetua. Los entendidos resplandecerán como el resplandor del firmamento, y los que enseñan la justicia a la multitud como las estrellas a perpetua eternidad. Su alma existirá ya sea en el cielo o en el infierno. Su alma vivirá para siempre. Hubo un tiempo en que usted no existió. Nunca habrá un tiempo en que deje de existir. Usted tiene que pensar en la eternidad cuando piense en su alma. Primera de Pedro 1, 18 y 19 dicen, sabiendo que fuisteis rescatados de vuestra vana manera de vivir, la cual recibisteis de vuestros padres, no con cosas corruptibles como oro o plata, sino con la sangre preciosa de Cristo, como de un cordero sin mancha ni contaminación.
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1: Este es el versículo de la semana que se encuentra en Mateo 7:7 y dice, pedid y se os dará, buscad y hallaréis, llamad y se os abrirá, porque todo el que pide recibe y el que busca halla. Una vez más, Mateo 7:7 dice, pedid y se os dará, buscad y hallaréis, llamad y se os abrirá, porque todo el que pide recibe y el que busca halla.

0: Ministerio Familiar, donde se tratan temas de interés con respecto al matrimonio, el hogar y la paternidad, basados en la palabra de Dios. Ahora con ustedes, sus anfitriones, Jorge y Lorena Gamboa. Bienvenidos a su programa
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0: Qué bendición el estar con usted en esta hora. Estamos contentos porque este día es el día que el Señor ha hecho para cada uno de nosotros.
2: El Señor lo hizo exclusivamente para ti y tu matrimonio, para que te gozaras en Él, porque el Señor tiene cosas maravillosas planeadas para ti, cosas que ni te imaginas.
0: Bueno, en los programas anteriores estábamos hablando en Marcos capítulo 5 de la mujer con el flujo de sangre. En este mismo relato vamos a continuar en este programa tratando unos puntos de interés. Vamos a materia, vamos a Marcos capítulo 5. Verso 25 dice: pero una mujer que desde hacía 12 años padecía de un flujo de sangre y había sufrido mucho a manos de muchos médicos y había gastado todo lo que tenía y de nada le había servido, antes le iba peor. Pero cuando oyó hablar de Jesús, se acercó por detrás entre la multitud y tocó su manto, porque decía: si toco tan solamente su manto, seré salva.
2: El tercer paso para lograr la bendición de Dios que vamos a ver hoy es establecer un punto de contacto. Nuestro punto de contacto es Jesucristo. Esta mujer sabía exactamente dónde y por qué debía de tocar el manto de Jesús. En el texto original del griego, la palabra utilizada para manto, himation, equivale a las especificaciones del mismo manto utilizado por los judíos, llamado el talit.
0: El talit era el manto de oración de los judíos, que ellos usaban cuando oraban en su lugar secreto. Por eso Jesús dijo en Mateo 6:6: mas tú cuando ores, entra en tu aposento, y cerrada la puerta, ora a tu Padre que está en secreto, y tu Padre que te ve en lo secreto te recompensará en público. El talit se colocaba sobre la cabeza y se toman las esquinas una contra otra. Eso forma una tienda donde la persona entra y la presencia de Dios se manifiesta. Pablo hacía tiendas pequeñas, Hechos 18, del 2 al 3, y no eran simplemente tiendas de campaña. Eran tiendas portables para uso de los viajeros, pero también para uso de los judíos en su tiempo de oración. Talit se traduce, o quiere decir, tienda pequeña. Es muy probable que Pablo confeccionara talits o taliots y de esa manera apoyara su ministerio.

0: En la historia del Nuevo Testamento, la mujer del flujo de sangre vino por detrás y tocó el borde del manto de Jesús. La palabra griega en el original para borde es kraspedón y es la equivalente a la palabra hebrea tzitzit, de la cual se habla en Números 15:37 y Deuteronomio 22:12. Que se refiere al mandato de Dios a Israel con respecto a hacerse bordes en sus vestiduras. Te harás flecos en los cuatro bordes de tus ropas con que te cubras. Lo que la mujer tocó no fue cualquier parte del manto de Jesús, sino la esquina donde estaba el tzitzit. Para los judíos, cada letra hebrea tiene asignado un valor numérico y un significado en el hebreo. Por lo tanto, la palabra tzitzit significa Jehová. Dios es uno. Cuando esta mujer tocó el tzitzit, literalmente estaba tomando el nombre de Dios en su mano. Se estaba apropiando de una promesa.
1: O sea, Lore, que esta mujer no tocó el manto de Jesús en cualquier lugar. Tuvo que instruirse para poder tocar el manto, para poder obtener su milagro. Ella no iba buscando solo la sanidad de su cuerpo, ella quería buscar la salvación de su alma.
0: Y así es a través de la palabra de Dios que Dios nos da como un mapa, una dirección hacia nuestro milagro. Esta mujer pasó 12 años y gastó todo lo que tenía en médicos. Pero también yo les aseguro que ella pasaba tiempo leyendo allí en el Torá, en el Antiguo Testamento, todo con respecto a la salvación, a cómo recibir ese milagro. Ella se instruyó, buscó una salida. Y una vez que llegó revelación a su vida a través de la palabra de Dios, la puso en acción y dijo, este es mi punto de contacto, para allá es donde yo voy y eso es lo que voy a lograr.
1: Si usted estaba escuchando los programas anteriores, estábamos hablando de los pasos para lograr la bendición de Dios sobre nuestra familia, sobre nuestra vida, sobre nuestro matrimonio. El primer paso era el escuchar, porque la fe viene por el oír. ¿A quién escuchamos? El segundo era poner la fe en acción. Y el tercero del cual estamos hablando hoy es el punto de contacto. En esta historia, esta mujer dice, se arrastró entre la multitud, se fue por detrás arriesgando su vida. ¿Sabes? Cuando tenemos una revelación de parte de Dios, cuando Dios habla nuestra vida, nuestro deber es actuar, porque vamos a ser responsables. Dios nos va a llamar a cuentas por cada palabra que hayamos recibido, no hayamos puesto en práctica.
0: Qué lindo lo que enseñaste de lo que quería decir Talit, tienda pequeña. Y tenemos que tomar esto como un ejemplo de lo que hacían los judíos con su manto de oración. Dice que se ponían ese manto sobre la cabeza, unían todas las esquinas y formaban una tiendita, un aposento. Que nuestra familia el día de hoy busquemos la presencia de Dios unidos debajo de ese aposento, debajo de ese lugar secreto. Que busquemos al Señor para poder recibir de Él no solamente bendición, sino recibirle a Él, que es el dador de la bendición en nuestra vida.
1: Y Lore, una de las cosas más importantes que tenemos que considerar es de que la mujer, al igual que la mujer que buscó un punto de contacto, en nuestra relación matrimonial tenemos que buscar un punto de contacto, tenemos que buscar algo que tengamos en común, algo que podamos hacer juntos. Vemos que esta sociedad ha separado muchísimo el matrimonio, donde el esposo trabaja en un lugar, tiene su actividad, tiene su rutina, la mujer por otro lado tiene lo suyo. Antes por lo menos las mujeres pasaban más tiempo con sus hijos, pero en general en la sociedad de hoy, para poder afrontar todos los pagos y cubrir todos los gastos, los dos deben de trabajar, lo que hace que nos distanciemos. Nosotros como pareja hemos descubierto que tenemos que encontrar cosas que nos unan, cosas donde podamos aplicar y poner en fe esa revelación y el amor de Dios y cada una de las áreas donde Dios nos viene hablando. Por eso nuestro consejo para cada uno de nuestros oyentes en esta hora es de que usted pueda buscar junto con su cónyuge una actividad, buscar algo en los cuales los dos puedan compartir y sentir juntos.
0: Esto lleva esfuerzo, no es fácil. Tú tienes que hacer algo. Tú das el primer paso y Dios respalda. La mujer se movió. La mujer pasó por en medio de la multitud, se abrió campo y tocó el borde del manto, tocó ese tzitzit.
2: Wow.
0: ¡Qué increíble! Todo lo que correspondía a Jesús hacer era despedir el poder de Dios y sanarla. Pero ella debía de hacer algo. Tú tienes que hacer algo el día de hoy por tu matrimonio. Tienes, junto con tu esposo, ponerte de acuerdo y tomar decisiones de cambio que lleguen hacia la prosperidad y el éxito de una vez y por todas, ahí en tu familia y en tu matrimonio.
1: Así es. Bueno, tenemos un canto en esta hora, un canto que es muy especial para nosotros. Hace aproximadamente 20 y 21 años comenzamos cantándolo y se ha convertido en un lema de nuestro matrimonio. Dice: veo a Cristo en ti y eso me hace amarle. Siento a Cristo en tu tocar. Cuando podemos sentir a Jesús, cuando podemos sentir a Jesús en lo que hablamos, cuando nuestro cónyuge puede sentir en nuestro abrazo, en nuestro toque, la mano del Maestro, en nuestras palabras, su guianza, y puede sentir por medio de nuestra fe y por medio de nuestro amor, el mandato y el deseo de seguir adelante, es algo tremendo, Lore. Y creo que este canto va a ministrar a muchos corazones. Bueno, los dejamos entonces con Veo a Cristo en ti.

0: Este canto se ha convertido en un lema para nuestra vida, para nuestro matrimonio, y esperamos que puedas confiar en el Señor, que puedas poner tu esperanza en Él, que puedas descargar todo lo que sientes en sus manos. El programa casi se nos va, y en nuestro próximo programa estaremos estudiando el significado del Tzitzi, cómo está compuesto y su relación directa con el nombre de Jesús y sus atributos.
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0: Queremos orar por ti, Padre. Bendice a cada matrimonio, a cada familia en este instante. Señor, pon tu mano sanadora, Señor. Padre, trae, Señor, ese punto de contacto, que aprendamos a escuchar tu palabra, que aprendamos a encender el motor de nuestra fe, Señor, y aprendamos a poner tu palabra en práctica, que a pesar de las circunstancias, a pesar de lo que veamos, a pesar de lo que sintamos, Señor, podamos, Señor, meternos contigo, podamos, Señor, ir y depositar nuestro ser para ver grandes cosas. Gracias, Padre, por tu amor y por tu misericordia.
1: Vengamos juntos como familia debajo del manto del Señor y obtendremos bendición y vida eterna.
0: Bueno, nos despedimos deseando que las bendiciones de Dios te alcancen. Y recuerda, este estudio que estamos desarrollando es sacado de nuestro libro El Matrimonio Según Dios. Si quieres obtenerlo, si quieres obtener algún material, nuestra música, puedes también escribirnos a nuestra página de internet y a su vez escuchar la información que está a continuación.
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0: Proverbios 3:24 al 26 dice: Al acostarte no tendrás temor alguno, te acostarás y dormirás tranquilo, no temerás ningún desastre repentino ni la desgracia que sobreviene a los impíos, porque el Señor estará siempre a tu lado y te librará de caer en la trampa. Dios nos cuida nuestro sueño, nuestra noche. Nos acostaremos tranquilos y dormiremos tranquilos cuando confiamos en Dios. Este es el mensaje de la palabra de Dios y de sus amigos en la red de Radio Amistad.
1: Cuando el teléfono suena a las 3 de la mañana, decimos, mejor que sea algo importante.
2: Para nuestro invitado del día de hoy, esa llamada fue para decirle que había ganado el premio Nobel.
1: Luego de ello, le llamamos y conseguimos entrevistarlo para nuestro programa. Así que compartiremos con ustedes esta entrevista en la que le haremos preguntas tales, ¿cómo se siente al obtener tan alto honor? ¿Y qué cosas hizo para recibir el premio Nobel? Esta es La Verdad en el Tubo de Ensayo, un programa que examina la naturaleza utilizando la lógica de la causa y el efecto, sugiriendo que la naturaleza es un efecto cuya causa es Dios. Así que subamos la temperatura, agreguemos luz y pensamiento analítico y dejemos que las burbujas de la verdad emerjan en nuestro recorrido por La Verdad en el Tubo de Ensayo. William Phillips demostró el poder de su cerebro muy temprano en su vida. Se graduó como el mejor de su clase en la enseñanza secundaria y nuevamente logró conseguir las mejores calificaciones en la universidad. Obtuvo su doctorado en una de las escuelas más conocidas en el mundo, el Instituto Tecnológico de Massachusetts. Trabajando en la Oficina Nacional de Estándares y Tecnología en un suburbio de Washington, desarrolló maneras de enfriar los átomos a una fracción de grados cercano al cero absoluto.
2: Entre la lista de honores que recibió, encontramos que el Dr. Phillips fue elegido para la Academia Nacional de Ciencias y compartió el Premio Nobel en Física con otros dos investigadores. El editor de este programa, David Fisher, entrevistó al Dr. Phillips vía telefónica y comenzó preguntándole, «Dr. Phillips, ¿qué estaba haciendo cuando recibió la llamada para darle a conocer que recibió el Premio Nobel en Física?»
1: «Estaba durmiendo. La Academia Real Sueca de Ciencias hizo su anuncio al mediodía de Estocolmo. Yo estaba en esos días asistiendo a una conferencia en California donde eran las 3 de la mañana».
2: Entonces, en diciembre de 1997, usted fue a Estocolmo para recibir el premio. Usted mencionó en un artículo la emoción que fue firmar una página para la posteridad, en la misma habitación donde Albert Einstein escribió su página en la historia de la ciencia.
1: Sí, dos días después de la ceremonia de entrega del premio Nobel, el 12 de diciembre, fui a la oficina de la Fundación Nobel. Todos los premiados firman un libro que es encuadernado y al que se le agregan algunas fotos. Así que solicité ver los libros de algunos de los científicos que me precedieron y pude ver la página donde estaba la firma de Einstein.
2: Descríbanos la ceremonia de entrega del Nobel.
1: Fue una experiencia increíble. Hay un nivel de pompa y celebración en el ambiente que es totalmente fantástico. La ceremonia se desarrolla en un auditorio de conciertos de la ciudad de Estocolmo. Había reunidas unas 1.800 personas en la audiencia, todos vestidos formalmente, los hombres con corbatas blancas y los trajes característicos y las mujeres con los clásicos vestidos de fiesta. En la plataforma estaban los miembros de la Academia Real de Ciencias Sueca y en la primera fila estaba sentada la familia real de Suecia. Una orquesta de concierto completa tocó la marcha mientras los premiados ingresaban al auditorio. Todos ellos son acompañados por los miembros de la Academia que darán sus discursos describiendo la investigación que obtuvo los premios. Más tarde en la ceremonia, los premiados pasan uno a uno al centro de la plataforma y el rey entrega el diploma junto con la medalla a cada uno personalmente.
2: Hay 6 categorías dentro del Premio Nobel, ¿no es así?
1: Sí, el Premio Nobel de la Paz es entregado en Oslo, Noruega, así que en Estocolmo se reciben los otros 5 en cierto orden, tal cual fueron nombrados por Alfred Nobel en su testamento. El premio en física es el primero y éramos 3 de nosotros allí para recibir la premiación. Luego sigue el de química, que fue entregado a otros 3 investigadores, siguieron el de medicina o fisiología, recibido por una persona, 1 en literatura y 2 en economía. El premio, en cualquiera de las categorías, puede ser entregado a no más de 3 personas en cualquier año por no más de 2 temas.
2: Muchas personas piensan en usted y su investigación refiriéndose a los láseres que generan calor intenso, incluyendo los tanques de vaporización, pero su trabajo más importante fue utilizando el láser para desarrollar frío extremo.
1: Sí, parece paradójico. Usted puede hacerlo porque en algo que es caliente, los átomos y moléculas se están moviendo alrededor muy rápidamente y en algo frío se mueven más lentamente. La luz puede ejercer fuerza. Por ejemplo, la fuerza de la luz del sol es lo que hace que las colas de los cometas apunten en sentido opuesto al sol, empujando el gas y el polvo hacia la dirección opuesta al sol. Nosotros usamos la luz del láser para aplicar una fuerza o presión a los átomos en movimiento de una manera que los enlenteciera y por lo tanto los enfriara.
2: ¿Cuánta energía utiliza?
1: Usualmente estamos enfriando elementos con láseres que tienen potencia menor a 100 miliwatts.
2: Su sitio de internet dice que usted comenzó a trabajar en la división eléctrica de lo que era entonces la Oficina Nacional de Estándares, en 1978. Pero entre los proyectos asignados, usted contó que utilizó ciertos momentos prestados para incursionar en el enfriamiento con el láser.
1: Bien, esa puede ser una manera poética de decirlo. Mi trabajo principal cuando fui allí era hacer medidas de precisión relacionadas a las unidades eléctricas y las constantes fundamentales, como determinar la definición del ampere en el Sistema Internacional de Unidades y comparar eso con el ampere que era usado para las mediciones del día a día. Pero tenía un acuerdo por el cual usaría parte de mi tiempo para hacer algunas cosas con láseres y física atómica, porque había hecho ambas clases de estudios durante mis años de posgrado universitario. Así que, en medio de mi trabajo con estas cosas, comencé a avanzar con el enfriamiento con láser y, como estaba obteniendo buenos resultados, terminó consumiendo todo mi tiempo de trabajo.
2: Usted enfría esos gases llevándolos a una temperatura cercana al cero absoluto. Habitualmente, el enfriamiento del gas a esos niveles haría que se convirtiera en líquidos y luego en sólidos. ¿Cómo pudo evitar ese proceso?
1: La manera usual de enfriar un gas es ponerlo en una botella y luego trasladarla dentro de la heladera. El gas se enfría porque los átomos del gas chocan contra las paredes del recipiente. Pero los átomos se pegan uno al otro. Así que usted ya no tiene más gas, así que no usamos un envase, en consecuencia, utilizamos la luz como un refrigerador no material.
2: A ver si entendí. Utilizó la luz como una heladera no material, o sea, sin envase.
1: Sí, también todo es hecho en un vacío, de modo que los átomos no tienen la suficiente densidad para colisionar entre ellos, lo que ocurre frecuentemente. Esto sucede tan lentamente que podemos hacer muchos experimentos antes que el gas comience a tornarse en moléculas.
2: El cero absoluto es llamado cero en la escala de Kelvin.
1: Sí, es menos 273.15 grados en la escala Celsius y menos 459.67 grados en la escala Fahrenheit.
2: Y usted ha llevado la medida de la temperatura a la millonésima parte de un grado en la escala de Kelvin. Entonces, ¿cuántos microkelvins bajó la temperatura?
1: Con el enfriamiento por láser conseguimos un poco menos que un microkelvin. Sin embargo, en los experimentos podemos continuar bajándola más mediante un proceso llamado enfriamiento por evaporación. De esa forma usted consigue una colección de átomos que están a unos pocos microkelvins y allí usted consigue deshacerse de los más energéticos y quedarse con los que están en el rango de los que se llama nanokelvin.
2: Unas pocas mil millonésimas partes de un grado sobre el cero absoluto.
1: Sí.
2: En adición a esto, podemos expandir nuestro conocimiento de la ciencia básica. ¿Qué aplicaciones han logrado desarrollar de los resultados de sus investigaciones?
1: Probablemente la más importante es una que ya está en funcionamiento. Es la creación de relojes atómicos más precisos. Por muchos años, la tarea de cronometrar se hacía utilizando relojes atómicos. Cuando se fabrica un reloj atómico, estamos utilizando las propiedades para cronometrar de un átomo y así producir señales que pueden ser usadas en el mundo real. En estos relojes atómicos, el movimiento de los átomos limita cuán precisamente puede funcionar el reloj. Así que, al hacer mover los átomos más lentamente, se puede fabricar un mejor reloj.
2: ¿Le puede dar esto posiciones más precisas en el sistema de posicionamiento global?
1: Esa es una de las cosas que esperamos lograr. Esperamos que los relojes de mayor calidad que podamos fabricar con átomos más lentos darán una determinación en la posición más precisa de la que tenemos ahora. También esperamos usar algo como el sistema de posicionamiento global para determinar las posiciones del espacio interplanetario.
2: Acerca de las futuras aplicaciones, alguna literatura científica habla de que tal vez, utilizando el enfriamiento por láser, podremos fabricar componentes electrónicos ultra pequeños.
1: Así es, ahora mismo, la manera estandarizada en la producción de circuitos electrónicos es la utilización de la litografía óptica. Usted describe un modelo sobre una superficie usando luz en forma muy parecida a la fotografía. El problema es que el tamaño de las características que se pueden escribir no puede ser más pequeño que la longitud de onda de la luz. Así que la gente está extendiendo estas técnicas a longitudes de onda de luz más y más cortas.
2: Algunos han escrito acerca de la esperanza de desarrollar medicinas que puedan prevenir virus que se adhieren a las células.
1: Sí, algunos de los experimentos que hemos hecho en nuestro laboratorio estudian la manera en que los virus se adhieren a las células. Hemos estado colaborando con químicos de la Universidad de Harvard, quienes han desarrollado sustancias que inhiben el proceso de adherencia. Esperamos que esos inhibidores puedan ser utilizados para curar o prevenir infecciones por el accionar de los virus.
2: Hoy comenzamos una charla con el ganador del Premio Nobel William Phillips del Instituto Nacional de Estándares y Tecnología, ubicado cerca de Washington. El doctor Phillips compartió el Premio Nobel de Física de 1997. En nuestro siguiente programa continuaremos compartiendo la entrevista con él.

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1: Este es el versículo de la semana que se encuentra en Mateo 7:7 y dice: pedid y se os dará, buscad y hallaréis, llamad y se os abrirá, porque todo el que pide recibe y el que busca halla. Una vez más, Mateo 7:7 dice: pedid y se os dará, buscad y hallaréis, llamad y se os abrirá, porque todo el que pide recibe y el que busca halla.
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4: Bienvenidos de nuevo al programa La Voz de los Mártires. Me llamo Todd Nettleton y hoy estamos en nuestro estudio en Oklahoma con Kenneth Charles. Kenneth creció en la nación de Pakistán. Es el fundador de un ministerio llamado God's Vision Ministries, que en español significa Ministerios de la Visión de Dios, y hablaremos un poco más de ello en los próximos minutos. Kenneth, bienvenido a La Voz de los Mártires.
2: Muchas gracias por recibirme. Conozco la gran labor de La Voz de los Mártires desde que tenía 4 años. Doy gracias a Dios por haberme traído hoy aquí.
4: Nos alegra muchísimo tenerte con nosotros. Para comenzar, quiero ir al principio. De hecho, tu hermano fue quien tradujo Torturado por Cristo al urdu.
2: Sí, así es.
4: Así que cuando dices que conoces La Voz de los Mártires desde que tenías 4 años, lo dices literalmente.
2: Sí, definitivamente. Yo era muy pequeño, pero aún recuerdo el título del libro. Me llamaba mucho la atención, incluso a esa edad. Yo crecí en una familia católica y, claro, conocía quién era Cristo, pero ¿torturado por Cristo? Eso sí me dejaba pensando.
4: Es interesante cómo surge esa conexión. ¿Qué tan impactante fue para los cristianos en Pakistán encontrarse con un libro que se titula Torturado por Cristo? ¿Lo veían como algo que tenía sentido, como diciendo, sí, claro que los cristianos son torturados por Cristo? ¿O era más bien un pensamiento nuevo para ellos? Estamos hablando de los finales de los 70, principios de los 80. ¿Cómo reaccionaba la gente?
2: Yo creo que ese libro nos conectó con el resto del mundo, porque pensábamos que los cristianos en Pakistán éramos los únicos que sufríamos tortura o persecución por distintas razones. Y la razón principal era simplemente ser cristiano, haber nacido cristiano. A partir de ahí, toda tu vida está marcada. Cada día vas a enfrentar una forma distinta de persecución, solo por llamarte Kenneth Charles.
4: Ese es un nombre claramente cristiano. Cuéntanos tu testimonio. ¿Cómo llegaste a conocer a Cristo de forma personal?
2: Bueno, tenía un problema médico bastante serio. En una iglesia que se reunía en una casa, no fue que alguien orara por mí, sino simplemente estaba escuchando la palabra de Dios y me sané.
4: ¡Wow!
2: Sentí que algo pasaba en mi cuerpo y eso me hizo pensar más en Cristo, en quién es y en Jesús como mi salvador personal. El pastor que me estaba guiando me lo explicó en 5 minutos, de manera muy breve. Y al día siguiente estaba en mi moto llevándolo a los pueblos donde empezamos a predicar. En cierto modo ya le estaba ayudando.
4: O sea que al día siguiente de abrazar la fe,

0: fe ya era su aprendiz y salías con él a compartir el evangelio.
1: Sí, quería aprender.
0: Tú naciste en una familia cristiana. Para tus vecinos eras un infiel, incluso desde pequeño. ¿Cómo era crecer como cristiano en ese contexto musulmán de Pakistán?
1: Sí, me consideraban un infiel. Mira, mira, creo que puedes ver esta cicatriz. Estaba jugando con unos niños de mi barrio y uno de ellos se metió a su casa, sacó un cuchillo y me atacó. Yo tenía como 5 o 6 años.
0: ¡Wow!
1: Y tengo una cortada acá, en el brazo.
0: Incluso cuando tenía 5 o 6 años, como diciendo, este es un infiel, merece que lo maten. ¿Esa era la actitud?
1: Sí, sin duda. Y ese niño tenía la misma edad que yo. No era como que fuera un niño mayor.
0: Claro. Incluso a una edad tan temprana, él ya tenía ese sentimiento de odio a esta persona. Es cristiano y debo odiarlo. Esa es la experiencia de la mayoría de los cristianos en Pakistán que prácticamente desde que nacen lidian con esa idea de que todo el mundo está en contra de mí.
1: Mi caso fue mejor que el de muchos otros. Por el lugar donde vivía. Mi papá era contador, mis hermanos y el menor de la familia tuvieron acceso a educación. Tuvimos muchos más privilegios que otros cristianos en Pakistán. Pero cuando empecé en el ministerio, vi la verdadera realidad que enfrentaban muchos cristianos. Aprendimos algo. La única ayuda real es la oración. Es Jesucristo mismo.
0: Amén. Y en un momento hablaremos sobre cómo nuestros oyentes pueden orar por los cristianos en Pakistán y por la iglesia allá. Estamos conversando con Kenneth Charles, fundador de God's Vision Ministries. Hablemos del inicio de tu ministerio. Mencionaste que desde el día siguiente a tu conversión saliste con tu pastor a servir. ¿Cómo creció eso hasta convertirse en lo que ahora es God's Vision Ministries?
1: En ese tiempo yo ya tenía un título universitario. Y podía leer y estudiar los textos bíblicos. Tenía una comprensión mucho mayor que incluso mi pastor, quien fue quien me guió a Cristo. Me di cuenta de que la mayoría de los pastores allá son laicos. No tienen formación teológica. Al ver eso, empecé a leer más libros, a estudiar la Biblia y entenderla mejor. Recuerdo que cuando íbamos a los pueblos, el líder de uno de ellos era un musulmán, un terrateniente muy rico. Venía a nuestras reuniones cristianas y decía, aquí siento paz.
0: Interesante.
1: Era alguien muy conocido, pero por lo malo. De hecho, hicieron una película sobre su vida.
0: Vaya.
1: Sí, mató a mucha gente, hizo cosas terribles, pero el nombre de Jesús y el mensaje de paz de la Biblia lo ayudaban.
0: Es interesante que, siendo un líder de aldea y un musulmán conocido, dijera, sí, voy a ir a la reunión cristiana. Quiero escuchar lo que tienen que decir. Claramente había en él algo de curiosidad, un hambre espiritual.
1: Sí, hay una gran hambre. He visto esa misma hambre en todos mis amigos. Les doy una Biblia, la leen y me hacen preguntas. Hay una gran sed de conocer. Pero el problema es que la iglesia no está bien preparada para responder sus preguntas. Si le preguntas a un pastor o a la mayoría, ¿por qué Jesús es el Hijo de Dios? Te van a dar respuestas distintas, pero la mayoría no sabe explicar por qué lo es.
0: Entonces, hay una gran necesidad de formar y capacitar líderes en la iglesia en Pakistán.
1: Sí, sí.
0: ¿Cómo se puede satisfacer esa necesidad? ¿O cómo están respondiendo a esa necesidad a través de tu ministerio?
1: Bueno, la Biblia es clave. Nosotros producimos una versión en audio de la Biblia. Ya llevamos 147 millones de reproducciones.
0: ¡Wow! Y vi que está en YouVersion.
1: Así es.
0: Así que cualquiera que hable Urdu puede escucharla ahí también.
1: Exactamente. YouVersion, de hecho, tenía más de 5 mil millones de descargas la última vez que revisé. No sé si hay 5 mil millones de cristianos en el mundo, pero queda claro que la gente está escuchando la Biblia.
0: Sí, sin duda.
1: Todd, solo en nuestra plataforma hay millones de personas. Tenemos nuestras propias aplicaciones para el ministerio. Y en otras aplicaciones también hay millones de usuarios que hablan Urdu.
0: ¿Cuál es la tasa de alfabetización en Pakistán? Si pensamos en una Biblia impresa comparada con una versión en audio, ¿el nivel de analfabetismo es tan alto como para que la versión en audio sea clave?
1: Hay otra razón por la que el audio es importante. Los musulmanes no pueden llevar consigo un libro tan grande, pero sí pueden escucharlo desde sus dispositivos.
0: Ah, claro. Es algo más discreto. pueden ponerse los audífonos y nadie se entera de lo que están escuchando.
1: Exacto, nadie. Esa es una razón. La otra es que la mayoría de nuestros hermanos cristianos no tienen la oportunidad de estudiar, pero sí pueden escuchar la palabra en audio. Y de manera milagrosa, nos asociamos con la Universidad Oral Roberts para ofrecer seminarios en todo Pakistán. Nuestra visión principal es fundar una universidad cristiana en Pakistán, algo que está permitido según la constitución del país.
0: Ok. ¿Y qué tendría que pasar para que esa visión se haga realidad, tanto desde el lado del gobierno como desde la perspectiva del ministerio? ¿Qué se interpone hoy entre ustedes y tener estudiantes inscritos ya en clases?
1: Bueno, ya llevamos 7 años haciendo seminarios por todo Pakistán. Tenemos 7 años de experiencia. Mucha gente quiere escuchar, está lista para aprender, pero hay muchas barreras. Con Zoom podemos estar presentes por un tiempo, pero cuando tengamos una universidad en el país, cuando podamos hablar cara a cara, es muchísimo dinero. Pero no solo transformaría Pakistán. Irán está justo al lado. Y necesitamos que exista un instituto que forme a miles de personas y transforme vidas.
0: Así es.
1: Todos los profesores que nos apoyan son doctores con más de 40 años de experiencia. Han trabajado muchas veces en diferentes campos misioneros. Han vivido en África, en la India o en otros países durante muchos años. Entienden los desafíos que enfrentamos y por eso nos apoyan. Pero la buena noticia es que con nuestra Biblia en audio en Urdu, cuando la lanzamos, vimos que millones de personas estaban interesadas. La buena noticia es que quieren respuestas. Quieren que alguien les explique cómo encontrar esperanza. Estaba leyendo a uno de los eruditos más respetados y él decía: hay una gran necesidad. El alma humana está sedienta y esa sed no se sacia con nada que no sea Cristo.
0: Amén. Hablemos un poco de lo que pasa en un contexto musulmán. Supongamos que alguien, un musulmán devoto, descarga la Biblia en audio en Urdu, escucha la verdad y dice: esto que he seguido no es la verdad. Voy a seguir a Jesús. Él es la verdad. ¿Qué pasa con esa persona? ¿Cómo cambia su vida después de tomar esa decisión? ¿Qué significa dejar atrás el Islam y seguir a Cristo?
1: Bueno, tenemos lugares seguros donde las personas pueden tener este tipo de conversaciones.
0: Okay.
1: Por lo general, dirigimos al nuevo creyente a una iglesia local. Tenemos algunas congregaciones que están preparadas para recibirlos y apoyarlos. Los animamos a no hacerlo público de inmediato, hasta que maduren más en la fe y puedan defenderla. De hecho, ya hay algunos que empezaron a testificar. Están hablando con sus hermanos, con sus padres.
0: Vaya.
1: Y les están contando lo que Dios ha hecho en sus vidas. Y eso no pasa solo en nuestra plataforma. Está ocurriendo por todo Pakistán. Porque nadie, creo yo, quiere vivir engañado. Si alguien les ha enseñado algo equivocado, tiene que haber otra fuente que les muestre lo correcto.
0: Eso me parece muy interesante. Tú les aconsejas que mantengan su nueva fe en Jesús en secreto, al menos al principio. ¿Lo haces principalmente por su seguridad o más bien para que estén listos cuando alguien les haga preguntas?
1: Bueno, mi opinión es que deben estar preparados para responder.
0: O sea, no se trata solo de protegerlos, sino de que estén bien preparados para discipular y responder cuando surjan preguntas.
1: Sí, de hecho, tenemos un seminario que es solo para nuevos creyentes.
0: Solo para recién convertidos, ¿ah?
1: Sí, les ayudamos a comprender mejor su fe, porque quienes se acerquen a ellos no van a matarlos de inmediato. Primero, les van a preguntar qué pasó.
0: Claro, como ¿por qué hiciste esto? ¿Por qué dejaste el Islam?
1: Exacto. Y al menos así tienen la oportunidad de responder, de dar testimonio de lo que Jesús ha hecho en sus vidas. Yo sé que parte del cristianismo es enfrentar persecución.
0: Jesús lo prometió. Cuéntame cómo funciona ese sistema de seminarios. ¿Es como estudiar 3 años en un lugar o más bien se reúnen una semana y luego vuelven unos 6 meses después? ¿Cómo son las clases ya en la práctica?
1: Bueno, estamos asociados con la Universidad Oral Roberts, que tiene un centro de aprendizaje global. En ese centro, los profesores imparten exactamente el mismo contenido que enseñan a sus alumnos en Estados Unidos.
0: Entiendo.
1: Tenemos personas que estudian desde sus casas y también diferentes lugares a los que pueden ir para asistir a clases con otros estudiantes. Contamos con pantallas grandes, proyectores, buen sonido. Son clases interactivas. Pueden hacer preguntas y normalmente duran una hora, aunque a veces se extienden a dos.
0: ¿Y esas clases están siempre disponibles? O sea, ¿los estudiantes pueden conectarse desde cualquier lugar?
1: Sí, claro.
0: ¿Y participar en una clase, hacer preguntas al profesor, interactuar con otros estudiantes?
1: Sí, sí, así es.
0: Muy bien.
1: De hecho, teníamos una clase funcionando en Arabia Saudita.
0: Vaya.
1: Pero lamentablemente hubo una especie de alerta y tuvimos que cerrarla por un tiempo. Aunque es posible que pronto podamos retomarla.
0: Que el Señor lo permita. Sería maravilloso.
1: Sí, esos estudiantes llevan 2 años con nosotros, así que ya han aprendido bastante.
0: ¡Qué bien! Hoy estamos conversando aquí en La Voz de los Mártires con Kenneth Charles, fundador de God's Vision Ministries. Kenneth, algo que me gusta preguntar a nuestros invitados que vienen de contextos musulmanes es, ¿qué consejo puedes dar a quienes quieren alcanzar a los musulmanes? Porque muchos de los que nos escuchan tienen vecinos musulmanes o compañeros de trabajo o van a la escuela con ellos y quieren compartir su fe, pero creo que a veces nos sentimos un poco intimidados. Como dijiste antes, no sé cómo responder a todas sus preguntas, así que mejor no converso sobre eso. ¿Qué nos aconsejarías si estamos pensando compartir a Cristo con un musulmán aquí en nuestro país?
1: Bueno, siempre les digo que Cristo los trajo aquí con un propósito.
0: Amén.
1: No es simplemente que emigraron por casualidad. Cristo los trajo porque aquí tienen la libertad de aceptarlo. Y cuando les hablas de Cristo, hay que hacerlo con franqueza. En nuestra cultura no existen las preguntas cerradas.
0: Exacto.
1: Todo es directo, ¿sabes? No es un tema tabú.
0: Y eso a veces les cuesta entenderlo a muchos occidentales. Sobre todo porque pensamos que religión y política son temas que no se tocan en una conversación respetuosa. Pero en una cultura islámica, eso no aplica en lo más mínimo. Todo el mundo habla de religión.
1: Así es, todos hablan de religión. Un amigo mío, abogado en Nueva York, viajó a Pakistán. Me dijo, apenas bajé del avión, alguien me preguntó, ¿eres musulmán o de otra religión? No entendía ni qué me estaba preguntando. Pero allá, eso es completamente normal. La gente que viene a este país desde naciones musulmanas sí está dispuesta a escuchar el evangelio. No van a hacerte daño, eso lo tengo claro. Y tú puedes guiarlos hacia Cristo. Puedes invitarlos a tu iglesia. Hablaba con uno de mis profesores sobre esto y comentábamos que cuando alguien local les habla de Cristo, muchas veces es más efectivo que si lo hago yo, incluso siendo pakistaní como ellos. Porque al saber que soy de su misma cultura, puede que reaccionen con más reserva.
0: Qué interesante.
1: Pero están muy abiertos.
0: O sea que estarían más dispuestos a escuchar a un ciudadano estadounidense.
1: Sí.
0: Más que a alguien de Pakistán, aunque ellos mismos son de Pakistán.
1: Sí, así es.
0: Qué impresionante. Bueno, quiero animar a quienes nos escuchan a que estén atentos a su entorno. Fíjense en las personas, acérquense, inicien una conversación y compartan el evangelio. Kenneth, una de las cosas que siempre buscamos hacer es equipar a nuestros oyentes para orar. Así que, al pensar en Pakistán y en especial en nuestros hermanos y hermanas cristianos allá, ¿cómo podemos orar específicamente por Pakistán en este momento?
1: Bueno, lo único que les pido es que oren mucho, todos los días.
0: Así es.
1: Aunque sea un minuto al día, oren por Pakistán. Allá el avivamiento nunca se detiene, pero al mismo tiempo necesitamos personas capacitadas, preparadas para responder a todas esas preguntas. Aquí tienen cafeterías y tiendas de té. En una tienda de té puedes hablar de Cristo con cualquier musulmán, así, abiertamente. Hay muchas formas de empezar esa conversación y ellos te escuchan. Yo lo he hecho así por muchos años. He tenido algunos problemas, sí, pero nunca problemas para compartir la palabra de Dios.
0: La Biblia dice que los campos están blancos para la cosecha. Hay que orar para que el Señor envíe obreros a su mies. Ajá. Mencionaste el alcance que están haciendo en las calles a través del ministerio. ¿Cómo funciona eso? Dame un ejemplo.
1: Si visitas nuestro sitio web, verás la foto de uno de nuestros estudiantes. Está frente a una mezquita, entregando tarjetas bíblicas con códigos QR a musulmanes.
0: Wow.
1: Ellos las aceptan sin problema y eso da pie a una conversación. No es difícil. La gente suele pensar que hay grupos muy violentos, pero en realidad hay millones y millones de musulmanes que no lo son.
0: Uh-huh.
1: Están abiertos a escuchar el evangelio. Incluso en redes sociales ves a alguien, digamos, un tipo llamado Mohammed, un musulmán, y está cuestionándose cosas. Se pregunta, ¿por qué hacemos esto los musulmanes?
0: Qué interesante.
1: Y ese tipo de preguntas se ven mucho en redes sociales, pero todo tiene que ver con cómo educas a un hijo.
0: Uh-huh.
1: Si a un niño lo educas mal, va a crecer con una idea equivocada. Pero un solo versículo de la Biblia puede cambiarle la vida. Puede cambiar la vida de cualquiera.
0: Amén. Esta semana quiero animarle, estimado oyente, a orar especialmente por la nación de Pakistán y por la iglesia allá. Oremos específicamente por la formación de líderes. Pidamos a Dios que levante líderes, que los prepare y eduque para que puedan guiar a la iglesia y al pueblo cristiano en Pakistán. Kenneth, antes de terminar, ¿hay algo más que quieras añadir, algo que no hayamos comentado?
1: Sí, solo una cosa más.
0: Adelante.
1: Si ves que hay una gran ola de inmigración, yo creo que muchos Saulos están llegando a este país.
0: Uh-huh.
1: Y algunos van a regresar. Yo mismo voy a volver. Voy a vivir parte del tiempo allá y trabajar por esa nación. Así que si Dios está llamando a alguien, no lo dude. Usted puede cambiar el mundo.
0: Así es. Muchos Saulos están viniendo a Estados Unidos y podemos enviarlos de regreso como Pablos para llevar el evangelio a sus países de origen. Ya hablan el idioma, ya conocen la cultura. Por eso es más fácil para ellos transmitir el amor de Dios en ese contexto.
1: Así es.
0: Kenneth, gracias por tu ministerio y gracias por acompañarnos como invitado esta semana en La Voz de los Mártires.
1: Bueno, muchas gracias. Agradezco mucho que me hayan dado la oportunidad de compartir lo que hay en mi corazón.
0: El gusto ha sido nuestro y estoy seguro de que muchos de los que nos escuchan, literalmente en todo el mundo, van a orar por ti, por la nación de Pakistán y por la obra de Dios allá. Una de las cosas más emocionantes para mí es poder compartir estas historias con todo el cuerpo de Cristo. Así que gracias, de verdad, por haber sido nuestro invitado. Y gracias también a usted, amigo, por sintonizarnos. 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

Proverbios 22:4 dice, riquezas, honra y vida son la remuneración de la humildad y del temor del Señor. Note que no dice, es la remuneración de trabajar fuerte. No, el Señor es el que nos recompensa con riquezas, honra y vida cuando nosotros nos humillamos. Obteniendo muy sabio consejo de la palabra de Dios, la Biblia, aquí en Radio Amistad. 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

0: ¿Cuándo fue la última vez que usted escribió a Radio Amistad? Saludos, Dolly Martín con el reporte misionero. Tenemos un nuevo vicepresidente de KHSB y él, reuniéndose conmigo ayer, me preguntó acerca de qué es la opinión de los oyentes acerca de Radio Amistad. En años pasados hemos tenido una encuesta anual. Los que han estado con nosotros muchos años se recuerdan esas encuestas. Ya no hacemos esa encuesta, no porque no nos interesa, pero porque todos los meses estamos pidiendo que usted nos escriba. Muchas veces no tengo cartas para leer. Le quiero dar el reto. Si usted no nos ha escrito, ya sea por texto, en nuestro teléfono WhatsApp, o por correo electrónico, o por correo postal. Varias maneras que usted nos puede escribir. Y yo voy a compartir su carta con nuestro vicepresidente para que él pueda saber qué es lo que a usted le gusta y le bendice de Radio Amistad. ¿Es la música? ¿Es la enseñanza bíblica? ¿Le gusta RRA Noticias, noticias internacionales? ¿Le gusta temas vitales? ¿Le gusta Meta Final, el programa deportivo? ¿Qué es lo que le gusta? Oh, si le gustan todos, pues mencione todos. Queremos darle a él una idea de lo que nuestros oyentes piensan de Radio Amistad. Queremos que usted nos mande su carta y a continuación le doy las maneras de escribirnos por correo postal. Es 2424 South Boulevard, Houston, Texas, 77098. Por WhatsApp, un texto al 713-691-9276. Y por correo electrónico puede visitar radioamistad.net y presionar Contáctenos. Así no tiene que acordarse del correo electrónico. Visite radioamistad.net, presione Contáctenos y allí genera un correo electrónico. Queremos saber de usted, queremos saber su opinión. De paso, puede también mencionar si es que le gusta algo de nuestra página, el nuevo muro de oración, si eso es algo que le está bendiciendo. Cualquier aspecto del ministerio de Radio Amistad, queremos escuchar de usted. Escríbenos. Si necesita más información de cómo contactarnos o si prefiere simplemente llamarnos, llámenos 713-520-7900, 713-520-7900. Este es el reporte financiero. Se necesita en este mes de agosto $30,000. Este es el primer reporte para agosto. Hemos recibido en este día $125 en ofrendas. Añadiendo a lo ya recibido, tenemos el total de $360 hasta la fecha. Restando de los 30,000, todavía se falta para agosto $29,640. Hasta la próxima vez en que conversemos juntos. Atentamente les saluda Dolly Martín.
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0: 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Este es el versículo de la semana que se encuentra en Mateo 7:7 y dice: Pedid y se os dará, buscad y hallaréis, llamad y se os abrirá, porque todo el que pide recibe y el que busca halla. Una vez más, Mateo 7:7 dice: Pedid y se os dará, buscad y hallaréis, llamad y se os abrirá, porque todo el que pide recibe y el que busca halla. 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
1: Todo el mes pasado estuvimos hablando de problemas íntimos de pareja y vamos a continuar algo de ese tema hoy, especialmente mirando más que nada síntomas de crisis en su relación de pareja. ¿Cómo puede usted ver las luces verdes que están demostrando que hay un problema y empezar a ir en dirección hacia la solución? Estoy con el doctor Julio Bá González. Él es doctor en consejería cristiana y pastor de la Primera Iglesia Bautista de Deer Park. Doctor, yo sé que muchos han podido encontrar ayuda con usted, especialmente el tema de la semana pasada, y me alegro que podemos continuar ayudando a parejas a encontrar, y sí hay solución, ¿no es cierto? Sí hay esperanza para aún la pareja que tiene el problema más grave.
2: Por supuesto que sí, Dolly. Creo que cuando pensamos en nuestra vida como seres humanos y al escuchar aún programas televisivos, al escuchar programas radiales de toda índole, tanto aquellos que están basados desde una perspectiva espiritual como secular, nos damos cuenta que, si bien es cierto que el ser humano es creado a imagen y semejanza de Dios, el hecho de un día haber restituido nuestra vida con Jesucristo no significa que estamos ausentes de dificultades. Y pensando en muchos factores que mayormente alteran nuestra vida, queremos mencionar algunas cosas que tal vez nos pueden ayudar como pareja. Algunos de ustedes, tal vez que nos escuchan, saben exactamente que tienen un problema ya. Y algunas veces las personas llaman diciendo, bueno, no sé si realmente tenemos un problema, pero esto es lo que nos está pasando. Y lo que queremos hoy es darle tal vez algunas ideas, algunas sugerencias que usted puede empezar a tomar en cuenta para saber si realmente su relación de pareja está empezando a sufrir algo que más adelante puede convertirse, ya bien sea en un enfriamiento total o en una separación, y no digamos terminar en el divorcio, cosa que es lo que tratamos de evitar cuando las personas llegan en busca de ayuda,
1: ¿verdad? O sea, usted nos va a ayudar a distinguir entre problemas normales y aquellos que podrían realmente ser anormal y peligrosos, ¿no?
2: Pues hay muchas cosas que creo poco a poco lo empezamos a hacer de lado, a descartar, y aún son conocidos, otras tal vez son tal vez de una forma indirecta, las empezamos a hacer sin darnos cuenta de que estamos marginando a nuestra pareja. Y como dije, son cosas que tal vez no son desconocidas para nosotros, pero que sí están causando un impacto en la vida de la persona. Porque cada vez que uno habla con una pareja, él o ella tiene algo que decir que poco a poco le ha ido marginando. Puedo pensar en el caso de alguien que me dijo, tengo 18 años de casadas y de repente he empezado a sentir que nuestra relación ha ido cada vez de mal en peor. Y cuando uno trata de establecer cuándo cree que empezó a darse esto, que es como cuando uno va al doctor y dice, tengo un dolor que me empezó, o siento un malestar en la pierna o en la espalda, o en etcétera. Y el doctor empieza a retroceder. ¿Se recuerda cuándo sucedió esto? ¿Qué estaba haciendo? ¿Levantó?

0: algo pesado. Pues lo mismo sucede en nuestra relación de pareja. Tenemos que hacer un poquito de historia. Y creo que muchas veces llega un punto en la vida donde como parejas perdemos hasta el ánimo de empezar a abordar ciertos temas. Por ejemplo, si nos damos cuenta de que nuestra pareja se ha vuelto un poco indiferente, la indiferencia es una de las primeras cosas que empezamos a notar, ¿verdad? Y cuando hablo de indiferencia me refiero al hecho de que, por ejemplo, él puede llegar del trabajo y la señora ya no es como lo que tal vez era en un tiempo atrás, es decir, con esa amabilidad, con esa cortesía de bienvenida, con esa especie de diálogo, no tanto de interrogante, sino de diálogo. ¿Cómo estuvo tu día? ¿Cómo te fue? Etcétera. O viceversa, cuando él llega a la casa, de estar tan animado y tan ansioso de llegar a casa, llega con una especie de indiferencia. Entonces, hola, y directamente o a la recámara o al baño o a sentarse a ver el televisor, y la señora por su lado también, hola, ¿verdad? Entonces, tal vez no se dan cuenta, pero algo no está bien, porque el llegar después de 8 o 9 horas de trabajo a la casa y decirse solamente
1: hola,
0: hola, es algo que yo creo que las personas tenemos que ponerle mayor atención. Y entonces es tanta la indiferencia que ni deseos tiene uno ni el otro de entablarse en una especie de argumentos, ni de siquiera tratar de ver qué es lo que está pasando en la vida de la otra persona. Así que si usted se ha dado cuenta de que esa...
1: A veces es de ambos lados, pero a veces es uno de los dos está indiferente, ¿no es cierto?
0: Sí, generalmente empieza por un lado.
1: Por uno y después sí, se contagia al otro.
0: Se contagia al otro, porque desafortunadamente es más común que las personas contagiemos con lo negativo que en lo positivo. Así que la primera cosa que hay que notar es de que si empieza a haber indiferencia después de estar retirados por un día, o estar separados por el horario de trabajo, o simplemente los fines de semana cuando ya están en casa y en lugar de buscar cómo pasar tiempo juntos, buscan cómo ocuparse para evitarse el uno al otro. Entonces, eso muestra de que algo hay, tanto tal vez si es él el indiferente, puede ser que él esté sintiendo síntomas de algo que no le agrada o viceversa. Lo malo en todo esto es que ninguno de los dos está abordando lo que debe de abordar y decir y hacerle ver a la persona qué es lo que le está molestando. Entonces el otro o la otra persona asume una actitud de simplemente de autoprotección. Entonces, si usted está pasando por una situación como esta, lo primero que deben hacer es, si es él, preguntarle, he observado, no al principio, sino buscar el momento oportuno.
1: El momento oportuno ahí es clave.
0: Sí, no, clave. No puede ser en la hora de la comida, porque entonces le va a arruinar la comida al esposo.
1: Después de la comida sí puede ser, pero no
0: sí.
1: Antes.
0: Y tal vez buscar una forma apropiada, ya bien sea sentados, conversando, hasta con una especie de afecto, ¿verdad? Si ella notó que él es el indiferente, entonces acercarse a él y preguntarle, ¿cómo te fue tu día? ¿Cómo estuvo tu día? ¿Cómo estuvo el trabajo hoy? Y puede ser que eso le dé a él una oportunidad de decirle, bueno, la verdad es que no sé qué es lo que esté pasándome, pero he estado sintiendo esto o me he estado sintiendo de esta manera. Ella está propiciando el momento para que él quiera empezar a dialogar sobre lo que él tal vez está sintiendo. O viceversa, si él llega a la casa y ve a la esposa que tal vez está un poco indiferente, él tal vez llegó entusiasmado a querer hacer algo diferente. Como alguien me comentó en una ocasión que llegó el esposo y le traía un pequeño obsequio porque se acordó que era su cumpleaños. Y la señora ni pendiente de que había sido ese día su cumpleaños, pero el esposo sí. Entonces, la señora había tenido un pequeño malestar con ciertos miembros de su familia. Entonces, cuando el esposo llegó y le dio la sorpresa, la señora le dice, ¿y esto?
1: Ni se acordó que
0: era. Su cumpleaños. Wow. Entonces el hombre, por supuesto, ¿cómo cree que se sintió? Él estaba pendiente. Entonces eso hizo que el resto del día y la noche mayormente, ¿verdad?, no fuera tan agradable, porque pues el hombre tuvo un detalle, pero la señora, por problemas que había tenido con sus familiares, le mostró una actitud desagradable al esposo. Así que es muy importante entonces empezar a tomar en cuenta de que si hay una especie de indiferencia, buscar el momento apropiado lo más rápido posible y no esperar mucho tiempo y decir, bueno, mañana voy a hablar.
1: Ahora, ese es el punto importante. Nunca el tiempo va a resolver un malentendido o un problema entre cónyuges. Nunca, el tiempo solo, sin intervención de consejería, ¿no es cierto?
0: No, ese es uno de los errores más grandes que cometemos, aun cuando tenemos la pérdida de un ser querido. Siempre pensamos que el tiempo lo va a superar, que el tiempo lo va a borrar y que el tiempo nos va a ayudar. Y eso es mentira. El tiempo no borra nada.
1: No hace nada.
0: Porque nosotros tenemos que tratar cuando es algo de carácter mental, de carácter emocional, tenemos que tratarlo. Así que busque el momento apropiado y entre más rápido lo resuelva, mucho mejor. Porque a medida de que va dándole oportunidad a otras situaciones, se van acumulando.
1: Más.
0: Y entonces va a ser mucho más difícil porque él o ella va a sacar la lista.
1: Wow.
0: Y va a empezar día por día, evento por evento, y entonces va a ser una especie ya de confrontación, ya no va a ser diálogo. Así que la indiferencia es una de las primeras cosas que uno nota cuando una persona empieza a mostrar indicios de que algo no está bien en la relación.
1: Sí, es el primer síntoma de una crisis. ¿Cuál es la segunda?
0: Ok, la segunda cosa que nos puede poner un poco en situación difícil es cuando una de las dos personas empieza a sentirse insegura y celosa. La inseguridad o los celos se dan. Muchos dicen que los celos son inseguridad, pero ¿por qué surge la inseguridad? Una persona no se levanta de la noche a la mañana y dice, hoy me siento insegura de mi marido, ¿verdad? O viceversa, hoy me siento inseguro de mi esposa.
1: No, porque cuando uno se casa, el día que se declaran el amor, el uno, hay completo gozo y, bueno, normalmente, y seguridad, y están felices, ¿no es cierto?
0: Entonces, cuando empieza la inseguridad, se debe a varios factores. El primero puede ser que tal vez no he tenido suficiente diálogo con mi esposa o con mi esposo, y de repente él empezó a conversar con alguien en el trabajo, o ella empezó a conversar con alguien en el trabajo, o con la vecina, o con alguien que frecuentamos, alguna amistad, a tal punto que la comunicación entre ellos se fue rompiendo y tiende más a buscar a esa amistad para conversar que buscarlo a él o buscarla a ella para dialogar sobre cosas que necesita hablar. Entonces, a medida de que las semanas y los meses van pasando, empieza a crear una especie de afinidad o conexión con la persona, de tal manera que eso empieza a preocuparle a la persona y preguntarse por qué es que prefiere. ¿Por qué es que le busca? ¿Por qué es que quiere estar con ella? ¿Por qué es que quiere estar con él?
1: ¿Y es con el sexo opuesto o con el mismo sexo? O no?
0: Mayormente es con el sexo opuesto, porque algunas veces es interesante que cuando alguien tiene situaciones, como dijimos hace un rato, por ejemplo, si hay una situación donde no han hablado al respecto a la pareja, se presenta a veces algún amigo o alguna amiga, al verlo a uno tal vez un poco desanimado, decaído, ¿cómo estás hoy? Y a veces, a medida de que uno se va ganando la confianza de la persona, uno empieza a compartir cosas personales, pero no es nada de por qué preocuparse. Entonces, eso hace que la persona empiece de manera tal vez muy diminuta a abrirse, porque ya le dio a entender a la otra persona
1: que hay problemas,
0: que tiene un problema.
1: Ahora, si es del mismo sexo, entonces sí debe uno. Una mujer, por ejemplo, que está teniendo alguna barrera con su esposo, la Biblia dice que debe buscar una mujer mayor, una mujer sabia, que con quien buscar consejería, pero no con alguien del sexo opuesto.
0: Sí, desafortunadamente, eso es uno de los errores que cometemos, que siempre vamos al sexo opuesto. Y de ahí que hemos visto tantas situaciones difíciles, Dolly, en la vida de pareja, porque si bien es cierto que la Biblia nos exhorta a los que somos mayores a prestarle atención a los más jóvenes
1: del mismo sexo,
0: ¿verdad? Porque eso se supone que debe ser nuestro rol, ¿verdad? A ser maestros.
1: Los hombres con hombres, mujeres con
0: mujeres. Y mujeres con mujeres. Bien. Pero a veces tenemos esa mentalidad mayormente que los hombres no sabemos comprender a las personas jóvenes. Tenemos la tendencia de a veces ser muy, muy drásticos, muy cortantes en las sugerencias que algunas veces les damos. Y de ahí que entonces uno tiene que asegurarse que a quien voy a ir a pedirle un consejo es alguien que veo como un héroe, es alguien de quien puedo esperar una respuesta. Y creo que la mejor persona en quien puedo fijarme es aquellos que modelan una vida, tanto en la iglesia como en el trabajo, en la escuela, y saber que uno tiene a alguien con quien uno puede contar, ¿verdad? Igual las mujeres. Las mujeres pueden ir, jóvenes por supuesto, a mujeres que ven como un modelo, ¿verdad? Que han tal vez crecido a sus hijos o que viven una vida estable emocionalmente hasta cierto punto, porque decir que viven una vida totalmente normal, yo creo que eso no existe, ¿verdad? Pero sí hay personas que podemos buscar tanto dentro de la comunidad cristiana como dentro de el ambiente de trabajo que nos pueden dar sugerencias o decir, ¿puedo hablar con usted? ¿Qué me puede sugerir con respecto a esto? Si usted fuera alguien que estuviera en esta situación, ¿qué haría? ¿Qué le aconsejaría? ¿Qué le sugiere a una persona que está en una situación como esta? Entonces, ahí podemos darnos cuenta si la persona realmente tiene esas intenciones de querernos ayudar o si la persona lo único que está buscando es tal vez interferir en mi vida, más que nada para saber qué está bien o qué está mal. Y desafortunadamente muchas personas caemos a veces en una situación de crítica, a veces sí.
1: Hay que escoger muy cuidadosamente la persona con quien uno va a compartir, ¿no es cierto?
0: Generalmente, en una de las razones por qué creo en las iglesias se evita esto, es decir, buscar a alguien que me pueda ayudar, es por el hecho de que a veces no hay confidencialidad en las personas a quien uno busca como un consejero, sí, como alguien que me pueda guiar en medio de esto. Porque recuerden que nosotros no podemos arreglarle la vida a las personas. Podemos darles sugerencias, podemos guiarlos, pero al final de cuentas quien toma la decisión son ellos. Y ese es el problema, que a veces nosotros no pensamos o no nos ponemos en la situación de esa persona y a veces es muy fácil sugerirle cosas que nosotros mismos no estamos dispuestos a hacer. Así que la sugerencia que podemos darle a esas personas es que busque personas que sirvan de modelo, que haya visto que hayan tenido por lo menos una vida estable y que uno sepa que me pueden dar una sugerencia que al final de cuentas puede influir en mi vida.
1: Y no descarte familiares y aún inconversos. A veces tienen muchos consejos muy sabios. Personas, un tío, una tía, un abuelo, una abuela, un lejano hermano. Personas que vemos que tienen, como usted dijo, estabilidad, especialmente si es problema matrimonial. No va a buscar a alguien que ha fracasado en el matrimonio, ¿no? Tiene que ser alguien que usted mira y dice, esa persona, por lo menos en esa área, tal vez en otras áreas tiene algunos errores, pero en esa área tiene estabilidad y puede darme consejo.
0: Sí, eso es lo que tenemos que buscar. Alguien que tiene, si por ejemplo yo tengo un problema económico, yo voy a ir a alguien que tiene estabilidad en su vida económica, no que sea un hombre o una mujer rica, pero que yo sepa que vive su vida con toda la normalidad y que no está en una situación peor que la mía o similar a la mía, ¿verdad? Porque eso quiere decir que él necesita ayuda también, ¿verdad? Pero voy a buscar a alguien, ¿verdad? Y si yo no puedo decirle a alguien, yo no le puedo ayudar, pero le puedo dar a alguien quien le puede ayudar, ¿verdad? Hay que saber cuáles son nuestros límites, inclusive cuando proveemos guía a las personas. Por ejemplo, hay cosas que yo no le puedo decir a una persona porque no sé mucho al respecto. Entonces le doy el nombre o el teléfono de alguien y le digo, llame a esta persona, hable con él o ella. Ella le puede ayudar mejor que yo.
1: Y reciba ese consejo. Sí. Recíbalo.
0: Porque uno sabe, ¿verdad? Cuando alguien, hay veces que yo recibo gente y los escucho y le digo, mire, ¿para qué le voy a entretener? ¿Para qué le voy a engañar? Yo creo que usted necesita la ayuda de alguien que sabe y que maneja esta clase de situaciones y le puede ayudar a ver esto desde otro punto de vista, ¿verdad? Entonces, tenemos que, los que guiamos a otros, tenemos que reconocer cuáles son nuestros límites. Pero también nosotros tenemos que darnos cuenta, ¿verdad? De que si estamos inseguros, ¿verdad? De lo que él o ella está haciendo, pues busquemos cómo ayudar a esa persona. Se me vino a la mente algo que muchas veces produce también inseguridad en el esposo. Es, por ejemplo, cuando una pareja tiene problemas, Dolly, o como dijimos al principio, indiferencia, alguna situación sin resolver, y ella va a veces a buscar ayuda, hay personas que más bien reciben sugerencias que van en contra de cómo mejorar su relación, y de ahí que a veces el esposo o la esposa dice, pues no sé qué le pasa a él o a ella, porque de repente ha tenido una actitud totalmente contraria a lo que siempre fue. Entonces, eso quiere decir que alguien está inyectándole sugerencias que tal vez, en lugar de ayudarla, va a poner la situación más tensa entre ellos. Entonces, también ahí tiene que ser sabio.
1: Doctor, volviendo al tema de la indiferencia, que fue el primer punto, cuando hay esa situación de parte de uno o de ambos, me gustaría abordar el tema de la humildad, porque cuando uno se humilla delante del otro y viene y con humildad pregunta y trata de encontrar la solución, siempre la humildad abre puertas, siempre, siempre la humildad de parte de uno, con sinceridad, viniendo a otro, aunque hay una barrera de hielo 10 metros de ancho, esa humildad es un fuego que derrite el hielo, ¿no?
0: Por supuesto que sí. Yo creo que si pensamos en lo que dijo Santiago en el capítulo 4, él habla de los conflictos que tenemos y es muy fácil justificarse diciendo, yo estoy de esta manera porque ella me hace esto o él me hace esto. Pero Santiago va bien directo a la raíz del problema y él dice, ¿de dónde vienen las indiferencias? ¿De dónde vienen los pleitos? ¿De dónde vienen esos malestares entre nosotros? Y él dice, ¿no vienen acaso de nuestro interior, de nuestras emociones? Porque nuestros miembros combaten constantemente. Y entonces de ahí que dice, se proyectan en esas situaciones que manifestamos a través de indiferencia, de enojo, de falta de respeto, y póngale a la lista cadena, lo que sea, ¿verdad? Entonces, una de las cosas que a veces nos cuesta entender es de que yo soy indiferente porque yo he optado por ser indiferente. A mí nadie me hace indiferente. Es igual que cuando a veces usamos la expresión, tú me haces enojar. Realmente yo no puedo hacer enojar a nadie. Yo tengo que decidir con la actitud de la persona. Yo decido si me enojo o no. Y eso es muy difícil para muchas personas de entender. Nadie nos puede hacer enojar. Yo tengo que tomar la decisión. ¿Qué es lo que voy a hacer con lo que otros me hacen? Sí, me disgusta, me duele, me lastima, me pone incómodo, pero tengo que lidiar con ello. Y ahí es donde viene la actitud de madurez y de humildad. Me voy a humillar. Está bien, me lastimó. Y entonces algunos decimos, no, yo no voy a humillarme. ¿Por qué? Porque si quiero resolver la situación, tengo que tomar un paso de reconciliación o de solución al problema que estamos viviendo.
1: El que no se quiere humillar quiere ser mayor que Dios, porque Jesucristo mismo, Él nos enseñó el ejemplo de humildad. Y Él dijo, Él se humilló hasta la muerte, para darnos a nosotros un ejemplo, para que y después Dios le exaltó. Entonces, la humildad lleva a la exaltación. La exaltación lleva a que Dios nos humille. Así que tenemos que escoger cuál ruta queremos seguir, ¿no?
0: Sí, por eso Santiago habla inclusive en el mismo capítulo donde dice que nos sometamos a Dios, ¿verdad? Que nos pongamos por debajo de la voluntad de Dios, y entonces Él nos va a poner en el lugar donde necesitamos estar.
1: Yo estoy convencida de que muchos de nuestros problemas, aún de matrimonio, muchos pueden empezar a encontrar solución cuando nos humillamos los unos con los otros.
0: Bueno, eso no es una teoría, eso es una realidad, ¿verdad? Porque el problema nuestro, por naturaleza somos egoístas, somos egocéntricos, y solo nos interesa nuestro bienestar. Y escuchaba un comentario esta semana de alguien que le preguntó a otro, le dice, ¿cuántos años llevas de casada? Y le dijo, 18 años. ¡Wow! Esos son muchos años de vivir con la misma persona. Entonces, mi impresión fue, ¿acaso el matrimonio no es para la vida? O sea, la otra persona, yo supongo que estaba divorciada, ¿verdad? Pero el hecho de decir, wow, tantos años de vivir con la misma persona, eso fue lo que a mí me impresionó. Porque, entonces, ¿cuál es su concepto que tiene del matrimonio? Eso quiere decir que uno tiene que aprender a resolver las situaciones adversas que a lo largo de la vida de pareja tenemos. Porque todos tenemos dificultades.
1: Todos.
0: Lo que pasa es de que algunos hemos aprendido el arte de cómo dialogar, de cómo minimizar a veces las situaciones que pueden ser tan difíciles. Y eso se refleja aún, Dolly, en la vida de nuestros hijos. Así que yo creo que es muy importante de que las personas que estamos pasando por situaciones como estas, busquemos la opción de reconocer de que si yo no cedo, si yo no cedo mi derecho, si yo no cedo mi voluntad, difícilmente voy a poder superarlo ahora o después. Y eso no es una situación solamente con una pareja. Eso es una situación que yo voy a llevar donde quiera que vaya, porque es algo personal.
1: Estamos hablando de síntomas de crisis en la pareja. Habíamos anunciado que íbamos a hablar de la prevención temprana de niños con problemas. Debido a problemas técnicos no hemos podido entrar con ese tema, pero sí espero que este le está ayudando a su pareja y a su vida de matrimonio. Si usted tiene preguntas, vamos a ir a los teléfonos en breve, y el número telefónico aquí en cabina es 713-520-7900 o al 877-772-6446. Recuerde también anotar el número del doctor Julio Ba González, 832-287-1233. Otra vez, 832-287-1233. Y después de esta pausa vamos a hablar algunos otros síntomas de crisis. Después vamos a sus preguntas.

Los que asistieron a un retiro en una montaña de Colorado quedaron asombrados cuando el anfitrión de la conferencia les pidió que se miraran los pies. Mientras la perpleja audiencia se inclinó a mirarse los pies, el anfitrión les llevó por una encuesta visual de la rodilla para abajo. ¿De qué color eran las medias o los calcetines que llevaban puestos? ¿Tenían un hilo ido sus medias de nylon? ¿Necesitaban darle brillo a los zapatos? Luego se les pidió que levantaran la vista para ver el esplendor de Pike's Peak a través de las ventanas. Entonces se oyeron exclamaciones de admiración y alivio al mejorar el humor de los que estaban en ese salón. Rápidamente, todos comprendieron el propósito de esa prueba. La manera como se sintieron en esos minutos fue directamente afectada por el lugar en donde enfocaron la vista. Al mirarse los pies, comenzaron a pensar en cosas de poca importancia, como manchas en los zapatos o medias rotas. Pero al mirar a la montaña, dejaron de pensar en ellos mismos y pusieron su mente en cosas más alentadoras. Todos tenemos multitudes de cosas que pueden ocupar nuestro pensamiento, pero lo que nos muestra una mejor perspectiva de la riqueza que nos rodea es mirar hacia arriba. Zapatos o montañas, la elección es nuestra. Les habla el Dr. Dobson, de Enfoque a la Familia.

0: aquí estamos en el programa de Conexión Familiar y hemos hablado de dos síntomas de crisis en su pareja, uno de ellos siendo la indiferencia del uno contra el otro. Después, la inseguridad y celos fue el segundo síntoma. Vamos a ver dos o tres más y después vamos a las preguntas que ya están entrando. Doctor Julio Bá González es mi invitado aquí en Conexión Familiar. ¿Cuál es la tercer síntoma, doctor?
1: Cuando la cortesía ha desaparecido, Dolly, cuando hablo de cortesía, me refiero a que, por ejemplo, ese detalle de afecto cuando llega el esposo o la esposa, un beso en la mejilla, o un abrazo, ¿verdad?
0: Abrirle la puerta.
1: Recoger objetos que a veces están en la pasada de ella, jalarle la silla cuando van a un restaurante o aún en la casa. Esas cositas que hacen que la mujer se dé cuenta que él dejó de hacer. Desde el momento en que su marido, algunas señoras lo ven tan normal. No, eso es anormal. ¿Verdad? Y si nunca lo ha hecho, pues
0: le ha faltado.
1: Le ha faltado desde que se casó, porque esos son.
0: Hagamos un cuadro de lo normal, el comportamiento normal de un hombre y de una mujer.
1: Bueno, hoy en día la gente dice ya no hay caballeros. Claro que sí hay caballeros. Habemos caballeros.
0: Amén.
1: Claro que sí habemos caballeros.
0: ¿Mi esposo es caballero?
1: Sí, por supuesto que sí. Lo que es normal es, por ejemplo, que un hombre le retire la silla a su esposa si se va a sentar, uh-huh. sea en la casa o en un restaurante, ¿verdad? Si, por ejemplo, ella está sentada y de repente faltó hielo en la mesa o faltó la jarra del agua que se quedó en el mesón de la cocina, un esposo que es caballero decir, no, tú quédate sentada, ahorita lo traigo, ¿verdad? Uh-huh. O quieres que te ponga hielo en tu vaso, ¿verdad? ¿Quieres que te sirva? Esas son normas de cortesía, ¿verdad? O gracias, con permiso, te puedo ayudar, o me permites. Esas son cosas tan normales en una vida de pareja, Dolly. Eso hace que la mujer se sienta toda una reina, una princesa, porque le están dando el lugar que ella se merece. Cuando él le abre la puerta, si él ve a la esposa que viene cargada con el niño o luchando con los niños o trayendo objetos en la mano que viene del supermercado y le dice, permíteme te ayudo. O que él empuje el carrito en el supermercado y no que él ande por un lado y la señora por otro lado con el carrito, ¿verdad? Y lo único que él hace es viendo a ver quién va y quién viene. Yo he visto esto en los supermercados, el esposo por un lado viendo a las personas que van y vienen. Y todo eso es anormal.
0: Anormal.
1: Eso es anormal, ¿verdad? Así que sí, o cuando tiene que subirse al carro y le esté gritando, apúrate, apúrate, que ya estoy, ya estamos por irnos, ¿verdad?
0: Eso es falta de
1: O cuando van, por ejemplo, a una actividad, aún la iglesia, él va adelante y la señora va atrás y los hijos van atrás. No, es todo lo contrario. Debe de abrirle la puerta y hacer que ella pase. Yo le aseguro que si llega otra señora, él le va a abrir la puerta.
0: ¿Sí? Uh-huh.
1: Lo he visto muchas veces, menos a su esposa.
0: Yeah.
1: Y esas son cosas que uno dice, pues sí, entonces, ¿por qué no lo puede hacer con su esposa?
0: Y de parte de la esposa con su esposo, tenerle su vaso favorito
1: de la bebida favorita.
0: La bebida favorita cuando llega, esperarlo en la puerta. En la puerta, cuando llega, abrirle la puerta, darle la bienvenida. Eso es normal, dejarlo que entre solo. Los niños siempre, cuando son chiquitos, corren
1: a encontrarlo.
0: A encontrarse. ¿Y por qué no? Cuando recién se casaron, sí, corría. ¿Y por qué ha dejado de hacer eso? Eso es normal, es estar ahí atento, queriendo servir a su esposo.
1: Sí. Como dije, los pequeños detalles, ¿verdad?, que antes tenía para con ella, el interés que mostraba por las cosas que a ella le gustan, porque hasta eso se va perdiendo. Por ejemplo, algunos detalles, y yo tal vez estoy más hablando como hombre, ¿verdad? Porque lo estoy viendo como hombre, pero muchas veces, y eso es hasta con las hijas mujeres, a veces los hombres tenemos eso, proyectamos esa imagen. Contrario a que si somos nosotros caballeros, nuestros hijos, nuestras hijas se van a dar cuenta que así se trata a una mujer, aún nuestros hijos varones. Por ejemplo, si la esposa le dice, mira, ¿qué te parecen estos zapatos? Ah, cómpralos y tú te los vas a poner, a mí me da igual. Eso no es ser cortés con su esposa, eso no es tener interés en lo que ella tiene interés, ¿verdad? ¿Qué te parece este vestido? Y a veces la respuesta es tan indiferente. No, si le está preguntando es porque quiere su opinión.
0: Valora su opinión.
1: Claro, ¿verdad? Me importa lo que tú pienses del vestido que me voy a poner, de los zapatos que me voy a poner, de la blusa que me voy a poner. Y eso es muy importante. Entonces, cuando ese interés pierde, al igual que ella, ¿verdad? Si él le dice, ¿qué te parece esta camisa con esta corbata? Y muy raras son las mujeres, Dolly, que no tienen interés en ver a un hombre
0: bien vestido.
1: Muy raras son. Tiene que haber una razón para que ella no esté orgullosa de su marido. Okay. Entonces, yo creo que es muy importante de que ambos se den cuenta de que la cortesía es normal y de ambos lados. No que ahí está la comida cuando quieres, ven.
0: No.
1: Sino que usted llámelo y dígale, bueno, ya vas a comer. Y si él dice, no, dame unos minutos y luego voy. Entonces, espérelo. Eso muestra de que usted está tan interesada.
0: Honrándolo a él.
1: Yeah. Exactamente. Yeah. Y él se va a sentir igual muy especial, porque usted está haciendo algo muy especial para él.
0: Y normal también para la esposa es preguntarle cómo fue su día, interesarse en lo que él está haciendo. Porque especialmente cuando hay chiquitos en casa, ella está tan llena de preocupaciones de su día que a veces se olvida de que él ha tenido un día largo también. Entonces, cortesía es escucharlo, interesarse en lo que él está haciendo, preguntarle y no siempre estar simplemente queriendo compartir lo que ella está atravesando con todo un mar de problemas en casa, sino ser parte del mundo de él también, interesar y estar al tanto de lo que está sucediendo en el mundo de él. Muy bien, bueno, hemos visto indiferencia, inseguridad, falta de cortesía.
1: Y debe mencionar uno más.
0: Uno más.
1: Ok. Cuando él o ella empieza a sentirse utilizada, eso es serio. En el momento en que una esposa dice, yo me siento que soy la empleada, yo me siento utilizada, porque él me utiliza para esto, me utiliza para lo otro, o viceversa, cuando el marido dice, yo solamente me siento utilizado, cuando ella quiere esto, cuando ella quiere lo otro, entonces esa es otra señal de que en el momento en que usted empieza a sentirse utilizada, hable con él, hable con ella, porque no es correcto. Son una pareja y tienen que aprenderse a valorar el uno con el otro. Así que si usted se siente de esa manera, pues tiene que haber algo que hace que ustedes se sientan así. Entonces hay que sentarse a dialogar y expresarle a él lo que no le gusta, lo que le gusta y lo que quiere que haga. Y decirle, ¿por qué dejaste de hacer tales cosas? Uno de los fenómenos que se da es de que a veces, por lo general, las mujeres cuando se casan, al igual que los hombres, están muy enamorados y a veces el hombre es el primero que empieza a ser indiferente para con ella. Eso se ha dado en muchas situaciones y la mujer da todo y empieza a sacrificarse y le da un lugar especial a él en su vida, está atenta de él. De repente él saca ventaja de eso, pensando que, bueno, ya es mi esposa, ya está en casa, ya tiene un hijo, ya la tengo segura y por ende descuida todos esos detalles que acabamos de mencionar.
0: La cortesía.
1: ¿Verdad? Entonces, ¿qué sucede? La señora se cansa.
0: Es verdad.
1: Se cansa la señora.
0: Llega un punto que ya no.
1: Ya no quiere. Y cuando ella empieza a ser indiferente a la indiferencia de él, a toda su amabilidad, a todo su afecto, a toda su atención, él empieza a vivir de una manera tan normal hasta que la señora empieza a ocuparse de otras cosas. A veces gimnasio, a veces estudios, a veces clubes, amistades, etcétera. Entonces el marido empieza a reclamarle y le empieza a preguntar por qué ella no puede ser como era antes.
0: Pues que él empezó a...
1: Él no supo cultivarlo.
0: No. Y cuesta volver a tener ese amor y respeto el uno para el otro, pero se puede.
1: Se puede. Tristemente muchos han optado por decir, no, yo di lo que pude, di lo mejor de mí y ya no quiero. Y entonces ya es un compromiso simplemente más que nada social y familiar, más que realmente una unión como debe de ser.
0: Y los dos pierden.
1: Los dos pierden.
0: Muy bien, vamos a ir a las preguntas y ayudándole a usted a reenamorarse, a volver a tener ese amor el uno por el otro, el respeto, el cariño, la cortesía, la seguridad el uno con el otro. Ese es nuestro deseo y ese es el deseo de Dios. Siguiendo los consejos de Dios, de su palabra, usted sí va a lograr volver a tener lo que tuvo cuando recién se casó. Vamos a ir a las preguntas que están entrando. Miguel Ángel Jacinto, nuestro productor, está tomando las preguntas. Recuerde que si su pregunta no llega a entrar por volumen alto de preguntas, no se olvide anotar ahora mismo el número del doctor Julio Bá González, 832-287-1233. Vamos a la primera pregunta, Miguel Ángel, por favor.
2: Muy bien, la primera pregunta dice, este caballero dice que tienen 11 años de casado con su esposa, él tenía 21 años, ella tenía 15 años y ahora tienen 5 hijos, discuten mucho y ella dice que no lo quiere y bueno, aquí es donde él está muy, aún ha pensado en separarse de ella, pero quiere un consejo antes de tomar esa decisión.
1: Bueno, es una situación que aparentemente ya llegó lejos, ¿verdad? Porque para pensar en separarse, para pensar en y expresarle a alguien ya no te quiero, quiere decir de que hay muchas cosas que han sucedido entre medio. Primero, lo que sucede es de que cuando nos casamos llenos de esa atracción física. Físicamente tenemos una atracción ya, cualquiera que esa sea, ¿verdad? Entonces, cuando por alguna razón estas se empiezan a descuidar, la relación empieza a deteriorarse. Entonces, yo no sé cuál sea la razón por la cual...
0: O las razones.
1: Las razones, ¿verdad? Pero tuvo que haber sido, posiblemente, eso sea una, ¿verdad? El otro puede ser el descuido personal del uno para con el otro. Muchas veces los hombres, cuando las mujeres ya empiezan a tener niños, descuidan a la esposa por alguna razón, tal vez directa o indirecta, consciente o inconsciente. De la misma manera, las mujeres a veces descuidan al marido porque el niño toma el lugar que el esposo siempre debe haber tenido y ninguno debe de suplantar al otro, porque el niño es el fruto de esa relación. Así que no sé qué decir, porque en realidad no sé cuáles sean las razones. Habría que sentarse a escuchar a los dos y luego sacar una conclusión. La otra es de que cuando se acaba la atracción física y se acaba también esa atracción intelectual, es decir, de cómo pensamos, qué nos motiva, también empiezan a haber alejamiento de parte de uno, porque en un momento nos escuchar lo que el otro tenía para decir. Me fascinaba escuchar a mi mujer, a mi marido, pero ahora ya no me interesa. Entonces, hay una especie de, como dije, de divorcio en cuanto a la atracción física y hay una especie de también de divorcio o separación en cuanto al interés que tienen en común.
0: Y obviamente necesitan ayuda profesional, si es, pero no olvide lo que hemos dicho. La humildad y el amor son armas poderosísimas que pueden derretir, y hay hielo ahí, mucho hielo. Entonces, para derretirlo hay que usar la arma que Dios nos ha dado, sí. El amor.
1: Y si ahí no pueden comunicarse sin estar argumentando y gritándose, eso quiere decir de que necesitan a un intermediario.
0: Muy bien. Uh-huh. Vamos a la siguiente pregunta, Miguel Ángel.
2: Bueno, la siguiente pregunta dice, ¿qué pasa con aquellas personas abusadas que tienen que seguir siendo humildes, aguantando o soportando los abusos de los demás?
1: Okay. Cuando se trata de abuso, no, ahí sí que es un categórico no. Una cosa es ceder porque uno lucha por restablecer la relación de pareja. Pero si usted está siendo abusada o abusado psicológicamente, es decir, que escucha nombres, escucha expresiones que cada vez más deterioran su persona, su imagen, no tiene que estar expuesta a ello. Entonces, uno se expone a veces a abuso psicológico. Está también el abuso verbal, es decir, de que constantemente le ofende, le insulta, le compara. Eso tampoco hay que soportarlo. También está lo que llamaríamos el abuso emocional, es decir, de que la persona a veces se queda esperanzada en algo que prometió cumplir o muchas cosas que nunca le ha satisfacido. Entonces, es difícil tener una vida normal. Y no hablemos del abuso físico. Hay personas que están expuestas al abuso físico, es decir, empujones, golpes. Eso no tampoco hay que permitirlo, ¿verdad? No digamos el abuso sexual. Es decir, que usted tiene sexo cuando él quiere y aunque usted no quiera, es en contra de su voluntad. Eso se llama abuso sexual. Así que, no, por abuso ninguno es más. Pablo habla de eso, de que si uno está pasando por una situación difícil, bueno, y usted de verdad piensa que es algo que no se puede conciliar, bueno, ¿por qué no sentarse a conversar y decidir qué hacer al respecto? Pero no permita que eso continúe, porque lo que puedo decirle es de que si una vez es abusada la persona, fácilmente se da la segunda y la tercera vez.
0: Ya, una vez que lo permitió.
1: Sí, sí.
0: Y ¿sabe qué? Me gustaría que la próxima semana volvamos a este tema. Hace mucho que no hablamos del abuso. ¿Y qué hacer? ¿Cómo, si no estamos animando a que se divorcie, cómo hace para no aguantarlo? O sea, ¿cómo pone límites para que la persona no siga abusando de uno? Especialmente si la abusada es la mujer, verbalmente, ¿cómo le pone, le tapa la boca a él? O cómo, eso es todo.
1: Sí, hay que establecer límites, ¿verdad? Y podemos hablar de eso tal vez en otro programa, uh-huh, sobre cómo podemos ayudar a alguien que tiene esas dificultades. Pero mi sugerencia es igual, ¿verdad? Busque ayuda profesional de alguien y explíquele lo que le está pasando. Y esa persona le va a decir tal vez dónde está y qué puede hacer.
0: Muy bien. Vamos a la siguiente pregunta, Miguel Ángel.
2: Muy bien, la siguiente pregunta dice que tiene un niño hiperactivo de 11 años de edad, le están dando un tratamiento con un consejero no cristiano, y la pregunta es si el tratamiento le va a generar algún problema o le va a afectar en el futuro. Le gustaría una opinión de un consejero cristiano.
1: Ahora, no sé si se refiere a que le están dando medicamentos.
2: Medicamentos, y para la hiperactividad.
1: Uh-huh. Sí. Bueno, el medicamento va a ayudar hasta cierto punto, ¿verdad? Porque vivimos en una sociedad, sí, donde desafortunadamente cualquier niño que tiene mucha energía es considerado hiperactivo.
0: Y abusan de eso.
1: Sí, y abusan de eso porque mucho. Los niños no saben expresar lo que están viviendo. Ahora, a los adultos no les llamamos hiperactivos, pero los adultos a veces tenemos una vida de tanta actividad. Entonces, ¿qué es lo que hacemos? Los adultos o fumamos o bebemos o nos vamos a diferentes lugares donde le damos libertad a esa energía que tenemos.
0: O comemos, demasiado.
1: ¿Verdad? Uh-huh. Hay muchas formas en que la persona canaliza eso. Un niño desafortunadamente no tiene la capacidad de expresar ni él entiende lo que le está pasando. Y entonces bajo el nombre, bueno, no es que no exista tal cosa, ¿no? Pero algunos dirán, es que se descubrió recientemente, pero hay mucha lectura en cuanto a la hiperactividad, Dolly, de cómo se puede ayudar. Y muchas veces el ambiente en que viven los niños contribuye, uh-huh, a que eso sea cada vez.
0: Y la comida también.
1: Sí,
0: hay muchos factores.
1: Sí, muchos factores, yeah, ¿verdad? Entonces, yo diría que en primer lugar, asegúrese de que el niño tiene una dieta bastante balanceada. Evitar esas cosas que estimulan. Por ejemplo, mucha azúcar, cafeína. Mucha cafeína. Eso estimula en el niño demasiada energía. Estoy ayudando a un jovencito de 15 años y interesante que lo trajeron porque también en la escuela le dijeron que él tiene hiperactividad, ¿verdad? Lo interesante es de que este muchacho no es hiperactivo como le dijeron, sino que lo que el muchacho necesita es atención porque sus padres están involucrados en tantas cosas que no tienen tiempo para él, ¿verdad? Entonces el muchacho lo que está haciendo es llamar la atención gritando, por favor, alguien ayúdeme, alguien ayúdeme. Y entonces se puede ver cómo cuando uno le da la atención que necesita, contribuye. Así que no sé bien el caso, el medicamento ayuda, pero no queremos que el niño vaya a llegar a ser un dependiente de antidepresivos, que es lo que le dan.
0: Vamos a la siguiente pregunta, Miguel Ángel.
2: Dice esta señora que ella siempre en casa atiende a su esposo y a él le gusta y todo eso, pero cuando, ¿cómo hacerlo entender a él que ella también necesita atenciones como ella se los da a él?
1: Bueno,
0: yo voy a decir, okay. Yo tengo una idea. En primer lugar, no asuma de que él sabe lo que ella quiere. Uh-huh. Es un error muy común que él debiera leerle la mente, él debiera saber lo que hay, lo que yo quiero. Y cualquier, ningún hombre sabe sin que usted le explique, mire, me gusta esto y esto y esto, quiero que me traiga flores aquí, quiero que me abra la puerta. Hay que serle bien específico. Algunos hombres sí tienen idea, pero la mayoría necesitan que su esposa le diga, yo me siento complacida cuando usted hace esto, esto, esto, esto y esto. Así, sí. Así de claro.
1: Esa es una forma. La otra forma de abordar el tema es, ella ponerse, ¿verdad?, en la posición, decirle, ¿qué es lo que más te gusta a ti de mí? ¿Qué es lo que te gusta que yo haga por ti? ¿Qué es lo que más sientes que te llena emocionalmente? Eso puede ser que le abra a él la oportunidad de decir, bueno, esto, ¿y a ti? O ella puede usar ahí decir, pues, ¿sabes qué es lo que a mí me llena?
0: Ya, yeah, exacto. Ahí.
1: Ella simplemente empieza a expresarle. Pero es verdad, los hombres no pueden, o las mujeres no pueden asumir, ni los hombres podemos leer el pensamiento de la mujer. Y entonces tienen que aprender a dialogar y a ser expresivos.
0: Hay que, ¿verdad?, saber hablar, hay que uh-huh. aprender, escribirlo si es necesario, escribirlo y practicarlo y después...
1: Una señora me dijo en una de las sesiones de consejería que ella le escribe al marido cosas uh-huh. que ella quiere, porque dice, yo soy muy corta de palabras.
0: Y está bien.
1: Y yo se lo escribo. No, y me dice, y de esa manera, dice, yo no sé qué hace mi marido con las notas que le doy, uh-huh. pero yo le doy, cada vez que le mando su lunch, me dice, le pongo una nota.
0: Está muy bien, no hay ningún problema.
1: Y entonces, por ejemplo, si ella le fascina que él abrace o que él la bese o que haga cosas, cuando le dé lunch o cuando haga algo, póngale una nota, dígaselo.
0: Y la otra cosa es que cada vez que haga a la cosa más mínima, apoyarlo y decir, wow, y hacerlo como una fiesta de que le abrió la puerta o de que le dijo gracias cuando terminó de comer. Cualquier cosita, hágale una fiesta y cuando uno empieza a apoyar ese comportamiento positivo, entonces él va a seguir dando más, ¿no? Eso es común, es psicología 101. Muy bien, vamos a tener que cerrar el programa en este día y espero que haya sido de ayuda. Doctor, ha sido de mucha bendición tenerlo aquí en el programa el día de hoy. ¿Por qué no terminamos con su número telefónico otra vez?
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0: 832-287-1233. Y yo soy Dolly Martín. Cerrando aquí Conexión Familiar, invitándole a volver a estar conmigo mañana a esta hora para recibir ayuda financiera en el programa Libertad Financiera. Que Dios le bendiga.
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